0: escuchó ayer la canción.
1: Vi toda la letra.
2: ¿Cómo está la letra?
3: Un momento para terminar
2: el disco, ¿verdad?
3: El disco, los créditos. Queda con lo que termina cuando se termina todo el tema, en los créditos, ponen la canción esta.
2: Hemos hecho una canción para ustedes.
4: ¿Compuesta cuánto tiempo hace?
2: Ayer.
4: ¿Ayer? No, pero vos llamaste.
2: Mañana.
4: Ah, vos llamaste, no la tenías todavía.
2: No, no estaba todavía.
4: Ah, era.
2: Estaba la idea, pero...
4: La felicitación, ¿eh?
5: Qué bueno, felicitaciones, gracias. ¿Y cuándo la vamos a conocer?
2: Ahora, dentro de nada, en la
5: emisora. ¡Qué bueno! ¡Buenísimo!
0: Esto que viene es una canción para todos nuestros amigos de Radio Colifata. Somos el Canto del Loco y esto se llama Quiero Aprender de Ti.

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1: Pues hola, ¿qué tal, amigos? Aquí estamos nuevamente a la cita con Rincón Flamenco. El flamenco, ese arte sin dueño, universal y eterno. Ese arte que nos envuelve en un torbellino de emociones y pasiones. El flamenco es un canto que brota del alma, un grito profundo que despierta los sentidos y conmueve el corazón. En cada compás, en cada quejío, en cada taconeo, se revela la esencia misma de la vida. El amor, el placer y el sufrimiento en toda su belleza. Hoy en Rincón Flamenco escucharemos a los Ruiseñores de Garganta Rota, una experiencia única que nos transporta a un mundo de sensaciones intensas y profundas. Hoy en nuestra selección musical, las voces de Laura Merchal, también de Kiko Peña, de Fernando Soto, de Reyes Carrasco. Tendremos también a Vicente Redondo, la voz de Sergio Gómez, el Colorado, también a Moisés Vargas y así un largo etcétera que iremos compartiendo durante los próximos minutos flamencos. A través de tu radio cercana, tu emisora. Como siempre, a los mandos técnicos, ahí justo detrás del cristal, se encuentra el hombre de los mandos, Atanasio de la Orden. Bienvenidos a todos y a todas con el saludo de Pepe Carmona.
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1: Se llama Laura Merchal. Está acompañada a la guitarra de Juanito Campos y nos trae estos fandangos. Con ella comenzamos nuestro recorrido flamenco en el día de hoy.

0: con Laura Marchal, cantadora de flamenco nacida en Alcalá, La Real, en Jaén. Pese a su juventud, posee una larga carrera artística y ha recorrido peñas de toda la geografía andaluza y también española, y ha dado sus primeros pasos como profesional del cante en Sevilla, en la ciudad donde ha residido casi ya 8 años y donde ha tenido grandes maestros como Manuel Vera, el Quincalla o Miguel Ortega. Ahí quedaba la voz de Laura Marchal para comenzar nuestro recorrido flamenco en el día de hoy.
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0: Ahí queda esa Tonay Martínez en la voz de Salmonete.
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0: Nos vamos ahora por alegrías. Con Reyes Carrasco. Con los cuatro califas.

A pesar de su corta edad, ya ha compartido escenario con grandes como José Merced, Chano Lobato, El Pele, Pepe de Lucía. Se llama Reyes Carrasco, llega desde la provincia de Sevilla, Los Palacios y Villafranca. Hija de María José Carrasco, cantaora flamenca, por los cuatro costados.

Tiempo ahora para Vicente Redondo Saavedra, el Pecas.

0: Vicente Redondo Saavedra de Huelva, onubense. Esto pertenece a su quinto disco en solitario. Un disco que viene cargado de fusión y mestizaje musical, tocando géneros nuevos para él como la bossa nova, el tango, el bolero. Ahí también se incluyen colaboraciones con artistas como Carmen Linares, Arcángel y la Orquesta Sinfónica de Bratislava. Yo mismo se llama.
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0: El Colorao, así llamado artísticamente Sergio Gómez, con la guitarra de Carlos Carmona.

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1: No abandonamos las tierras de Huelva ni las playas. ¡Qué rico Huelva! Desde Cartaya nos llega ahora la voz de Moisés Martínez Vargas, artísticamente Moisés Vargas. La guitarra pertenece a Niño Seve y nos ofrece estos fandangos de Huelva. Trabajo Lo que mi alma calla.

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0: Aquí estamos compartiendo nuestro tiempo en radio con el flamenco, con este fascinante mundo donde la pasión y el arte se funden en un abrazo eterno. Más de 175 emisoras nos escuchan y nos siguen, son emisoras asociadas a nuestro programa de radio en España, también en México, en Argentina y en Venezuela. A todos los que nos siguen, gracias por estar ahí.
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0: El perfume del romero con los fandangos de El Chozas, aquí en Rincón Flamenco.
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Y bien, amigos, no hay tiempo para más. Llegó el final de nuestro recorrido flamenco en el día de hoy. Eso sí, te emplazamos para la próxima cita. Será aquí mismo en esta sintonía. En los mandos técnicos estará Atanasio de la Orden. Y este hablándote delante del micro, como siempre, encantado y gustoso. Hasta la próxima cita, amigos. Saludos, flamencos.

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0: 10 en punto de la mañana, la isla. Aquí estamos en una semana que empieza con muy buen pie.
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0: Bienvenidos a este programa de radio del 107.4 de la frecuencia modulada. Este programa que con esta casa, con esta radio, llevamos 40 años. En tu casa, en tu hogar, en tu oficina, en tu casa, allá donde vivas. Bueno, pues hoy tenemos, como cada día, cositas preparadas para ti que creo que nos van a gustar a los dos, a ti y a mí, porque comenzaremos, como hacemos siempre, con esa información, gracias a San Fernando Información. Luego, el tiempo que tenemos previsto aquí en la Bahía de Cádiz, tanto para el día de hoy, que se ha levantado nuboso con chubascos, con lluvia, no muy intensas, pero que ha mojado el asfalto. Escúchame, cuidado si llevas moto o llevas coche, porque estas primeras aguas del invierno, hace un calorazo impresionante, pero estas primeras aguas despiertan el aceite que se encuentra en la calzada. Y si frenamos, muy probablemente, si frenamos de forma brusca, nuestro coche o nuestra moto patine. Así que muchísimo cuidado, ¿eh? Es algo, parece una tontería, pero no lo es, ni muchísimo menos, y hay que tener siempre cuidado en todas estas cosas. Bueno, ¿qué te iba a decir? La receta del día, que también te la daremos, es esa opinión, esa opción que te lanzamos y tú de forma particular y personal eliges. Nosotros te damos algunas posibilidades. ¿Con qué vamos a empezar hoy después de terminar con todo lo que diariamente ponemos en pie cada mañana? Bueno, pues hoy queremos entrar en la historia judicial y criminal, gracias a nuestra compañera Julia Guerrero. A eso de las 11 aproximadamente, la vida es un cabaret, con nuestra amiga Nina Vinuesa, que de nuevo viene a hablarnos de cultura, en esta ocasión con una escritora que nos presentará su nueva novela. Y hoy es lunes, hace 15 días que hablamos por última vez con nuestra amiga Manoli de los Santos. Hoy volveremos a hacerlo, en esta ocasión sobre las 11 y media de la mañana aproximadamente, para hablar de la Virgen del Carmen. Y sobre las 12 más o menos estaremos con nuestro amigo Pepe Oneto, que se encuentra en tierras leonesas. Y bueno, hablaremos también, además de con él, con Jaime Fernández, que él es el presidente de la Conferencia de Hostelería y Turismo, la Confederación, perdón, de Hostelería y Turismo de Castilla y León. Bueno, pues todo eso, música, alguna cosita más que se nos ocurra, porque este es un programa abierto a todo. Bienvenidos hoy a lunes 28 de septiembre de 2026. Un día algo nublado ahora por la mañana, con sol dentro de un rato y desde luego con la alegría tuya para siempre.
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Cuando son las 18 minutos de esta mañana, vamos inmediatamente a conocer esa información. Gracias a San Fernando Información. Yo voy a pasar a leerte los titulares, pero es una manera muy fácil que tienes de acceder y ampliar la noticia entrando en la web. Hoy además es lunes, hoy ha salido la edición en papel de forma totalmente gratuita, al igual que la web de San Fernando Información. Bueno, pues la noticia de portada argumenta que un San Fernando coral no tiene piedad del filial del Jerez Club Deportivo y le termina ganando 8-0. Espectacular partido de principio a fin del equipo de Jaime Bugato, que se impuso con un triplete de Dani Herrera, y también marcaron Dieguito, Jesús Alfred, Carrión, Legupín y el último de Kiko Ramos desde su propio campo. Enhorabuena.

Esmallao conquista la feria de la tapa de San Fernando con la Dertaco. El pescado de Danilo García completa el podium de una 22ª edición de la Feria de la Tapa, que ha reunido durante 5 jornadas gastronómicas, música, buen ambiente en el centro de San Fernando, en el Parque Almirante Laule. Más noticias, más información gracias a esta web, este diario. Y nos vamos ahora a hablarles de toros. Un David Galván en figura indulta y triunfa a lo grande en los barrios. El diestro de San Fernando firmó una noche para el recuerdo en La Montera con el indulto de Mordedor de Loreto Charro, mientras Borja Jiménez y David de Miranda completan un festejo de triunfos. Por último, gran respuesta isleña en la Noche Europea de los Investigadores, la divertida propuesta científica que reunió a más de 10.000 personas en la última edición vuelve a saldarse con una Plaza del Rey a rebosar de isleños de todas las edades que querían visitar las cerca de 70 actividades disponibles en esta cita. Bueno, y vamos ya directamente con ese tiempo previsto aquí en la Bahía de Cádiz y en San Fernando para las próximas horas. La temperatura mínima que hemos tenido esta noche ha sido de 21 grados y tendremos a lo largo del día una temperatura máxima de 28. Los vientos del sureste van a soplar de flojos a moderado bajo, entre 15 y 20 kilómetros por hora. Para la jornada de mañana martes, bueno, hay que decir que estas nubes, hoy ha amanecido lloviendo, teníamos un 75% de posibilidad, la verdad es que no ha sido mucho, pero ha sido un chubasquito que se ha mantenido en el tiempo hasta este mediodía, que tiene previsto que poco a poco se vayan las nubes y aparezca el sol, un sol que continúa mañana, donde tendremos una mínima de 20, una máxima de 30 y los vientos del sureste, del suroeste, del noreste y del este. Vientos variables que se dicen, eso sí, flojo, entre 5 y 15 kilómetros por hora.

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Bueno, y ahora puede que te resuelva un gran enigma el del día, porque, a ver, ¿qué ponemos de comer? Que a todo el mundo le guste, que no se repita, que esté bueno. Ay, que luego me da gas. Ay, qué follón, ¿eh? Qué follón. Bueno, yo creo que el día de hoy lo vamos a empezar ya a tomar un poquito en serio en cuanto a que el estómago lo hemos llenado. Va, a ver, que habrá comidas un poquito más refrescantes, invierno, verano, siempre. Pero no es que haya llegado el invierno, estamos en otoño, no es que el frío llegue, no. Pero el estómago ya, después de tanto que le hemos hecho en... A ver, hemos comido cosas un poco fuertes y tal en verano, vamos a apaciguarlo un poquito. Así que vamos primero, de primer plato, una cosita sencilla, después de este fin de semana, que como ha hecho muy bueno, habrás estado en la playa y también te habrás metido entre pecho y espalda algo que no debía. Pues mira, una ensalada de tomate, cebolla y atún. Así de fácil. Aceite de oliva, vinagre, su sal y una ensaladita individual si quieres, si no colectiva, y cada uno se sirve, pincha lo que tú quieras, pero para el centro de la mesa o para cada plato. Qué ricas están. Una buena ensalada, bien hecha, con productos de verdad, con productos nuestros. Una lechuguita, tomatito, cebollita, le puedes echar un pimiento también verde si quieres. Todo en crudo, evidentemente. Y la latita de atún, aprovecha el aceite, ¿eh? Hombre, si es al natural no le vas a echar la huella, pero si está en aceite o de oliva o de girasol, le echas el aceite independientemente de que luego ya tú rectifiques con tu aceite de oliva. Pero ese aceite le da un gustito riquísimo. Bueno, pues yo creo que este primer plato está bastante bien. Y te decía, al estómago nos está pidiendo un poquito de por favor. Así que hoy vamos a hacer unas lentejitas. Vamos a hacer unas lentejitas. Sí, señor. Con su choricito vamos a darle su gracia, ¿vale? Su condumio que hay que ponerle, su mijita de carne. Pero su tomate, su cebollita, su... Y dejamos ahí poquito a poquito, que esas lentejitas vayan cogiendo color y cuerpo. ¡Qué cosa más rica! El pimentón, qué bueno el pimentón de la Vera, Dios mío de mi vida. Que vamos a sentar el estómago. Así que la ensaladita y unas lentejitas de la abuela.

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0: Aquí seguimos en este programa tan pero que tan especial y vamos ahora con una sección que es una de mis favoritas, porque qué nos gusta saber, informarnos y aparte de que nos guste es una responsabilidad. Nuestro deber como ciudadanos es saber qué ha ocurrido en otro momento de la historia, en otras circunstancias. La historia se puede dividir en muchas partes. La historia judicial y criminal también forma una parte fundamental de lo que somos, nuestras leyes y cómo ha cambiado el mundo. Y para ello me he traído a una experta en crímenes reales. Muy buenas, Alejandra,
1: hola,
0: ¿qué tal?
1: Pues hoy por fin vamos a tocar otro caso de Latinoamérica, que lo tocamos poquito, pero
0: Sí, es cierto.
1: Es bastante interesante de cómo se desarrollan los diferentes casos en este país, porque, bueno, este país no, en este continente, porque depende de la pudencia económica de la víctima, se soluciona de una manera o de otra.
0: Claro.
1: Aunque en este caso, aunque la familia era pudiente, a día de hoy aún sigue habiendo ciertos trámites. Y mira que el caso es de 2010.
0: Claro que, bueno, 2010 decimos relativamente reciente, bueno, ya han pasado.
1: Son 16 años.
0: Son 16
1: ya.
0: Años ya. De este caso ya estamos un poquito ya más mayores. Pero es cierto que hay países donde la justicia funciona de una forma diferente.
1: Sí.
0: En teoría, la justicia debería de ser igual para todos y para todas. Aquí en España pues se intenta y más o menos pues así funciona. En otros países también, pero en países de Latinoamérica o en Asia, países menos desarrollados, es muy habitual y es común y es sabido por todos que se puede pagar a la policía, se puede pagar por la justicia.
1: Sí.
0: Y en estos casos es mucho más complejo resolver un crimen.
1: Sí. En este caso sí es verdad que ha habido mucho interés el de la policía, fue bastante mediático en su momento en Chile, en este caso en Chile, pero aún así no se aclaró mucho la cosa. Es el caso de Viviana Heger. Desapareció el 29 de junio, a los 42 años, en Puerto Varas, al sur de Chile. Ella era contable, tenía una vida muy normal y, bueno, su familia era bastante pudiente porque estaba casada también con Jaime, que también se dedicaba al mundo de la contabilidad y demás. Tenía dos hijas de 14 y 8 años, respectivamente, y ese día, el 29 de junio, se desayunó, preparó a sus hijas y Jaime, su marido, se llevó a las niñas al colegio. Todo parecía muy normal. Y Jaime va al banco para hacer unas gestiones y recibe una llamada que dura 20 segundos, que le dice que su mujer ha sido secuestrada. Claro, él cuelga y dice, esto tiene que ser alguna estafa o alguna cosa, porque al ser una familia bastante con bastante dinero, digo, esto es algo que han querido sacarme el dinero.
0: Claro.
1: ¿Qué pasa? Que la hija mayor, cuando llega a casa, no encuentra a su madre. Entonces llama a su padre y le dice, oye, que mamá no está. Y es que estaba la puerta abierta, las cosas de mamá están en casa, la cama está deshecha, o sea, no sé dónde está. Entonces ahí Jaime dice, vale, puede que la llamada que he recibido sea
0: claro,
1: de verdad.
0: Empieza como a hilar cosas.
1: Claro.
0: Lo que se tomó como una llamada que no tenía mucha importancia, de repente con los hechos que se encuentra, dice, bueno, espérate, que esto tiene más importancia o es más real de lo que yo pensaba.
1: Claro. Y el caso instantáneamente fue catalogado como secuestro. No solamente aquí como unos ciertos trámites, ¿no? De desaparición, de búsqueda, no. Secuestro y únicamente tenían la prueba de la llamada. Y es que esto es un error que vamos a ver más adelante, de que la policía se centró desde el principio en que era un secuestro. Estaban obcecados en que era un secuestro y claro, fueron perdiendo ciertos detalles que a lo mejor
0: daban por hecho que era un secuestro en vez de pues no lo sé, como un asesinato o un robo, no, un secuestro. Y aquí pues hay matices que se van perdiendo en la investigación.
1: Claro. Como ya veremos ahora. El 5 de julio empieza la búsqueda y participan sectores rurales, diferentes policías, perros, o sea, es una búsqueda increíble, buscan por todas partes, todos los caminos posibles que había en los alrededores de Chile, se intentó. De hecho, se pedían 5 millones se daban 5 millones de recompensa para cualquiera que diera una información
0: que pudiera servir para resolver el caso.
1: Salió también en los medios, aumentó la presión social, o sea, estaba todo Chile puesto en este caso. Incluso, esto yo no lo he visto en muchos casos, la policía se instaló 15 días en la casa de, de Jaime y de Viviana. Varios vecinos dijeron que habían visto a un hombre que no conocían por la zona en las fechas señaladas, ¿no? E hicieron un retrato robot que más adelante va a ser bastante importante. Era sobre un, era un hombre calvo, unos 30, 40 años, pero bueno, lo tenían ahí como una ayuda en un futuro, para si acaso.
0: Claro, no le dieron mucha importancia en el momento, pero podía ser clave en resolver el crimen en un futuro, como paso a paso un poco.
1: Claro. El 12 de julio la investigación seguía sin dar resultados y mira, pusieron todos los medios posibles, pero faltaba uno, que era la intervención de las líneas del marido, de Jaime. Pusieron para espiar las llamadas que había hecho, las que estaba haciendo y las que podía hacer. El 10 de agosto, ya 42 días después de la desaparición, la investigación da un giro de 180 grados. Porque 42 días después, Jaime, el marido, empieza a oler muy mal en la casa. Empieza un olor muy fétido, como de algo que se está pudriendo. Y es que en su habitación, encima de la cama, había un entretecho. Lo abre y efectivamente estaba el cuerpo de Viviana.
0: Wow. Estaba, ¿ha estado todo el tiempo ahí?
1: Supuestamente, sí. Claro, porque no tenía mucho sentido de que empezase a oler
0: extraño tarde.
1: Pues una cosa que le impactó bastante a los policías es que cuando él llama a la policía, lo cuenta, no lloraba, no estaba impasible. No, era como que no le sorprendía que estuviese allí.
0: Claro, también hablamos de que es algo como bastante traumático, aunque no sea un familiar tuyo, ni sea tu esposa ni nada, el encontrar un cadáver en la casa es algo bastante traumático y cualquier persona reaccionaría, aunque no conociera a la víctima.
1: Claro, de hecho, ten en cuenta que tenían las líneas filtradas para poder espiar a Jaime.
0: Claro.
1: Y se dieron cuenta de que cuando encontró el cuerpo eran las 6:34, como el hijo, pero la llamada a la policía fue a las 6:55. Entonces, claro, también ese, claro, tú encuentras algo así, tú llamas directamente a la policía.
0: Lo primero que hace es llamar a la policía, sabiendo también que la policía está en una línea de investigación y que en teoría te quiere ayudar.
1: Pues fueron 21 minutos donde no se sabe qué es lo que pasó ni lo que hizo. Luego de la policía llamó Jaime a su abogado, la policía escuchó la llamada, evidentemente, y fue muy raro porque el abogado le echó la bronca diciendo que para qué llama a la policía, porque ahora le van a apresar.
0: Como, claro.
1: ¿Por qué?
0: Porque si ¿por no, qué hay, te van a meter preso? No hay pruebas de que hayas hecho algo.
1: Entonces, claro, una cosa muy rara, la policía estaba ya un poquillo en alerta con esta persona. Y es que cuando fueron a los 15 días, ¿no?, que estuvieron en la casa investigando, Jaime les dio un plano de la casa para que supieran más o menos, y en los planos ese entretecho no existía. Dice, y claro, Jaime dice, es que yo no recordaba que eso estaba ahí. Y claro, la policía le responde, ¿y cómo buscaste ahí cuando empezaste a sentir el olor que desprendía el cuerpo? Claro, muchas dudas, la policía también se extrañaba porque ellos en todos los días que estuvieron allí no olieron nada tampoco, que eso empieza a descomponerse
0: no,
1: más.
0: Claro, un cuerpo en descomposición no huele, no soy experta en la materia, ¿no?, pero entiendo que no huele de golpe, sino que es algo progresivo.
1: Claro. Pues la madre de Viviana, la madre de la víctima, apunta a su yerno. Por toda la familia de Viviana está en contra del marido. Dice que llevaban 18 años casados, pero es que la humillaba constantemente y tenía una doble vida. Entonces ya hablamos de un móvil.
0: Claro.
1: Pero Jaime decía que no, que seguro que se había suicidado.
0: Pero ¿cómo aparece el cuerpo?
1: Claro, porque se iba a suicidar metiéndose en el entretecho de encima de su cama.
0: Claro.
1: Es que no cuadra nada, porque hay,
0: o sea, no es una, no te suicidas encerrándote en un sitio. Claro. El suicidio tiene otros métodos y otras formas, ¿no?
1: Claro, sin embargo, la autopsia de Viviana descartaba la intervención de una tercera persona. ¿Por qué? Porque no tenía ningún tipo de lesión en el cuerpo.
0: Claro.
1: Pero claro, la primera autopsia no le hicieron ningún test farmacológico, nada. O sea, simplemente miraron el cuerpo por encima se limpiaron las
0: manos.
1: Sí,
0: que tampoco se centraron en si
1: No.
0: había, por ejemplo, ¿no? En el caso de que se estaba, de que el marido decía que era un suicidio. Bueno, pues fármacos que hubiese tomado para suicidarse, simplemente vieron como que no había signos de violencia, entonces no era una persona que se había defendido de alguien y ya está.
1: Claro, de nuevo por la obcecación de la policía de es un secuestro.
0: Claro.
1: A lo mejor la han secuestrado, la han llevado ahí, o sea, las diferentes personas tenían diferentes teorías que no, ninguna tenía mucho sentido, pero personalmente la de la familia.
0: Claro.
1: Pues claro. Pues el 14 de...
0: Además, un secuestro porque le iban a llevar el cuerpo después a su propia casa.
1: Claro.
0: Lo normal es que, bueno, si es un secuestro y al final la víctima pierde la vida, lo normal en otros casos que hemos visto es que, bueno, dejen el cuerpo en cualquier parte. No van a molestarse en volver a la casa y dejar el cuerpo allí.
1: Claro, es que no...
0: No tiene mucha lógica.
1: No se sostiene esa teoría.
0: Claro.
1: Pues el 14 de agosto fue el funeral. Fue un funeral donde fueron cientos de personas, porque, como digo, ¿no? Fue un caso muy mediático. Uh-huh. Y fue un funeral muy televisado, como bastante importante. Y Ricardo, el hermano de Viviana, dijo que no iba a descansar hasta que se hiciera justicia y que había sido el marido. Y que iba a luchar para demostrar que había sido Jaime. 6 de octubre ya, añadimos más tiempo. El servicio médico ya hace un análisis forense donde tiene la teoría, no asegura nada, de que pudo ser una intoxicación por un herbicida.
0: Como una posible línea de investigación,
1: claro,
0: ¿no?
1: Pero lo dicen como si pudiera ser, sin analizarlo bien el cuerpo, lo ponen ahí como, bueno, claro, podría haber sido esto.
0: Podía ser, pero no se confirma nada. Cuando en teoría en una autopsia te debería de aparecer todos estos datos.
1: Claro, era un constante, no descartamos nada, pero no paramos de hacer teoría.
0: Y no confirmamos nada.
1: Y no investigamos ninguna de esas líneas. Era investigar sobre la nada, básicamente. 1 de diciembre, seguimos añadiendo más tiempo, la fiscalía dijo que si no aparecían nuevos datos o nuevos indicios, que el caso se cerraría como un suicidio. Claro, la familia dijo, esto no puede quedar así. Claro. Pues claro, que la policía esté fallando no es culpa nuestra. O que no se esté investigando lo suficiente no es culpa nuestra, ni de la justicia, ni que no sea justicia. Entonces la familia presenta una querella por parricidio y auxilio al suicidio. Entonces, a partir de esto, gracias a que hicieron eso, hicieron una investigación profunda y exhumaron el cuerpo. Menos mal.
0: Por fin.
1: Sin embargo, llega 2011, donde no hay avances, aún así, y no es hasta 2015, o sea, 5 años después, que Vivian Bustos, una criminalista, hace un nuevo peritaje del cuerpo y descubre de que el cuerpo tenía signos de asfixia.
0: Claro, la cosa es, lo llamativo es, cómo no se dan cuenta la primera vez, porque darse cuenta se han tenido que dar cuenta. Otra cosa es que no le interesara esa línea de investigación.
1: Claro.
0: Porque signos de asfixia es algo bastante concreto y bastante llamativo, es algo físico.
1: Sí, y hubo, que no es solo una autopsia, sino
0: claro,
1: hubo una exhumación.
0: Claro.
1: Hubo años de seguir investigando el cuerpo.
0: Claro,
1: y aún
0: no
1: así...
0: soy médico forense, pero entiendo que si hay signos de asfixia, pues hay huesos del cuello que están rotos o la piel también está dañada.
1: Claro.
0: Estamos hablando de un fármaco muy concreto que en una autopsia no aparece a no ser que hagas una prueba. No, es algo que debería de aparecer en la primera autopsia.
1: Pues gracias a esta criminalista se pudo descubrir algo, que creo que se lo tomó bastante en serio, y consiguió realizar nuevas entrevistas a diferentes personas del entorno, que eso tampoco se había hecho, se había quedado un poco como he dicho antes, era un constante en el aire,
0: claro,
1: investigar sobre cosas que ya se habían investigado. Y descubren la figura de José Pérez Mancilla, que era un carpintero de la familia que de vez en cuando pues, trabajaba para la casa. Que niega totalmente la implicación. Dice, yo no sé qué pinto yo aquí. Sin embargo, era muy parecido al retrato robot que hicieron en 2010.
0: Claro, como que lo han tenido en la familia, en casa y delante todo el tiempo.
1: Y de hecho la policía durante 5 años tenía también el retrato robot. No ha sido hasta la aparición de esta persona hasta que no se ha tomado en serio todo lo que se había recopilado. Y entre el parecido al resto del robot y que no tenía mucha consistencia su coartada, lo pusieron como sospechoso directo.
0: Algo que nunca había pasado en toda la investigación.
1: Y descubrieron que durante momentos claves de la desaparición estuvo en contacto con Jaime, el marido. Entonces, los dos fueron sospechosos. Y la exmujer de José Pérez Moncilla dijo que es verdad que había matado a la mujer.
0: Wow.
1: Pero no la tomaron muy en serio. ¿Por qué? Porque ella era presidiaria. Ella estaba en la cárcel.
0: Bueno, pero es un dato muy, muy concreto. ¿Cómo no lo vas a tomar en serio?
1: Pues no la tomaron en serio. Aún así, era principal sospechoso. 7 de diciembre de 2015. Ese día, José Pérez Moncilla confesó que era el autor del asesinato. Que usó una bolsa para asfixiarla, pero que fue contratado por Jaime.
0: Wow.
1: Y es que Jaime le había ofrecido 5 millones de pesos. ¿A qué te suena? A la recompensa que Jaime en un principio había ofrecido.
0: Puesto, claro.
1: Sin embargo, no lo recibió todo y por eso, pues, lo apunta él también.
0: Claro, lo delata.
1: Claro. Y es que ese dinero, ¿por qué accedió a hacer esto? Porque su mujer, no la exmujer que dijo que la había matado, no, la mujer actual, tenía un problema en el riñón y necesitaba una operación urgente. Entonces accedió a hacer eso por ese motivo. Igualmente no es excusable, pero
0: claro,
1: tiene una explicación. Y al día siguiente, tras este testimonio, detuvieron al marido. El 11 de diciembre decidieron que hubiese una prisión preventiva para los dos durante 8 meses mientras durase la investigación. Me parece muy coherente.
0: Claro, mientras que dura toda la investigación, como soy los principales sospechosos y hay indicios claros de que sois los culpables, pues estáis en prisión mientras que el caso se va resolviendo. Y más si estamos hablando de una familia pudiente, que claro, puede haber también indicios de fuga.
1: Y además, esto en España no sería posible, a no ser que tú tengas unas pruebas muy concluyentes, no puedes
0: Detener
1: y meter en la cárcel a alguien. Y esto me parece bastante bien, por lo que tú dices, ¿no? Por peligros de fuga, por a lo mejor alteración de pruebas, alteración del lugar del crimen.
0: Lo poco que podemos conocer del sistema judicial español es que en España tú eres inocente hasta que se demuestre lo contrario.
1: Claro, sin embargo el problema es que estamos en 2015.
0: Claro, en otros países, por ejemplo, no sé cómo será en Chile, pero en Estados Unidos, tú eres culpable y tienes que demostrar tu inocencia.
1: Claro.
0: Esto es lo que hace que también que varíe un poco el tema de meterte en la cárcel. Aquí en España tienes que tener unas pruebas muy fuertes para meter a esta persona porque de primera siempre va a ser inocente. Entonces, estos son algunos matices que tiene nuestro sistema judicial que diferencian de otros países. Claro. Y aquí podemos verlo.
1: Sí, es bastante interesante, ¿no? De las diferencias y cosas que a lo mejor podríamos corregir o que podrían corregir ellos. En este caso, yo creo que en esta acción era lo correcto. Pues pasa a un examen psicológico el marido y descubren que era una persona fría, distante y manipuladora. Sin embargo, este examen psicológico para el tribunal no fue suficiente. Les dijeron que, bueno, eso puede serlo cualquier persona, no tiene por qué...
0: persona normal, ¿verdad?
1: Claro, una persona normal puede tener este tipo de...
0: De perfil psicológico.
1: Claro. Y Moncilla hizo una reconstrucción judicial de los hechos, pero hay algunas lesiones que no concordaban con la autopsia. Entonces se hizo una segunda autopsia. En esa segunda autopsia se descubrió... Estamos hablando de 5 años después, que
0: claro,
1: no... Bueno, segunda autopsia, cuarta autopsia realmente, que tenían como unas ciertas lesiones en las muñecas. ¿De qué?
0: Claro.
1: No lo sabe. Agosto 2016. Otro año más.
0: Claro, ha pasado 6 años.
1: Sí.
0: Es muchísimo tiempo.
1: Moncilla es entrevistado en Informe Especial del canal TVN, un canal de Chile.

0: con pruebas del cuerpo de su mujer. Sin embargo, este pendrive nunca fue encontrado y dicen que no era real. Pero claro, este caso es un constante, decir, puede que sí, puede que
1: Bueno.
0: no.
1: Claro que por una parte el compañero no tiene razón de mentir porque no va a ganar nada, pero por otra parte es verdad que sería muy llamativo que tuviese en la cárcel ese pendrive y que antes de entrar nadie se hubiese dado cuenta. Sería
0: Exactamente.
1: bastante llamativo.
0: Entonces, que todo realmente apuntaba a lo que Mancilla estaba contando, y era que el tema del entretecho, que eso es algo que solo Jaime podría haber sabido para
1: Claro.
0: decírselo a él, la prueba del encargo, de el haber recibido cierto dinero en un tiempo demasiado corto, y la llamada, que al parecer se hicieron llamadas entre ellos. Pero para el sistema judicial
1: No era
0: no era
1: suficiente, claro.
0: esclarecedor. Nos vamos al 28 de agosto de 2017. Se hace el juicio oral y un mes después, o sea, ya estamos en septiembre de 2017, absuelven a Jaime porque dicen que las pruebas no son concluyentes, que no hay nada seguro, aunque te pongan cuatro autopsias, un informe psicológico, dos testimonios que dicen que ha sido él el que ha encargado todo eso, la absuelven. Sin embargo, la otra persona, Mancilla, tiene que estar 10 años de prisión, menos 679 días que ya ha pasado en
1: ¿Qué
0: prisión por el tema de la
1: pasó? Claro.
0: investigación. Y dicen que es que él fue el culpable por robo y homicidio y que actuó libremente. Claro.
1: Claro, que es el culpable, él lo declaró, pero que actuó libremente no fue lo que él dijo.
0: Claro. Sin embargo, en 2023 ya salió libre. Esta persona ya cumplió su condena y Jaime es absuelto.
1: Aún así, una condena bastante corta para un asesinato.
0: Sí. De hecho, en 2019 la familia hizo un recurso para, oye,
1: Claro.
0: por favor, tenemos estas pruebas, si quieren buscando testimonios. O sea, la familia a día de hoy sigue aún luchando. Y hay una cosa curiosa y es que Jaime seguía con problemas judiciales, porque denunció al sistema de Chile pidiendo una indemnización por haberle puesto en prisión sin
1: Claro.
0: ningún motivo. De hecho, a día de hoy sigue en trámite esta indemnización.
1: Claro, él asegura que es una persona que no es culpable, que es inocente, y entonces el sistema judicial chileno tuvo un fallo y ahora le tiene que indemnizar pues por el tiempo que estuvo en la cárcel. Es lo que él declara.
0: Y lo siento mucho, pero el caso termina aquí.
1: No hay más.
0: No hay más. Es un final.
1: Porque como agridulce.
0: Claro, lo que no ha terminado es si esta persona va a recibir el dinero de indemnización o no. Y la familia pues
1: Pero,
0: sigue.
1: claro, culpable ya no va a ser.
0: No, culpable ya no es. Y entonces, claro, te pones a analizar un poco todo y ya desde el principio está el error de la policía de catalogarlo como un secuestro al 100%. Cuando deberían de haber a lo mejor investigado las llamadas mucho antes, investigado la casa mucho antes, pues claro. El marido seguía libre. El marido podría haber, de hecho, a lo mejor el cuerpo incluso lo metió después
1: Claro.
0: para hacer como la sorpresa. Sí es verdad que el actor, el que de verdad cometió el crimen físico, aunque fuera mandado por él, estuvo en la cárcel, pero realmente en 2023 salió absuelto.
1: Claro.
0: Claro, la familia se pregunta si aunque tuviésemos, que hemos tenido dinero para la investigación, se ha puesto todos los medios y nos ha hecho justicia. En el
1: Claro.
0: caso de que no lo hubiéramos tenido.
1: Te quedas con la duda también de que si Jaime era más poderoso que la familia de ella.
0: Claro.
1: Porque quizás aquí también estamos hablando de que no interesaba de que Jaime fuera a la cárcel porque tenía más poder adquisitivo, económico y era una persona mucho más poderosa que la familia de ella. Entonces, porque hay muchas cosas que no cuadran.
0: Claro, además se hizo un caso muy mediático, que
1: Claro.
0: ya muchas personas de Chile sabían de la asistencia de Jaime. Entonces, a lo mejor no interesaba que la figura de Jaime fuera perjudicada
1: Claro.
0: hacia un contexto tan negativo como es un asesinato. Entonces, claro, esto es un ejemplo, ¿no?, de que no todos los casos tienen un final, porque este yo
1: Claro.
0: creo que no lo tiene.
1: Es como un poco agridulce, se queda un poquito a medias,
0: Sí.
1: ¿no? Un poco esa sensación.
0: Sí, no, es un caso que a medida que lo va desestructurando y demás, es que no es nada esclarecedor, nada,
1: Claro.
0: nada.

0: hacer mil teorías, incluso tú seguro que tienes el sospechoso clave que es Jaime, pero es que...
1: Claro, siempre estará la duda de por qué no se actuó, por qué la policía no actuó, porque hay tantos indicios que todos llevan al mismo sitio, que es a Jaime, sin embargo no pasó nada. Puede ser que la policía tuviese miedo a reconocer errores que habían cometido, o que Jaime fuera mucho más poderoso de lo que se imaginaba, o simplemente que se interesaba cerrar el caso porque era tan mediático que pues la policía lo que quería era que no se tocara más el tema, se cierra el caso y se acabó. Entonces, muchas incógnitas alrededor de este caso, que bueno, si hay un culpable que sí ha pagado una condena, aunque pueda parecer corta, pero bueno, por lo menos hay un culpable, pero el caso parece que se queda un poco a medias sin tener claro qué es lo que pasó, porque hay signo de asfixia, como daños en las muñecas, pero no hay un recorrido, de decir, bueno, pues pasó esto en
0: Nada.
1: esta hora,
0: No hay
1: no
0: una
1: hay nada.
0: reconstrucción que pueda ser viable y verídica. No
1: Claro,
0: hay nada.
1: claro. Así que muchísimas gracias, Alejandra, por dar visibilidad a este caso tan interesante, tan curioso, donde nos enseña un poquito más cómo funcionan las leyes en otros países y sobre todo donde podemos ver la justicia y la injusticia que hay alrededor de cualquier crimen. Pensamos que la justicia actúa como debe de actuar. Los sistemas judiciales también tienen fallos, están creados por personas, también es algo lícito, ¿no? No debería de pasar, pero también tienen fallos. Pero siempre está el si hay fallos que son intencionados o fallos que no. Así que muchísimas gracias, Alejandra, por este espacio y nos vemos en el siguiente programa.
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0: 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Qué bonita sintonía de Liza Minnelli. Y dice muchas cosas, porque la vida es un cabaret, la vida es un gran teatro donde hay que sentirnos bien, donde hay que disfrutar y sobre todo donde tenemos muchísimo que aprender, porque sabéis que este es un espacio que Nina se lo dedica a la cultura. En este caso, si la semana pasada era una poeta, ahora es una novelista, Anate Rivera, la protagonista del día de hoy. Un día con viento de levante, pero que no nos va a impedir ni muchísimo menos. Este viento no nos va a quitar la Pamela. Nina, ¿qué tal?
1: Buenos días a todos, Santi, a todos los oyentes, a Anate Rivera, que ha venido desde Chiclana para hablarnos de su literatura, de todas sus cositas, porque claro, esta es una persona dedicada a la cultura y a la educación. Ella ha sido profesora de educación secundaria, licenciada en filología francesa y es una escritora incansable que ya tiene en su haber un largo elenco de libros y además de todos los estilos. Su último libro es La séptima mentira, del que hablaremos aquí, además de todos los demás. Buenos días, Anate, ¿cómo estás?
2: Hola, buenos días, Nina, encantada, Anate, de estar aquí contigo,
0: ¿qué
2: con
0: tal?
2: Vosotros.
1: Anate, como decía, tú has sido profesora y la educación, veníamos hablando en el coche, lo importante que es la educación en la sociedad y ¿qué nos puedes decir tú de los educadores y de la educación?
2: Bueno, pues para eso tengo una novela también, que es Mudos, en la que hago una especie de homenaje al docente, porque ha ido poco a poco perdiendo su valía, ha sido muy despreciado, muy denostado. Y entonces en esa novela lo que hago es poner en valor la figura del docente, porque está en la base de toda la formación de todos los profesionales de la sociedad. Y entonces pues la gente parece que se ha olvidado un poco de nosotros y yo he querido rescatar a ese cuerpo para darle su sitio.
0: Es que es la figura. Yo recuerdo cuando era pequeño y a mí no se me olvida ni uno de los nombres de mis maestros, a mí particularmente me gusta llamarles maestros porque no solamente nos educan en las materias que tienen que hacerlo, sino que son la primera piedra, junto después en casa, que nos hacen personas, nos hacen seres humanos. Y tenéis una importancia vital, una importancia esencial. Yo creo que tú también opinas lo mismo, Nina.
1: Yo opino que en nuestra generación había un respeto del maestro como figura clave en la vida, ¿no?
0: Total,
1: porque al final
0: total.
1: La educación lo es todo. O sea,
0: sí.
1: ¿Quién nos va a gobernar?
0: Claro.
1: ¿Qué personas van a dirigir? ¿Las empresas, las instituciones? Pues claro, tiene que haber una educación.
0: Claro.
1: Bien es cierto que poco a poco la figura del maestro se ha ido denostando, ha perdido su capacidad de corregir, su capacidad de opinar, su capacidad de pues eso, de tener esa iniciativa. Está todo
0: claro,
1: como muy marcado.
0: Demasiado,
1: ¿no?
0: Marcado.
2: Sí.
1: Entonces, bueno,
2: yo
1: pues
2: no sé si recordaréis la serie Crónicas de un pueblo.
0: Sí, hombre, claro.
2: En blanco y negro de nuestros
0: hombre.
2: Tiempos. Pues allí la figura principal era el maestro.
0: Era el maestro.
2: Es claro. Que era.
0: Desde
2: era
0: que
2: así.
0: Se empezó, a ver, no tachadme de retrógrado, por Dios, que no lo soy. Pero a veces en los pequeños detalles está la solución o el problema, no lo sé. Desde que al maestro se le empezó a tratar de tú, que por una parte me parece muy bien, y se le dejó de llamar de usted. En

0: empezó, si se hubiese quedado ahí, vale, pero es que empezó un declive, que empezamos a mezclar ya demasiados conceptos que yo creo que, como el agua y el aceite, tienen que estar separados. El que sabe es el que enseña, y el que enseña es el maestro.
1: Pues damos ese saludo importante a todos tus colegas, a los maestros, a los profesores, que tan importantes siguen siendo, aunque ellos se sientan que están un poco denostados. Pero vamos, claro, seguimos valorando esa figura. Me has venido contando también que tienes todo tipo de géneros escritos, ¿no? Desde ensayo, novela, cuentos. ¿Dónde te sientes más cómoda?
2: Bueno, la novela me siento más cómoda.
1: Sí,
2: aunque me reconozco versátil, porque igual te escribo un microrrelato con un artículo de prensa que una poesía, menos, pero también, donde más disfruto es con la novela.
1: Bueno, ahora que has dicho de artículos de prensa, tú eres colaboradora del periódico Viva Chiclana.
2: Viva Chiclana, llevo 26 años.
0: Perteneciente a esta casa,
1: claro,
0: también a Publicaciones del Sur.
1: Claro, esto de Radio La Isla, Viva.
0: Siete Televisión, San Fernando de Información, pues no todos los Vivas.
2: Sí. No lo sabía, pues 26 años llevo yo.
1: ¿Y sobre qué escribes?
2: Pues mira, principalmente he escrito a lo largo de todos estos años de mucho de educación, de juventud, de política, de literatura, de psicología, básicamente.
1: Porque tú también estudias psicología, ¿no?
2: Sí, también estudio psicología.
1: Eres una jubilada inquieta.
2: Sí, mucho, demasiado. Tengo más estrés que cuando trabajaba.
1: en tu última novela, La séptima mentira, publicada por Terra Ignota, es una editorial valenciana,
2: catalana.
1: Se nota que tus conocimientos psicológicos están plasmados también y muy bien aprovechados para la trama.
2: Sí, sí, porque es un psicodrama, aunque dentro de ella hay también un poco de terror, bastante misterio, hay erótica, hay romántica, hay un poquito de humor, es un híbrido, no se puede encasillar dentro de un género único. Pero sí, es verdad que me muevo ahí en todo eso. Dominio.
1: Cuéntanos de qué trata.
0: Eso.
2: Pues básicamente, bueno, la temática es la diversidad sexual. Es un planteamiento un poco metafórico del tema, pero en el que pretendo dar normalidad con respeto, con mucho cariño, con mucha delicadeza. Incluso la erótica está tratada de manera casi poética, diría yo, ¿no? Para darle un valor especial. Y bueno, está todo envuelto en muchísimo misterio, aunque el tema sea esa diversidad sexual, un caso tratado, y los personajes pues sean homosexuales y tal, la mayoría, pero bueno, yo creo que abarca mucho terreno de la psicología y de la sociedad, porque es un tema candente.
0: Claro.
2: Es psicológico porque afecta a un individuo, pero también es social, porque estamos también haciendo leyes al respecto.
0: Claro.
2: Entonces hay que tenerlo en cuenta.
1: Tú has tratado, estructurado esta novela con un, como si fuera algo cinematográfico, ¿no?
2: Sí,
1: o sea,
2: claro.
1: Está dentro de lo que es el cine, las películas.
2: Sí.
1: Que no se sabe qué parte es la realidad y qué parte es el cine.
2: Sí, tenemos que tener cuidado con lo que decimos porque podemos hacer spoilers.
1: No, vamos a decir más.
2: Es una gran sorpresa cuando se descubre la realidad.
1: Claro.
2: ¿Vale? Pero bueno, sí, es una estructura así un poco de caja china, historias dentro de otras historias, en tres niveles, digamos. Y bueno, yo creo que es muy sorprendente, a mí me lo pareció, porque yo no programo nada, yo no estructuro así conscientemente nada, va saliendo. Y a mí me sorprendió muchísimo el giro que da en la página 237, da un giro importante. Y luego vuelve a dar otro, que tampoco me lo esperaba, y digo, bueno, pues si me ha sorprendido a mí, tiene que sorprender al lector.
1: Te dominan los personajes a ti, ¿no?
2: Absolutamente.
0: Claro, al final llegan a decir, oye, por aquí.
2: No, al final no, desde el principio.
0: Desde el principio.
2: Porque yo he hecho muchos cursos de escritura creativa y siempre me dicen, al personaje lo tienes que conocer al dedillo desde el principio. Digo, yo no sé hacer eso.
0: Claro.
2: Yo lo voy conociendo a medida que se manifiesta.
0: Claro.
2: Yo en este, hasta que no llevaba 11 folios, no supe que era homosexual el protagonista.
0: Vale.
2: Yo no lo sabía.
1: Y luego hay una evolución en su personalidad, claro, en su momento vital, claro, en todo, ¿no?
2: Sí, sí, porque bueno, ya yo creo que la psicología tiene un peso específico importante en todas mis obras, porque bueno, me gusta mucho la mente humana y ahí me regodeo.
1: Estás disfrutando con tus estudios de psicología, ¿no?
2: Muchísimo, muchísimo. Lo hago a mi aire, voy con la asignatura suelta, como me da la gana, como no me ponen pega, pues yo tiro para adelante con...
1: He visto que en tu forma de redactar hay algo original, una particularidad que a mí me ha llamado la atención. Y es que normalmente el sujeto de tus frases es el objeto. ¿Sabes a qué me refiero?
2: Sí.
1: Más que la persona...
2: Sí.
1: Por ejemplo, no sé, ahora no es marcado aquí ninguna, pero si una persona está llorando, la frase empieza, la lágrima rodó por su mejilla, en vez de decir, la persona lloró.
2: Porque me gusta mucho mostrar, más que contar, me gusta mostrar.
1: Y son los objetos los que toman el protagonismo, los objetos, claro. y la parte que teóricamente es a lo mejor el circunstancial.
2: Sí, me encanta.
1: O el objeto directo el protagonista de la frase.
2: Además, me gusta mucho la personificación.
1: Exactamente. Esa es la palabra.
2: O la prosopopeya, lo mismo da.
1: Sí.
2: Me encanta dotar de vida algo inanimado. Eso lo hago muchísimo.
1: Mucho, sí. Es un estilo particular porque es lo principal que me ha llamado la atención de tu escritura, de tu prosa.
2: Nunca lo había planteado así como lo has hecho tú,
1: pero es verdad. Te reconoces.
2: Totalmente.
0: De escribir perfecta dentro del mundo de la literatura. Yo tengo una curiosidad. Cuando hay novelas como esta, que tú lo has descrito perfectamente, como una caja china o como unas muñecas rusas donde van apareciendo y tú te sorprendes cada vez que ves... ¿Cómo? Porque claro, vale que cuando inicias la novela ella empieza a tomar el protagonismo, los personales y derivan, pero ¿cómo se te ocurre concretamente en esta novela? ¿Qué es lo que hace que te pongas a escribirla? ¿Qué es lo que hace que tú digas, a ver, algo que es complejo, voy a iniciarlo? ¿Te pasa algo en la vida de la escritora? ¿Ves algo?
2: Claro.
0: ¿Te alimentas de algo?
2: Sí, sí, siempre hay un estímulo, evidentemente,
0: claro,
2: ¿no? En este caso se le llama semilla, digamos, a lo que es la idea.
0: Eso.
2: Que surge en la mente así de pronto, que dices tú, esto tiene novela. Y le venía contando a Nina que en esta novela fue una conversación con una amiga, tomando el té, hablando de diversidad sexual, precisamente. Y entonces, bueno, yo la estaba consolando, tratando de conformarla, de hacerle ver que... porque tenía un caso familiar afectado. Y entonces le dije algo que, tal como se lo dije, yo dije, uy, esto es aprovechable.
0: Esto
2: como
0: que he dicho,
2: novela.
0: Me lo quedo.
2: Sí, totalmente. Con esa idea nada más, yo me tiro a la piscina.
0: Ya.
2: Y va saliendo.
1: No te haces ni un esquema,
2: no.
1: Ni un programa de cómo va.
2: Nada.
0: No te estructuras nada.
2: Nada, yo arranco. Yo soy muy orgánica.
0: Bien.
2: O escritora.
1: De brújula.
0: Claro.
2: Yo no sé hacerme mapas. No porque luego salen por petener a los personajes, se imponen, hacen lo que les da la gana. Buah, ¿para qué decidir nada?
1: Tú eres además profesora de escritura creativa en los talleres municipales de Chiclana, ¿no?
2: Sí.
1: ¿Cuánto tiempo llevas con esta
2: actividad? Pues mira, es mi tercer año y la verdad es que me lo paso genial allí con el alumnado que tengo, maravilloso, implicadísimo, con un interés tremendo, hacen unas cosas preciosas. Y bueno, lo que yo estoy aprendiendo también, porque...
1: Bueno, son personas adultas con una experiencia vital, una, que hay material ahí para 20.000 novelas, ¿no?
2: Pero además de escritura, hago lectura, taller de lectura, y estoy aprendiendo porque me obligo yo soy muy comprometida con lo que hago.
0: Claro.
2: Entonces me obligo a prepararme las clases muy bien. Y vamos, y un cuentecito de 2 folios, yo te saco 10 de comentarios.
0: Claro.
2: Porque es que lo araño hasta que le saco el tuétano.
0: Qué importante es lo que hace, porque en esta sociedad en la que vivimos, en la que creo que las generaciones más jóvenes, posiblemente por el tema de redes sociales, por la inmediatez, por el ya, por el algo más corto, más concreto, están perdiendo bastante creatividad.
2: Una lástima.
0: Y eso soy los mismos maestros, claro, los mismos profesores. Yo que he tenido la oportunidad recientemente de entrevistar a varios de ellos, me decían, Santi, falta mucha creatividad. Y falta creatividad porque ahora lo dan todo más caíto, todo muy concreto. Y
2: porque la gente ahora es más...
0: Y esa es la parte oscura de las redes sociales, ¿no? Para las nuevas generaciones.
2: Porque ese es pasivo, no ese es activo. La gente está recibiendo estímulo de los móviles, de las pantallas, de los ordenadores. No produce nada.
1: Pero sin embargo, esos que tienen la inquietud, que los hay también, sí, adolescentes, claro, porque yo conozco
2: hay que motivarlo,
1: algunos, claro, y de hecho, yo cuando iba a la escuela literaria en Tenerife, la profesora que tenía un hijo adolescente, daba un curso específico para escritura creativa de adolescentes. Y dice, mira, tienen un río de imaginación.
0: Claro, si están en la edad de tenerla, inquietud, claro.
1: Bueno, que luego eso se va perdiendo cuando te vas haciendo mayor.
2: Si no se cultiva,
1: es una pena, claro. Hay que aprovecharlo y potenciarlo.
2: Totalmente.
1: En esas edades.
2: Claro, claro.
1: Tú, yo como me entusiasmo, adulto, ¿no? Tú das adultos o también adolescentes las clases estas de escritura.
2: De escritura, no, son adultos, vamos, si viene alguna persona joven, pero es universitaria o algo de eso.
1: Ya.
2: Y yo me entusiasmo enseguida, porque como me encanta lo que hago, y evidentemente pues transmito ese entusiasmo y la gente pues... He ido al centro de adultos a hacer un cursito así de escritura creativa, un tallercito mínimo de una hora y media. Pues terminaron diciendo, me había apuntado para el año que viene al del municipio. Digo, claro, es que...
0: Le encendiste la llama.
2: Sí, sí, sí. Es que se, por los ojos me sale el entusiasmo.
1: Y qué importante cuando uno tiene algo que decir, encontrar una forma de expresarlo,
0: claro,
1: ¿no?
0: Claro.
1: O sea, a través de un poema, a través de un relato, a través de...
0: Un cuadro.
1: De lo que sea, claro.
2: Lo que sea, es que es vivir más. Vivir sin...
1: Abrir
2: sin
1: la ventana.
0: Eso.
1: Dejar volar.
2: Buah. Es que
1: porque si tú lo retienes ahí dentro, al final es que explota.
2: Hombre,
1: pues si tú dejas salir eso...
2: Es una lástima. Yo les digo porque hay gente que escribe y dice, uy, pero yo no quiero que me lean. Digo, pues te equivocas. Porque la escritura es un don. Y don significa dar.
0: Dar.
2: Hay que darlo a los demás. Y porque con esto embellecemos la vida, con el arte embellecemos.
0: Tú has escrito desde siempre, ¿verdad?
2: Desde los 11 años. Empecé en el colegio.
1: ¿Y a qué edad empezaste a publicar?
2: No, publicar con 32.
1: Bueno, pues ya llevas bastante tiempo publicando.
2: Sí, claro, tengo 64, pues 32.
1: Pues llevas ya mucho tiempo publicando.
2: Sí, sí, sí.
1: O sea, que eres una escritora ya consagrada. Que,
2: bueno, no, porque todavía no estoy en la cúspide.
1: Has hecho muchas presentaciones, has llevado tu último libro a muchos sitios, has ido a las ferias de libro o algo.
2: No, me muevo. No tanto como la gente joven, porque ya una no estaba tanto trote, pero bueno, procuro tener algo siempre en el horizonte que tenga.
1: ¿Has estado en la Feria del Libro de San Fernando?
2: Sí, estuve en la Feria del Libro de San Fernando 2 días, pero vamos, tampoco fue un gran éxito. Hubo fútbol un día y la gente desapareció.
1: Ah, claro, es que la contraprogramación es lo peor.
0: Es complicado.
2: Al otro día un calor tremendo. Bueno,
1: eso es lo que pasa.
2: Pero bueno, yo voy a por la experiencia más que...
1: Oye, ¿y alguno de tus alumnos de escritura creativa han terminado ellos escribiendo un libro y publicando?
2: Sí, pero no porque lo hayan hecho allí en el taller, sino que ya lo tenían a lo mejor guardado 2 años y yo lo he animado. Digo, esto lo tienes que sacar. Y han publicado. 3, estando yo allí, 3.
1: Pues mira, eso también es una satisfacción, sí, hombre, ayudar a dar ese empujoncito.
2: Claro,
1: ¿no?
2: Hombre, claro. Yo digo, soy cazatalento, yo veo algo que merece la pena y animo.
0: Y lo empuja.
2: Sí, sí.
0: Y lo empuja.
2: Claro.
0: Tu literatura, antes has dicho que toca muchos palos, que es muy diversa.
2: Sí.
0: No sé si hay alguno, porque claro, esta novela que tiene tantas cosas, que tiene misterio, que tiene algo que además está muy de moda, esta novela negra, no sé si se podría calificar,
2: no,
0: como novela negra, no, que está teniendo un éxito increíble. Particularmente hay alguno donde todavía no has escrito y quisieras experimentar.
2: Le decía a Nina esta mañana que me hubiera gustado escribir cuentos infantiles para mis niños, pero no se me ocurrían.
0: Qué importantes son los cuentos infantiles.
2: Claro, pero es que yo no escribo lo que quiero, escribo lo que me surge.
0: Ya.
2: Entonces, no sé. Yo creo que es que la obra me elige a mí, y a mí no me va a elegir, por ejemplo, una novela histórica no me va a elegir, porque no tengo ni idea de historia. Entonces yo creo que a cada cual la elige un...
1: Cada uno,
2: mi zona de confort es la condición humana.
0: Sí.
2: Ahí es donde me gusta estar.
0: La psicología que hablabas
2: claro,
0: antes,
2: bueno,
0: todos
2: los temas dramáticos, sociales y eso.
0: Ajá.
2: Ahí es donde yo me...
0: Te sientes cómoda.
2: Me gusta aportar algo ahí. Entonces ahí me siento cómoda.
1: Y bueno, ya tienes en capilla tu segunda parte de La séptima mentira, ¿no?
2: Pues sí, antes de ayer lo terminé.
1: Ahora corregir, eso es larguísimo.
2: Bueno, eso
0: es lo peor, ¿no? Es lo más tedioso.
2: Eso no me gusta, a mí me gusta crearlo. Ahora corregir, que si esto, que si lo otro, que voy las erratas, eso no me gusta.
1: Pero no son solo erratas, ahí seguro que modificas párrafos enteros.
2: No te creas.
1: ¿No?
2: No, yo escribo desde un lugar tan profundo que le concedo todo el crédito. Muy poco modifico.
1: O sea, corriges lo que es ortografía,
2: sí, sí.
1: Puntuación.
2: A lo mejor cambia una frase, una palabra, pero párrafones.
0: Lo mínimo.
2: Lo mínimo, porque.
1: No tachas.
2: No, es que yo me dejo sentir. Entonces,
1: bueno.
2: No pongo el intelecto delante. Y yo creo que me lleva bien. No sé, bueno, después hay para todos los gustos, evidentemente.
0: No, claro.
1: O sea, que el año que viene tenemos novela en el mercado.
2: Yo me gustaría sacarla en Navidad.
1: ¿Tiene ya título?
2: Sí.
1: ¿Se puede decir o es secreto?
2: No, verás tú. Tiene un título que yo lo puse inicial, digo, hombre, para nombrar el documento en el ordenador. Pero después me he ido convenciendo de que es un buen título. Es Nada fue fingido. Porque tiene que ver con la primera parte.
0: Es muy importante los títulos de las novelas.
1: Sí, sí.
0: Muy importante.
1: Sí.
0: Tiene mucha importancia.
2: Mucho. Pero es que es algo que tiene que ver con lo anterior.
0: Claro.
2: Y que fue, digamos, el detonante de la segunda parte.
1: Bueno, me decías que estabas todavía pendiente de analizar si va a ser una novela independiente o si va a haber que leerse la primera antes de leerse la segunda.
0: Eso es importante, ¿eh?
2: Sí, yo no sé si estoy capacitada para discernir.
0: Vale.
2: Si es independiente o es segunda parte absolutamente. Tendría que leerlo alguien
1: que no haya leído
2: el primero para decir si se entiende perfectamente la parte que está elíptica.
0: Se le puede
2: de
0: separar
2: la primera.
0: De la primera.
2: Claro.
1: A lo mejor en la fase de corrección, en caso de que te digan que no se entiende del todo, pues deberías incluir alguna mención
2: salteada. Sí,
1: lo
2: hago continuamente.
1: Ah, pues entonces
2: acudo a muchísimos pasajes del anterior.
0: De la anterior novela.
2: Yeah. Pero podría a lo mejor ser algo elíptico o que te obligue a leerlo el primero. No lo sé, tengo que ver que me la lea alguien que no haya leído el primero. Porque no creo que estoy contaminada y no soy...
1: Bueno, lo que es importante es que sigas escribiendo, que sigas dando todo tu saber a tus alumnos de escritura creativa, que sigas disfrutando con ese taller, porque los talleres de adultos son una actividad
2: deliciosa,
1: magnífica, en
0: sí,
1: la
0: señor.
1: Que tienes unas satisfacciones que porque son tan agradecidos y lo dan todo.
2: Es un recreo,
1: pues disfruta con toda tu literatura, haznos disfrutar a los demás.
2: Eso está claro.
1: Y te tendremos aquí cuando tengas la segunda parte de
2: volveré,
1: La séptima
2: volveré.
1: Mentira.
2: Amenazo con volver.
1: Eso. Y ahora vamos a dar paso a la agenda.
0: Claro, porque tenemos un fin de semana por delante que hay que aprovecharlo. No todo es playa en la vida, Nina.
1: No, y menos con este levante.
0: Eso es.
1: Hay que ir al teatro, que
0: eso
1: es fresquito, hay aire acondicionado y se está muy bien. Pues mira, estamos en el último fin de semana del primer Festival Andaluz de Teatro Amateur Ciudad de Jerez, que se celebra en la Sala Compañía con entrada libre hasta completar aforo. El viernes a las 7 en esta Sala Compañía tenemos Fando y Liz de Sur a Sur de Sevilla. Es una compañía sevillana de la seleccionada y esta novela promete, dicen que es muy buena, a las 7 en Jerez. En Aires de Cádiz tenemos a La Baranda Teatro con Lo que fuimos y lo que somos, 21:30 en Aires de Cádiz. Para las reservas voy a dar el teléfono,
0: sí.
1: 630-730-446. Y en el Anfiteatro de Zahora, que ya ha empezado la temporada de teatro al aire libre, a las 10:30, Antes muerta que sin silla, de Entrometidas Cabaret, muy divertido. Aquí para reservar es 664-833-040. Todo eso hoy.
0: Uh-huh.
1: Ahí para elegir Jerez, Cádiz o Zahora.
0: Tenemos.
1: Mañana sábado en Jerez, en el certamen este, a las 19 horas, Promesa de Libertad de Trajano Teatro Sevilla, en la Sala Compañía. También gratis hasta completar aforo. Y en el anfiteatro de Zahora, a las 22:30, Una familia normal, de Marearte. El mismo teléfono que he dicho antes para reservar, 664-83-3040. Y el domingo 5, dentro del Festival Andaluz de Teatro de Jerez, a las 19 horas, Las Criadas, de la compañía Teatro Mediazuela de Jerez, en la misma sala compañía. Estuvieron aquí el otro día, aquí, en la entrevista, decir, los de Mediazuela, sí, que fueron nominados a los premios de teatro andaluz, que al final no se llevaron el premio. Bueno. Ninguna compañía de Cádiz se llevó ningún premio, pero bueno,
0: hemos estado ahí. Eso.
1: Y luego, a las 20:30 en Chiclana, hay una ruta teatralizada de García Gutiérrez, que la hace Taetro, en conmemoración del 150 aniversario de la concesión del título de ciudad a Chiclana. Se sale de la biblioteca municipal y se llega a la Plaza Patiño, el domingo a las 8:30 de la tarde. Ajá. Y el miércoles 8... en el Teatro Moderno de Chiclana, a las 8 de la tarde, Estebanillo González, soldado y bufón, dentro de la programación de verano. Eso es lo que tenemos. Luego hay mucho cante, mucho baile, mucho concierto.
0: Eso es. Bueno, que ya estamos también en verano, que claro, ya también los conciertos forman parte de nuestra vida, y sobre todo de los fines de semana, que también hay que meterlo dentro del mundo de la cultura.
1: Pero yo ya no doy abasto.
0: Tú ya no, hombre.
1: Para eso no doy abasto.
0: Para eso. Pues muchísimas gracias por haber estado aquí, por habernos transportado al mundo de la literatura. Gracias a Nate por este libro que nos ha presentado. Gracias a Nina por traerte. Y que la próxima semana más, ¿no, Nina?
1: Claro, como siempre.
0: Esto no para, ¿eh? Esto no para, porque a fin de cuentas, como siempre decimos, la vida es un cabaret. Muchísimas gracias por todo. Y nosotros, mira, ahora tenemos un espacio que me encanta, ahora, detrás de vosotras. Es un espacio donde hablamos de la historia, de la nuestra, de nuestra historia, vista a través de los ojos de gente que se mete en las bibliotecas y que saca cosas curiosísimas que luego tú te sorprendes. Bueno, pero ¿de verdad esto ha pasado? De verdad esto ha pasado. Y son nuestros amigos Juan José Maruri y también Paco Lebrero. Lo dicho, Nina, Anate, muchas gracias por todo.
1: A vosotros.
0: Y nos vemos la próxima semana.
1: Gracias.

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11 y 32 minutos de la mañana. Hemos contactado con nuestra amiga Manoli de los Santos, como le dijimos, pero vamos a posponer esa sección que ya te adelanto que vamos a hablar de la Virgen del Carmen, nada más y nada menos que de la Carmela, de la nuestra, la patrona, la que este verano ha sido protagonista absoluta, bueno, durante todo el año, pero especialmente este verano, todos los veranos, con esas procesiones extraordinarias. ¿Qué patrona más bonita tenemos? Bueno, pues de ella hablaremos con Manoli de los Santos, pero eso será en la jornada de mañana martes. Así que vamos a hacer una cosa. Mira, vamos a escuchar un poquito de música y vamos a contactar con nuestro amigo Pepe Oneto, que sabes que todos los lunes tenemos un programa, Saboreando, donde hablamos de cocina.

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0: Pocas canciones tan bonitas como esta, pocos temas tan bonitos como este del maestro Joaquín Sabina, y nos dieron las 10. Nosotros, no a las 10, pero dentro de poquito, en un par de canciones, estaremos con nuestro amigo Pepe Oneto, que se encuentra en León, y acompañado de Jaime Fernández, que es el presidente de la Confederación de Hostelería y Turismo de Castilla y León. Hablaremos de gastronomía dentro de un rato, después de un par de canciones.
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0: Sinceramente, no sé, no sé, no tengo ni idea dónde se encuentra nuestro amigo Pepe Oneto, que ya sabéis, es un viajero gastronómico extraordinario. Y en una mañana como esta, donde aquí en la Bahía de Cádiz estamos entre las nubes y el sol, qué mejor que coger un poquito de calor del bueno, de gastronomía de la rica, y preguntarle dónde está nuestro queridísimo Pepe Oneto. Pepe, ¿qué tal? ¿Cómo estás?
1: Muy buenas tardes, querido amigo, efectivamente. Bueno, siendo correcto y respondiendo a tu pregunta, que por extensión es la pregunta que se están haciendo nuestros oyentes, pues estoy desde el pasado viernes fuera. Empezamos en Madrid, que estuve toda la mañana con mi querido y buen amigo Mario Sandoval en ese importante y mundialmente conocido restaurante como es Coque. Ahí estuvimos comiendo, estuvimos haciendo una entrevista, que por cierto tenéis que escucharla el próximo viernes, hombre, en Saboreando, ¿eh?
0: Claro.
1: Luego estuve con otros amigos en Madrid, y de Madrid, bueno, de Madrid dimos el salto a través del AVE hasta este sitio maravilloso donde me encuentro, como es León, ¿eh? ¿Por qué? Pues porque se está hoy, va a dar comienzo dentro de breves instantes, la segunda edición de ese importante certamen, como es el concurso de tapa y pincho de Castilla y León, donde se va a decidir cuál es la mejor tapa de esta maravillosa comunidad autónoma. Y fíjate, ahí están todas las autoridades ya para de un momento a otro iniciar el acto de inauguración de este certamen, que comienza ahora, como estoy diciendo, dentro de breves momentos. Pero el señor Jaime Fernández La Fuente, que es el presidente de la Confederación de Hostelería y Turismo de Castilla y León, ha tenido bien, ha tenido, para algo vale las amistades,
0: ¿sabes? Hombre, claro.
1: Ha tenido bien de apartarse un poco y retirarse de las autoridades para venirnos aquí a un reservado del Palacio de Congreso de León para atendernos. Y lo tenemos con nosotros, Santi.
0: Hombre, encantado de saludar a don Jaime Fernández. ¿Cómo está?
2: Muy buenos días, pues muy bien. Pues como muy bien decís, aquí ya esperando para dar el pistoletazo de salido hasta el segundo concurso regional de tapas, y muy contento de poder estar hablando con vosotros, que siempre es un placer, siempre como nos aprendéis y que da gusto así.
0: Jaime, a mí hay una cosa que me encanta de Pepe, y ya le doy la palabra, ya que él continúe también entre los dos, pero que él siga. Pero una de las cosas que más me gusta es que conoce y se desplaza a distintos puntos de nuestro país. ¿Qué país más rico tenemos en toda la extensión de la palabra? ¿Qué país que, bueno, ya estamos descubiertos para el mundo, pero cada región, cada localidad, cada sitio es un ejemplo de historia gastronómica con los cinco sentidos, don Jaime?
2: Sin lugar a dudas, sin lugar a dudas. España no te deja nunca de sorprender, ¿no? Cada comunidad autónoma es, dices, bueno, parece que ya lo he visto todo, y cuando vuelves otra vez te encuentras con otra sorpresa, ¿no? Castilla, nuestra comunidad, pasa exactamente igual, 9 provincias en la que realmente en este concurso se ve, ¿no? Lo que ha pasado anteriormente y la evolución en tan poco tiempo, que dices, nunca piensas, pues es imposible que haya algo nuevo, otro producto nuevo que puedan desarrollar con producto de proximidad de la casa, y al final te das cuenta que es así, ¿no? Por eso España es un país turístico, como muchos le pesen, como digo yo, pero vamos, nuestra gastronomía, nuestros vinos, tenemos una riqueza muy importante, que es el gol, además es triste, se valora más fuera de nuestras fronteras que incluso nuestras fronteras.
1: Sí. Es importante, Santi, resaltar y aplaudir la labor que hacen estos señores, las distintas confederaciones de las diferentes comunidades autónomas de España, porque con ellos se está contribuyendo de forma importante a poner en valor ese patrimonio tan importante gastronómico como el que tenemos, y fundamentalmente la hostelería, que esa es la pata imprescindible e insustituible del turismo, y todo lo tenemos que olvidar. Por lo tanto, tanto a Jaime como al resto de los señores que presiden las distintas confederaciones de toda la región, hay que aplaudirle. Y no lo digo yo, porque sea un amante y un descentrado ultranza de la hostelería española. Hombre, por algo se me concedió, permítaseme la inmodestia, Jaime, se me concedió ese premio como al mejor comunicador de Andalucía, que me concedió Javier Fruto, tu homólogo en Andalucía. Sí, bueno. Sí, y sí. A propuesta de tu buen amigo Antonio de María, Jaime.
2: Y bien merecido, reconocimiento que te lo mereces, pero vamos, sin lugar a dudas, vamos, no cabe duda, si estuvieses en Castilla y León, también los tendrías.
0: Claro que sí. Oye, Antonio de María, que también es uno de los grandes defensores, de los grandes impulsores, y desde aquí le mandamos un abrazo, un gran amigo mío también. Y ahí está el tío al pie del cañón después de tantísimos años. Qué bueno es.
1: Sí, bueno, no,
2: la verdad que sí, Antonio María, la verdad que es un ejemplo para todos, ¿no? Yo estoy con él en el Comité Ejecutivo de Hostelería España y la verdad que cuando habla da lecciones, ¿no? Y eso es muy, muy importante para la hostelería, porque todo lo que ha pasado, todo lo que ha vivido él, pues todos aprendemos de todas
1: claro,
2: esas cosas.
1: Efectivamente. Bueno, nuestros oyentes estarán diciendo, Santi Muñoz, Pepe Neto, a ver, habéis molestado a este señor para hablar de la tapa y aquí se está hablando de todo menos del concurso. Bueno, ¿cómo se nos presenta el concurso, Jaime? Los participantes, la gran expectación que existe, el éxito tan importante de la edición del pasado año, etcétera, etcétera. Cuéntanos un poquito acerca de este importante evento, Jaime.
2: Bueno, pues yo creo que ya estamos, como he dicho antes, para empezar el Ritintín, 36 cocineros que representan a las 9 provincias de nuestra comunidad y estoy seguro, bueno, con un jurado de muchísima calidad que lo preside Pepe Soya, Estrella Michelin, acompañado de otro Estrella Michelin y la verdad que muy contentos, ¿no? Y se nota, ¿no? Se nota los participantes, los cocineros, tú les ves ahora por aquí y la tensión, los nervios que tienen porque es un premio muy importante, pero muy importante por lo que significa, es la mejor tapa de Castilla y León, ¿no? Y son dos días muy intensos que esta tarde ahora va a ser el sorteo después de participación y va a ser los días intensos y ya veréis porque vamos a ver unas elaboraciones que yo siempre pienso porque bueno, yo soy, como sabéis, soy presidente de Valladolid con este campeonato nacional y mundial y ves cosas que dices, bueno, el próximo año ya nos pueden sorprender, ya no puede haber más, pues te sorprenden. Claro. Y lo importante también es el trabajo con productores de proximidad, productores de nuestra comunidad, siempre. Cómo les desarrolla, ¿no? Y eso es lo bonito, ¿no? Porque da a que todo el mundo pueda ver realmente la riqueza gastronómica que tenemos en Castilla y León.
1: Eso es importante, Santi, lo que está diciendo Jaime, sí, porque además de poner en valor la riqueza gastronómica que tenemos, que hay aquí en León, también se le hace a través de este evento un guiño importante a los productos y fundamentalmente a los productores que hacen posible que nuestra cocina, que la cocina de Castilla y León tenga la importancia que tiene. Por lo tanto, es de aplaudir esta gran iniciativa, Jaime.
2: Pues sí, la verdad que sí. Esto es muy importante, es para lo que es la comunidad, el turismo, lo que eso significa, ¿no? Que la gente ve todo lo que se trabaja y que tiene oportunidad, como bien dices, de todos esos productos, la riqueza gastronómica que tienen nuestros vinos, cada provincia con sus alimentos, ¿no? Siempre apoyados, porque la relación público-privada es muy importante, ¿no? Y en eso sí que podemos presumir que a nivel de Hostelería Castilla y León, aunque yo represento como presidente, la relación público-privada, en este caso con la Junta de Castilla y León, y a la vez después con todos los ayuntamientos, cuando organizamos una cosa y diputaciones, es lo que nos permite dar historias. Hoy van a disfrutar después de cuando caemos de un cóctel de la Diputación de León, en la que se va a ver todos los productos de la provincia de León. Y eso es muy, muy importante porque el que viene siempre se queda con ese recuerdo, habla y cuidado. Lo importante es que después vuelve, como diciendo, voy a aprovechar y me voy un fin de semana a León, que estuve muy a gusto. Y después pues ya aprovechan y recorren todas las provincias.
1: Eso fue lo que hizo un servidor, Santi. Cuando llegué allí, me pegué un pequeño homenaje por la zona húmeda, que el barrio húmedo de aquí, del centro de León, y una maravilla, un ambientazo de maravilla. Y ahí Pepe Neto se metió entre peso y espalda una lengua estofada, unos callos, una auténtica maravilla. Y anoche en la cena ya fue una aproximación de cómo es esa cocina en miniatura de que se disfruta aquí en León, en particular, y en el resto de Castilla y León, Santi.
0: Claro, yo solamente no me gustaría terminar esto sin decirle a Jaime la importancia y los escalones que ha subido este país en general, evidentemente todas las regiones, en cuanto a los fogones, en cuanto a las cocinas, en cuanto a los cocineros. A mí me gusta llamarlo más cocineros que chef, a fin de cuentas no deja de ser lo mismo. Y todo basado en el chup-chup de la abuela. Y luego, a partir de ahí, cada región está sabiendo hacer maravillas sobre esa base de la cocina, de nuestra cocina. Los chavales, la preparación, las chicas, estamos en un país para comérselo de verdad.
2: Sí, la verdad que sí. Y tú lo has dicho muy bien, ¿eh? Esa cocina tradicional, nuestros abuelos, que son los que han puesto la base, yo lo recalco mucho. La prueba está que nosotros hacemos también una gala de la cocina tradicional castellano-leonesa para reconocer lo que tú bien has dicho. Y que es la base que les entra a todos en la cabeza, que ahora todos estos cocineros modernos que vienen, que parece que han inventado la cocina, no se dan cuenta que la base que ha habido antes de nuestras madres, nuestros abuelos, nuestros padres, esa es la base fundamental para el desarrollo que tenemos ahora, ¿no?
0: Claro,
2: y que eso nunca se puede perder, porque eso hay que mantenerlo. Esa cocina es fundamental y es la base de toda la riqueza gastronómica que tenemos en nuestro país.
1: Efectivamente. Ayer, precisamente, el pasado sábado lo hablaba con Mario Sandoval, y él es un defensor a ultranza de la cocina tradicional de toda la vida. Y en esa cocina, como dice Jaime Santi, con buen criterio, es donde se asienta la cocina vanguardista moderna. Es que si no existiese, si no se tiene esa buena cimentación de la cocina de toda la vida, la cocina de vanguardia tambaleaba un poco, etc. Claro. Pues nada, Santi, la verdad es que... Sí, perdón. ¿Decía?
0: Jaime.
2: No, sí, escucho.
1: Decía Santi que estamos encantados con don Jaime, podíamos estar hablando, bueno, todo el programa, pero es que ya me están haciendo señas que dejemos ya tranquilo al presidente, que lo están esperando, porque la inauguración del evento se está retrasando por nuestra culpa. Fíjate qué responsabilidad.
0: Oye, Jaime, Pepe, por mi parte y por parte de toda la Villa de Cádiz, de toda la isla, de todo San Fernando, un abrazo enorme. Sabemos que lo estáis haciendo estupendamente y lo vais a hacer mejor, porque poner la gastronomía en valor, nada más y nada menos que la de León, eso ya es un lujo para empezar y para lo que tú quieras. Muchísimas gracias a los dos.
1: Y que, por supuesto, en nombre de Jaime y del resto de la organización, el año que viene te esperamos aquí en Santi. ¿Verdad, Jaime?
2: Eso está hecho. Un placer. Gracias a todos.
1: Muchas gracias. Y no os olvidéis, ya sabéis, el próximo sábado, saboreando la entrevista fantástica con Mayra Sandoval del restaurante Coque. Muchas gracias, Jaime. Muchas gracias, amigo. Que haya alivio.
2: Fuerte.
1: Chao, chao. Adiós, Jaime.

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0: Y empezamos a caminar este programa y lo hacemos con fotografía. Yo tengo la doble vertiente de estar contento por tenerlo. Primero, porque mi amigo Juan Cruzeira, de toda la vida, hemos ido al colegio juntos, el mismo pupitre, cuando uno era pequeñito, así que tú me dirás si quiero yo a mi amigo Juan o no. Y desde luego él es fotógrafo, se lleva mucho tiempo fuera de, por motivos laborales, de trabajo, fuera de San Fernando, pero nunca ha dejado de practicar lo que ya nos contaba cuando vino por primera vez a este programa, que ha sido su pasión desde que por primera vez tuvo en sus manos la cámara fotográfica que le regalaron a uno de sus hermanos, pero que él le hizo propia, y a partir de ahí llegó esta afición. Y Juan es un fotógrafo que le gusta lo difícil, lo complicado, porque a ver, en la fotografía siempre nos ha comentado nuestro amigo Ignacio que la luz es primordial, saber dominar la luz es básico para que el resultado que nosotros queramos en una fotografía sea el deseado. Pero claro, la luz natural, entre comillas, puede ser, entre comillas, nunca es fácil, pero más fácil de dominar. Si lo que nosotros intentamos es hacer el mismo efecto o parecido con luz artificial, con flashes, la cosa se complica bastante. Por eso, a ver, hay que estudiar profundamente esto y tenemos hoy una oportunidad. Ignacio, ¿qué tal? ¿Cómo está?
1: Y mi amigo Juan también.
0: Y eso es, y aquí tenemos a Juan. ¿Qué tal? ¿Cómo está, Juan?
2: Hola, muy bien, hombre. Contento de estar aquí junto a ustedes.
0: Claro que sí.
1: Pues tiene toda la razón lo que acaba de decir, que el manejar la luz bien es muy difícil.
0: Muy difícil, muy complicado.
1: Y creo que, aparte, bueno, que eso tiene su teoría, claro, no, Juan no va a explicar todo eso, pero que dominarla es bastante difícil. Y cuando se domina...
0: Es artificial, es mucho más complicado, Ignacio.
1: Es muy difícil. Es difícil, vamos, eso requiere mucho, que ya nos hablarán de
0: muchas pruebas.
1: Muchas pruebas, dominar eso muy bien. Vamos, es que cambia de flight, cambia ya toda la historia, ¿no?
2: Efectivamente, es que el hecho de la luz artificial, lo primero que tenemos que tener en cuenta de que son destellos, ¿no? O sea, yo, por ejemplo, que utilizo son los flashes de mano, ¿no? Yo no utilizo los otros tipos de flashes.
1: Los grandes, sí.
2: Los
1: eso,
2: grandes, ¿no? Yo utilizo los pequeños porque a mí me da mucha comodidad el poder...
1: Y más juego también,
2: claro,
1: ¿no?
2: Claro, y que lo puedo llevar más cómodamente.
0: Claro, claro.
2: Y demás, ¿no? Y entonces, bueno, hay que saber ajustar qué potencia le tienes que dar a cada uno, si lo puedes combinar, que te abre una posibilidad, un abanico muy grande de posibilidades, el poner varios flashes, ¿no? Para iluminar la parte trasera, el pelo. En fin, eso te va a dar...
1: Para darle volumen, ¿no?, a la fotografía.
2: Efectivamente.
1: Yo siempre he dicho, también lo he dicho yo, que el flash, bueno, menos en esta cuestión que vamos a hablar de estudio y eso, se usa más de día que de noche.
2: En la calle. Hombre, yo lo utilizo en la calle, ¿eh?
0: En la calle, sí.
1: Porque al día, a las horas duras de luz, ¿no?, para quitar esa sombra que se nos convierte en los ojos y eso, el flash te lo quita, que es la luz de relleno, ¿no?
2: Claro, la luz de relleno. Aparte, yo en eso, si tengo esa situación y me encuentro una parte de sombra, yo voy a poner mi modelo en sombra y lo voy a iluminar con el flash.
1: Bien, ¿vale? Claro, también.
2: Lo que sí utilizo es los rayos del sol para iluminar o hacer recorte en la parte del pelo, la parte trasera, ¿no?
0: Jugar ya entre la luz natural y la luz artificial, que tú ya sabes lo que quieres y dónde va a ir, porque vas a ser tú quien vas a dirigir esa luz.
2: Exacto, yo voy a complementar la luz natural con la luz artificial,
1: ¿no? Eso es.
0: Hay una cosa muy interesante, Ignacio, en todo esto, y yo no sé si trabajar con flash, si tú combinas el flash con focos que te puedan ayudar a complementar esa luz.
1: A mí,
0: Juan.
1: A Juan.
2: Sí, se puede hacer. O sea, tú puedes tener un foco de luz que está iluminando, por ejemplo, lo que es el fondo.
0: El contra.
2: Claro, o la parte trasera para iluminar el pelo y utilizar tu flash
0: de... Independientemente.
2: Independientemente, claro. Lo puedes hacer perfectamente. En este caso es el mismo efecto que el sol, ¿no? El sol es una luz continua, claro, que le está dando al pelo y tú estás iluminando por la parte delantera con tu flash, ¿no?
0: Ajá. También esos reflectores, que también son interesantes utilizar en...
2: Los modificadores de luz, ¿no?
0: Eso es, que son unos reflectores...
1: No, tú hablas de los reflectores de los que...
0: De luz.
1: Ah, vale, los que proyectan la luz.
0: Exactamente.
1: Tú ahora hablarás también de los otros.
2: De los otros, vale.
0: ¿Los otros qué son?
2: Son modificadores de luz, o sea, son pantallas Que tú colocas delante del flash para suavizar esa luz, ¿no?
0: Vale, un filtro.
2: Lo que hace es dispersar la luz.
0: Vale.
2: Para que la haga más suave, porque un flash desnudo lo que da es una luz dura.
0: Claro, claro. ¿Vale?
2: Entonces eso marca todos los poros de la piel.
0: Lo hace más,
2: claro, lo hace
0: más dura.
2: Exactamente.
1: Pues mira, de entre todas estas cosas, nos gustaría, Juan, que nos contara. Para que vean que esto no es tan fácil, ¿no? Que hay que estudiarlo, ¿no?
2: Hay que estudiarlo.
1: Y hay una ley que precisamente, que a lo mejor la gente que no la conoce intuitivamente la hace, pero yo creo que habría que hablar de ella, ¿no?
2: Vamos a hablar
1: porque
2: de ella.
1: Porque es la base precisamente de la luz, ¿no?
0: Eso es. Alguien, Juan, imagínate que nos está escuchando, hay gente que nos sigue, mucha gente en este espacio, y que ya ha hecho su pinito en la fotografía, pero todavía eso del flash, como que no. ¿Qué le dirías tú?
2: Yo le animo a que empiece ya con él, porque además, como te decía, abre un abanico de posibilidades que tú en condiciones, en otras condiciones no vas a tener, ¿no?
0: Pero esas leyes a las que se decía Ignacio.
2: Sí, esa ley lo que nos dice que es la ley inversa al cuadrado, que nos está indicando, nos indica que la ley, o sea, no es la luz no es directamente como, por ejemplo, tú coges, nosotros tenemos en mente siempre, decimos, vamos a hacer un viaje y vamos a hacer 200 kilómetros en 2 horas, ¿no?
0: Por
2: pues
0: ejemplo,
2: si hacemos 100 kilómetros, tardaremos 1 hora, ¿no? Eso no ocurre con la luz. La luz, la ley dice, y es una ley física.
0: Claro.
2: Que dice que la intensidad de la luz es inversamente proporcional al cuadrado de la distancia.
0: De la distancia.
2: Exactamente. Entonces, si tenemos, por ejemplo, un sujeto bien expuesto, ¿no? Bien expuesto a 1 metro. Uh-huh. Tenemos ya los flashes, el flash colocado.
0: Listo, preparado. Todo,
2: y la persona sale totalmente bien de luz, ¿no? Lo tenemos al 100% de intensidad luminosa. Y separamos ese flash o esa luz, la separamos de 1 metro a 2 metros, no tenemos el 50%. No, porque el cuadrado de 2 son 4.
0: Claro.
2: Si dividimos, como es inversamente proporcional, si dividimos 100 entre 4, nos sale 25. Es decir, hemos perdido un 75% de luz.
0: Claro.
2: Por lo cual, lo que nos estamos quedando es con un 25%, no con el 50%. Y eso hay que tenerlo en cuenta, porque en el argot nuestro fotográfico son 2 pasos.
1: Sí.
2: No es 1, son 2.
1: Sí, son 2 pasos de lo que es diafragma, velocidad y todo
2: eso. Efectivamente.
0: Claro, claro.
2: Conforme nos vamos separando el flash, se va haciendo más estable la luz. Por eso, si tú, por ejemplo, a 6 metros tienes una intensidad luminosa y en 8 metros, o sea, tú lo colocas a 8 metros, va a ser la diferencia menor que si desde 1 metro a 2 metros.
0: Por eso es tan importante también medir la luz antes de hacer la fotografía. Precisamente hay medidores de luz que siempre se han utilizado y que no solamente para luz natural, te mide también el flash, y eso es esencial para saber y para la iluminación hacerla de forma correcta.
1: Claro, lo que ha dicho Juan ahora mismo, para que lo entienda todo el mundo, es que si tenemos unos focos a una distancia con una intensidad, si los separamos después 1 metro más, la luz va a ser más suave, pero tendremos que cambiar también los parámetros, tanto de diafragma como de velocidad.
2: Efectivamente.
1: Pero tendremos una luz más suave.
2: Tendremos una luz más suave. Bueno, claro. Cuanto más alejemos el flash, la luz no va a ser más suave.
1: Más suave, no, será menos luz.
2: Exactamente, va a ser más dura. Cuanto más acerquemos nosotros la fuente de luz al sujeto, más suave será.
1: Más
2: suave. Lo que sí siempre se recomienda, o yo siempre lo hago, es poner un difusor, ¿no?
1: Difusor, ¿no? Para suavizarla.
2: Claro, esas pantallas que comentamos, esos modificadores, que pueden ser, bueno, son los de tela, están los paragüitas estos que son translúcidos.
1: Sí, los de paneles de abeja, ¿no?
2: Esos ya dan luz dura, los paneles de abeja hacen que direccionan más la luz y es más dura, ¿no? Igual que los conos, ¿no? Esos conos que ponemos también, que se utiliza mucho para la
1: luz. Eso es luz directa, vamos.
2: Eso es luz directa, eso. Pero cuanto más alejemos, no solamente se expande más la luz y abarcamos más también. Si tú a la hora de alejar la fuente de luz vas a abarcar mucho más.
1: Sí, pero como he dicho antes, ¿no? Si te vas un metro, pues tienes que dar dos pasos más. Si vas, claro, a dos metros, pues son ya cuatro.
2: Claro.
1: Claro, llega un momento que la cámara ya no tiene más paso, ¿no?
2: Claro. Tenemos que dar. O tenemos.
1: Ya,
3: ya se nos ha acabado un boquete
1: grande al objetivo, ¿no?
2: No, ahí lo que tenemos que hacer es que sea la pantalla que sea mayor, cuanto mayor sea mejor, y que la potencia del flash nos pueda iluminar, ¿no?
0: Mira, hablando precisamente de eso, potencia del flash que nos pueda iluminar, de calidades, de gente que está empezando y que quiere adquirir, ya lo hizo con su cámara, y ahora quiere empezar a utilizar este tipo de luces de flash, de flash. El mercado en este sentido, ¿tendríamos que hacer una inversión fuerte o poquito a poco se pueden ir comprando estos flashes y esta historia o es caro? No sé, si es caro o es barato. Juan.
2: Hombre, yo hay de todo tipo, ¿sabes? Yo, por ejemplo, hay ahora una marca china, que esas marcas chinas te van a dar un resultado muy parecido y funcionan bastante bien, ¿no?
0: Y son mucho más económicos.
2: Son más económicos, claro. Y después, poquito a poco, te puedes hacer con los disparadores de radiofrecuencia. Mientras tanto puedes utilizar un cable, que hay cables que sacan
0: que son mucho más económicos, eso es.
2: Y tú tienes lo que es la conexión de la cámara al flash por un cable y lo tienes fuera de cámara.
0: Claro, evidentemente.
2: Porque la idea es tenerlo fuera de cámara porque
0: un flash en la cámara es una metralleta, te crucifica, vamos, directamente.
2: Además que queda un tiro. Queda, como decíamos antes, pues la luz es más dura. Porque más dura. Ni siquiera esa, dice, había algún compañero alguna vez que decía, bueno, yo saco la chapita esta blanca.
1: El difusor ese que lleva, ¿no?
2: Pero que ese difusor realmente no hace la luz más suave, sino lo que se utiliza es porque hay objetivos, pues, por ejemplo, sí, si tienes un 14 milímetros, porque nuestro flash nos abarca desde zoom hasta 24 milímetros. Entonces, si tú tienes un 14 milímetros, eso lo que hace es que expande más la luz para que pueda abarcar a esos 14 milímetros, pero no te hace la luz más suave.
1: No te hace luz más suave. Y si no hay ese difusor, como digo yo, te compra el papel de horno.
0: Claro, ya está, uno se inventa.
1: Los papeles de horno, esos blancos, eso, y te vale perfectamente.
0: Ignacio, hay que ver lo que ha avanzado esto, y Juan también, porque los tres nos acordamos perfectamente. Hace un rato, mira, ahora vamos a entrevistar a nuestro amigo Antonio. Total, que lo hemos visto, hemos hablado con él y le hemos comentado que íbamos a hablar precisamente del flash y de todas estas cosas. Y me ha recordado una imagen que seguramente tendremos los tres de cuando éramos jovencitos, estas máquinas y estos flash que se le daban la vuelta, que tenían cuatro caras.
1: Cuatro disparos.
0: Y cuando se acabó. ¿Os acordáis de eso?
2: Hombre, claro, eran fulminantes, era como unos fulminantes. Una vez que se disparaba se ponían negros y ya no.
1: Eso era como, ¿te acuerdas? Las antorchas.
0: Las antorchas antiguas.
1: Que hacía, vamos, las antorchas también de las cámaras.
0: Pero escúchame.
1: Que hacía un fogonazo.
0: Pero escúchame, que esto se ha utilizado, nosotros estamos riéndonos, pero
1: hace poco.
0: Exactamente.
2: No, sí, porque nos ha llamado viejo, ¿eh?
1: No, pues yo tengo. Al que ha llamado más viejo ha sido Antonio Mota, porque el que lo ha dicho.
2: Ah, verdad. Voy a ver a Antonio cuando se entere.
0: Voy a ver a Antonio cuando venga. Escúchame, que ha evolucionado mucho. Hemos hablado un millón de veces la evolución que han tenido las cámaras, sobre todo en el tema digital. Pero no solamente las cámaras, la evolución que ha tenido el mundo de la luz, es decir, del flash. Dentro de la fotografía también ha sido muy importante, ha sido
1: bastante importante, porque darte cuenta que, bueno, como siempre hemos dicho, fotografía es dibujar con luz.
0: Claro.
1: Eso lo que significa fotografía. Puede dibujar con la luz natural o con la artificial.
2: Totalmente. Aparte, yo sigo a un fotógrafo, se llama Jesús Padilla, y dijo una frase, oye, que se me quedó en la retina, que dice, si no tenemos la luz, la creamos.
1: Ahí va.
0: Claro.
2: Y él utiliza flashes, le pone lo que son estos papelillos de colores.
0: Juega con ellos.
1: Claro,
0: juega
1: con no es para gastarse un dineral tampoco.
2: Efectivamente, efectivamente, porque lo que hace con eso es cambiar el tono de la luz.
0: Incluso hasta papeles de color, cuando igual que los que poníamos nosotros, los bates, que terminaban saliendo ardiendo, pero sí. En un flash no van a salir.
1: Ya ha salido otro mayor. Ahora, con este comentario ha salido otro mayor.
0: Ay, Dios mío.
1: Y es verdad lo que ha dicho Juan, que y con lo que dice este hombre, pues tiene mucha razón, ¿no? Si no hay luz, se crea.
2: Claro, efectivamente.
1: Claro. Tenemos los flash y los focos.
2: Efectivamente. Esa es la posibilidad que tenemos hoy, que antes no disponían de ella, ¿no?
0: Y hoy en día por internet, Juan, hay. A ver, si uno tiene el equipo, se va comprando, va haciendo esas pequeñas inversiones. Hoy a través de internet puedes aprender a utilizarlo, porque también. Eso sí, ¿eh? No es cuestión de me lo he comprado el más caro, el más guay, hago la mejor foto. Eso, olvídate que no es así, es mentira. Tienes que aprender. Pero hoy en día lo que tenemos te da muchísimas facilidades. Si te gusta y tienes mínimamente un interés, para poder aprender a hacer cosas muy, muy interesantes. Mira. Yo he visto fotos de Juan. Que es cierto, Juan es un fotógrafo que le encanta el retrato, sí. Le gusta mucho también el blanco y negro y utiliza mucho el estudio, llámese estudio interior. Y utiliza
1: y mucho. Juega mucho con las
0: juega
1: luces.
0: Juega mucho con las luces.
1: Para darle forma.
2: Claro.
0: Claro, y las fotos de Juan tienen esa textura que has sabido manejar a través de todo el tiempo que llevas liado con. Porque a ti te gustó el flash desde siempre y a partir de ahí te has preocupado por investigar y por hacerte fotógrafo con flash también.
2: Claro, Santi, el hecho era que había condiciones de luces que no me hacían sacar las fotos bien.
1: Claro, entonces tenía que creerla.
2: Claro, decía, si no hay esta luz, yo ya, por mucho que bajaba diafragma,
0: no hay manera.
2: Al principio tampoco tenía unos objetivos que fueran muy luminosos, y entonces aquello, el grano se veía...
0: Claro, un buen objetivo es importante a la hora de flash más que a la hora de luz natural, pregunto.
2: Es importante porque también...
0: Por ejemplo, la luminosidad, que estamos hablando.
2: Y la nitidez. Pero también es una cosa importante con el tema del flash, porque la potencia del flash, o sea, el destello siempre es el mismo, ¿vale? Tú no cambias la potencia del destello. Tú lo que cambias con el selector que tienes para cambiar esas potencias, lo que cambia es el tiempo y la duración.
0: Claro, del destello. Del destello. Más largo, más cortito.
2: Exacto. Entonces, si tú pones a un... Porque van por fracciones, ¿no? Va uno, un medio, un cuarto.
0: Así.
2: Así hasta... O sea, 1-1 es la máxima potencia y 1 partido de 128 en el flash este que yo tengo aquí, manual, es la mínima, ¿no? La mínima potencia. Entonces, cuanto más pueda tú abrir el diafragma, siempre y cuando tú quieras una profundidad de campo adecuada, ¿no?
0: Claro.
2: Porque también influye la profundidad de campo. Menor potencia le vas a tener que dar al flash. Si tú trabajas siempre a 1/1, a 1-1, que es la máxima potencia, en pocas fotos te has quedado sin batería.
0: Claro.
2: Y yo que además no uso baterías recargables. Vamos, eso lo terminé por tirar.
0: Porque
1: no sale más caro.
0: Tú es preferible las pilas de Dios de toda la vida.
2: Efectivamente, unas pilas buenas, Santi, y yo cojo, lo utilizo. Hago una sesión, yo ya tengo controlado que
0: más o menos el tiempo que te dura.
2: Que me duran. Termino la sesión, esas pilas van para reciclarlas, y cojo la próxima sesión pilas nuevas.
0: Pilas nuevas.
2: Así me aseguro de que la sesión va a salir bien y no a mitad de sesión.
1: Que quedarte tirado.
0: Te va bajando potencia, te va dando problemas.
2: Porque las que son recargables, cuando pasan un tiempo ya la capacidad ha mermado.
0: Ellos van mermando. Evidentemente, van mermando.
2: Efectivamente. Entonces, a la hora de
1: baterías con memoria, le dicen.
2: Efectivamente. Y esto, pues, yo no tengo ese problema ya con las pilas. Yo cojo pilas nuevas.
0: Nuevas y las tienes, más o menos sabes tú el tiempo de duración.
1: Y en la mochila siempre tendrán repuesto.
0: Hombre, claro. Eso es. A máxima intensidad y a partir de ahí ya está. Ignacio, qué rápido se pasa el tiempo.
1: Se pasa como la luz.
0: Como la luz, es cierto. Es muy interesante lo que nos acaba de contar Juan, porque yo creo que era el complemento que faltaba. Hemos hablado muchas veces de luces, pero faltaba hablar, y solamente hemos tocado, seguro, Juan, la superficie de todo lo que es esto, ¿verdad?
2: Nada más. De hecho, tenía pensado hablar un poquito de los esquemas de iluminación, el Rembrandt. lo que es también, por ejemplo, la de perfilado, la de la trasera, la negativa, que son, dependiendo de dónde pones tú el flash, te va a dar un tipo de iluminación u otra, y después las puedes combinar, ¿no? Eso no nos da...
1: Mira, ya tenemos tema para septiembre.
0: Eso te iba a decir. Pues, apúntatelo, ¿eh? Sí, porque sí. A Juan lo tenemos que invitar en los primeros programas para continuar...
1: Para continuar con este.
0: Es que me parece muy interesante toda... A ver, la fotografía es iluminación, como tú acabas de decir.
1: Pintar con luz.
0: Y hay una forma de hacerlo que no necesariamente es con luz natural, que es en interiores con luz artificial, y para eso están los flash. Pero que la gente no se crea que es ponerlo como eso que estábamos hablando.
1: Yo lo pongo aquí y disparo.
0: Eso tiene una... Que en realidad es sencillo.
1: Hasta la altura, ¿no?
2: Claro, es que de hecho por eso ocurre que lo guardan, ¿no? Porque disparan la primera vez, ve que aquello no le ha dado resultado y lo guardan, ya no lo quiere coger, le cogen miedo al flash, ¿no?
0: Y no es así.
2: Hay que empezar, y la altura...
0: Y hay que equivocarse un millón de veces.
2: Hombre, está claro.
0: Porque estamos hablando de que esto es aprender, y aprender es equivocarse. Pero hay que tener el suficiente interés, porque al final todo lo que ahora parece una montaña imposible de subir se convierte en algo habitual que se hace de forma mecánica.
1: Cuando menos te esperas, está en la cima.
0: Estoy convencido de que Juan, ahora, cuando él instala sus cosas, pues la instalará casi sin pensarlo.
1: Claro,
0: Sin embargo, cuando estaba empezando, tenía que... Eso es lo que suele pasar. No te aburras a la primera de cambio, como dice Juan. Guardes esa inversión que has hecho, que duerma el sueño de los justos, porque puedes sacarle muchísimo, muchísimo partido a la fotografía con flash si lo sabes utilizar.
2: Claro, además, Santi, el hecho de poner cada luz y ajustarla por separado, ¿no? Tú pones, por ejemplo, la luz de perfilado, dispara, ve el resultado, y si esa la tienes ya ajustada...
0: Se
2: anula el flash y te vas para el otro flash. Ajustas el otro flash y ya cuando tienes todo ajustado, es cuando tú ya lo pones para que se disparen todos a la vez.
0: Claro.
2: Y haga ese efecto. Pero lo suyo es hacerlo por separado y viendo el efecto que hace en el sujeto o en el modelo cada uno de los flashes, ¿no?
0: Eso no se podía hacer con el flash este que le tenía cuatro disparos.
1: Cuando iba
0: a ponerlo ya, que había medio todo, se había acabado los disparos.
1: Y acabó de disparar, te quemaba. O sea que
0: también es verdad. Bueno, pues como siempre es un verdadero placer, de verdad, con mayúscula, tener a esta gente aquí colaborando en este programa. A nuestro amigo Ignacio. Claro que sí, Juan.
2: Que utilicen el flash.
0: Eso.
2: Y nada, nuevamente...
0: Que hagan muchas fotos también.
2: Totalmente. Y agradecido a vosotros por invitarme de nuevo a...
0: Nada, escúchame, este espacio, que ya te hemos enganchado para septiembre. Tú no te creas que tú...
1: que se va a ir de rosita.
0: No, para nada.
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y que queda muchísima semana por delante, toda la semana por delante, y esta semana tenemos que pasarla como Dios manda. Bien, vamos a dejarnos de problemas, que esos vienen solo y no llaman siquiera a la puerta. Hemos tenido hoy un poco de todo y mañana más, y esperemos que mejor. A las 2 de la tarde nuestro compañero Paco López estará como siempre en los micrófonos de Radio La Isla para ofrecerte toda la información que ha ocurrido, que ha pasado aquí, en tu ciudad, en la mía, en San Fernando. Nosotros nos volveremos a escuchar mañana. ¡Un beso!

Es la una de la tarde, desde el Real Observatorio de la Armada, depositario de la Hora Oficial Española.

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0: Muy buenas tardes, una semana más con nuestro programa Vito de Caña. Hoy tenemos aquí a Miguel Yu, muy buenas tardes. Muy
2: buenas tardes.
0: Y a Paco Aragón. Sí, Paquito, Pocahontas.
3: Lo que tú quieras, da igual. Todo. Con que me conozcan, me vale.
0: Bueno, nosotros, vamos, lo que la dirección del programa, ¿no? Y estamos muy contentos de poder tener a ustedes aquí, porque la verdad que ahora mismo, aunque soy ya conocido en la isla, yo ya incluso Miguel ya me ha contado historias que yo desconocía de lo que ha salido con el Canijo un montón de años, igual que Paco, pero bueno, yo creo que dentro de lo que el carnaval siempre han estado ahí. Paco era más conocido, pero Miguel, yo lo he visto ahí y yo muchas veces cuando lo veía con David el Bata, yo no sabía quién era el Yu, sí sé que era de carnaval, pero no tenía yo identificado el tema bien. Pero bueno, en sí es que llevan ya unos pocos de años, en este caso, donde ya van saliendo juntos el grupo y donde, por ejemplo, Miguel, vamos a venir, por ejemplo, de los superegos, ¿vale? Que hace 3 años, ¿no?, que empieza el grupo. Tú cuéntanos un poco para que también conozca la gente de tu trayectoria. Lo decimos un poquito rápido, ¿no? En el sentido de que tú eres de la chirigota del Canijo, pero viene de otra, antes de, claro, de cantera. De
2: sí, yo llevo desde infantiles saliendo. Bueno, empecé saliendo en una comparsa de Puerto Real, Hebrando la Enea, y ya después me fui a vivir a Cádiz, pues estuve un par de añitos en Puerto Real y ya empecé a salir, bueno, con gente de Cádiz desde infantiles, juveniles, vamos, ya vamos saliendo ya.
0: ¿Y adulto?
2: Claro, y desde adulto, ya en adulto, bueno, he salido con Nono Galán, con Morera también en Chirigota, después ya enganché con el Yuyu.
0: Y ¿siempre Chirigota, siempre Chirigota?
2: No, en comparsa salió, bueno, la última que salí fue con Heredera, en los Kinky. Uh-huh. O sea, salí en la comparsa, pero sí, he sido más de Chirigota. En infantiles, juveniles he sido de comparsa y ya después en adultos, Chirigota. Sí. Y bueno, hemos salido como todos los de Cádiz, hemos estado en un grupo en otro, más que nada con el Canijo, que hemos salido ya 10 años por seguido. Con el Yuyu estuve 2 años y bueno, ya casi todo el final ha sido con el Canijo.
0: Bueno, ¿y cómo nace el grupo ahora aquí en San Fernando? Aunque salí como Cádiz, sí, pero soy gente de la isla la mayor parte. Y
2: bueno, vivimos aquí más de la mitad
0: del
2: grupo.
0: Pero ¿y cómo nace esto? Porque yo sé también, por ejemplo, ¿no?, que David Verde, el Bata, pues también se empieza con ustedes, ¿no? Que es de, también es. De este.
2: Sí, sí,
0: es nuestro. Pero David sí es de San Fernando, ¿no? De la isla.
2: Sí, él es de San Fernando.
0: Fernando,
2: sí.
0: Que era su origen de su abuelo y eso de Cádiz. Pero bueno. Entonces, ¿nace la chirigota, los superegos es la primera que viene?
2: No,
0: que
2: va.
0: ¿Viene de cuáles?
2: Nosotros llevamos 13 años, creo, si no me equivoco, con
0: pero
2: ese.
0: Pero dime entonces, porque yo entonces ya.
2: No. Mira, nosotros, yo empecé haciendo la primera que hicimos fue, bueno, fui ayudando a Arcascana, haciéndole musiquita de final de popurrí y eso. Y después ya hice yo una chirigota con Vito Jurado y Miguel Río, que son ahora este año eran los Inhumanos, ¿no?
0: Sí.
2: Y empecé con ellos, ya después, bueno, enganchamos con David, con el Bata, porque la madre era amiga de mi madre, y entonces,
0: buena
2: bueno,
0: persona,
2: ¿no? Claro, y sí, encantadora, ya te digo, pero genial. Y después se nos fue el Caja, justo después del concurso, y me decía a mí la madre, ay, que mi niño que toca muy bien la Caja, y bueno, y no falló, se vino con nosotros a la calle, y a partir de ahí, pues bueno, siempre ha estado conmigo. Bueno, este año he sido descansado, ¿sabes? Llevaba un par de años también tirando yo un poquito de él, sabe que estaba desganadillo, pero bueno, este año decidió descansar, pero es uno de los nuestros. Entonces, desde ese año, bueno, ya empezó José Ramón, empezó el Bata, y ya poquito a poco hemos
0: pero
2: ido.
0: Pero dime nombre de chirigota, porque seguro que yo pues me acuerdo, bueno, porque yo no te tenía vinculado.
2: De las más antiguas seguro que no, porque le quedaba muy mal, pero bueno, este año me retiro.
0: Seguro, yo al David entonces lo seguía en las pues malas.
2: Este año me retiro, que ya encima de una piedra, después sacamos la Casa Papelillo, los Masones en Adobo, después sacamos el Egora, que es una Egora que hay.
0: Sí, eso Egora que hay, me acuerdo.
2: Que es verdad que bueno, que gustó mucho, pasamos el cortecito, después sacamos Donde Meto Elefante en el Piso de Estudiantes, que también me ayudaba Piru con la letra, y bueno, ya desde ahí tú sabes, hemos tenido altibajos, años mejores, años peores. Bueno,
0: ¿y tú piensas que entonces los superegos viene un poco ya sí, el hombre, camino un poquito más enderezado, parece, ¿no?
2: Se va aprendiendo poquito a poco, como siempre digo, bueno, tanto para escribir como el conjunto, Paco también la verdad que le ha aportado mucho, porque yo sé, es verdad que yo tengo mis niños, tengo mucha faena, y me hacía falta un poco también una ayuda, una mano derecha que llegara un poco el cotarro.
0: Paco era el director también.
2: Es el director, claro, y es verdad que derivo muchas cosas en él, ¿sabes? También necesito una persona que si yo no voy pueda llevar el grupo, ¿sabes? Entonces estaba yo un poco más atado, entonces ahora tengo también un poco más tiempo para escribir, si no voy algún día, pues yo sé que él aunque yo afine y eso, ¿no? Pero que es un tío que es capaz de llevar el grupo y me apoya. Bueno, y también aporta letras, igual que Alberto el Bombo, que es un fenómeno, Ale. Es un grupo que más o menos entre todos van aportando, aunque yo sea la cabeza visible. Así que ya te digo, llevamos 13 años, aunque ahora se vaya conociendo más.
0: Bueno, y yo soy así de pesado, super ego. Sí. Llega y marca un poco, ¿no? El tema de una chirigota. Que cae bien.
2: Claro, fue más vistosa. También era un disfraz muy, muy llamativo, ¿sabes? Le gustó mucho a los niños. Es verdad que ya fueron entrando un poco más en los pasodobles. El popurrí también tuvo unas cuantas cuartetas buenas. Entonces, bueno, como siempre digo, la chirigota es una evolución y haciendo cada vez mejor hasta que, bueno, hasta que se llega a algo como este año tan bonito.
0: Y después, bueno, después de Super Ego fue el que guarda allá.
2: ¿Quién guarda allá?
0: Y bueno, y cuéntame un poco también de que guarda allá, porque esa la tengo yo un poquito más.
2: Ese año, pues la verdad que fue de los más bonitos, porque bueno, lo Super Ego la gente ya la fue escuchando más, pero quien guarda allá tuvo una cuarteta que por cierto la dio Paco también, y tuvo mucha repercusión en las redes sociales. Entonces ya la chirigota fue cogiendo un poco de bombo en las redes. Fue un año muy bonito y gustó mucho. La verdad que tenemos muy, muy buenas sensaciones. Y fue uno de los años que teníamos esperanza de pasar semifinales, ¿sabes? Fue otros años y dice, bueno, está bien. Pero ese año esperábamos un saltito más que no pudo ser. Y al final, mira, pues el año siguiente ha cuajado. Esto es esto
0: ahora,
2: va así.
0: Llega, bueno, ahora llega lo que es el pelotazo ya de la chirigota, ¿no? Una chirigota en teoría. Bueno, cuéntanos un poco cómo nace este idea, nombre. ¿No? Y yo después te voy a contar una historia de ustedes, porque eso cuando ya empezó a salir en la calle el nombre, hubo mucha gente que hicieron ahí. Bueno, y eso lo sabéis ustedes. Sí, sí. ¿Qué pasará? ¿Qué esto? ¿Qué lo otro? Y como todo, hay casi el 90% de todo el mundo apostaba por ustedes. ¿Entendés? La gente decía, no, pero está hecho con mucho cariño, está hecho con esto, está hecho con lo otro. Entonces, cuéntanos tú un poco.
2: Pues mira, el tema de la idea siempre lo digo. Esta es la típica idea que lleva rondando mucho tiempo en la cabeza. Desde que estábamos con el Canijo, hablábamos nosotros, porque somos un poquito friki de las cosas del espacio y eso, y hablábamos de la idea. Y siempre decíamos muchas cosas así de puntos y eso, pero es verdad que era difícil de tomar paso porque era un tema delicado. ¿Sabes? Entonces, pues este año, ya te digo, surgió el tema, se dieron un par de puntos en el campo que tenía Paquito antes, y charlando, tío, dijo, el Piru dijo un nombre, ¿sabes? Que era la chirigota del Tetra. Y digo, fu, en vez del Petra, el Tetra, y era un poquito conflictiva. Y después las cosas que pasan, pues un día te me llegué a mi casa y vi un documental de Steve Aoki y digo, vámonos para adelante, vamos jugándola. Y el grupo, la verdad, que tiró para adelante.
0: Y al principio de todo esto, el grupo, todo el mundo estuvo de acuerdo.
2: Bueno, había gente que no, mira, me hace gracia, de José Guitarra, que también es uno de nuestra mano derecha, que es el que nos lleva también mucho papeleo, incluso se replanteó salir, porque la mujer le dijo, a mí esta idea, ¿sabes? Es un tema delicado, pero sí es verdad que a la hora de empezar a hacer el humor, vimos viéndole color, vamos, le fuimos viendo color, y bueno, yo la verdad que todo el mundo sabe, igual que yo con Paco, que tenemos cercanía con la gente discapacitada, claro, que íbamos a tocarlo con todo lo contrario, o sea, intentar hacerlo lo mejor posible, por supuesto, sin ofender. El tema del humor era un poco más arriesgado, el humor negro, pero sí. Creo que al final tampoco ha sido ofensivo, ha sido más lo positivo de las letras bonitas.
0: Yo creo que sí, lo único que pasa es que, claro, que al principio la verdad que mucha gente se quedó ahí en la recámara, ¿qué pasará?
2: Normal,
0: ¿qué
2: es normal.
0: Esto, ¿qué es lo otro? Pero la verdad que se ha llevado muy bien, tanto así que se ha visto el éxito y la ciudadanía, los aficionados, al final reaccionado muy bien. Y ustedes además también tenían mucha vinculación con algunas asociaciones, ¿no?
2: Claro.
0: Y eso estaba muy, vamos, yo creo que se ha visto y es palpable, ¿no? Porque además ahí está el éxito y ahí también yo creo que la habéis llevado muy bien. Ustedes mismos la habéis llevado muy bien por vuestra sensibilidad, por lo que trabajáis en este tema también, que habéis hecho una chirigota que al final se haga con un papel difícil tan cercano.
2: Claro, intentamos, siempre digo lo mismo, pero cuando se dice una idea, aparte del humor, aunque seamos chirigota, a mí por lo menos personalmente me gusta tocar temas que tengan algo que decir. Bueno, y ya sabes, yo también tengo mi hijo con discapacidad, Paco cuida personas con discapacidad, entonces, por supuesto que vamos a intentar darle visibilidad y hacerlo bien. Y después Paco también, pues bueno, tuvo contacto con asociaciones como el Andalucía, que bueno, nos dio su aprobación, estuvo en los ensayos con nosotros, entonces nos quedamos ya un poquito más tranquilos en ese aspecto, aunque ya te digo que ya viendo las letras y cómo evolucionaba el repertorio, yo sí que es verdad que le perdí un poco el miedo, ¿sabes? Después ya cuando vino la gente y...
0: Bueno, pero el primer día de las preliminares, ¿cómo fue? Porque la verdad que eso... Yo digo una cosa, hacer reír es muy difícil, ¿vale? Y esta chirigota además es bonita, sensible, hace reír, ¿no? Entonces... Esto es de verdad, son de las obras de arte que tienen que decir yo, que nos hemos llevado un tercer premio del Falla.
2: Pues ya te digo.
0: Con la competitividad que había, que decían el año pasado, era competitividad en chirigota. Yo creo que este año ha sido más competitividad.
2: Este año era duro, este año la verdad este que era
0: un bastinazo,
2: era una pasada.
0: Y bueno, y hablando de eso, que ha sido que tenéis que darse cuenta de lo que habéis hecho, ¿eh? Que ahora llega, como no quiero comparar, como el amigo Ale, que decía aquí mismo, oh, yo no sé lo que va a pasar, porque yo no sé, porque... Y, bueno. Pero bueno, yo sé que el año que viene es otro trabajo y no sabemos lo que es, porque esto es una obra,
2: claro,
0: una obra muy lograda y hay que currar. Lo que pasa es que, bueno, está ahí el talento que tenéis, que eso también está ahí, me imagino que ya pensaréis, pero la verdad es que esto es un tema para tener en cuenta porque la habéis bordado con lo difícil que es.
2: Mira, pues,
0: eso de ese reír, lo sabéis ustedes de sobra, porque es un tema que tenéis que estar siempre cuidando. Ya... independientemente del tipo, pero hacer reír cuesta mucho trabajo.
2: Es difícil, ¿sí? Es difícil, sobre todo nos popurrí, mira, últimamente, y que va también muchas veces, está, bueno, muchos años con nosotros, el popurrí es una cosa que últimamente se nos da bastante bien, te aportamos todo, dice Paco una cosa, otro dice otra, y vamos más o menos hilando, y la verdad que nos está funcionando bien en el humor. Ya lo otro, yo, mira, veníamos hablando el otro día en el autobús de eso, de que no sabes lo que va a pasar nunca en carnaval, porque esto puede pegar un año y 10.000 no. Pero, digo, si viniera un año, incluso mejor que este en relación sí, de esta sí. Una final, yo te digo que tan bonito como este año no va a ser. Claro, y te lo digo ya, porque es que claro, la repercusión cuando vamos a cantar los sitios, las personas con discapacidad, claro, es una pasada. O sea que esto ya no nos va a pasar más. Incluso no, ya te digo que si dentro de 10 años tenemos suerte y quedamos segundo, por ejemplo, o lo que sea, yo creo que como este año no se va a repetir. Entonces, sí, disfrutándolo muchísimo.
0: Bueno, y me imagino que tenéis un montón de contratos, ¿no? Que...
2: Pues bueno, es Paco el que se encarga de eso, que es el pobre que está bregando. Ahora, y sí, la verdad que gracias a Dios sí.
0: Con Paco le vamos a preguntar.
2: Eso también. Es, gracias a Dios sí nos están llamando cositas y bueno, vamos a ir cogiendo poquito a poco. Y...
0: Con lo laborioso también que es el tema de la silla, el trabajo que tiene esto y el lío de...
2: Eso la verdad que sí, que el desplazamiento de la silla hay que cargarla, tenemos que estar más o menos organizados, pero lo estamos llevando muy bien. La verdad que está Paco organizando el tema cuando nos autobús una furgonetita y estamos... Tiene mucha trabajera para él, por supuesto, sí, pobre, pero bueno, que vamos haciéndolo bien y hay que darle su sitio.
0: Bueno, también, Miguel, hay que no podemos dejar de hablar del tema de la chirigota de los niños.
2: Claro, hombre, me iba a traer la sudadera y al final la ha mirado y diciendo, ¿para qué te la vas a poner? Y digo, al final me la he puesto para que no se mosqueara, pero claro, los niños, imagínate, eso es un pedazo de orgullo.
0: La chirigota, ¿te puede creer que tengo ahí
2: lo mejor de lo mejor?
0: Vamos a ver si tenemos ahí algo de la chirigota de lo mejor, para empezar por ahí.

0: niños muy chiquititos que tienen que ir poquito a poco, que dentro de nada, pues, cuando pase 3 o 4 años ya empezaremos a ver si se van para primera división, porque eso es lo que pasa con esto.
1: Ese es el plan, ese es el plan.
2: Y me digas, loco, que tú también guardas un móvil, Nokia, que está roto, no critiques tanto.

0: Hombre, hemos visto
1: ¿Quién guarda allá?
0: ¿Quién guarda allá? Que también fue una chirigota de ustedes que también quedó muy bien.
1: Sí, la verdad que sí.
0: Estaban ahí ustedes esperando otro pasito más que no llegó, que no llegó, pero... ahora vamos a hablar con nuestro amigo Paco. Paco.
2: Buenas.
0: Muy buenas. Cuéntanos un poquito de tu historia del carnaval, que yo sé que tú vives en San Fernando, en la calle José Ramón Borrero, requete, casi nada. Y bueno, ¿tú sales con el canijo en el principio o...?
2: Pues no, yo empecé en adulto con Juanma Romero Bey, 2 años, que se fueron los Greenpeace de CAI y los Poperos. Ya el año siguiente, ese mismo grupo lo cogió el canijo que venía de Carmona, que nos juntamos una vez de casualidad donde nos cambiábamos, y al final pues le dio al canijo por dejar su grupo y llamó a ese grupo. Y bueno, después ya me llevé 18 años con ella, con muchos premios, bueno, que había decidido el canijo, no lo voy a descubrir yo hoy aquí. Y bueno, y haciendo mucha familia, entre ellos ya iba entrando gente como Miguel, Largo, mi amigo Ormota, que es uno de mis mejores amigos, José, mi amigo Arpoti, todo al final, bueno, él va creando una familia y... Para 18 años, yo digo, si el canillo y yo tuviéramos un niño sería mayor de edad.
0: Sí.
2: Luego, bueno, 18 años, pero uno fue discontinuo porque descansó el cani y me llamaron los Carapapas, la comparsa, que es la única vez que salió en comparsa. El Marqués de Cádiz, que fue el tercer premio, la verdad, muy bien, la experiencia fue bonita y maravilloso también. Al año siguiente otra vez salí con el cani, que fue Chernóbil, que fue el último año que salí con él. Y ya después de esta, ahora no me acuerdo, al Sherry, salí un año con el Sherry con las estatuas, fue el carnaval de verano, que me llamaron porque Juan estaba, mi amigo Juan, que también vive José Ramos Borrero, precisamente, insistió mucho, que yo que el Paco, ya muchos años carnaval, vaya para acá, y al final pues nos convencimos uno a otro. Y ya después del Sherry, pues...
0: Entra
2: ya
0: otra vez en el grupito este de...
2: Exactamente.
0: De los amigos, ¿no?
2: Exactamente. Digo, vamos a ser algo más tranquilo, que no meternos en nada.
1: Y al final está bregando igual.
2: Y al final estamos peor.
0: Y, bueno, y entonces llega también con lo de Superego, también estabas tú ahí metido. Sí. ¿No? Superego.
2: Yo entré en los jefes de Cádiz, que fue la... Yo llevo 4 años con Miguel, como usted, y fueron los jefes de Cádiz, que fue la primera, que fue... Que fue, bueno, una chirigota que no queríamos tomar, además, fue así, literalmente fue, dijimos que yo, vamos a tomarnos, después de tantos años ahí en la palestra, pues vamos a intentar hacer algo más para nosotros. Que fue una buena chirigota, la verdad, el grupo cantaba espectacular, fue un grupazo. Y ya después, bueno, fueron los Superego, la que acabamos de ver, que quien guarda allá, y este año que, pues, tú, maravilloso.
0: Bueno, y como hemos estado hablando antes, por lo visto, mucho contrato a la vista, ¿no?
2: Pues sí, hombre. Yo, por suerte o por desgracia, soy el que está mi teléfono en contacto con promotores, ayuntamientos y cosas de esas. Y la verdad es que sí, hay muchas cositas. Hay que contar con este año con el problema de la silla, que bueno, está bien decirlo porque ya que estamos hablando de discapacidad...
0: Sí.
2: Lo que sería que una chirigota, una comparsa, fueran todos discapacitados de verdad, que no es nuestro caso, como no sabéis el marronazo.
0: Llegan a un escenario, cuando llegan
2: O sea, es una locura. O sea, montar una silla de esas pesa 28 kilos. Cuando hay cuesta, guay. Pero cuando no hay, hay que subir a cuesta a peso. Además, peso dos abajo, dos arriba.
0: Sí.
2: Y para arriba. Y bueno, y autobuses tienes que decir, mira, necesitamos el autobús grande porque tenemos BTV, caja bombo y 14 sillas, porque nosotros no somos 12, somos 14.
0: Es algo que lo viví de primera mano y que sabéis que,
2: claro,
0: que
2: bueno,
0: si fuera real, pues bueno, que en la vida real existe.
2: Claro. Existe, claro, pero bueno, a lo mejor alguien tiene una persona discapacitada en su agrupación que necesita silla, dos... Pero lo que son 14 sillas, o sea, una agrupación le diera por, no sé...
0: Sí, porque cantara...
2: Por 14 sillas, como en este caso, ya te digo que en algunos sitios sería imposible. Por eso hay que darle visibilidad también un poco a este tipo de problemas. Y bueno, y la verdad es que estamos muy contentos porque, bueno, vamos a cantar mucho.
0: Yo le he preguntado, bueno, y habrá algunas entidades que también nos llamen, porque esto me imagino que incluso... Todavía, a lo mejor todavía le queda un poquito de rodaje de llegar a algunos sitios que os llamen. de entidades con estos temas de sensibilidad, porque esto es una cosa que al final, porque ustedes estáis muy metidos en el trabajo de ustedes, y al final, como tú bien dices, tú te encargas de esto. Si esto se pusiera a alguien a representar y a llamar a los sitios, lo mismo no podía ir a trabajar y tenía que cantar todos los días.
2: Bueno.
0: ¿Entiendes? Lo que pasa es que esto, con lo que sea, pues bueno, es como es. Y ya con Miguel nos ha trasladado el tema de la sensibilidad y demás. Paco, yo también sé que tú te dedicas a un tema muy sensible, como es también el cuidado de personas mayores. Y entonces, me imagino que tú también, cuando habéis empezado con esto, pues también habrá pasado lo tuyo de lo que va a pensar la gente. No lo que va a pensar la gente, no es la palabra real ni es la frase, sino cómo se lo tomarán, ¿no?
2: Bueno, yo no solamente cuido personas mayores, también cuido personas con
0: discapacidad.
2: Con discapacidad en general. Claro, yo al principio cuando la idea llega, pues sí que te asusta. Te asusta, mira que yo soy, además, yo soy de humor negro, siempre he sido de humor negro y me gusta meterme en fango, pero... Sí. Pero bueno, mi trabajo me echaba un poco para atrás. Era bueno, ¿qué pasa? Es más, yo no paso más miedo en mi vida que este año cuando abrí el telón.
0: Claro, claro, yo pienso.
2: Y llevo muchos años en Canadá, pero...
0: Ya a lo mejor después, pero la preliminar tuvo que ser, ¿no?
2: Yo me acuerdo, el Caja es la primera vez que toca la Caja en Carnaval. O sea, es la primera vez que sale. Salió en un cuarteto que hace muchos años y ya no salió más en Carnaval porque yo paso el Carnaval, tal cual. Y hablé con él y yo le dije en bambalina, si en 30 segundos no se rió nadie, coge la caja y huye. Y me miró ahí, como diciendo, yo no me está metiendo, digo yo, hazme caso que este tipo no es un tipo al uso. Y la verdad es que, bueno, fueron esos 30 segundos, a los primeros 30 segundos la gente empezó a reírse y ya, digo yo...
0: Ya fueron entrando. Ustedes un poquito.
2: Sí, hombre, ya te va. Es como cuando te ponen en una herida, te van poniendo pomada, va diciendo, bueno, pues ya no duele tanto, ya va entrando.
0: Y la verdad que entonces, bueno, pues este día yo creo que eso tiene que ser impresionante, ¿eh? Ese tema de estar ahí, como tú bien dices, como dicen los dos, de esperando que llegue ese momento, abre el telón, y ahora esta chirigota con esta particularidad. Y en este caso llega a los corazones, ¿no? Llega a los corazones, que es lo difícil, pero bueno, la verdad que es una obra de arte. Y entonces pasa ya el tema de preliminares, ¿cómo veis para lo otro? Porque supuestamente ustedes mismos ya sabéis que ese día habéis dado un pasito para adelante y esperando llegar a... A cuarto.
2: A concursar, ya empezaba.
0: A cuarto ya, pero...
2: Miguel se puso mucho más las pilas. O sea, cuando vio que que estábamos ahí, Miguel cómodo dijo... Empezó, no es que empezara a escribir, pues ya tenía muchas cosas. Sí, pero,
0: porque eso es otra cosa.
2: Claro, que preparar un repertorio completo, claro.
0: Si he dado esto, ahora tengo que dar lo otro.
2: El grupo se dio cuenta de que algo iba bien.
0: Entonces, ¿hay muchos ensayos de preliminares al cuarto?
3: Ahí sí tuvimos 2 semanas, ¿no?
2: Dos semanas y media tuvimos.
0: Pero casi. Muy intensa,
2: claro.
0: Grupo, viendo la reacción.
2: El grupo no le gusta enseñar. O sea, claro,
3: que le cuesta.
2: El grupo llega, se toma 2 cervecitas, venga, a esperarse el cigarrito, que yo llego tarde, y al final de 2 horas ensayamos 40 minutos. Entonces, ya cuando se vieron con material, dijeron que aquí hay que ensayar.
0: Es algo muy serio, ¿eh?
2: Y otra vez, claro, ya vieron como diciendo que es que no podemos llegar y hacer.
0: Y después, y las letras, ¿no? Son letras que ustedes ya sabéis, con que está ahí en el punto de mira, uh-huh. Y las letras tienen que ser todavía, si buena la tenéis, sí, me imagino que sería el siguiente con ustedes mismos, y diría, yo pues esto, ¿no? Eso lo habrá hablado ustedes 23. Uh-huh. Esto por aquí, esto por allí, esto lo quito, esto lo pongo. Claro, yo me pongo en el pellejo de ustedes y es un sufrimiento.
3: Hombre, que lucha, como hablando con Paco lo decía, porque es verdad que nosotros pasamos a algunos años a cuarto, un año semifinales, y tú más o menos tienes pues ese baremo de hacer el repertorio. Pero sí es verdad, cuando ya el primer día gustó, que incluso la gente nos ponía directamente en la final, bueno, había que luchar mucho porque era un año complicado.
0: Está claro,
3: pero tú es verdad que tu cabeza te dice, tío, y si pasamos, ya no hay que tener 6 pasos dobles, hay que tener 8. ¿Sabes? Claro, y bueno, pero de todas maneras, como siempre digo, hemos cogido un hábito bueno de trabajo, porque poquito a poco, ya el año anterior también, ya íbamos, cada vez evolucionamos más a la hora de tener el repertorio antes y hacer las cosas mejor. Después había cosas que había que cambiar sí o sí, porque en repertorio de PDQ preliminar decimos preliminares, después de que cambia cuarto, cambia dos o tres puntos, entonces exigía más trabajo y el grupo ha dado un paso adelante. Y bueno, eso creo que nos va a hacer bastante bien en futuro, de saber que si pasan estas cosas hay que enchufarse más. Hombre, está claro. Y hay que estar a tope y todos, ¿eh? Porque ya te digo, todo el mundo aportando ideas y vamos, y dándole fuerte a la cabeza, eso es así.
0: Porque además, Paco, de cuarto a semifinales, otro lío, ¿no?
3: Nada.
0: Otro lío, porque ya es menos tiempo, ¿no?
2: Y lo mejor no es eso, lo peor, porque a lo mejor tú tienes una idea muy clara. Tenemos esto y esto para cantar, pero al autor te le ocurre
3: dos días antes,
2: dos días un paso doble. Y dice que yo... Es este.
0: ¿Hubo algo de improvisación, que me imagino que la hay seguro, pero algo que ustedes cogieron del momento? Yo, porque no, ahora mismo no te puedo decir, porque yo tengo la cabeza, pero del momento que ustedes metieran con fecha de un día después, un día antes, yo digo un día después.
3: El cumple fue.
0: ¿Quién era?
3: El de Julio Iglesias.
2: El de Julio Iglesias. Y además ese fue de preliminares, o sea que no.
3: Eso fue el primer día.
2: Teníamos parte del cumple hecho. Y se podía cambiar la segunda parte, pero la segunda parte hubo que aprendérsela.
0: Claro, y además con lo como es el tipo y cómo lo lleváis ustedes, vamos, que esto no es igual.
2: Y eso es preliminar, o sea, que tú imagínate en cuarto que ya vas concursando, vas leyendo la idea de otro. Bueno, esta presentación tuvo que cambiar porque se nos ocurrió lo de los calaítas, ¿no? El trabalengua este que tienen en el estribillo. Ahora apréndete un trabalengua de un tramo, que el estribillo era una locura, ¿eh? Cuando dices tú, yo me cago en la madre que parió esto. Y los notas lo hacen natural y nosotros nos llevamos dos horas otra vez. Me acuerdo que ese día no vino Miguel, digo que yo, no te preocupes, yo de aquí vamos sabio esto.
3: Y me tuve que llevar niño y otra.
2: Y esta gente que yo, ya está bien, no digo, te lo sabes, digo, venga, dámelo. Y otra vez. Y hombre,
0: qué bueno,
2: da sus frutos, pero es trabajo que te veas aquí y dices tu madre mía.
0: Bueno, total, que estamos en la situación de que ya pasamos a semifinal. Y de semifinal ya, cuando dicen que vaya a la final, me imagino que esto es una locura.
3: Imagínate.
0: Es una locura, que estaba ahí en algún sitio de...
3: Donde ensayamos nosotros, en el local de ensayo nos quedamos, porque bueno, al día siguiente había que trabajar. Y claro, tampoco queríamos irnos muy lejos.
0: Eso era uno de los militares, ¿no?
3: Sí, allí en Cortadura. Y claro, pues imagínate, como yo te digo, para mí, mira que nosotros pasamos con el canijo también, nos llevamos un primer premio y todo, pero esto ha sido una pasada, porque verlo con los colegas, que llevamos 13 años juntos, y bueno, como quien dice, haciendo cosas más livianas, sin tener esas aspiraciones, y de buena primera el contacto con esto ha sido precioso, la verdad, ha sido, como te digo, de los años más bonitos.
0: Bueno, y ahora llega ya.
2: Era tan bonito que se me fue de las manos, un momento que no supe administrarlo, pero bueno.
3: Sí. Había mucha gente en el pasacalle, claro, también te digo una cosa, que después también creo que es eso, que ya has llegado a la final, te relaja un poco y muchas veces la tensión, cuando tú ya te relajas, es cuando te viene a lo mejor al cuerpo eso, bueno, y le pasó ese día, no pasa nada, para eso estamos todos los amigos, tiramos para adelante y para eso somos 14 también, ¿sabes? Y bueno, disfrutamos. Ahora es cuando se va asimilando poquito a poco las cosas.
0: Bueno, entonces, la final, bueno, ¿qué orden cantar ustedes en la final?
3: Cantamos prontito, tuvimos suerte.
2: En el segundo tramo, fuimos las, digamos, la segunda chirigota. Cantó el Yuyu y la siguiente fuimos.
0: Ya ustedes, por ejemplo, esto no se sabe, pero yo sé que es muy difícil que cuando habláis ustedes entre ustedes, yo sé, además ya conozco la modestia y como soy de sencillo, pero, y hasta el final no se sabe nunca nada, pero me imagino que barajaréis cualquier cosa, ¿no? Dentro de los cuatro que había, lo que sabíais que el cuarto era lo máximo que podía, en este caso, aspirar, pero que era ya un gran premio.
2: Claro, nosotros en la final ya, para nosotros en la final ya era el premio. Ya nos daba igual, pero bueno, ya que te ves ahí...
0: Bueno, y cuando llega ese día de la final, tío, ¿se canta más tranquilo? Porque ahora otra cosa, me imagino que las letras, estamos hablando de lo mismo que hemos empezado. Tenía que tener unas letras que es la final y está todo el mundo pendiente y de jurado más. Pero ¿cómo lo vivieron ustedes?
2: Yo lo viví muy mal, porque yo tengo memoria como los peces, de 3 segundos. Entonces yo para memorizar soy muy malo. Es lo que te he dicho, el ataque este de ansiedad, el momento de nervio, que yo lo estaba disfrutando al principio, pero hubo un momento que se fue todo de las manos. Pero no es porque... Es que la gente apabulló un poco. Era como, pero ¿dónde estamos? Claro, estaba en una final, un grupo que casi ninguno, creo que tres solamente habíamos pisado una final. los demás eran todos nuevos y en una final estaban ilusionados.
0: Qué bonito tiene que ser eso.
2: Estaban ilusionados como niños, claro, y yo me vi en una presión, por ejemplo, muy mal. Entonces, mientras que entre que no tengo mucha memoria y la presión, al final se me fue de las manos. Ya te digo, por eso somos 14, como dice Miguel. Y cantaron los otros dos que se lo sabían perfectamente.
3: Sí. Es que una cosa curiosa que quiero contar, que realmente ya para la final ya teníamos repertorio realmente. Teníamos dos pasos dobles, teníamos cuplé y todo. Pero las cosas que pasan, que digo yo que son señales, estábamos así, estaba buscando, digo, por si apareciera alguna ideita, y de buenas a primeras nos mandó el vídeo Luis, que es este chaval que subió en la Plaza Rey con nosotros, sí, en medio, y es que nos mandó un vídeo tan emocionante, que es que digo, le hago un paso doble. Y fue dos días antes justo, ¿sabes? Entonces, o el mismo día antes. ¿Qué pasa? Que es verdad que la gente le encantó y teníamos otro y dijimos, vamos a meterlo. Pero claro, se creó un poco de tensión con una letra un poco verde, pero creo que al final me mereció la pena, porque sí, bueno, es el segundo paso doble, que bueno, que al final cuando lo cantamos es el que más nos emociona y las cosas cuando vienen, vienen por algo, como digo yo. Así que bueno.
2: Y el paso doble dice una gran verdad al final, que son los carnavales más bonitos de mi vida.
0: Eso es lo del paso doble que ganan ustedes en el timón, ¿no?
2: Exactamente.
0: Correcto. Ahora no lo vamos a escuchar.
3: Correcto. Eso, eso. Sí.
0: Ese paso la verdad, esa se llamaba el paso doble cuando una idea, ¿no?
3: ¿Cómo? Cuando se elige una idea.
0: Cuando se elige una idea.
3: Que es el resumen del año. Es decir, me la juego, mira, y al final te sale el más bonito. Sí, que sí, esto, sí. Esto es así. Hay que arriesgar también, que tampoco, como siempre digo, no nos estamos jugando la vida. Esto
0: está claro.
3: Esto es un hobby y si sale bien, bien. Si no, pues...
0: Sí, pero la verdad que, bueno, ustedes que lleváis ya años en los carnavales, que apostaron ustedes por esto. Fíjate, yo como una opinión mía, yo pensaba que el Danilo salía porque a lo mejor no le gustaba. Después le pregunté y me dijo, ¿qué va? Y esto es un pelotazo, esto no...
3: Sí, mira, hay una cuarteta que yo no doy carga porque cuando cantamos San Fernando decimos, llévame esta noche a San Fernando, ¿no? Sí, y después dice, si no hay nada que ver en San Fernando, y nosotros somos de Cádiz, es de esa, pues suya. Esa me la dio...
2: La única cuarteta que...
3: Es la cuarteta que me ha dado.
0: Me acuerdo yo, que ya la escuché.
3: Pues esa es la que me ha dado este año, fíjate. Es así.
0: La verdad que...
3: Le mando un saludo que hablaba antes con Egas, que la verdad que lo he hecho bastante de menos, pero bueno...
0: No sabemos si es que tiene bajío, pero bueno, ahí está.
3: Bueno, bajío no tiene, hombre. Le va muy bien la vida.
0: Que la verdad que, bueno, que... Ya te digo que el grupo... Yo no te voy a decir una cosa, porque pues, si te digo esto de... No ha dado nunca por escribir por San Fernando, porque siempre había escrito por Cádiz, está claro.
3: Claro, es que somos Cádiz, de Cádiz, llevamos toda la vida escrito en Cádiz. Cádiz. Claro.
0: Eso es difícil, yo no sé hasta qué punto... Imaginarse ustedes, ¿eh? El grupo... El 60% de la isla. La gente son de Cádiz, que por eso vamos a decir. Uh-huh. Y además porque a lo mejor la chirigota de Cádiz. Es que no me quiero yo meter en terreno rebaladizo, uh-huh, pero yo creo que es difícil cuando un grupo sale de Cádiz, además compite como Cádiz, uh-huh, y como Cádiz es un tercer premio, yo cómo voy a escribir ahora
3: a mí la chirigota. Tampoco
0: te la planteas.
3: No, mira,
0: no te lo que pasa que...
3: Ni soy yo una persona muy separatista de decir San Fernando, Cádiz, nada de eso. Yo, bueno, he estado viendo muchos sitios, en muchos sitios. Vamos, yo estoy súper feliz aquí, súper adaptadísimo. Vamos, aquí tengo a mi madre, a Paco, a mi hermano.
0: Y no, con la familia, y vive.
3: Pero claro, que la cosa que llevamos muchos años saliendo y somos una chirigota de Cádiz, ¿sabes? Entonces, claro, tú imagínate que yo este año me apunto por San Fernando. Pues que
0: no sabe, que esto
3: sino es un sinsentido, ¿no? Que van a decir.
0: Bueno, ustedes ya nos podéis sorprender con cualquier cosa.
3: Hombre.
0: Entiendo, no, podéis sorprender con cualquier cosa. Pero es verdad, hombre, yo porque incluso hay gente que pone a decir, es que todo el mundo, Cádiz, porque ha pasado con otra chirigota, ¿no?
3: Sí,
0: con
3: sí,
0: otra chirigota. Y yo siempre digo, bueno, pues, que esto es libre y además la gente. Y Cádiz, ustedes en este caso son oyentes de Cádiz.
3: Claro, es que somos todos de Cádiz, menos el Bata, que sería el único que quedaba en San Fernando. Entonces claro,
0: tiene más razón de ser, ¿entiendes? Uh-huh. Lo que pasa es que, bueno, que al final, como decimos, al final es muy difícil todo esto. Esto es como cuando salen los niños, en este caso, y se van para Chirigota, para los grupos de Cádiz. Es normal que se vayan a Cádiz y ellos quieren competitividad, claro, y estar en primera división. Y se van a Chirigota puntera, uh-huh, y comparsa puntera. No porque la de San Fernando, sino que San Fernando ahora mismo están como están y en su momento, pues me imagino que, claro, llegará el momento donde también pase el tiempo y diga Guillo.
3: Sí, hombre.
0: Mira, con la cantera que hay hoy y demás, pues lo mismo ya. Claro. Bueno, el Lejía, que también se merece ya,
3: sí, hombre,
0: tanto año luchando. El Schuster con el otro grupo y, bueno, y todos los grupos. Y comparsa como Cruz Masa. Todo el mundo tiene su hueco y yo creo que es muy difícil de... Porque hay veces que cuando se habla con gente muy de la isla, que yo me considero... Yo soy gaditano, ¿vale? Pero llevo 43 años aquí ya, pero soy de la isla, ¿vale? Pero hay gente que cuando yo me traigo de Perete, por ejemplo, empezamos a hablar, oh, es que la gente de la isla, porque es la isla. Y yo digo, la gente son de todos lados, de donde nacen, tío. Y hay gente que quiere como por ejemplo lo normal, los chavalitos, la comparsa esta de la de El Cornejo, sí. Hay tres o cuatro chavales, o sí, bueno, unos pocos, donde están Fernando, pero ellos salen el grupo como Cádiz porque son también mucha gente de Cádiz y El Cornejo siempre ha sido chirigota de Cádiz, aunque sea la comparsa, sí, y sea de, no tenga que ver una cosa con la otra. Pero es verdad que eso sabía ustedes más que yo, lo pasa que
3: hombre, Javi, yo te digo una cosa.
0: Es que es muy complicado esto.
3: No, bueno, no,
2: tampoco es tan pantanoso. Al final, como tú te has creado un Cádiz, aunque te hayas venido a vivir, en este caso, como nosotros, a San Fernando, yo me siento de Cádiz, de San Fernando. Yo no me siento...
0: es que además, ustedes sois de los que vivís en la isla, que yo os veo en la isla, paráis en la isla,
3: y estáis aquí
0: con la isla, ¿entiendes? Lo que pasa, bueno, que incluso a mí me choca de que no os conozcan tanto. Ustedes conocen mucho, pero tú, por ejemplo, en Perete, allí te puede conocer más, a ti a lo mejor también, pero
3: no te conocen como
0: de verdad con los años que lleváis en el carnaval. Soy también muy discreto, ¿eh?
2: Sí, hombre, no.
0: Tú no tan discreto.
2: Yo no, Paco. Yo soy un poco menos
0: discreto. Más de eso.
3: Él es que visualmente se le queda muy bien con mi cara. También siempre digo lo mismo, yo soy instrumento. Aparte de que soy una persona discreta, que los instrumentos siempre somos gente de fila de atrás. Tampoco soy una persona que me haya gustado. Es más, ya te digo, voy a los sitios porque tenemos que ir y lo paso bien. Pero sí es verdad que no soy una persona que me guste mucho y a... gusta charlar mucho y lo disfruto, pero que ahora este año es cuando estoy empezando a soltarme un poco más y a charlar, pero porque así, no es mi vocación estar en sitio. Y tampoco, claro, en San Fernando paramos, ya lo sabes, nosotros paramos siempre en San Fernando, pero somos, claro, también de nuestra zonita, no entramos en otros terrenos.
0: Una zona,
3: pero bueno,
0: una zona que es Cádiz,
3: claro,
0: Cádiz chico, Cádiz chico.
3: Pero bueno, que nos movemos por todos lados de San Fernando y dice, mira, mi mujer de Úbeda, es curioso, y me dice, pues a mí me gusta mucho cuando me llamo en Cádiz, y digo, pues yo estoy aquí de categoría, la
0: claro,
3: verdad.
0: San Fernando, que se
3: yo
0: vive
3: estoy
0: muy bien,
3: la verdad.
0: San Fernando vive muy bien, la gente son muy buenas.
3: Claro,
0: también.
3: Encantadores.
0: Y vamos. En Cádiz pues, también, esto es como todo, Cádiz es una locura y la isla también, esto es... Pero bueno, hablando del carnaval y del grupo, porque ya te digo, ha quedado como que habéis hecho ahora mismo un trabajo de gran categoría y eso se ha quedado marcado. Se ha quedado marcado en el carnaval de Cádiz, ¿vale?
2: Pero y, vamos, de San Fernando.
0: Y de, no, de San Fernando, ya déjame que te iba a terminar. Y en la isla, mira, ahí está, a las 8 de la tarde, mira cómo estaba esperándolo a ustedes, que tú te ponías... Pero espérate que la gente tiene que saberlo. Que vamos a tardar un poco más, ¿te acuerdas?
2: Sí,
0: y la gente no sabía, la gente...
2: Yo porque, bueno, como llevo los horarios, que al final...
0: No, y además tú ya estás harto de ver la guerra esta,
2: claro,
0: y sabes cómo funciona esto.
2: Bueno, y el que se te adelanta, porque, claro, tú intentas cuadrar, pero tienes que cuadrar el espectáculo de antes con el de después,
0: correcto.
2: El de antes te dice, yo me tengo que ir a cantar no sé dónde.
0: Pero la verdad que ahí se llevó muy bien, tío, y además te dice una cosa, la gente se portó que no vea, porque la gente se portó que escuchaban... que eso es una de las cosas más importantes, la gente escuchando, y eso es algo que hay que poner en valor.
2: También te digo, como está montada la plaza, me parece un verdadero espectáculo. Y voy a romper una lanza para la isla. Creo que esto es lo que se debería hacer también en Cádiz con respecto a...
0: ¿San Antonio?
2: No, donde sea. Creo que sitio hay. Creo que cuidar las peñas... Y ponerle su sitio, de que la gente puede ir a su peña a tomarse una cervecita, una tapita a precios populares y escuchar a las mejores agrupaciones. O sea, eso no existe.
0: Y la evolución, además, porque fíjate tú aquí, cada vez más peña. Tú sabes que en Cádiz, por las circunstancias están desapareciendo. Y aquí al revés, aquí más peña.
2: Creo que eso lo estáis cuidando mucho mejor aquí que en Cádiz.
0: Es un trabajo que se está haciendo,
3: y es muy bonito, Javi, es muy familiar, no sé, yo siento...
0: No, correcto, y es un
3: carnaval. Es súper familiar, ¿sabes? Todas las peñas más o menos tienen sus amistades. Mira, después la plaza... los dos años llevamos cerrando el carnaval aquí y lo dijimos, digo, es que es un cierre espectacular, ¿ves? Esa plaza tan bonita, todo llena de gente, la gente escuchando carnaval ahí, y todas las peñas están muy guay.
0: Y eso ya te digo, que los domingos esos son complicados las horas, y ahí fueron la gente esperando, pero bueno, vamos a ver si nos puede poner Rafael... una chirigota en teoría que tenemos ahí, el paso doble premiado en el concurso del Timón, y el que tanto nos ha contado de tanto sentimiento hicieron la chirigota.
4: Cuando se elige una idea, aunque algunos no lo crean, para los carnavaleros es momento especial porque su disfraz era. Fue el año su fiel compañero. En esa elección está una parte primordial del triunfo, la derrota. Un ejemplo es el Cascana, encima de que no pasa. Basta pesando el año entero, amo el gol y agarrando su casa. Vamos a cantar bonito, que parecemos un Transformers. Instalando son Juan de Javi Borges. Bueno, mejor de Transformers. Porque jamás siempre estará justo de todo en la ocasión de aprovechar y disculparme si ofendido de algún modo, pero yo me pienso guardar la palabra y eso de agradecimiento del familiar de algún discapacitado que me escribió.

0: encantado porque me han contado arte. Bueno, hemos visto ahí una chiricota en teoría en la Plaza del Carnaval y con el paso doble premiado en el timón. Ese paso doble del que habéis hablado tanto que tanto. Y fue hecho también en pocos días ese.
1: Sí, ya te digo, fue ver el vídeo de. Nos mandó, bueno, y muchos más, porque hay gente que nos ha mandado mensajes. Desde el primer día hay gente que nos ha mandado mensajes emocionantes, pero sí es verdad que el vídeo de Luis, que es el chico que subimos ahí en la silla, pues eso fue espectacular, tío. Como le sacamos una sonrisa en el hospital. Y digo, bueno, salió esa cosa cuando te viene, salen y ya está. Y salió, le gustó mucho a la gente, era emocionante. Digo, vámonos para adelante.
0: Y cuando era, se llama, cuando se elige una.
1: Cuando se elige una idea.
0: Una idea.
1: Claro.
0: Qué bonito,
1: Es así, lo que te he dicho. Se elige y si va bien.
0: Y fue el paso doble, echarle ahí todas las entrañas.
1: Eso es.
0: Y vámonos.
1: Cuando salen las cosas, pues ya está.
0: Ese que se cantó en la final también.
1: Sí, ese fue el segundo de la final.
0: Segundo de la final. Claro, es que eso.
2: Lo habré cantado, yo qué sé, 40 veces y todavía me sigue emocionando, sí,
1: Oh, y después cuando estamos cantando en un sitio que hay gente discapacitada y tú los ves que se ponen a llorar, es que tienen que cerrar los ojos, dice que me voy a poner a llorar y no me puedo ni terminarlo. Es que ya te digo, es un año muy bonito en general, tanto por lo de la final, pero sobre todo por lo que estamos viviendo con la gente discapacitada. Es que es un espectáculo. Está tú cantando y gente detrás nuestra y viéndolos ahí delante emocionados y cantando contigo las letras, eso es una barbaridad, vamos, así que ya te digo.
0: Yo es que creo que además, bueno, hay que valorar, ¿no? Primero la chirigota, un chirigotón, y la sensibilidad que tienen ellos con este grupo, como han hecho un grupo con una sensibilidad por lo que se trata, por la discapacidad, por cómo lo llevan, cómo lo viven, y cómo han sido capaces de trasladar ese mensaje a, en este caso, al público, y la verdad que la habéis bordado, hay que darlo la enhorabuena, porque sé que esto, y sobre todo me imagino que muchas personas que tienen familia, que en este caso tiene gente cercana con discapacidad y eso, con el cariño que la habéis tratado, eso es llevarlo al carnaval, qué difícil, como tú dices, que si el humor, que si esto, es dificilísimo, tío, si difícil es hacer una chirigota, que tú lo sabéis los dos, y al falla, llevarse a la final con un tipo así, tío, para levantarse, para quitarse el sombrero. Y bueno, ya os estoy dando las gracias de la parte que corresponde, porque la verdad que es algo impresionante. Y como tú dices, lo vais a tener siempre en la memoria.
1: Esto para todo.
0: Habéis 20.000 chirigotas, pero esto no se va a olvidar.
1: Pues muchísimas gracias, Avi. La verdad que, bueno,
2: muchas gracias.
1: Nos vemos los voy a de punta los comentarios bonitos.
0: No, hombre, porque es que la realidad es algo que lo está viviendo. Y además, ya te digo, yo porque soy del que me pongo en el pellejo de los demás, y cuando veo cosas así, pues hay que decir lo que realmente es, la verdad, ¿entiendes? Y de alguna manera, bueno, yo ya sé que estaré pensando algo para el año que viene.
1: Pues bueno, poquito a poco, fíjate que.
0: Pero ya habéis tenido alguna reunión.
1: Reunión no, alguna, pero al revés.
0: Bueno, pero sí habéis bebido una cervecita o un Coca-Cola.
1: Sí,
0: y habéis dicho.
2: Coca-Cola no.
0: Una cervecita y habréis dicho. Y yo, pues esto por aquí, esto por ahí, pero aunque ahora es muy pronto.
1: Se barajan muchas ideas, pero digo, vamos a darle un tiempo de descanso.
0: No, porque ahora mismo, pero ya ustedes no podéis permitirse el lujo de una idea y vámonos, sino que
2: no
0: tenéis que madurar mucho más. Porque claro, ahora ya, ¿qué pasa?
2: Ahora
0: tenéis un peso.
2: Ahora los autobuses montarse y cada uno suelta.
1: Nos ha quedado
2: cuánto, vamos y de.
1: Pero mira,
0: una
1: cosa que quiero decir, ¿vale? Porque yo sé que las chirigotas funcionan este año, otros no. Pero que yo siempre lo digo, el trabajo se va evolucionando, pero que el esfuerzo y el cariño es el mismo, tanto en esta como en los masojones a los que nos quedaron preliminares. Siempre se intenta hacer lo mejor posible. Lo que pasa es que un año cuaja y otro no, y vamos aprendiendo. Pero que el cariño le vamos a poner al año que viene, el mismo que a este, y el mismo que lo hemos puesto todos los años. A ver si hay suerte y la idea cae de pie también.
0: Como digo, seguro.
1: Pero se le pone mucho esfuerzo y mucho trabajo y mucho cariño
0: seguro,
1: a todas.
0: Seguro que. Que la chirigota. Bueno, otra cosa. A ti, Miguel, ¿no te gusta que te digan la chirigota de Miguel y uno?
1: Bueno, yo te
0: porque
1: sabes.
0: Porque no sé, nos llegó un mensaje, ¿no? La Miguel y uno.
1: Porque yo siempre lo he hecho con alguien, ya te digo, yo soy muy discreto, siempre estaba en chirigota de Yuri Bata, con el Piru, con Moncho, y es verdad que este año, al final, poquito a poco, me he visto solo y le ponen el nombre a mi chirigota. Yo sé que está muy de moda, pero bueno, a mí me da igual. Yo, la chirigota es mía y de todo el grupo.
0: Pues nada, pues yo la verdad que, bueno. Quiero de momento, bueno, decir una cosita, no quiero irme sin contar o dar el pésame a la familia de Paco Carmona, que miembro del Timón, ha sido secretario, siempre se ha dedicado al Timón, además de a muchos colectivos y demás, con mucho cariño y lo echamos mucho de menos y le damos el pésame a la familia desde aquí, desde Pito de Caña, el pésame a su señora Marisa y a su hija y a los hijos, un encanto de familia y lo vamos a echar mucho de menos y nos ha dejado marcado porque Paco Carmona es una persona que deja huella y no quería terminar el programa sin hablar de él y sin darle este mensaje a la familia. Allí donde esté Paco, aquí estamos acordándonos de ti y lo sentimos mucho a la familia y esperemos que, bueno, que lo vayamos pasando poquito a poco lo mejor posible. Bueno, y Paco, Miguel, aquí nosotros encantados de tenerlo a ustedes, ya si Dios quiere, más adelante nos veremos otra vez, aunque yo sé que te cuesta, Miguel, pero ya venimos otro día, ya sabéis soltando. Que aquí estáis en vuestra casa, como si tenemos que venir un día con los niños y contamos algo. Perfecto. De los niños, ¿entiendes? Porque ya en este caso hemos hablado de lo que es el grupo de la una chirigota en teoría, pero también tenemos lo mejor de lo mejor, la chirigota también que Miguel con Dani Oliva y con Joaquín con el Probeta, pues también es verdad que han hecho un papel importante. Y bueno, sin más, nos despedimos hasta la semana que viene. Muy buenas tardes, hasta la semana que viene.

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0: Correcto. Ya después de la reunión con ellos, pues lo que haremos es perfilar ciertos detalles, temas horarios, control de bueno, un poquito de todo lo que es la parte organizativa, de cara a las bebidas, la comida.
1: Balance para la Feria Gastronómica de la Bahía, la Feria de la Tapa que ha organizado la Asociación de Comerciantes y Empresarios de San Fernando. Ya comienza a perfilarse. Objetivos para el próximo año, para mejorar si cabe, después de un resultado más que satisfactorio de la 22ª edición que se ha clausurado este domingo. Una Feria Gastronómica de la Bahía, como se le conoce popularmente, Feria de la Tapa, pues que ha cerrado no solamente con balance positivo, sino también con cambios muy significativos en cuanto a su estructura. Y eso sí, manteniéndose en los jardines del Parque Almirante Laule. Javier González era quien escuchábamos, es el responsable de materia de hostelería de la Organización Empresarial y Comercial Isleña y ha puesto sobre la mesa este importante asunto. Esto sucede en un día donde hablaremos de los sindicatos policiales y concretamente de la Policía Local de San Fernando, el sindicato SIPAM, que ha asegurado haber sumado 3 nuevas victorias judiciales frente al Ayuntamiento de San Fernando y en reclamación presentadas por agentes de la policía local por lesiones sufridas durante el ejercicio de sus funciones. Vamos a conocer más detalles de este asunto sin olvidar que el viernes, se lo contábamos en esta casa, la movilización de la policía local, de efectivos del cuerpo, acompañado también por ciudadanos y colectivos que se sumaban a una protesta a primeras horas de la mañana, terminaba también con el pleno, incluso con la suspensión del pleno durante más de 2 horas y media. Bueno, de la actualidad de hoy, por supuesto, con esta información de este sindicato policial, tratamos en esta edición informativa este asunto y entre otros también nos acercaremos a un tema no menos importante que viene marcado especialmente dentro de la actividad política. Lo hacemos en este caso con Andalucía por sí. La formación andalucista se pregunta por qué San Fernando no ha contado con actividades para celebrar el Día Mundial del Turismo que fue este domingo 27 de septiembre. Lo hace, lo dice Lolo Picardo, en este caso portavoz, viceportavoz del grupo municipal A por sí, y que en este caso asegura que la ciudad de San Fernando ha venido conmemorando otros años, quizá no con muchos eventos, pero este 27 de septiembre, el día del turismo, algo que este año ha pasado sin ningún tipo de evento. Bueno, pues de esto y de mucho más vamos a tratar ya en la presente edición informativa que comenzamos con el saludo desde la redacción de informativos. Como siempre, gracias por acompañarnos. En nombre del equipo les habla Francisco José López. Y como cada día también tenemos una cita muy importante, es la deportiva, la información que va a llegar como siempre dentro de unos minutos con nuestro compañero Javi Ramírez, está ya con nosotros y dispuestos a acercarnos a algunos detalles de lo que se vivió este domingo entre algunas de las referencias al mundo del fútbol y entre ellos, bueno, pues nos hacemos eco del Club Deportivo San Fernando porque la victoria de este domingo fue aún más abultada que la de la semana pasada. 8-0 que marcó el conjunto azulino, desde luego día de celebración, de seguir abordando sus aspiraciones y, por supuesto, como no, también de resumen de todo lo que ha sucedido durante el domingo en esta cita habitual de la remontada. Javi, ¿qué tal? ¿Cómo estamos?
2: Bueno, Paco, aquí como todos los lunes repasaremos en la remontada un poquito lo que nos ha deparado este fin de semana deportivo aquí en la isla. Evidentemente ese triunfo por 8-0 del Club Deportivo San Fernando, hat-trick de Dani Herrera, se estrenó Pedro Carrión y bueno, todo el mundo que más o menos concuerda, entrenador, jugadores, aficionados, de que fue el partido más completo de los tres del San Fernando, lo que va de liga, un San Fernando que sigue con ese pleno, sigue liderando la segunda andaluza, son 19 goles a favor y 2 en contra en 3 jornadas, unos datos escalofriantes, ¿no?, para el resto de rivales. Y repasaremos con el compañero Santi Peral lo más destacado, los sonidos también que nos dejó la victoria de ayer. También vencieron Bazán, Pastora, San Fernando Atlético y San Fernando Femenino en una jornada con pleno en cuanto a lo futbolístico, pero no fue tan bien en cuanto a hockey y a fútbol sala. Lo ampliaremos todo, lo comentaremos como siempre aquí un ratito en la remontada de Radio La Isla.
1: Pues gracias, Javi. Pues ya ven ustedes, más que interesante la propuesta. En un rato te escuchamos y ampliamos estos detalles en la remontada. Y hoy, bueno, pues como toca también, es el lunes. lunes. Los lunes, ya saben, pues hay doblete también de nuestros compañeros, porque esta noche llega también la tertulia deportiva. Un tiempo muy especial para contar y acercar detalles de todo lo que tiene que ver con el análisis del último partido del San Fernando y seguir mirando muy de cerca todo lo que supone también afrontar el futuro del club deportivo. Entre algunos detalles, por supuesto, sin olvidar, como no, pues a otras cuestiones, otras referencias también de la actualidad. De esto y más a partir de ahora, entramos en materia y comenzamos ya.
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1: Y ahora de acercarnos a conocer cuál es la situación que tenemos aquí en la ciudad de San Fernando en el marco de la Bahía de Cádiz, con los datos que nos deja la AEMED, la Agencia Estatal de Meteorología. Bueno, pues las nubes que nos acompañaron a primera hora de la mañana, nubes que vinieron también acompañadas de alguna débil llovizna en el marco de la Bahía de Cádiz y aquí particularmente la ciudad de San Fernando, sin mayores consecuencias, va dando a poco paso de nuevo a un día con nubes y claros, pero donde va despejando el cielo. Situación de nubes y claros que prácticamente nos va a acompañar a lo largo de una semana, donde parece que los vientos van a ser variables en el transcurso de las próximas horas. De momento, seguimos con poniente que va a seguir soplando moderado aquí en la costa gaditana, flojo durante la tarde-noche y a primeras horas del martes la tendencia es a cambios a vientos de suroeste. Predominarán a lo largo del martes para terminar en poniente durante la jornada de miércoles y jueves. Y ojo, porque para el viernes vuelve de nuevo el viento de levante para acompañarnos otra vez durante varios días y con relativa fuerza. Hay que destacar que con ello las temperaturas se van a suavizar desde este martes, las diurnas al menos, para estar en torno a los 28 grados aquí en la Bahía de Cádiz y mínimas en torno a los 21 grados, pero cambia las cosas de nuevo para el fin de semana, volver los ascensos de temperaturas diurnas para volver también a situarse por encima de los 30 y muchos grados, 31 a 32 grados en la Bahía y mínimas en torno a los 23 grados, situación que ahora mismo tenemos aquí, en la ciudad de San Fernando.
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1: Y uno de los asuntos de la actualidad nos llevan a balances como el que se pone sobre la mesa por parte de los comerciantes y empresarios de San Fernando después de la conclusión de la 22ª Feria Gastronómica de la Bahía, popularmente conocida como la Feria de la Tapa. Ha cerrado sus puertas en el Parque Almirante Lolé este domingo con una valoración positiva por parte de ACOSAF, entidad organizadora que destaca la buena acogida que han tenido entre el público y los establecimientos participantes, los cambios introducidos este año en la estética, la organización y distribución del recinto. La nueva configuración con nuevos módulos para los establecimientos hosteleros, una amplia zona central para la venta de bebidas y una distribución más abierta ha supuesto una de las principales novedades de esta edición. De esta COSAFE aseguran que las primeras impresiones de los participantes han sido satisfactorias, aunque los establecimientos ahora tocan analizar los resultados definitivos de estas 5 jornadas de actividad que han contado en esta edición de la Feria Gastronómica de la Bahía, popularmente conocida como Feria de la Tapa. De entrada, valoración más que positiva. Javier González, miembro de ACOSAFE, del sector de la hostelería, explica estos detalles.
0: La verdad que ahí estamos esperando hacer una reunión breve con todo el equipo, con todos los hosteleros participantes. Y bueno, las sensaciones que yo recibí desde ayer son positivas, son buenas, son bastante, bastante buenas. Las noches han sido espectaculares, todas las noches han sido espectaculares. Sí, es verdad que la calor, el calor que hemos tenido, pues ha hecho, nos la ha jugado durante la tarde, ¿sabes? Pero bien, el balance ha sido positivo.
1: Balance positivo, toca analizar como acabamos de decir y sobre todo ahora ver que se puede incluso mejorar en esta edición que ha sido muy novedosa. La feria ha servido también como escaparate para jóvenes emprendedores y nuevos negocios de hostelería que han podido presentar sus propuestas ante miles de visitantes. En este sentido, hubo premios. El primero de esta 22ª edición ha sido para Smash Hayao, especializado en hamburguesas Smash. El segundo premio recaló en el pecado, mientras que el tercer puesto fue para The Gastro by Danilo García. Acosta fue agradecido además la colaboración del ayuntamiento, tanto en el montaje y las infraestructuras como en la programación complementaria. Entre los momentos destacados figuró la actuación del grupo La Corredera, que congregó a numeroso público en el Parque Almirante Laule. La organización también ha querido reconocer el esfuerzo de todos los establecimientos participantes y la respuesta del público durante estas 5 jornadas. Ya decimos, ahora toca análisis, toca ver qué se puede mejorar para la próxima edición. Resultados finales de cada participante, y esto se va a realizar en estos próximos días, explica el mismo Javier González.
0: Correcto. Ya después de la reunión con ellos, pues lo que haremos es perfilar ciertos detalles, temas horarios, control de un poquito de todo lo que es la parte organizativa, de cara a las bebidas, la comida, hacer feedback con todos los hosteleros. Y bueno, sí, es verdad que ya en breve nos sentaremos también de esa cosa para hacer la próxima edición y que sea mucho más atractiva.
1: Pues en razones suficientes para seguir mejorando después de un cambio muy positivo que se ha dado en la cita de la Feria Gastronómica de la Bahía, la Feria de la Tapa, que concluía este domingo, y también pues prácticamente inmersos en una semana que vino marcada por celebraciones, como es el caso concreto de todo lo que rodeó a la celebración en la isla de los actos conmemorativos de la primera reunión de Cortes Generales la isla en 1810. Una semana de distintos e importantes eventos organizados con la participación de colectivos y asociaciones que una vez más han hecho grande esta celebración en la calle, aparte de lo institucional, con el reconocimiento al buque escuela de la Armada Española Juan Sebastián de Elcano. Por cierto, que tras la conclusión también de esta Feria Gastronómica de la Bahía durante este domingo y tras esta 22ª edición, ACOSAF anuncia que comenzará también a perfilar la próxima feria para consolidar mejoras, seguir haciendo crecer una cita que, según la organización, se ha convertido ya en referente gastronómico de San Fernando dentro del marco de la Bahía de Cádiz y, por supuesto, con un sitio que tiene que estar dentro de la programación de actos en torno al 24 de septiembre.
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1: Y hablamos de la policía local. El sindicato de la policía local, SIPAN, ha asegurado haber sumado 3 nuevas victorias judiciales frente al Ayuntamiento de San Fernando en reclamaciones presentadas por agentes de la policía local por lesiones sufridas durante el ejercicio de sus funciones. Según el sindicato y en un comunicado, las 3 sentencias reconocen el derecho de los policías a ser indemnizados por la administración cuando se cumplen las circunstancias establecidas por la jurisprudencia. Los procedimientos han sido defendidos por el despacho Prián Abogados. El sindicato SIPAN ha llegado a señalar que estas resoluciones se añaden a otras sentencias favorables obtenidas anteriormente en defensa de agentes afiliados, por lo que consideran que no se trata de casos aislados. El sindicato reclama que en este caso los policías no tengan que acudir a los tribunales y esperar durante años para hacer efectivo este tipo de derechos. Por ello, el sindicato SIPAN ha solicitado al Ayuntamiento de la ciudad la creación de un protocolo específico que permita reconocer y abordar directamente las indemnizaciones cuando corresponda, evitando así la judicialización de estas reclamaciones, tal y como ha venido sucediendo. El mismo sindicato sostiene que esta situación genera perjuicios tanto para los agentes afectados como para el propio ayuntamiento y los ciudadanos, al implicar costes adicionales en derivados de los procedimientos judiciales, como interés o cuando correspondan las cotas. Mientras tanto, continúan defendiéndose nuevos casos, nuevas reclamaciones ante los tribunales por parte de los distintos sindicatos del cuerpo local de policía en estas reclamaciones y asuntos que se ponen sobre la mesa. Recordamos que la policía local, miembros de los sindicatos de la policía local, convocaron a efectivos fuera de servicios a una concentración que tenía lugar en el atrio del Ayuntamiento durante el viernes pasado, coincidiendo con la celebración del Pleno de la Corporación Municipal. Una cuestión que derivó en una interrupción del Pleno, decidida desde el equipo de gobierno, que duró aproximadamente 2 horas y media.
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1: Y este domingo fue el Día Mundial del Turismo. La celebración ha pasado más que de puntillas por la ciudad. Así lo dice Andalucía por sí, quien ha recordado que este 27 de septiembre ha servido para que la oposición municipal cuestione una vez más la política turística de San Fernando. Se ha criticado que este año no haya habido una programación específica con rutas, visitas guiadas o acciones de promoción, a diferencia de lo ocurrido en años anteriores. El plan pone el foco también en la falta de un balance de la temporada turística. Se reclama al gobierno municipal información sobre el número de visitantes, la ocupación, el impacto económico del turismo o las medidas previstas para mejorar los resultados el próximo año. La oposición considera que la ciudad cuenta con recursos como su patrimonio histórico, la naturaleza, gastronomía flamenco, como es el caso de las referencias a Camarón, las salinas o su vinculación con la Armada, pero cuestiona que exista una estrategia turística suficiente para aprovecharlos. Otro de los aspectos señalados es la participación del sector. Se reclama la implicación de hosteleros, comerciantes, empresarios, guías y asociaciones. Así, en este caso, ante esta situación, se llega a preguntar la formación A por sí por la situación de la mesa del turismo, ya que cuando se reunió por última vez y los acuerdos que se adoptaron, en cualquier caso, si esta se celebró, y la crítica que apunta a que las estrategias turísticas no deberían diseñarse únicamente desde el ayuntamiento, sino contando con quienes trabajan directamente en este ámbito. Añade lo siguiente también Lolo Picardo, viceportavoz de A por Sí.
4: ¿Qué ha hecho San Fernando para celebrarlo? ¿Por qué estamos hablando de una ciudad que presume de tener patrimonio, historia, naturaleza, gastronomía, flamenco, camarón, salinas, playas, armadas y una posición privilegiada dentro de la bahía? Tenemos recursos turísticos. Lo que parece que no tenemos es una verdadera política turística. Y no lo digo gratuitamente. En 2025 San Fernando sí tuvo una programación específica con motivo del Día del Turismo. Y años atrás se llegaron a organizar rutas medioambientales y patrimoniales, incluso visitas guiadas. Pero este año, cuando llega el 27 de septiembre, ¿dónde está la programación específica? ¿Dónde están las rutas? ¿Dónde están las visitas guiadas? ¿Dónde está la promoción específica de nuestra ciudad? ¿Dónde está el sector turístico? ¿Dónde están los hosteleros, los comerciantes, los empresarios, los guías, las asociaciones y todo aquello que tiene algo que aportar? Y hay otra pregunta todavía más importante. ¿Dónde está el balance de la temporada turística? Ha terminado el verano. Queremos saber cuántos visitantes hemos tenido, cómo ha funcionado la ocupación, qué impacto económico ha tenido el turismo, qué ha funcionado, qué no ha funcionado y qué medida piensa tomar este gobierno para mejorar el próximo año. Porque una ciudad turística no puede funcionar únicamente a golpe de calendario y de fotografía.
1: Pues en referencias sobre la mesa, exposición que se hace por parte de Lolo Picardo, viceportavoz del Grupo Municipal A por Sí, era un asunto que entiende debe existir explicaciones del por qué no se ha hecho ningún tipo de acto de celebración. Y rápidamente nos vamos ahora a hablarles de una página importante, también la programación educativa que ha previsto la Diputación Provincial de Cádiz en materia de memoria democrática. Va a llegar este curso a unos 2.700 alumnos de secundaria y bachillerato, entre ellos aquí alumnos de la ciudad de San Fernando. Este programa está diseñado y promovido desde la Diputación de Cádiz por el Servicio de Memoria Histórica y Democrática, que coordina Javier Vidal. Los contenidos se imparten a través de 3 medios pedagógicos: talleres en las aulas, visitas a las casas de memoria de la provincia, citas en Jimena de la Frontera y Alcalá del Valle, y este año, como novedad, participación también en rutas de interés memorialista. Hay que destacar que la Diputación va a licitar en breve la metodología y didáctica de las diferentes propuestas. Una vez resueltas las contrataciones con empresas y profesionales, se precisará, por tanto, las fechas de celebración con los institutos destinatarios. Las novedades llegan también de la mano de dos nuevas rutas memorialistas. Una de ellas se va a desarrollar en Cádiz capital y recorrerá los escenarios callejeros que en este caso han servido para ir hilvanando cómo fue ocupada la ciudad por los sublevados de julio de 1936, y el otro recorrido será la localidad de Alcalá de los Gazules, y además de narrar las consecuencias de la guerra civil, detallará cómo se gestó los focos de resistencia personificados en los denominados maquis. El desarrollo de talleres también conllevará la participación de alumnado y profesionales de la educación mediante el debate. El objetivo final va a ser transmitir mensajes en los que se prevalezca con la defensa de los derechos humanos como referencia. Pues estas iniciativas de la mano de la Diputación. Y ahora nos acercamos a hablarles de libros que se van a publicar aquí en la ciudad de San Fernando, que van a ver la luz muy próximo, y en este caso un nuevo trabajo que ha preparado en este caso pues uno de los colaboradores de esta casa, que trae ya nuestro compañero Santiago Muñoz para refrescarnos todos los detalles y darnos a conocer en qué consiste y de quién. Santiago Muñoz, bien hallado.
5: San Fernando a través de sus monumentos. Ese es el nuevo libro que el próximo 16 de octubre se presenta en San Fernando. Un libro, obra de los dos señores que tengo acompañándome hoy aquí, que es Juan José Maruri y Pablo de Diego. Juan José se ha encargado de recopilar, de investigar, de descubrir todos esos monumentos. Algunos que ya siquiera podemos ver porque hace años que fueron destruidos, y recopilarlos todos en un diccionario de monumentos de San Fernando, prácticamente.
6: Así se puede llamar, más o menos. Nos hemos basado en lo que está oficialmente aprobado, según los acuerdos municipales que hemos estado investigando en el Archivo Histórico Municipal, y están incluidos pues cerca de un centenar de grupos escultóricos de toda índole, los que hoy conocemos, los que desaparecieron, y otros que están pendientes de llegar.
5: Juan se ha encargado de la parte histórica y Pablo de la parte visual, de esa fotografía, de recomponer, de reconstruir a través de la inteligencia artificial y, por supuesto, de los datos, algunos de los monumentos que ya no se ven desde hace años porque ya no existen.
7: Sí, la verdad es que hemos estructurado el libro de una manera que sea fácil lectura y sobre todo también que se basa mucho en la foto. La foto desde cómo están hoy en día hasta cómo estuvo. Claro. Hemos echado un poco mano, digamos, de la IA, pero vamos, la verdad es que yo pienso que va a gustar.
5: Claro, va a gustar, y sobre todo, ya para terminar, Juan, esto es un documento muy importante que tanto tú como Pablo legáis a la ciudad de San Fernando, porque una ciudad también se conoce a través de sus monumentos y de la historia de sus monumentos.
6: Efectivamente, nosotros, siguiendo la línea que llevamos de nuestras obras, que el año pasado publicamos San Fernando a través de las calles, vamos a seguir con el mismo nombre, San Fernando a través, en este caso, de los monumentos, y al próximo, que ya está prácticamente condimentado, va a tratar el mundo rural, San Fernando a través de sus huertas.
5: Claro, porque hay que imaginarse una isla, una bahía de Cádiz llena de huertas y llena de todo eso. Bueno, Juan, Pablo, gracias por haber estado con nosotros, gracias por continuar escribiendo y poniendo en valor la historia de San Fernando en esta ocasión a través de sus monumentos, de nuestros monumentos.
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1: Gracias, Santi, por esta información. José Maruri y, en este caso, Pablo de Diego, quien sacan a la calle esta más que interesante publicación de nuestros temas locales. Por cierto, muy rápidamente, también hablamos de la Escuela Municipal de Danza de San Fernando, que recordemos arrancará de forma oficial el próximo 1 de octubre en sus clases. Los interesados aún pueden apuntarse, ya que se esperan hasta máximo de 15 alumnos por grupo. El centro afronta este nuevo año pues se suscita en sus instalaciones de la calle Pintor Hernández Omedes, y hay que destacar que la oferta formativa pues parte, recordemos, en distintos niveles, entre ellos de pequeños de 5 a 7 años para iniciarse en danza española, una de las disciplinas que se imparten, también específicas en flamenco o la denominada Fit Gypsy Dance. Por cierto, tendrán una cita también en la Plaza del Rey, según se ha previsto por parte del Ayuntamiento con la Escuela de Danza. Y a esta hora nos acercamos Vamos también al mundo cofrade, lo hacemos como siempre con nuestra compañera Aurora Marín, mirando todo lo que ha sido el fin de semana y las próximas jornadas. Aurora.
8: Ya vamos finalizando este mes de septiembre y hoy, como siempre, le venimos a traer la actualidad de nuestras hermandades y cofradías. Recordamos que la semana pasada la Hermandad de Jesús Nazareno celebró cultos en honor de su titular Mariana, la Virgen de los Dolores, y esos cultos se prolongaron hasta ayer domingo, cuando a las 10:30 a.m. se celebraba solemne función. Pero antes, el viernes pasado ya la misa del culto, tuvo lugar el pregón dedicado a esta dolorosa, que corría a cargo de Carlos García Abdel. La presentación del pregonero corría a cargo de Javier Padillo, capataz general de la hermandad y amigo de Carlos desde su juventud, dedicando su intervención a repasar la amistad que ambos comparten desde hace muchos años. El pregonero, por su parte, a lo largo de su intervención, fue enlazando, por ejemplo, paisajes evangélicos con las distintas advocaciones marianas y con el sentimiento de quienes encuentran en la Virgen un refugio al que acudir. También recordaba sus primeros años como músico en la banda de Jesús Nazareno o su vinculación con la música procesional en otros ámbitos. Tras su pregón, el hermano mayor de la hermandad, José Fernández Mora, le entregaba la máxima distinción de la corporación, que es el escudo de oro. Y también el pasado viernes el Centro de Congresos acogía una actividad dentro del año jubilar franciscano que están celebrando conjuntamente las tres hermandades de San Fernando, Medinaceli, Pastora y Expiración. Tuvo lugar una conferencia titulada Francisco 8 siglos después y fue ofrecida por Fray Juan José Rodríguez Mejía, que es el rector del Santuario de Nuestra Señora de Regla de Chipiona. Y también, en la tarde del viernes, la Hermandad de Misericordia organizaba una conferencia bajo el título El cuidado del protocolo, incluida dentro del aula de formación Daniel Nieto Vázquez, que fue impartida por el cofrade José Javier Díaz Fernández. Y también esta Hermandad de la Misericordia celebraba ayer domingo una función religiosa dedicada a San Cosme y San Damián, que son titulares de la hermandad. La celebración estuvo presidida por el padre Luis Palomino Millán. Y terminamos con la Hermandad de Resurrección, que ayer domingo llevaba a cabo el acto de posesión de su nueva Junta de Gobierno. Tras la lectura del decreto y los nombramientos, los distintos miembros de la Junta fueron tomando posesión de sus cargos. Y una vez terminado, tomó la palabra el hermano mayor saliente, José Antonio Faíña, que agradecía la colaboración de todas las personas que han participado en estos años de trabajo al frente de la hermandad. Recordaba también que en 2029 se cumplirá el 25 aniversario de esta corporación. Por su parte, el nuevo hermano mayor, Ignacio Bermejo Martínez, también tomó la palabra y agradecía la confianza depositada por los hermanos de la nueva Junta de Gobierno y tuvo también palabras de reconocimiento para el equipo saliente por el trabajo realizado. Y ya de esta semana quizás podemos adelantarlo a algún acto a celebrar, pero ya de cara al fin de semana. Por ejemplo, desde el jueves que viene la parroquia de San Francisco y la Hermandad de Expiración celebrarán un solemne triduo en honor a San Francisco de Asís hasta el domingo. Y también el fin de semana habrá algunas conferencias, pero como decimos, ya de cara al fin de semana. De todo esto ya le iremos informando más adelante.
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1: Y para cerrar esta edición informativa, gracias a Aurora por estos detalles, vamos a recordarles que este próximo día 3 de octubre, ya mirando al fin de semana, nos adentramos en octubre, pues llega una nueva temporada, la de otoño, del Real Teatro de las Cortes. La programación va a incluir 18 espectáculos y supone, según se presentaba por parte del Ayuntamiento de San Fernando, un incremento del 38% de la actividad del teatro respecto a temporadas anteriores. La propuesta mantiene la apuesta por una programación diversa, accesible y dirigida a públicos diferentes, con teatro, comedia, drama, ópera, música, conciertos y flamenco, además de propuestas participativas e inclusivas. Entre los nombres destacados, Carolina Juste, Eneco Sagardoy, Toñi Acosta y Malena Alterio, junto a compañías de reconocido prestigio como la Zaranda Premio Nacional de Teatro y Medalla de Oro de la Academia de las Artes Escénicas de España. Le contaremos más detalles, como no, a lo largo de estos días y la programación del Real Teatro de las Cortes, que también van a poder conocer a través de las redes sociales. Y cerramos ya nuestra edición. Es todo por ahora en cuanto a la actualidad informativa. 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Recuerden también con la actualidad y el digital andaluciainformacion.es en la edición de esta ciudad. Buena jornada.
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2: ¿Qué tal? Saludos, muy buenas tardes a todos. Bienvenidos un día más a la remontada de Radio La Isla. Es lunes 28 de septiembre y aquí estamos una jornada más para contarles toda la actualidad del deporte de la ciudad de San Fernando a cargo de un servidor, de Javi Ramírez, en una jornada en la que vamos a repasar todo lo que ha acontecido este fin de semana aquí en el deporte isleño, con algún que otro triunfo, alguna que otra derrota también. Empezamos por el Club Deportivo San Fernando, porque hemos tenido pleno en los equipos senior de fútbol de aquí de la ciudad, el Club Deportivo San Fernando, que goleó por 8-0 al filial del Jerez Club Deportivo, una tarde tremendamente pues festiva en la que la afición disfrutó de lo lindo en el Iberoamericano. Un San Fernando que fue pues que hizo un partidazo, ¿no? La verdad que fue el partido más completo, lo comentaba después Jaime Bugato, que lo escucharemos en un ratillo por aquí, y ampliaremos por supuesto todo, hat-trick del Tiburón, se estrenó Pedro Carrión, se estrenaron algún que otro jugador, golazo de Kiko desde el centro del campo. Bueno, tenemos mucho de lo que hablar, lo ampliaremos como decimos con el compañero Santi Peral dentro de muy poquito aquí en la remontada. También venció el Bazán, que sigue aguantando el ritmo del San Fernando, los dos equipos tienen 9-9 junto a la Roteña, venció por 4-2 frente al Sanlúcar y el equipo de José Carlos, que sigue sumando de a 3, como también lo hicieron San Fernando Atlético y Pastora en tercera andaluza. Pastora venció por 1-0 al Trasmayo, San Fernando Atlético por 1-2 al Cadistas de Puerto Real, y el equipo de Abrandiver, que suma 6-6, y el de Pablo López 3-3, así que seguimos con ese pleno en estos cuatro equipos, como decimos, senior. También debutó el Club Deportivo San Fernando femenino, que venció por 0-7 al Cadistas en Gómez Castro, y bueno, no ha podido tener mejor arranque el equipo de Noelia Villegas, que es líder en solitario en su categoría, y bueno, ojalá que sí, este sea el año del ansiado regreso a la categoría nacional. Eso en cuanto a fútbol, porque es verdad que en fútbol sala y en hockey no fueron del todo bien las cosas. Perdió el isleño por 2-6 frente al Chollano, perdió el Club Hockey San Fernando 0-2 frente a Pedralbes. Enseguida, después del análisis del partido del Club Deportivo San Fernando, repasaremos ambos partidos de estos equipos isleños, que aún así, sobre todo el isleño, ha tenido un buen arranque, el Club Hockey no tanto, pero está terminando de asentarse el equipo de Jaime Ferrandiz a esta dura categoría como es la segunda máxima categoría nacional, la División de Honor B. Breve pausa y enseguida estamos por aquí repasando lo de ayer en Valle Sur, lo de ayer en el Iberoamericano, ese 8-0 del San Fernando, con el compañero Santi Peral.
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3: El equipo no ha bajado nunca la intensidad, la gente que ha entrado de refresco ha entrado con la intención de mantener el mismo nivel competitivo, y fíjate, ¿no? Al final hemos sido capaces hace 8 de no encajar gol, que veníamos de dos jornadas haciendo gol y ya Javi me había preguntado dos veces qué pasaba ahí, y nos vamos contentos de casa. Creo que el equipo está muy bien, creo que la continuidad del partido, creo que el total, ¿no? Tú ves el global de los 90 minutos, y de lo que más orgulloso me voy es que el equipo le da mucha importancia a ganar, a jugar como queremos y respetando mucho al rival que ha venido hoy, ¿no? Éramos capaces de encontrar muchos espacios en los cuadrados interiores, en los pasillos interiores. Ha hecho un trabajazo ahí Carlos espectacular, ¿no? Que soy capaz de encontrar siempre esos espacios interiores para recibir y para plantarnos frente a la última línea, y también muy bien la línea de atrás para poder conectar con él, que estaban llevando el balón de un lado a otro o moviéndolo con la mayor velocidad posible para que se generaran esos espacios, y Carlos ocupando bien el espacio, pues ahí hemos estado, pues ya te digo, súper acertado.
2: Bueno, hemos escuchado ya las declaraciones de Jaime Bugato, las declaraciones también de Kiko Ramos. Esos 8 goles que anotaba ayer el Club Deportivo San Fernando, un nuevo triunfo, jornada 3 frente al Jerez B. Y aquí estamos un día más junto al compañero, junto a Santi Peral, para comentar un poquito lo que yo decía, esa victoria, Santi. Un partido que todos más o menos teníamos esa misma opinión, el más completo de los tres, con creces de un San Fernando que ayer aplastó a su rival, ¿no? ¿Qué tal, Santi?
4: ¿Qué tal, Javi? Hola a todos y bueno, sí, como comentas, ¿no? Para mí yo creo que ha sido el mejor partido de la temporada e incluso yo creo que fue mejor que muchos de la temporada pasada incluso, ¿no? Y la verdad que, bueno, un gran inicio. El que está completando el equipo de Jaime Bugato en este comienzo de liga con 3 victorias de 3. Y la verdad que en el día de ayer, además, convenciendo y mucho, ¿no?, al aficionado azulino, que yo creo que pocas pegas pudo poner en un partido prácticamente perfecto. Yo diría que perfecto, incluso. O sea, yo quitaría el prácticamente. Sí, para mí fue perfecto el partido del día de ayer.
5: Es que, hombre, a ver, ganar 8-0, ¿no? Además, la sensación, ¿no? Porque es verdad que muchas veces, el año pasado mismamente, veíamos que a lo mejor es verdad que el rival no le dio. En el caso de ayer no le dio, pero creo que también, sobre todo, se ve un San Fernando muy, muy perfecto, ¿no? Es que los goles son golazos, las jugadas son muy, muy bonitas desde atrás, combinando, el equipo estuvo intenso desde el 1 hasta el 90, no le pesó, que es lo primero que quería comentarte y lo decías tú en la retransmisión, no le pesa el no anotar primero, porque es verdad que ya se había, entre comillas, mal acostumbrado, ¿no?, a resolver los partidos muy pronto e incluso antes de empezar bromeábamos, ¿no? Decíamos, oye, quiero un partido un poquito más emocionante, que tarde un poquito más en llegar el primero. Pues tardó en llegar el primero. Lo que sí que ocurrió es que a partir de ahí llegó una cascada, pero lo que dices, esos primeros 25 minutos no fueron malos a pesar de irte 2-0.
4: Sí, bueno, ambas cosas fueron compatibles, ¿no? El tema de que hubo que esperar el San Fernando para encontrar ese primer gol, a la vez fue un partido bastante emocionante, incluso ya una vez abrió la lata, ¿no? Yo creo que el partido de ayer, pues eso, es bastante destacable, ese tema de que 25 minutos de partido, en las dos jornadas anteriores ya tenía prácticamente resuelto el encuentro, con dos o tres goles de diferencia respecto al rival, y en el día de ayer, pues bueno, se abrió la lata un pelín más tarde, yo creo que fue en el minuto 30, si no me equivoco, fue cuando se cometió esa falta sobre Jesús Alfred, que transformó a Dieguito en las mil maravillas, pero bueno, después, una vez se abrió el primer gol, pues vinieron el resto, ¿no? Y la verdad que hay que destacar esa paciencia que tuvo el equipo de Bugatto, que supo aguantar la pelota, que supo no precipitarse y marcar el gol cuando se dio esa oportunidad perfecta para anotar. Aún así había generado muchísimas ocasiones anteriormente y finalmente pues tuvo que ser a balón parado para abrir la lata, ¿no? Pero la verdad que muy positiva esa paciencia de Jaime Bugatto y de los suyos para no precipitarse y no regalarle ocasiones al rival.
5: Sí, al final fueron pues unos minutos mágicos, ¿no? Desde el 25 hasta casi el descanso, porque de hecho el cuarto es la última jugada del primer tiempo, ese tanto de Dani Herrera. Y lo cierto es que el equipo, ¿no?, otra vez demuestra, ¿no?, que bueno, que arriba, sobre todo arriba, ¿no?, porque es verdad que incluso atrás, ¿no?, es verdad que veníamos también con ese tema, ¿no?, que tanto que bromeaba después Jaime Bugatto en la sala de prensa, que le habíamos insistido mucho, un servidor decía, que le habíamos insistido mucho con los goles encajados. Y ayer pues es verdad que él mismo lo comenta, que se da esa situación, que al empezar la segunda parte tiene esos córner a favor del Jerez, que son 3-4 casi consecutivos en un partido donde no atacaron mucho, pero en ese tramo sí lo tuvieron, y el equipo lo defiende bien, ¿no? Entonces también, para completar un poquito lo que le faltaba, pues deja la portería cero y sobre todo mantiene ese ritmo y esa intensidad desde el primer minuto hasta el 90, que después, con el partido resuelto otras veces, ¿no?, el mismo día del Vejer se embarró un poquito en la segunda parte, no sé, nos lo decía Dieguito también hace un par de semanas, ¿no?, nos decía, estamos ahí un poco con ese tramo final que no lo aprovechamos. Ayer todo el que salió, el Legupín sale y te clava un golazo y te da un balón a la escuadra. Carrión sale y marca. Nano sale encima con la situación que nos ha comentado José Cabeza y hace un partidazo. O sea, al final todos los que salen cumplen y del 1 al 90 se ve un San Fernando de 10, ¿no?
4: Sí, bueno, y es que al fin y al cabo es lo que comentas, ¿no? A pesar del marcador que lucía ya en el partido, el San Fernando no dejó de atacar en ningún momento y seguía buscando más goles y generando ocasiones de muchísimo peligro. O sea, es que fueron 8, pero es que pudieron ser, la afición se va con la sensación de que pudieron ser 12 o 13 incluso. Sí, sí, sí. Dos balones a la madera, como comentas, uno Belegupín, otro Venano, ese centro chut que casi se cuela la portería. Carrión tuvo un balón también que le sirve a Alberto Chus, que no llega por centímetros. En fin, la verdad que fue un partido positivo en todas las líneas y que en esa segunda parte incluso se generaron más ocasiones todavía, si cabe, respecto a la primera parte y que pudo ampliarse todavía más el marcador.
5: Ese estreno de Pedro Carrión, ¿no?, que quizás teníamos muchísimas ganas, ¿no?, de cantar, los dos lo decíamos también, lo vaticinábamos, que si saltaba al campo lo más seguro es que ayer marcara, y llegó el gol, incluso tuvo dos más, tiene la que comenta Santi, otra que recorta él muy bien y se le va el tiro cruzado ahí por fuera. Una pena, pero el gol es una maravilla. El gol, es verdad que ahora vamos a dar nuestra opinión de cuál nos gusta más a cada uno, porque hay donde elegir, hay mucho donde elegir, pero el de Carrión es un pase largo de Nano Cavilla que bueno, el pase es brutal, el control y el recorte para definir, la verdad que tenía muchas ganas de cantarlo, y conociéndolo seguro que se fue ahí con eso de haber fallado dos más, que podían haberse puesto un hat-trick o al menos un doblete, ¿no?, para él también.
4: Pues sí, yo te voy adelantando ya que yo creo que fue mi gol favorito en el día de ayer, fue el de Pedro. La verdad que fueron una sucesión de gestos de muchísima calidad. Primero, el balón de Nano a la espalda es magnífico, y el control de Pedro para mí es lo mejor de la jugada, ¿no? El control la deja completamente muerta para que bueno, luego logre regatear con mucha facilidad también al guardameta y luego ya casi sin ángulo defina con la categoría que tiene el delantero que tiene el San Fernando, ¿no? La verdad que es que demostró una vez más que da igual la edad, que sigue marcando goles. Afortunadamente por fin ha marcado ya el primero de la temporada, que seguro que estaba él con más ganas que nadie después de dos jornadas en blanco, pero ya yo creo que una vez marcó ayer ya van a venir el resto de goles durante la temporada, aunque eso sí, ya lo dijo Jaime Bugato, ¿no? Que de momento va a tener que esperar en el banquillo seguramente porque hay otro jugador que está en un estado de forma, Javi, increíble, ¿no? Ayer volvió a marcar tres goles.
5: Eso es, ahí vamos a enlazar, Santi, vamos a aprovechar esto que comentas porque lo de Dani Herrera, que ahora charlaremos con él en un ratito, ¿no? En la tertulia, la verdad que lo de Dani Herrera es brutal, ¿no? Otra vez hat-trick ayer. Y bueno, la verdad es que se le caen los goles porque es un partido que decíamos que en el primer tramo de partido, ¿no? Esa primera media hora, el San Fernando pues está bien, pero tampoco tiene aquí una cascada de ocasiones, y sobre todo el propio Dani Herrera sí que le lastraron un poquito, incluso los defensores, ¿no? Se llevó un par de porrazos, no estaba del todo cómodo, y bueno, así de repente genera ese penalti San Fernando que lo transforma con tranquilidad siempre al otro palo del portero, al igual que el día del Vejer. Mete ese cabezazo justo antes del descanso en el desmarque perfecto y el balón que le da Carlos y después tiene ese gol de la segunda mitad, que es una jugada combinativa, que igual que tú me dices que para ti el de Carrión es el mejor, para mí, yo me quedo con ese. Me encantó esa jugada, como desde atrás fueron trenzándola, y es verdad que la definición de Dani es casi en semifallo, y gracias a que remata ahí en semifallo, yo creo que engaña al portero y la mete, pero el resto de la jugada y bueno, el movimiento también, ya te digo, del propio Dani, que 12 goles, Bugato decía que está a uno, no hemos podido comprobarlo porque la página de la federación ahí tiene algún que otro fallo, pero lo que dice Santi, vamos, 13 o 14, estamos ahí con esa duda, y al final Dani Herrera, otra tarde increíble para él, o sea, 12 goles ya, Santi, en tres partidos, es que va una media de cuatro
4: por partido, sí, es que es una salvajada, ¿no? El primer día fueron cuatro, los cuatro del San Fernando los metió él. La semana pasada mete 5 más, sí, en un partido en el que San Fernando mete 7, y ayer el equipo mete 8 y él vuelve a meter hat-trick, ¿no? O sea, las cifras son increíbles y bueno, demuestra muchísimo el estado de forma en el que está y la gran categoría que tiene también este jugador, que el año pasado ya lo decíamos, es que por fortuna, o sea, al revés, todo lo contrario, por desgracia no lo pudimos disfrutar del todo y ni él mismo se sintió del todo cómodo por el tema de las lesiones que tuvo, ¿no? Y demás, pero bueno, es una noticia súper positiva, primero que él esté en el campo para jugar esta temporada y luego que esté en este estado de forma, porque es que está, si no está al 100%, está muy cerca de conseguirlo, da la sensación y bueno, la verdad que es que las cifras lo respaldan, ¿no?
5: En el partido que Santi, que este 8-0 coloca al San Fernando pues más líder todavía, ya lo era antes de empezar la jornada, no antes de empezar el partido, porque el Bazán ganó por la mañana y oye, tenemos ese triple empate en cabeza con los dos equipos isleños ahí arriba, San Fernando y Bazán con 9-9, el Bazán es segundo y el tercero es la Roteña, que también tiene 9-9. Los tres únicos equipos que han hecho pleno, el San Fernando eso sí tiene más 17 y sus rivales, ¿no? Bazán y Roteña tienen más 7, o sea, demostrando el San Fernando, ¿no? Ese arsenal ofensivo, ¿no? que ha marcado pues 19 goles y han encajado 2, y una posición que, como comentamos, ¿no? Varias veces, pues que va a pretender no abandonar, ya es lo que resta de liga.
4: Sí, bueno, ya una vez ha conseguido esa posición, ahora lo que hay que hacer es mantenerla y bueno, yo creo que el equipo está más que capacitado para conseguirlo, pero bueno, como dice el propio Jaime Bugato, tienen que ir con la mentalidad de que el partido que se juegue ese fin de semana es el que hay que centrarse y no mirar más adelante, porque sería absurdo. Hay que mirar poco a poco y bueno, continuar en esta dinámica, que yo creo que el equipo poco a poco va a seguir mejorando todavía más si cabe, y la verdad que de momento las sensaciones son estupendas.
5: Eso es, lo decía propio Kiko Ramos, ¿no? Que hasta los entrenamientos se va notando como el equipo cada vez, al igual que el año pasado, va a más, está más intenso, va recuperando a gente también, que veremos ya la semana que viene Pablo Jiménez seguramente, ojalá que pronto Dani Freire y David León, bueno, cada vez más recursos, ¿no? El tema de Pablo del Castillo es lo único, ¿no? Que tenemos ahí esa lesión de gravedad, y que lo de ayer pues también se quedara en un susto, ¿no? Que comentaba ese tema de Nacho, Mario, que también haya sentido algo, pero bueno, que se queden simplemente en molestias y que puedan también estar, porque ayer pues vimos esa improvisación, ¿no? También por si acaso, de los laterales, de Miguelito primero y Jesús después. También comentarte ya para cerrar, Santi, la semana que viene Ubrique, San Fernando, es verdad que está tocando el equipo de momento del calendario en cuanto a clasificación, que de momento acaba de empezar, ¿no? Pero que están en esa parte más baja, evidentemente vendrán partidos más complicados que ayer a buen seguro, sobre todo fuera de casa, pero quería comentarte porque ayer otra vez vimos más de 2.000 personas en el estadio y una situación curiosa que ya nos pasó en la jornada 1, que incluso los chiquillos cuando salimos nosotros casi que se piensan que somos jugadores también, o sea, ilusión que hay, ¿no? En los niños aquí en con el San Fernando, porque al final ellos también siempre todos hemos sido niños, y cuando un equipo gana tanto, ¿no? Y en este sentido, pues están teniendo esa, dentro de esa situación que nos toca vivir, pues esa suerte, ¿no? Del San Fernando, que está ganándolo absolutamente todo. Ellos disfrutan mucho con los goles y bueno, y se les ve mucha ilusión, ¿no? En el estadio cada vez que juega.
4: Sí, sobre todo porque es que la afición azul ha demostrado que es una afición que no entiende de categorías. Es que da igual en la categoría en la que esté el club, que siempre van a estar apoyándolo ahí, esté donde esté. Y eso no es algo que tenga todos los equipos, porque la verdad que es algo envidiable y que demuestra que nuevamente 2.000 personas en un estadio en segunda división andaluza, la verdad que es una salvajada, ¿no? Y como comentas, ¿no? Incluso la ilusión de los niños, es que, bueno, nos confunden de forma anecdótica con jugadores, pero es que al fin y al cabo los jugadores del San Fernando son los ídolos de esos chiquillos, sí, ¿no? Sí. También verán a los jugadores del Madrid, del Barcelona y del resto de equipos de primera división y del mundo, pero es que al fin y al cabo los niños quieren ser como Pedro Carrión, como Dani Herrera, como el que sea, como cualquier jugador de San Fernando, ¿no? Y la verdad que eso llena ahí muchísimo al espectador, y también a los jugadores tienen que sentir eso sin lugar a dudas. Y la verdad que, bueno, así todo es mucho más fácil, que si reman todos para el mismo sitio, siempre va a ser mucho más positivo para el equipo.
5: Pues aquí que lo dejamos, Santi, 8-0 al Jerez B. La semana que viene, Piel de Ubrique 2023, el nombre del equipo tuvo que refundarse, entendemos, en ese año, y el San Fernando que se desplazará a Ubrique, un campo de césped natural, por cierto, creo que es el único junto al Iberoamericano, y un desplazamiento bonito. Seguramente el domingo por la mañana, no tenemos todavía el horario, pero allí estaremos para contárselo a todo el mundo. Así que nada, muchas gracias a todos los que nos escucharon ayer, gracias a ti por venir hoy aquí, Santi, y nos vemos el domingo que viene.
4: Como digo siempre, el placer es mío por venir aquí, y gracias a ti por la invitación, y por supuesto también a todos los oyentes que nos escuchan a diario en cada partido y también en los vídeos y demás. Así que nada, muchísimas gracias, y como dices, nos vemos el domingo.
5: Así es, hasta el domingo que viene.
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2: Bueno, tuvimos pleno en la jornada futbolística de equipos senior de la isla, puesto que más allá de ese triunfo que ya hemos comentado, ¿no? De esa goleada por 8-0 del Club Deportivo San Fernando en segunda andaluza, el otro equipo isleño de esta competición, como es el Grupo Empresa Bazán, continúa también con ese pleno, con ese comienzo espectacular. 9-9 también para el equipo de José Carlos, que vencía por 4-2 al Club Deportivo Sanlúcar en la mañana de ayer domingo en Bazán, bajo un viento pues tremendo, ¿no? Como hemos tenido todo este fin de semana. Es verdad que a lo largo del partido cambió de levante a sur, pero igualmente pues se notó mucho, ¿no? En el Municipal, en Sacramento, y un Bazán que tuvo que remontar en un segundo tiempo en el que se marchó al descanso con el marcador de 1-2, y una segunda mitad perfecta del equipo de José Carlos para finalizar el encuentro, como decimos, con 4-2 y mantener ese pleno de puntos, al igual que el Club Deportivo San Fernando y la Unión Deportiva Roteña. De hecho, el Bazán está segundo clasificado gracias a tener un gol más a favor que la Unión Deportiva Roteña. Tienen la misma diferencia de goles, +7, pero tiene un golito más el equipo que dirige José Carlos. En la tarde de ayer volvió a anotar Miguel de Alba. De hecho, anotó 2 goles. El otro día le comentaba a José Carlos al compañero Gaby Cumbreras que desea que le vaya lo mejor a nivel individual, lo diré, a Miguel de Alba, porque cree que tiene nivel para estar en el Club Deportivo San Fernando, ¿no? Dentro de un tiempo. La verdad que bueno, el rendimiento que está dando el delantero del Bazán es tremendo, y veremos, ¿no? El futuro, ¿no? Su futuro, pero de momento en el Grupo Empresa Bazán, que lo están disfrutando, y que el equipo de José Carlos pues continúa, ¿no? Como decimos, haciendo disfrutar, ¿no? Muchos goles en estas 3 primeras jornadas. De hecho, ha anotado 4 en los 3 partidos. Son 12 goles a favor los que lleva, como decimos, el Bazán. Ayer comenzaba perdiendo muy pronto, en el minuto 4 se adelantaba el Sanlúcar por medio de Pablo Pacheco. El propio Miguel de Alba lo empataba en el minuto 14, pero justo antes del descanso, en el 45, Alberto Arellano volvió a poner el 1-2 para el conjunto sanluqueño. Lo que decimos, una gran segunda parte en la que pronto el Bazán le daba la vuelta al partido. En el 49 anotaba Felipe Rodríguez, en el 54 lo hacía Jesús Gutiérrez, y ya en el 61 Miguel de Alba ponía el definitivo 4-2. Tuvo ocasiones incluso para más el Bazán, e incluso el conjunto sanluqueño pudo haberse puesto 3-3, porque con el 3-2 tuvo un penalti que lanzó arriba Pablo Pacheco, el autor del primer gol del equipo sanluqueño. Finalmente, como decimos, el 4 de Miguel de Alba, que hace que el equipo de José Carlos sume también este pleno, al igual que el San Fernando, y la semana que viene va a tener un partido complicado, va a tener un compromiso pues de nivel, ¿no? Porque se va a enfrentar al Algeciras B, va a viajar a la ciudad deportiva allí a la Menacha, para enfrentarse, como decimos, al Algeciras B en esta jornada número 4, en este segundo desplazamiento, donde buscarán pues seguir, ¿por qué no?, sumando este pleno. La verdad que si es capaz de ganar en Algeciras la semana que viene el Bazán, creo que se postularía, ¿no?, como un serio candidato, al menos en este arranque de competición, porque el Algeciras tiene 7 de 9 y es uno de los favoritos también, ¿no?, en esta parte alta, como decimos, para ascender, ¿no?, a primera andaluza. Sigue gran arranque del Bazán. La semana que viene, Algeciras B, Bazán, y el San Fernando, que ya lo hemos comentado, Piel de Ubrique, San Fernando, aún ambos partidos con horarios por confirmar. Nos vamos ahora a tercera andaluza, porque también tuvimos pleno de victorias. El Pastora, que vencía en su debut en la tarde del sábado por 1-0 a El Trasmayo del Puerto de Santa María. Un partido, este sí que sí, tremendamente condicionado por el viento. El sábado por la tarde-noche fue quizás cuanto más se notó ese levante, y en el Municipal de Bazán, que es una auténtica locura. Un servidor que estuvo allí presenciando el partido y bueno, acabamos hasta con frío, la verdad, porque es que cuando el levante aprieta, ¿no?, y cuando el sol se va, hace hasta fresco, ¿no?, cuando aprieta de esa manera. Y lo cierto es que el sábado apretó de lo lindo y no impidió que el Pastora se llevase el triunfo por 1-0. Un gol de Sami a mediados del primer tiempo le daba la victoria al equipo de Pablo López en un encuentro muy igualado. Es cierto que en el primer tiempo quizás el Pastora fue un poquito superior a su rival, pero en la segunda parte el Trasmayo apretó. Aún así, el Pastora se defendió muy bien con esa pareja de centrales, con Fran y con Rubén. Se defendieron muy bien y bueno, las acometidas del Trasmayo, que también, una vez que fueron capaces de superar a la defensa, fueron detenidas por el guardameta, por Pedro. El guardameta Pedro, que fue de hecho designado como MVP del partido por la propia, por

0: de Pedro, como decimos, y el pastor a Pedro Quintero, que quería buscar el apellido también, y la cuenta tenemos aquí, Senior-Club Deportivo Pastora 1966, para todo aquel que la quiera seguir. El Pastora tiene su propia cuenta, pero esta es en concreto del equipo, del primer equipo, ¿no? Del Pastora, Senior Club Deportivo Pastora 1966. La semana que viene, ¿qué deparará el calendario para el Pastora? Pues su primera visita en esta temporada, en tercera andaluza, el Club Deportivo Pastora, que se va a desplazar pues hasta Cádiz para enfrentarse al Atlético Bahía. Primer desplazamiento del Pastora frente a este Atlético Bahía, que tiene 2 puntos en 2 jornadas. De hecho, empató en la tarde de ayer frente al Esperanza de Chiclana 0-0. No conoce la victoria, no conoce la derrota este equipo que dirige, por cierto, David Almorza, este nuevo equipo que se ha fundado este año. El San Fernando Atlético, que por su parte es uno de los 3 equipos que suman 6 de 6 en este arranque de competición en tercera andaluza, es tercer clasificado con más 3 de diferencia de goles por detrás de Racing Portuense B y Conil B, y ahora mismo pues ocupa una de esas plazas de ascenso directo en esta categoría, en tercera andaluza. El equipo de Abrandi Berke venció por 1-2 en la tarde de ayer domingo frente al Cadistas de Puerto Real. Se trajo los puntos de allí, de Puerto Real, donde tuvo que remontar el tanto inicial por medio de Jota, que empató el partido en el minuto 35, y el debutante Hugo de la Flor, que marcó el gol del triunfo, el gol de la remontada, en el último minuto del partido, en el minuto 90, ante un rival que jugó con 10 jugadores. En el minuto 75 se quedaba con uno menos el Cadista de Puerto Real, como decimos, con esa expulsión, con una expulsión a Guillermo Ruiz, que agredió pues a Alex Peña, el jugador del San Fernando Atlético, y eso le hizo pues ver el resto del partido, ¿no? Desde la grada fue expulsado, como decimos, y en esos últimos 15 minutos en superioridad el equipo de Abraham, que logró remontar el partido con el tanto de Hugo de la Flor. La semana que viene, ¿qué es lo que tiene el San Fernando Atlético? Pues el San Fernando Atlético recibe al Cadistas el domingo 4 de octubre a partir de las 4 de la tarde en Gómez Castro. En Gómez Castro, en principio, es lo que pone el compañero Gaby Cumbrera. Nos intentaremos asegurar, porque es verdad que el San Fernando Atlético iba a jugar sus partidos en Bazán, pero si lo pone Gaby, nos fiamos de él. Pone que va a ser en Gómez Castro, así que estaremos igualmente pendientes a que lo confirmen. Este partido frente al Cadistas, que disputará el San Fernando Atlético la semana que viene. Para cerrar el capítulo de fútbol, tenemos que hablar de un Club Deportivo San Fernando femenino que en la tarde de ayer también debutaba en su categoría, en busca, ¿no?, del ascenso este año, sí que sí, a la categoría nacional. Y el equipo que dirige Noelia Villegas, que le endosó un 0-7 al Cadistas para empezar la temporada. La verdad que tremenda goleada. Anotó un hat-trick Rosa, anotó también Elenita, anotó Sara, bueno. Muchísimas goleadoras en este partido de un San Fernando, anotó Julia también, y bueno, tuvimos, como decimos, una gran goleada del San Fernando femenino, del equipo de Noelia Villegas, para comenzar con buen pie esta temporada, como decimos, para comenzar un año en el que sí buscarán ese ansiado ascenso a categoría nacional. Vamos a hacer una pequeña pausa y enseguida completamos la información polideportiva, porque hay que hablar del isleño, hay que hablar del Club Hockey San Fernando. Y de alguna que otra cosita más. Ahí no tenemos tan buenas noticias como en fútbol, pero lo que decimos en cuanto a lo futbolístico, pleno de triunfos de los equipos senior de aquí, de la ciudad de San Fernando.
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0: Como decíamos, no fue tan buena la jornada en polideportivo, ya que el Club Hockey San Fernando pues cayó derrotado por 0-2 ante el Pedralbes en la tercera jornada de la División de Honor B de hockey, en un encuentro disputado en Pablo Negre y en el que el conjunto isleño volvió a mostrar una buena capacidad competitiva. Compitió el partido, tuvo opciones incluso para conseguir un resultado positivo, pero no le dio frente al Pedralbes, como decimos, con ese resultado de 0-2. El conjunto catalán, que se adelantó muy pronto, en el minuto 5 del primer cuarto, en una acción desafortunada para la defensa isleña. A pesar de ello, el Atikos Inmobiliaria consiguió encontrar poco a poco el ritmo, supo defenderse bien y se mantuvo dentro del partido con ese marcador de 0-1. En el segundo cuarto, los de Jaime Ferrandi, que mejoraron sus prestaciones y comenzaron a generar más peligro, dispusieron de 2 penalty corner y protagonizaron varias acciones ofensivas que fueron, eso sí, bien resueltas por el guardameta visitante. Tras el descanso, el Atikos Inmobiliaria incrementó la presión, subió un poquito el bloque y consiguió aumentar las recuperaciones en campo rival. El equipo volvió a disponer de hasta 2 penalty corner y protagonizó una de sus mejores ocasiones en una acción de Raúl Narváez, que terminó con un auténtico paradón del portero del Pedralbes. El último cuarto estuvo condicionado por las

0: Sustituciones de David Meléndez con tarjeta verde y Dani Aguilera con tarjeta amarilla. Pese a jugar en inferioridad, el conjunto isleño no renunció al partido y siguió buscando el empate. En los minutos finales, el equipo llegó incluso a retirar al portero para intentar igualar numéricamente el encuentro. Aprovechándose de ello, el Pedralbes conseguiría finalmente ampliar su ventaja y cerró el partido con un resultado definitivo de 0-2. El técnico Jaime Ferrandiz opinaba que el resultado deja una sensación de frustración, aunque también pone de manifiesto que el equipo va evolucionando y que le sirve para seguir construyendo un equipo que cada jornada está más cerca de lograr la victoria. Y en cuanto al fútbol sala, tenemos que comentar que el isleño San Fernando no pudo vencer tampoco su partido, perdió por 2-6 frente al Alchoyano y sufrió su primera derrota de la temporada en tercera división, en un partido en el Manuel Prado donde la afición isleña volvió a responder y acompañó al equipo durante todo el partido. Como decimos, fue un partido trepidante, con un inicio con ocasiones en ambas porterías. De hecho, el isleño San Fernando se adelantó con un gran tanto de Brian en el minuto 3, un auténtico golazo, una pared con Quique para poner 1-0. Le duró muy poquito la ventaja, ya que un minuto después, únicamente en el 4, empataba el Alchoyano a través de Agustín, que incluso lograría remontar el partido con dos tantos más antes del descanso del propio Agustín y de Sergio para poner el 1-3 al tiempo de descanso. El isleño que trató de reaccionar en la segunda mitad y de hecho se metió en el partido con un tanto de Pablo Sucino en el minuto 30. Aún así, el tanto se quedó en un cierto espejismo, ya que el Alchoyano, pues a través de alguna que otra pérdida del isleño, pues decidió el partido con otro doblete de Agustín y un tanto más de Jesús para poner un definitivo 2-6 que castigó, ¿no?, al isleño. Ya sabemos cómo son estos partidos de fútbol sala, que aunque evidentemente pues el Alchoyano pues en este caso tuvo más ocasiones y se llevó el triunfo, pues evidentemente en fútbol sala, una vez que te lanzas arriba, tienes ese riesgo, ¿no?, de que el marcador sea a bote pronto parezca algo más abultado de lo que realmente fue, pero es cierto que el Alchoyano se llevó ese triunfo. El isleño, que además apostó por ese juego de 5, ¿no?, con portero jugador, arriesgó y como decimos, el Alchoyano, en concreto Agustín, con ese póker, ¿no?, ajustició y puso ese 2-6 definitivo que bueno, aún así deja al isleño con 6 puntos de 9, un arranque muy, pero que muy positivo en tercera división, con buenas sensaciones, dos triunfos, uno de ellos fuera de casa, y bueno, está derrotado a 6, que evidentemente no empaña, como decimos, este buen arranque, sí que le hace pues no seguir, ¿no?, sumando en este arranque. Se queda con 6 de 9 y veremos lo que nos depara la semana que viene. Nosotros que nos vamos a marchar aquí en La Remontada. Espero que hayáis disfrutado un día más aquí de este programa, de esta casa, donde les contamos la actualidad deportiva. Regresaremos el miércoles, mañana no hay programa. Ampliaremos un poquito más de estos partidos, si cabe, y de alguna que otra cosa más, como ese torneo de Más que Veteranas que hemos tenido este fin de semana. Lo ampliaremos aquí, por supuesto que sí, el miércoles. Y nada más, sigan escuchando mientras tanto Radio La Isla, la radio con sal. Y nosotros que nos escuchamos el miércoles. Hasta el miércoles. Adiós.
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0: Muy buenas y bienvenidos una nueva temporada al programa de radio Aires Celtas. Saludos de mi parte, Federico Salvador, todo un placer estar con todos vosotros como cada semana y empezamos más ilusionados que nunca en este nuevo viaje por las ondas. Damos la bienvenida a nuestro compañero Juan Armando, que ya está preparado para comenzar.
1: Muy buenas, Fede. Aquí comenzamos, como bien dices, una nueva temporada en Aires Celtas con la misma ilusión desde el primer día que empezó esta travesía por los aires atlánticos.
0: Y tendremos con nosotros en este primer programa de la temporada a las hermanas Goddard, de Goddard Sisters. Ya sabéis, desde Estados Unidos, tocando guitarra, bodra, mandolina, whistle, con varios álbumes en el mercado. Interpretan música clásica y danza irlandesa en festivales y se han clasificado para campeonatos mundiales 3 años seguidos, por ejemplo. Así que las hermanas Goddard Sisters pondrán parte musical al programa de hoy.
1: También sonarán el grupo Poitín, desde Pilsen, República Checa. Exploran todas las formas de la música celta, pero están firmemente arraigados en la tradición de las sesiones del pub y no les gusta nada más que sentarse alrededor de una mesa en una esquina de un pub acogedor, poniendo viejos favoritos temas sobre marineros de Cherry, doncellas alegres. Poitín ha actuado en festivales por toda Europa.
0: Y como hemos hecho en otras temporadas, hemos comenzado con música también desde Canadá y lo vamos a hacer con una diva, Lorena McKenney. Ya sabéis que nosotros en este programa le tenemos un cariño especial y queremos seguir escuchando su maravillosa música. Lo haremos con un álbum, Under a Winter's Moon, del año 2022, que vamos a rescatar y escucharemos algunos temas alucinantes. Así que no tengo más que deciros, Lorena McKenney desde Canadá, en un programa que os va a encantar y que Armando nos va a seguir contando qué más tenemos.
1: Sonarán las Scottish Fish, una banda folk conocida por su música enérgica y con unos violines, actuaciones internacionales impresionantes. Scottish Fish, banda contemporánea de folk escocés, combina también la música tradicional con influencias modernas, creando actuaciones animadas y atractivas. Impresionantes sus directos. También, como os digo, sonarán en Aires Celtas.
0: Pues sin más, comienza aquí Aires Celtas.
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Hemos escuchado el tema 2, Wise Honey. Ahora vamos a continuar con el tema 4, Dragonfly, para finalizar con el tema 7, Hurricane Rage. Estamos hablando de las hermanas Goddard. Estas tres hermanas, Greta, Willow y Solana, son un trío folk del noroeste del Pacífico, conocido por su música original inspirada en el celta, melodías impulsadas por violín, canciones de narración y actuaciones familiares. La música de las Goddard Sisters está inspirada en la naturaleza, la aventura y las montañas, costas y bosques del oeste americano, así como cuentos y relatos populares atemporales de todo el mundo. Componiendo y grabando cerca de su casa en el noroeste del Pacífico, la banda ha lanzado 11 álbumes y realizado más de 2.000 conciertos en directo a lo largo de su carrera.

Continuamos en el programa con The Goddard Sisters. Del álbum Dragonfly vamos a escuchar Happy Sad Empty Fool y Alaska Set. The Goddard Sisters, formado por Greta, Willow, Solana, estas chicas maravillosas que tienen unos sonidos espectaculares y unos registros también muy diferentes. Así que vamos a seguir con ellas en este programa.

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Acabamos de escuchar el tema 13, Scholar, y ahora vamos a continuar con el tema 8, Kula, y finalizaremos con el tema 1, Emily. Estamos hablando del grupo Poitín. Este grupo es una banda celta tradicional de Pilsen, en la República Checa. Os presentamos el trabajo que realizaron en el año 2010 y con un título muy especial, a ver si lo pronunciamos correctamente, Bofiwi Fluki. Os dejamos con ellos.

Hemos disfrutado de una canción de Lorena McKennitt, como anunciábamos al principio del programa, el álbum Under a Winter's Moon, año 2022, el tema número 4 de Watch for Carl, y ahora vamos a continuar con ella. Tres temas espectaculares que vamos a escuchar entrelazados de un álbum que tiene parte 1 y parte 2. La parte 1 en la que estamos escuchando ahora y la parte 2 está dedicada a la Navidad. Así que los especiales de Navidad de Aires Celtas también disfrutaremos de Lorena McKennitt con este maravilloso álbum, como decimos. Por tanto, ya estamos escuchando de fondo And Flow Janet, Isabel, después Haron Carroll y para terminar este bloque, Let All That Or to Mirth Inkle, Lorena McKennitt en estado puro, aquí en Aires Celtas.

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1: Vamos a escuchar ahora el tema 3, Dick and Rabbit, del disco Currently. Hablamos del grupo Scottish Fish. La banda realiza giras internacionales activamente, actuando en festivales y salas por toda Europa. Entre los conciertos recientes y los próximos se incluyen actuaciones en la Isla de San Simón para el Encore del Fraile Fest, la Sala Galileo en Madrid, la Station de París, el Cluny de Newcastle, Reigate en Glasgow y el Fringe Festival de Edimburgo, entre otros. Suelen incluir espacios al aire libre y en festivales, lo que destaca su dinámica presencia escénica. La música de las Scottish Fish se caracteriza

0: Por mi parte, todo un placer acompañaros una nueva semana en iOS Celtas, inicio de temporada, os deseamos lo mejor y por supuesto, si queréis, nos escuchamos la próxima semana. Gracias por estar ahí.
1: Por mi parte, también nada más, esperamos que hayáis disfrutado del programa, un programa que ha estado cargado de muy buena música, como siempre intentamos, para pasar un buen rato con vosotros, y os invitamos hasta la próxima semana, no sin antes recordar que lo mejor de la música celta continúa en www.airesceltas.com. ¡Hasta la próxima semana! We'll be right back.

0: Hasta aquí Aires Celtas. Te esperamos la próxima semana. www.airesceltas.com.
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3: Buenas, ¿qué tal? Comenzamos una nueva edición de Fórmula J. En este caso te presentamos a Andrés Coy, más conocido por ser el vocalista del grupo De Vicio. En este caso, en solitario, nos presenta esto, Mesita de Noche. Ya sabes, todos tus números uno y muchas novedades musicales aquí.

En Fórmula J ya sabes que tienes todos tus números uno, además de muchas novedades musicales. Te vamos a presentar a este dúo. Te la pongo del principio porque merece la pena. Esto se llama Destempo. Y dale volumen que te encanta seguro.

0: Y si tienes la oportunidad, te recomiendo que vayas a ver a Noé en directo.
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0: Que se note que hemos empezado fuerte, ¿eh? Temazo a cargo de Mónica Naranjo. Esto se llama Por un Like. La verdad que en los tiempos que corren es lo que está de moda.

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1: Vamos a recordar un tema que ya tiene unos años. Ellos son un dúo llamado Luca. Luca terminado en H. Y un tema bonito, bonito que a mí me encanta, ¿eh? Esto se llama Afortunado.

0: Santo Femia.
1: Que te quede claro que aquí suenan todos tus números uno, además de muchas novedades musicales. Además, intentamos también que las canciones sean tus favoritas.
2: Buen día.
1: Por ejemplo, hasta la radio, que llega Álvaro García. Esto se llama A mí me vale. No te muevas de la radio, porque esto es solo el principio.

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2: Que se note que nos gusta la música romántica. Atención a esta.
3: Ya no sé lo que...
2: Ale Subago, el líder de los temas bonitos, ¿eh? Esto se llama Yo no te olvido. A toda la gente que se acaba de incorporar, recuerda que esto es Fórmula J.

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1: Vamos a recordar un tema de Julia Medina. Esto se llama Mesa para dos. Seguro que te gusta.

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0: Bienvenido al Wish de Carlos. Hoy es habitual, voy al chino o voy al moro. Y entendemos de que se va a lo que es un bazar. Pero en otras épocas, en la época de Paco Rodríguez, más joven, la mía y la de ustedes, los bazares solían tener su nombre y actividades. Existía el bazar inglés, que era ferretería, Paco. Existía el bazar de las cocinas. Existía el bazar eléctrico, que estaban en actividades. Y de bazares queremos recordar lo que son los bazares o lo que fueron los bazares de la época. Comenzamos, Rafa. Mira, Paco, ese es el gran bazar. Hay muchas actividades de bazares, y estamos hablando que de bazares son con actividades, en la Plaza Iglesia. La Plaza Iglesia se ha movido este, pero fíjate que este anuncio es de los años 10 del año pasado, y ese despertador niquelado, 9 pesetas, que ya era dinero, ¿eh?
1: Hombre, en aquella época era un dinerito, 9 pesetas.
0: Porque ya tendría timbre y todo. Era un dinerito,
1: Era un dinerito.
0: En la foto. Bazar isleño. Estos son antes de nosotros, ¿eh? No podemos recordar. Y realmente hoy me agradaría que queden personas que lo hayan conocido por la edad, pero estamos hablando de ciento y pico de años ya. Esto de...
1: Sí, pero allí en la plaza de la iglesia, que es que yo he querido buscar, y no, es que no sé dónde lo he echado, pero que yo lo tengo. La factura de cuando mi padre compró todas las cosas para casarse, las ollas, las cacerolas, los sartenes y todas esas cosas, y estaba allí en la plaza de iglesia. Ah. Y era una ferretería, porque también era ferretería, que estaba al lado de la voz.
0: Ahí viene ahora.
1: Lo que es que no he encontrado la factura, no sé dónde la habré metido.
0: Hay que fijarse la cantidad la diferencia. Hoy decimos, vamos un chino y puede ir por un clic de oficina, por un enchufe, por una lata pintura, por una brosa, por todo.
1: Pero eso pasaba en mi bazar.
0: Claro, pero es que el tuyo ya era adelantado al tiempo.
1: Porque me iba a poder ir por lo que quisiera.
0: El tuyo era adelantado al tiempo, Paco. No. Pero realmente, ahí está.
1: En mi bazar lo mismo podía ir por un papel de lija que por un papel higiénico, daba igual.
0: No, igual no era.
1: No, que digo que había de las dos cosas.
0: Bueno, para lo mismo no servía. Mira, lo que quiero decir es que fíjate que en los bazares ahí se venden hasta postales, se revelaban fotos, no me salen las palabras.
1: De todo.
0: Bueno, pues este es el bazar isleño y el iris. Y los juguetes se hacían también igual. Se vendían el bazar. El bazar era un refino con más actividad.
1: La palabra bazar conlleva todo un mare magnum de cosas.
0: Claro, pero fíjate que ya veremos cómo eso, que existía el bazar eléctrico y era toda electricidad. 1900, ese es bazar isleño. Para nosotros, el tordo que se ve ahí sería la voz, que en aquel tiempo debería ser la correspondencia de San Fernando. Pero para centrarnos en lo de nuestro tiempo.
1: Ahí yo me parece recordar que ahí había un. Lo pusieron por un tiempo un bazar, pero que más bien dedicado a artículos de regalo.
0: Eso de aquí no lo lee, pero la puerta de izquierda pone quincalle y en la de la derecha pone mercería. Y la otra era un bazar. Ya es Iris, 10 años más tarde, el local se utiliza como Iris. Y si te fijas.
1: Pero claro, pues fíjate de la época que sería, porque nada más que viendo
0: el año 18.
1: De la forma que está este hombre que está delante con el sombrero y esos vestidos, pues fíjate tú de la época que tiene que ser.
0: Fíjate que en la puerta de izquierda pone bazar y en la de la derecha, no lo leo muy bien de aquí. Ya estamos metiéndole el libro al bazar.
1: Sí, pero. Yo.
0: Y es el mismo edificio, las mismas puertas, con décadas de diferencia. Y luego, como te he comentado, la parte de la derecha entra donde se imprimía la correspondencia de San Fernando, el diario, que luego entra a través de, te había dado un dato que no sé muy seguro, los años 40 estaba en San Nicolás y abren luego La Voz. Espejo abre el establecimiento La Voz. Los efectos de los barcones son los mismos, exacto, pero con distinta pintura. Hoy eso sería, no me quiero equivocar con el nombre, el bar que está junto a la Caixa, que abrió como Gambrinus, la Pajereta.
1: Por donde estaba también el estanco de la Tercena.
0: Claro.
1: Que era lo que había ahí. Esto sí conocí yo, el estanco sí lo conocí yo.
0: ¿Dónde está Serván?
1: Arriba del banco estaba la delegación del Banco Español de Crédito.
0: Sí, señor.
1: Arriba, en el primer piso.
0: Donde estaba Serván era el estanco.
1: Claro.
0: Que se apaña ahí en eso. ¿Qué vendía tú? Ya te veremos llegar, ¿eh? Te advierto que te vamos a llegar. Pero ahora mismo estamos hablando.
1: Hombre, si estás hablando del 1908 y 1918, yo no estaba aquí.
0: Por eso, yo tampoco, Paco. Yo tampoco. Ahí te voy a coger. Esta es la Perla Oriental. Esta era de la de mi familia. ¿Tu calle no?
1: ¿La cuál?
0: La Perla Oriental. Calle Jesús.
1: ¿En la calle Jesús?
0: Calle Jesús es la.
1: Eso sí, esquina.
0: ¿La casa esquina?
1: San Rafael es Jesús.
0: ¿Esa?
1: San Rafael es Jesús.
0: Ahí,
1: Perla, esto era un refino.
0: Sí, señor.
1: Eso sí, la Perla ahí.
0: Pero fíjate cómo se anuncia. Bazar enciclopédico.
1: Sí, eso me parece que está en este libro, me parece. Que eso, allí fue la Perla, que al principio que era una mercería, era un refino.
0: Un refino. Ahí lo tiene como se anunciaba, y esa foto es del año 10.
1: Es que entonces pone ahí que era de la familia de la corte.
0: De la corte.
1: Yo no sé, yo un señor que se llamaba, me parece que era Manuel.
0: Eso era, Manuel de la corte.
1: De la corte, sí. Que era militar, me parece.
0: Pariente, pero no es esta rama.
1: Y que era cronista deportivo.
0: Señor cronista de San Fernando.
1: Sí lo conocí yo, porque además creo que vivía en la calle Mazarredo.
0: Yo sé que el despacho, la oficina lo tenía en la calle de los Muertos. Ahí lo tenía, que era un representante de muchísima prensa a nivel nacional.
1: Sí.
0: Este era Manuel de la Corte. Esa familia
1: creo. Ese hombre sí lo conocí yo.
0: Esa familia está en Cádiz. Y esta era de la corte, que eran primos, lógicamente, pero esta era la Perla Oriental, y cuando cierra aquí es cuando se abre la Perla.
1: La juguetería de la Perla.
0: Que nosotros lo hemos conocido también con Refino. Y sí, ellos, esta familia, al cerrar después, es la que abren el Refino de la calle Dolores, que está hoy Bozano, esquina real con Dolores. Ellos son los que abren el Refino Dolores, que le llamaban Refino de Dolores. Pero si te ampliamos la foto, miramos al final, los clásicos, no sé si decirle pijama, aquello que está ahí colgado. Pijama, calzoncillo, esos típicos que conocemos nosotros de los convoys que de un solo cuerpo.
1: Sí.
0: Bueno, y vendían los refinos, era igual. Pero ese da como en enciclopédico, un bazar, que tenían la.
1: Además, también antiguamente muchos refinos también vendían juguetes.
0: Sí.
1: Eran jugueterías.
0: Y los bazares.
1: Porque en la calle Rosario, por ejemplo, que había dos refinos juntos, que era uno Aragón y otro de doña Mercedes Lagostena.
0: Lagostena. Que es pescadito.
1: Y ahí vendían juguetes también.
0: Que la Agostina está en la esquina donde estaba pescadito, ¿no?
1: No hacía esquina.
0: ¿No hacía esquina? Pero estaba pegado a Aragón.
1: Porque antes de estar pescadito, estuvo ahí el freidor de pescado de Prado, de Manolo Prado.
0: Sí. Entonces, ¿dónde estaba la Agostina?
1: Al lado.
0: al lado, pero no hacia la esquina.
1: Entre Freidó y Aragón.
0: Y Aragón.
1: Estaba
0: Aragón, que ha sido uno de los últimos refinos. Porque ya había muchas mercerías.
1: Pero que también Aragón ya hacía tiempo que había abandonado el tema de la juguetería. Él siguió, pero como refino.
0: Como refino. ¿Y tú vendiste juguetes?
1: No, eso no lo toqué yo nunca. Ya no podía más, ya no tenía más sitio.
0: No tenía espacio.
1: Y mira que aquello era, yo tenía alrededor de, era la planta baja, eran más de 300 metros, y después todo lo que era el techo del bazar era también ahí donde metía yo
0: almacén, ¿no?
1: mucho tito, y era también
0: más que no se te cayó el techo.
1: Más almacén, no.
0: Que ahora está de moda.
1: No, porque aquello no era, o sea, el interior de mi bazar sí era antiguo, el interior, pero lo que era el despacho y lo de esto, sí, era nuevo. Eso lo hizo mi padre, y esto era nuevo. Lo de adentro sí era antiguo, porque todo eran vigas de madera y cosas de esas, y 5 metros de altura de
0: la
1: casa, eso sí.
0: La altura, claro.
1: Pero
0: claro.
1: Lo de fuera no. Pues bueno, hubiera tío que se cae el techo me aplasta alguna clienta y no ve.
0: Se han marcado. Mira, este es el bazar español, que el primer anuncio lo dan en General Pasquín, 19 pone, 19 creo. Inmenso surtido de esta casa para las próximas fiestas, hablando de bebés, coches, columpios, muebles, barquillera o barquillero, no lo veo. Total, juguetes.
1: Sí, pero yo ahí por el número que pone, por el 19...
0: Dice Esquina Jesús.
1: Esquina a Jesús. Pero lo, es que en la esquina que yo he conocido de Jesús con San Rafael, o General Pasquín, que era lo mismo, una esquina era la confitería de Andrés Tirado, y la otra esquina era la carnicería de Jorge Vilarrubí, que era familia de los Vilarrubí, que tenían en la plaza también la carnicería. La Dominica, le decían la Dominica. La Dominica. Y esas eran las dos esquinas, que era esquina San Rafael y Jesús, por ese lado, por el número 19.
0: Es del 16, Paco. ¿Eh? El anuncio es del año 16.
1: Por eso digo, que yo te digo lo que yo he conocido. O sea,
0: más tarde, claro.
1: Ahí todavía no...
0: Porque fíjate tú que ese va, hoy ese va, ese bazar luego aparece en la Plaza Iglesia más tarde. Pero fíjate tú la cantidad, esquina Jesús. Esquina Jesús es la que estamos hablando.
1: Esquina Jesús, lo que yo te acabo de decir.
0: ¿En frente de la Perla Oriental?
1: Claro. La carnicería de la Dominica estaba frente a la Perla.
0: Frente a la Perla. Sí, claro, ahí hay cuatro esquinas.
1: Lo que pasa es que, claro, yo te había dicho eso porque... Por el número que le da, el 19, los nones están en este lado, los otros lados eran los pares. Pero eso era por ahí.
0: Por ahí tiene, ¿no? Diego, este es el bazar español, ahí en San Rafael. Y ese es, hipotéticamente, la mallorquina. Y digo hipotéticamente porque está muy cambiada la fachada, lógicamente, con los otros. Si te fijas, la casa de la izquierda más pronunciada es Pico para nosotros, ¿eh? No en ese tiempo. Lo que hemos conocido como Pico...
1: Bueno, y el bar Isabela.
0: El bar Isabela es la siguiente puerta.
1: Claro.
0: Y el balconcito... Lo que pasa es que nosotros esta foto la estamos viendo y hoy conocemos a la mallorquina acristalada.
1: Hombre, ya no.
0: Se viene el bazar español. Y seguimos andando en la Plaza Iglesia con una gran actividad de bazares, ferretería, En verdad, el negocio era...
1: Era el núcleo central de
0: buscando,
1: la isla.
0: Buscando Rosario y San Rafael. Y la forma de... esa fotografía era de Quijano y la tiene de un traslado de un cañón hacia Torregorda, poniendo vía por vía por la calle Real, que lo hace el traslado. Ahí todavía no sabemos, se supone que vendería de todo. Arce Bazán no tiene actividad.
1: Hombre, de todo lo que había en aquella época, claro está.
0: Este era otro bazar, pero este bazar era más dedicado a
1: ferretería,
0: efectos navales.
1: Ellos la parte más fuerte, aunque tenía su parte, digamos, de bazar y de artículos de regalo y cosas de esas, pero ellos, digamos, lo fuerte era la ferretería, porque ellos vendían mucho a la marina, a la bazán, a la constructora, esa era la parte gorda, digamos.
0: Todo lo que hay, y herramientas desde una llave inglesa hasta una pala de...
1: Claro, como ferretería, pues,
0: como ahí, ferretería que tenía
1: todo tipo de... Además, fíjate tú, arriba pone Diego de Labra.
0: Diego de Labra. Estamos hablando del año 1906. Ramón Ollón y Rodolfo del Castillo. Rodolfo del Castillo fue Murillo, la calle Murillo. En 1908.
1: No, sí, no tengo que ver. Una de las cosas que dice la antigüedad es precisamente el nombre de las calles. Porque tú le dices a cualquiera, la calle Rodolfo del Castillo, como si me falta el Benibén.
0: El Castillo a San Romualdo.
1: Yo qué sé, ¿dónde es? Claro.
0: Lo mandamos a San Romualdo. Ese es San Diego. Y luego, ya como se conoció aquí, la casa más económica es Surtieta en Ferretería. Bazar inglés, que eran los sobrinos de Fernando. ¿Se conoce que Fernando...?
1: Del anterior. El anterior de 1908 era de Labra.
0: Que el bazar inglés, hay otra, estaba el bazar inglés de Cádiz,
1: sí.
0: Era de la familia también.
1: Sí, yo estoy...
0: Ese era muy bonito.
1: Estaba Columela, esquina Sacramento.
0: Sacramento, por ahí, la casa de San Pedro, por ahí.
1: Columela, esquina Sacramento.
0: Muy bonito la...
1: Ahí estaba el bazar inglés.
0: Muy bonito el local. Los escaparates preciosos de gran extensión. Y bueno, y nosotros, este es el bazar, pero nosotros conocimos también un hermano de ellos, Narciso.
1: No, pero eso es distinto. Este es Labra.
0: Sí.
1: Y lo que estuvieron fueron Lara.
0: El que estaba en...
1: En la plaza.
0: En la plaza, Lara.
1: Lara. Y los que estaban en la calle Rosario, todos Lara.
0: Por eso que era hermano.
1: Todos los hermanos. Pero este es Labra.
0: No, bueno, no, yo me refiero a los que yo conocí despasando.
1: Después, claro, que vinieron después.
0: Este anuncio es de...
1: Este a mí me da la sensación porque yo tenía un condiscípulo cuando estaba estudiando en Cádiz que se llamaba Labra. Y no me extraña que este Labra fuera de Cádiz aunque tuviera el negocio aquí.
0: Al igual puede ser la relación de bazar inglés.
1: Porque por eso tiene el bazar inglés de Cádiz. Por eso digo que no extraña que...
0: El de Cádiz lo desconozco. Pero yo me estaba refiriendo a los que yo conocí.
1: Tú conociste a Lara.
0: A Lara. Y uno de ellos, por eso...
1: Narciso era el que estaba aparte y los demás hermanos estaban en la calle Rosario, todos los hermanos.
0: Mira, este anuncio es del 35.
1: ¿No? Sí, claro.
0: 35. Ahora con...
1: Fíjate el número de teléfono que tenía, entonces.
0: El 42.
1: Fíjate, son dos cifras nada más y ahora son nueve.
0: Era un buen local, ¿eh?
1: Sí, hombre.
0: Este dio un susto, ¿no? Salió una vez ardiendo el bazar inglés. Dio un susto una vez.
1: Sí, pero fue una cosa leve. El susto más gordo fue la droguería de Ruiz cuando se quemó la calle Rosario. Eso sí que fue un incendio fuerte.
0: Ese también. Este en prensa tiene un incendio que yo entré en alguna ocasión, bueno, nosotros lo que veíamos era el despacho, pero La parte de atrás, eso era inmensa y de tiesto, bueno.
1: Joder, la parte más grande era el interior.
0: El interior era grande.
1: El despacho era la parte más pequeña.
0: Grandísimo y, sí. Y de tiesto, de todo, porque entonces no es como hoy que decía, no, un bolígrafo, dice, no, te lo mando, mañana te lo traje internet. Entonces sí. Tenían existencia. Existencia que había. Aquí ya estoy yo. Ese es el escaparate del Bazar Inglés, que hoy es, por la parte izquierda es Óptica Morales, en la calle Rosario, y en sí, la derecha...
1: Después está una inmobiliaria.
0: Eso, una óptica, ¿no? Óptica y
1: óptica, la inmobiliaria. Óptica, inmobiliaria.
0: Inmobiliaria en la calle Rosario. Aquella en la esquina de Murillo, y los escaparates eran dignos de ver también. Pero sí que es verdad que... No sé si de todo, pero era quien surtía. Que no había tanta ferretería tan grande como esta, tan suministrada como esta.
1: Hombre, estaba la ferretería más grande, por lo que yo conocía, aparte de Bazar Inglés, era Suministro Americano. Hombre,
0: eso
1: y,
0: sí.
1: Y Sáez de Bustamante.
0: Y la Estalín. Eso sí que me acuerdo perfectamente, como lo tenía arriba en casa. El mostrador que hacía una L grande, larga, grande.
1: Que tenían otra ferretería en la calle San Rafael. Desde la calle San Rafael, esquina a Mazarredo, aquello fue una ferretería.
0: ¿Sí?
1: Que era de Bustamante.
0: Ah, pues esa no la recuerdo de Paco. No sé si se me ha ido, pero no lo recuerdo. Pues, tú dices Mazarredo es lo que en tiempo fue Herve, ¿no? Es de los muebles.
1: Bueno, después ya fue de Bajarano, ya eso,
0: pero, Bajarano, ¿eh?
1: Pero que en principio fue, era una ferretería que también era muy grande, porque aquello es grande.
0: Eso es de lo mismo, estamos diciendo de Saiz de Almaza, y decíamos, la de Tadín. Y la Tadín era para nuestros abuelos, nuestros ya, padres, nuestros abuelos.
1: Que fue,
0: y se le quedó con...
1: Claro, pero que...
0: Yo siempre, alrededor de la Plaza Rey se hablaba de la calle Belén. Belén, y yo creí que era Belén, y era General Bardés, pero en su día fue Belén.
1: Hombre, ya.
0: Y los mayores hablaban de
1: claro.
0: Hablaban de la calle de Belén como si fuese ayer. Bueno, ya es que tenemos un recuerdo a varias que no son todas, ¿vale? Pero vamos a empezar por la derecha, Paco, platos durales.
1: Mira, pudiera yo haber traído la foto de cuando se inauguró mi bazar, con la bendición.
0: Sí. yo tengo una ahí que será tuya, que,
1: lo tengo,
0: o alguien la puede.
1: Del diario de Cádiz, pues, del diario de Cádiz.
0: Este es el Bazar España en la calle Comedia. Y es curioso, porque si habla que dice la empresa constructora, no es, ese bazar lo abrió Antonio Rodríguez, el hermano de Curro Rodríguez.
1: Sí.
0: Lo abrió, este que está pegadito, bajando Comedia, el primer escaparate que lleva muchísimos años ahí cerrado. Y sin cambio, sí, Antonio era constructor.
1: Por la misma acera de donde está.
0: El horno.
1: El horno de este de. Bueno, no me acuerdo.
0: Mira Salido.
1: Que, de León Salido.
0: León Salido.
1: Sí, al principio, pero eso lleva muchos años. Muchos años cerrados ese del escaparate.
0: Pero sí, lo que me llama la atención es que Antonio, quien abre ese bazar, era constructor, y en cambio una empresa constructora no es suya, no es de él.
1: Ya.
0: Esto es, abajo pongo 70, el anuncio es el año 70, que cuando realmente, que era una cosa moderna, ¿eh?
1: Sí, en su época sí.
0: Pues Antonio vivía arriba, en el piso de arriba vivía, y era una cosa moderna, esa es. Seguí con los nombres. Bazar España.
1: Yo abrí en el 67.
0: ¿67? Lo que era bazar,
1: bueno, pero yo antes estaba en otro sitio más pequeñito, ¿eh?
0: Ya.
1: Pero lo que el Bazar de la Esperanza fue en el 67.
0: ¿De dónde estaba el bazar?
1: No, yo es que antes, donde yo empecé en el 64. Al lado de donde estaba el teléfono, está sonando al lado de estaba Gisol.
2: Sí.
1: Al lado había un...
2: Estamos hablando de la calle de San Rafael.
1: San Rafael, Gisol, que era esquina con Jesús. Después estaba un, como te decía antes, un puesto de verdura. Y al lado del puesto de verdura teníamos nosotros, o sea, de mi padre de toda la vida, allí teníamos una lechería. Y después de la lechería, allí se fue poniendo para vender todos los artículos de barro, de tinaja, lebrillo, maceta, cantarilla, tornillo. Allí, así estaba cuando yo entré. Y yo ya después fui poco a poco retirando el tema de barro y metiendo losa y cristal. Y no, allí empecé yo.
2: Poco, no sé, esto no lo aseguro, ¿eh? Pero no sé si Manolo Parodi
1: sí.
2: Me comentó que sus padres tenían algo igual también, más al final de la calle San Rafael.
1: No, mi padre, los sitios donde estuvo establecido fue frente a... O sea, lo que era el bar La Primavera y al lado que era Ultramarino La Esperanza, porque se llamaba igual que el bazar.
2: La Esperanza.
1: Estuvo donde estuve yo el bazar, allí estuvo durante la guerra hasta el 41, me parece por ahí, allí tuvo la tienda y después volvió otra vez a la otra, que se fue de ahí porque allí fue donde se instaló el economato de la Bazán.
2: ¿Dónde tú tenías la Esperanza Grande?
1: Donde, claro, ahí lo tuvo desde el año 41, me parece que fue, pues así, hasta el 60 y algo. Lo tuvo la...
2: ¿Y ya abrieron ustedes, no?
1: ¿Cuándo? Después mi padre, cuando ellos se fueron, pues como hicieron el economato en la barriada Bazán, se pasaron al economato de la Bazán, entonces fue cuando mi padre ya hizo, pudo hacer la obra para el despacho y ya yo me pasé al otro lado.
2: Bueno, pues mira, lo que estamos hablando. Bazán Madariaga.
1: Sí, eso está en la calle...
2: Plaza de Madariaga.
1: Sí, pero estaba un poquito más para acá. Sí, pero eso era de...
2: Calatrava, Mazarredo.
1: De Mesa. El marido de esta señora se llamaba Mesa de apellido. No me acuerdo el nombre ahora.
2: Ya, ella pone losa, cristal, artículo para regalo.
1: Sí, sí, pero esto fue más moderno.
2: Sí, esto es prácticamente, si no hay enfrente, ¿no? De patio Madariaga.
1: Un poquito más para acá.
2: Un poquito más acá. Buscando la esquina de...
1: Un poquito más para la calle de Jesús, digo.
2: Para la calle. Y de los artículos que solía vender era... El Duralés, el plato de Duralés. Hombre, este era blanco, que el primero.
1: Cuando llegó el primer Duralés a España, que entonces el Duralés era francés.
2: Sí.
1: Pero nada más que había el Duralés transparente.
2: Este es blanco primero.
1: Nada más, porque luego ya con el tiempo ya lo hicieron de tres o cuatro colores diferentes. Pero en principio todo era diferente y fue una cosa. No era tan surtido, digamos, porque después los modelos que había de vaso, pues había unos pocos de modelos de vaso. No como los platos, porque platos no más que había o rizado, como es el que se ve ahí, o liso.
2: O liso.
1: Eran los dos que había de plato. Pero además había de todo, había cuenco, había la fruta, el duralé, en principio, y después ya con el tiempo se instaló aquí en España. Y hoy en día ya no existe, ya no sé qué un... Yo ya, claro, yo llevo ya 20 años jubilado. Una empresa compró a Duralet, yo no sé ahora cómo se llama, no lo sé.
2: Pero lo popular que se hizo que todos teníamos encasado, o el verde o el marrón.
1: Sí, pues, o blanco, pero claro. Este fue el que vino después, pero el primitivo fue ese. El rizado, el transparente, ese fue el primitivo.
2: Mira,
1: pero, y además, para decir las cosas como eran, tenía mucho más calidad este Duralé que de principio, que después el que venía en principio de Francia, que Duralé,
2: eso no partía, ¿no?
1: Era mucha más calidad que después se fue haciendo. No se partía tanto como... Bueno, lo que pasa es que a lo mejor te podías tallar sin querer, ¿eh? Tuve un vaso y ¡pau! Explotaba.
2: Le da un aire.
1: Explotaba eso.
2: Le da un aire.
1: Menos mal que le daba el aire al vaso, que no te lo iba a dar a ti. ¿Qué? Pero
2: que era el sitio. Yo donde yo paro, en el pequeño Chamberí, que está frente a la Salle, utilizan todavía los duralés de colores, los verdes y marrón. Tiene las clásicas bandejitas aquellas de...
1: Sí, hombre, había de todo, hacían de todo.
2: Eso lo siguen estando, que es un gusto. Pero eso, las cosas que se hacen populares, que todos teníamos.
1: Ya.
2: Porque lo que se vendía, igual que los vasos, te cambiaba el fabricante cambiaba el tamaño y te acostumbraba a un vaso.
1: Hubo una época que se puso de moda, no se vendían miles de vasos. Que hicieron un vaso de lunares.
2: ¿El lunares?
1: Lo decoraron con lunares. Y venían de colores de varios colores de lunares.
2: De lunares.
1: No, me parece que... Yo no me acuerdo si era a 3 pesetas o cosas así el vaso. Y no vendían vasos de eso. Me cago en Dios.
2: Mira.
1: Ahí tiene a Melero.
2: Melero, pasa Melero de la plaza, no puede faltar, que ahora mismo con losa, cristales, lámpara.
1: Bueno, eso como todo, eso el pasar Melero, cuando nació, todo el mundo lo conocía por Rosario la de la Losa.
2: Claro, ¿no? El sinónimo de Melero era el Rosario de la Losa.
1: Claro, porque después de Rosario, quien estuvo al frente fue su hijo Manolo, y después ya de Manolo, pues, pero... varios de los hijos de Manolo, porque Manolo para mí que eran 10 o 11 hermanos, yo sé, eran muchos.
2: Fueron cayendo ahí. Pues ese Melero de la Rosa, que habla de la plaza, es habla de Melero, sí, de pero Rosario.
1: Entonces, cuando Rosario esto era, lo vendían dentro de la plaza, allí en el suelo puestas las ollas, las cacerolas, los vasos y todo eso, allí un tenderete puesto grande, y allí tenían... Hasta que después ya se instalaron y ya fue
2: antes de llegar ellos ahí, a Melero, a Bazar, existía un ultramarino, que era las dos hermanas, en la esquina de ellos. A la izquierda, Bazar del Carmen, también con la inauguración.
1: Pero...
2: Y lo que estamos hablando es... Hoy hay chino y moro por todos los barrios, cantidad, es imposible.
1: Arriba me parece que pone Bazar Luz, ¿no?
2: Ese sí, el de arriba es Bazar Luz, ese estaba en la calle Rosario.
1: Sí, pero eso era cosa de electricidad y electrodoméstico. Pues,
2: no... Eso es lo que he comentado, que este era un bazar, pero dedicado exclusivamente a electricidad.
1: Al calambre.
2: Al calambre, ¿no? Era el bazar inglés a la ferretería y tal, y los que eran bazares, este bazar Carmen, pues más pequeño, pero sería de todo de lo habitual, lo que hoy conocemos. Y Melero, por eso, lo mismo tenía electricidad, tenía lámpara, tenía losa, tenía cristal. Melero tiene un buen
1: sortido. Eso lo tuvo después, cuando ya se instaló aparte de lo de la plaza. Los principios fueron la plaza.
2: Sí, sí, eso.
1: Con Rosario. Eso, y después con el hijo.
2: Como han comentado ellos
1: con Manolo.
2: En la escalera, prácticamente ese. Aquí ya me callo.
1: Este no lo conozco yo.
2: Ahí tiene tu bazar. Este es el bazar que estamos hablando de Paco, en la calle San Rafael, esquina de Santa Teresa, que habló que el antiguo economato estuvo en ese local, y hoy creo que es un dentista, ¿no?
1: Sí.
2: Hoy es un dentista. Y arriba, la foto de arriba es del año 91, estaba tú ahí joven y activo.
1: Ahí estaba yo.
2: ¿Y tu escaparate, Paco? Con la olla, la cafetera, aluminio.
1: Los escaparates.
2: Los tenedores, la cuchara.
1: Lo peor que me pasaba a mí era tener que poner escaparate.
2: Cambiar.
1: Uf. Y lo hacía los domingos.
2: Sí.
1: Los domingos era cuando.
2: Si no jugaba el San Fernando, ¿no?
1: Hombre, claro, no, si se jugaba por la tarde se paraba la obra. Pero que era bueno, eso. Y yo buscaba de poner cosas grandes, digamos, para pa acabar pronto. O sea, de poner, por ejemplo, cubertería. Ponía dos o tres cuberterías en el fondo, pues ya me comía. Y ponía vajilla, pues, extendía los platos para que se viera bien los platos de la vajilla. Pero para que me ocuparan el fondo, porque vamos, era todo el domingo, como ver el escaparate todo el domingo.
2: Todo el domingo.
1: Porque además yo estaba solo, o sea que yo lo mismo tenía que quitar lo que estaba puesto que poner las cosas nuevas y wow.
2: ¿Tú vendías habita?
1: ¿Eh?
2: ¿Tú vendías habita? ¿O a mes? Sí. ¿O a mes? ¿La
1: sí,
2: vendía?
1: Sí.
2: ¿A libreta o a...?
1: Yo tenía muchas clientelas así.
2: Siempre, ¿no?
1: Sí. No, yo tenía...
2: Era lo habitual, ¿no?
1: Yo tenía una cartulina. Y ahí era donde se apuntaba.
2: ¿Pago semanal o...?
1: Los ingresos. No, casi siempre eran mensuales.
2: Mensual.
1: Porque ya la gente no cobraba por semana, ya se cobraba por meses. Entonces el pago era por meses. Y, pues yo tenía mucha gente. Tenía. No, después, cuando yo ya me jubilé de cerré, de cliente me decía, ¿dónde está ahí? Que yo tenía, porque claro, muchas me compraban los reyes y duraba el pago todo el año.
2: Pues, claro, de rey a rey.
1: Porque, claro, porque compraban los pocos de estuches de colonia, como yo vendía de todo, claro, de estuches de colonia, o compraban una batería de cocina, compraba
2: las sartenes
1: y cosas de esas, y después pues me lo iban pagando todos los meses.
2: ¿Te acogiste tú a la asociación de Bazán o constructora?
1: Eso fue un fallo mío, eso fue un fallo mío, que eso siempre que me acuerdo de digo, claro, es que lo que pasa es que yo, ten en cuenta que al frente del Bazán habíamos dos personas, estaba yo, claro, y el dependiente que tenía, que estuvo conmigo toda su vida, estuvo conmigo. Y claro, era mucho jaleo ya, y mira que yo podía haber hecho, porque el que estaba, me parece que estaba al frente, y si no era él, uno de los que estaban al frente de la cuestión de esta de la Bazán, era Agustín Fernández, que yo lo conocía de sobra, porque después... Con Agustín paseábamos todos los días por la calle Real, como hago yo ahora, solo o con uno, pues antes. Si ese era un buen negocio, era un negocio extraordinario en el sentido de que tú estabas seguro que iba a cobrar.
2: Que iba a cobrar, claro. O sea, que lo tenía asegurado.
1: Pues podía venir el cliente a comprar lo que le diera la gana. Al contrario, tú si podía meterle más cosas mejor. Porque tú sabías que después llegaba el día y ahí estaba, el dinero, claro. Y no había ningún problema. Y eso no lo hice yo nunca, porque yo decía, a ver, si me meto en esto, me meto en otro. Vamos, que una vez incluso me metí, pero después ya empecé a ver que había mucha burocracia para ser proveedor de para la Marina. Que incluso fui a la carraca, pues me dijeron, no, allí tienes que ir, tienes que sacar unos papeles, no cuánto, no sé qué. Y mira que el que estaba allí, uno de los jefes que estaba allí, éramos amigos del colegio porque estuvimos los dos en el liceo. Pero empezó a decir, no, pues Paco, pues tienes que traer esto, pues tienes que traer esto. Yo venía aquí, y yo venía aquí, tengo que dejar el negocio. Fui un día y ya no volví más. Ya lo dejé. Y allí también pasaba igual, allí tú sabes que vendiera lo que vendiera, el cobro era seguro.
2: No me está claro.
1: Te duraba más, te duraba menos en cobrar, lo que no sabía cuándo iba a cobrar. pero esto era seguro.
2: Pero eso traía lo que era el despacho.
1: No, hombre, había que tener personal para todo eso y había que tener vehículos para surtir y si había que comprar ciertas cosas, bueno, pues hay que llevarla aquí, hay que llevarla allí.
2: Tu reconocimiento que va por la calle y te conocen todo como Paco de la Esperanza, bueno, y te saludan, te para con...
1: Con 200.000.
2: Con todo, eso es bueno, que te recuerden y que te aprecien. Ah. Bueno, ¿tú tienes algo para enseñar ahí o no?
1: No, aquí lo que hay es mucha publicidad, vaya, claro, que son publicidad que yo muchas cosas pues ni las conozco porque, claro, si hablan de los... Ten en cuenta, como este libro de 1930, si te habla de aquella época...
2: Claro, el libro tiene 95 años, es mayor que tú.
1: Mira, aquí, por ejemplo, en esta hoja que he abierto, la publicidad que tiene, aquí la primera, la venta Aritaña. Pintoresco establecimiento en la carretera de San Fernando Chiclana.
2: La venta Vargas.
1: Bebida de todas marcas. Pues.
2: Hombre.
1: Bebida de todas marcas.
2: Eso ya era un reconocimiento, que no era a Wishy.
1: Aquí el Hotel Correo. Hotel Correo de José Baduel. Que yo ya cuando... Vamos, yo conocí el Hotel Correo, era quien lo tenía era Martínez Valverde. Bueno, aquí, Avenida de la Constitución, teléfono número 18, y agua corriente en todas las administraciones. Aquí este, mira, un refino, este de la calle Real, refino de Segovia, Francisco Obregón, Real 117.
2: Al ladito de la Victoria.
1: Y este, aquí un colegio Nuestra Señora de Los Ángeles, colegio de señoritas.
2: De señoritas.
1: Murillo número 11.
2: Mira, Paco, esta foto ahora es, esta foto que tenemos ahora en pantalla es el escaparate de Prián, otro bazar.
1: Bueno, hoy en día, creo que... Que yo sepa, es el único bazar que hay en San Fernando.
2: De lo que nosotros estamos acostumbrados, sí. Creo, que también. Porque realmente ahí te encuentras, lo vemos, la olla roja todavía.
1: Sí, bueno, eso será toda la vida, eso no caerá nunca.
2: Las ollas.
1: Sí, pero eso, yo por eso digo que hoy creo que es el único que hay, porque hay uno que... Pero eso es pequeño, es cosa pequeña, digamos. Que uno que tenía, vendía en la plaza cuando estaba el Mercado de la Paz.
2: Sí.
1: Pues ahí había uno que vendía loza, cristal y cacharro, lo mismo que Rosario, la de la loza, en la otra plaza. Este, Miguel Tirado se llama, creo que vive el hombre, que está muy mayor. Y entonces, cuando ya se acabó y todo eso, pues él abrió el pequeño negocio en su misma casa y está en la calle Almirante Cervera.
2: Allí es el que está allí.
1: En la calle Almirante Cervera, que quien está, pues, lógico, es el hijo de este hombre, porque este hombre ya es muy mayor. Y yo no sé de más bazares. Como, hombre, a lo mejor las barriadas nuevas y esas, que yo lo desconozco, puede que haya alguno, pero me extraña mucho. Sí, hoy en día, el único bazar grande y eso que existe es Prián.
2: Prián. Ahí tenemos. Estos son los bazar de efecto militar. Volvemos, una actividad exclusiva
1: para la Marina.
2: Eso es lo que está en la
1: allá, la, va, allá abajo.
2: General Lobo.
1: Abajo el Moro.
2: Claro, es Taiwán.
1: Claro.
2: Pero tú lo has dicho. ¿Qué decimos un Moro? Pero es que es bazar Taiwán. No, no. Es un Moro. Ya puede ser Taiwán, ya puede ser Tange, ya puede ser
1: lo que sea, Casablanca. Es un muro.
2: Igual que decimos un chino, está claro. Hong Kong, está otros nombres que es difícil de pronunciar.
1: No. Sí.
2: Y un recuerdo también que estos bazares, realmente comenzaron todo como tienda a 100.
1: Sí, ¿te claro, acuerdo? Al principio sí.
2: A 100 pesetas. Todo a 100 pesetas.
1: Ya, cuando acabemos esto, te voy a decir yo lo que yo le decía a las mujeres cuando iban al mall y después venían a mí.
2: Bueno, pues eso. Un par de ellos en General Lobo, creo que hay un par de bazares militares. Que bueno,
1: sí, bueno,
2: que tenían una actividad. Ahora me supongo que cuando perduran, que le vaya bien, pero hace años, cuando estaban aquí los militares, recuerdo, era la parada obligatoria de los pelones al salir de allí.
1: No daba vida la Marina a la isla.
2: Y de la falta, pues, de los bazares estos de Moresa, infinita, imposible de nombrar todo, porque es que lo hay.
1: No, bueno,
2: por
1: esto,
2: donde.
1: Esto no.
2: En esquina, hoy. Ha cerrado uno en la calle San Rafael. He visto estos días.
1: Siempre frente a la farmacia Matute.
2: Ese acaba de cerrar. Hay una cosa que digo, tienen de todo. Pero, sinceramente, en algunos de ellos, no lo voy a decir en todos, en algunos de ellos, te agobia los pasillos para la persona, ¿eh? Como te encuentras uno de cara.
1: Ah, no cabe.
2: Ya no, a ver quién
1: es. Tiene que dejar pasar, tiene que dejar pasar uno a otro.
2: Bueno, y si puede pasar.
1: ¿No? Sí. No, los locales lo tienen totalmente abarrotado.
2: Yo me acuerdo, uno que ya no existe, que ahora hay un bar de copas que se llama Liverpool, en la Plaza Rey, que era el de Martínez. ¿Te acuerdas de Mercedes Martínez en la cochecilla de la cárcel?
1: Sí.
2: Pues ahí abrió un bazar de estos. Eso era imposible. Es que daba entre estanterías.
1: Uno échate para allá.
2: Peor que le echaste, porque le echaste pasaba. Ahí no. Bueno, pues nos quedamos, como siempre, agradecimiento al autor y propiedad de las fotografías. Y en esta ocasión quiero, como colofón, os quiero anunciar que a quien os guste la historia de San Fernando y a quien quiera compartirla, anunciaros que ya está en la calle el Prisión de Partido. Es la historia de la cárcel de San Fernando en el ayuntamiento, que era la cárcel que existía, y tiene también reflejo las mazmorras, las que hoy visitamos y hoy conocemos, porque la visita cultural al ayuntamiento nos la enseñan ya reparada y tal. Pero esta fotografía es de antes de repararse, y fue una cárcel que duró 208 años, fue prisión de partido. Aquí venían a parar los reclusos, los condenados de Chiclana, de Medina, de La Janda, de por eso era prisión de partido, porque era la cárcel grande y realmente donde tenían que venir todos a cumplir. Este le enseño al lado, que es el libro de los municipales, que es el complemento de la biología de la policía local, la historia de la policía local de San Fernando, que salió el año pasado, pero para que vea que ese es un complemento de ellos, lógicamente, porque era la policía local quien estaba a la custodia de la cárcel hasta el año 96, que fue el cierre. Y bueno, que si lo desean y quieren conocer más la historia de San Fernando, ahí tienen las librerías donde realmente se pueden adquirir. Y como siempre, agradeciendo que estéis ahí, que os gusta la historia de la isla, que nosotros estamos aquí para recordar. Estamos hablando siempre de recuerdos y lo que hemos enterado, nos hemos enterado y hemos escuchado o leído.
1: Ya.
2: Muchísimas gracias por estar ahí. Hasta la próxima, Paco.
1: Digo, hasta el día menos pensado.
2: Exacto. Gracias por estar con nosotros. Y siempre gracias por las muestras de afecto que nos demostráis.
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0: pues lo que haremos es perfilar ciertos detalles, temas horarios, control de bueno, un poquito de todo lo que es la parte organizativa, de cara a las bebidas, la comida.
1: Balance para la Feria Gastronómica de la Bahía, la Feria de la Tapa que ha organizado la Asociación de Comerciantes y Empresarios de San Fernando. Ya comienza a perfilarse. Objetivos para el próximo año, para mejorar si cabe, después de un resultado más que satisfactorio de la 22ª edición que se ha clausurado este domingo. Una Feria Gastronómica de la Bahía, como se le conoce popularmente, Feria de la Tapa, pues que ha cerrado no solamente con balance positivo, sino también con cambios muy significativos en cuanto a su estructura. Y eso sí, manteniéndose en los jardines del Parque Almirante Laule. Javier González era quien escuchábamos, es el responsable de materia de hostelería de la Organización Empresarial y Comercial Isleña y ha puesto sobre la mesa este importante asunto. Esto sucede en un día donde hablaremos de los sindicatos policiales y concretamente de la Policía Local de San Fernando, el sindicato SIPAM, que ha asegurado haber sumado 3 nuevas victorias judiciales frente al Ayuntamiento de San Fernando y en reclamación presentadas por agentes de la policía local por lesiones sufridas durante el ejercicio de sus funciones. Vamos a conocer más detalles de este asunto sin olvidar que el viernes, se lo contábamos en esta casa, la movilización de la policía local, de efectivos del cuerpo, acompañado también por ciudadanos y colectivos que se sumaban a una protesta a primeras horas de la mañana, terminaba también con el pleno, incluso con la suspensión del pleno durante más de 2 horas y media. Bueno, de la actualidad de hoy, por supuesto, con esta información de este sindicato policial, tratamos en esta edición informativa este asunto y entre otros también nos acercaremos a un tema no menos importante que viene marcado especialmente dentro de la actividad política. Lo hacemos en este caso con Andalucía por sí. La formación andalucista se pregunta por qué San Fernando no ha contado con actividades para celebrar el Día Mundial del Turismo que fue este domingo 27 de septiembre. Lo hace, lo dice Lolo Picardo, en este caso portavoz, viceportavoz del grupo municipal A por sí, y que en este caso asegura que la ciudad de San Fernando ha venido conmemorando otros años, quizá no con muchos eventos, pero este 27 de septiembre, el Día del Turismo, algo que este año ha pasado sin ningún tipo de evento. Bueno, pues de esto y de mucho más vamos a tratar ya en la presente edición informativa que comenzamos con el saludo desde la redacción de informativos. Como siempre, gracias por acompañarnos. En nombre del equipo les habla Francisco José López. Y como cada día también tenemos una cita muy importante, es la deportiva, la información que va a llegar como siempre dentro de unos minutos con nuestro compañero Javi Ramírez, está ya con nosotros y dispuestos a acercarnos a algunos detalles de lo que se vivió este domingo entre algunas de las referencias al mundo del fútbol y entre ellos, bueno, pues nos hacemos eco del Club Deportivo San Fernando porque la victoria de este domingo fue aún más abultada que la de la semana pasada. 8-0 que marcó el conjunto azulino, desde luego día de celebración, de seguir abordando sus aspiraciones y, por supuesto, como no, también de resumen de todo lo que ha sucedido durante el domingo en esta cita habitual de la remontada. Javi, ¿qué tal? ¿Cómo estamos?
2: Bueno, Paco, aquí como todos los lunes repasaremos en la remontada un poquito lo que nos ha deparado este fin de semana deportivo aquí en la isla. Evidentemente ese triunfo por 8-0 del Club Deportivo San Fernando, hat-trick de Dani Herrera, se estrenó Pedro Carrión y bueno, todo el mundo que más o menos concuerda, entrenador, jugadores, aficionados, de que fue el partido más completo de los tres del San Fernando en lo que va de liga. Un San Fernando que sigue con ese pleno, sigue liderando la segunda andaluza, son 19 goles a favor y 2 en contra en 3 jornadas, unos datos escalofriantes, ¿no?, para el resto de rivales. Y repasaremos con el compañero Santi Peral lo más destacado, los sonidos también que nos dejó la victoria de ayer. También vencieron Bazán, Pastora, San Fernando Atlético y San Fernando Femenino en una jornada con pleno en cuanto a lo futbolístico, pero no fue tan bien en cuanto a hockey y a fútbol sala. Lo ampliaremos todo, lo comentaremos como siempre aquí un ratito en la remontada de Radio La Isla.
1: Pues gracias, Javi, pues ya ven ustedes, más que interesante la propuesta, en un rato te escuchamos y ampliamos estos detalles en la remontada. Y hoy, bueno, pues como toca también, es lunes, los lunes, ya saben, pues hay doblete también de nuestros compañeros porque esta noche llega también la tertulia deportiva, un tiempo muy especial para contar y acercar detalles de todo lo que tiene que ver con el análisis del último partido del San Fernando y seguir mirando muy de cerca todo lo que supone también afrontar el futuro del club deportivo. Entre algunos detalles, por supuesto, sin olvidar, como no, pues a otras cuestiones, otras referencias también de la actualidad. De esto y más a partir de ahora, entramos en materia y comenzamos ya.
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1: Y ahora de acercarnos a conocer cuál es la situación que tenemos aquí en la ciudad de San Fernando en el marco de la Bahía de Cádiz, con los datos que nos deja la AEMET, la Agencia Estatal de Meteorología. Bueno, pues las nubes que nos acompañaron a primera hora de la mañana, nubes que vinieron también acompañadas de alguna débil llovizna en el marco de la Bahía de Cádiz y aquí particularmente la ciudad de San Fernando, sin mayores consecuencias, va dando a poco paso de nuevo a un día con nubes y claros, pero donde va despejando el cielo. Situación de nubes y claros que prácticamente nos va a acompañar a lo largo de una semana, donde parece que los vientos van a ser variables en el transcurso de las próximas horas. De momento, seguimos con poniente que va a seguir soplando moderado aquí en la costa gaditana, flojo durante la tarde-noche y a primeras horas del martes la tendencia es a cambios a vientos de suroeste. Predominarán a lo largo del martes para terminar en poniente durante la jornada de miércoles y jueves. Y ojo, porque para el viernes vuelve de nuevo el viento de levante para acompañarnos otra vez durante varios días y con relativa fuerza. Hay que destacar que con ello las temperaturas se van a suavizar desde este martes, las diurnas al menos, para estar en torno a los 28 grados aquí en la Bahía de Cádiz y mínimas en torno a los 21 grados, pero cambia las cosas de nuevo para el fin de semana, volver los ascensos de temperaturas diurnas para volver también a situarse por encima de los 30 y muchos grados, 31 a 32 grados en la Bahía y mínimas en torno a los 23 grados, situación que ahora mismo tenemos aquí en la ciudad de San Fernando.
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1: Y uno de los asuntos de la actualidad nos llevan a balances como el que se pone sobre la mesa por parte de los comerciantes y empresarios de San Fernando después de la conclusión de la 22ª Feria Gastronómica de la Bahía, popularmente conocida como la Feria de la Tapa. Ha cerrado sus puertas en el Parque Almirante Lolé este domingo con una valoración positiva por parte de ACOSAF, entidad organizadora que destaca la buena acogida que han tenido entre el público y los establecimientos participantes los cambios introducidos este año en la estética, la organización y distribución del recinto. La nueva configuración con nuevos módulos para los establecimientos hosteleros, una amplia zona central para la venta de bebidas y una distribución más abierta ha supuesto una de las principales novedades de esta edición. Desde ACOSAFE aseguran que las primeras impresiones de los participantes han sido satisfactorias, aunque los establecimientos ahora tocan analizar los resultados definitivos de estas 5 jornadas de actividad que han contado en esta edición de la Feria Gastronómica de la Bahía, popularmente conocida como Feria de la Tapa. De entrada, valoración más que positiva. Javier González, miembro de ACOSAFE, del sector de la hostelería, explica estos detalles.
0: La verdad que ahí estamos esperando hacer una reunión breve con todo el equipo, con todos los hosteleros participantes. Y bueno, las sensaciones que yo recibí desde ayer son positivas, son buenas, son bastante, bastante buenas. Las noches han sido espectaculares, toda la noche han sido espectaculares. Sí, es verdad que el calor que hemos tenido, pues nos la ha jugado durante la tarde, ¿sabes? Pero bien, el balance ha sido positivo.
1: Balance positivo, toca analizar como acabamos de decir y sobre todo ahora ver que se puede incluso mejorar en esta edición que ha sido muy novedosa. La feria ha servido también como escaparate para jóvenes emprendedores y nuevos negocios de hostelería que han podido presentar sus propuestas ante miles de visitantes. En este sentido, hubo premios. El primero de esta 22ª edición ha sido para Smash Hayao, especializado en hamburguesas Smash. El segundo premio Barcalón en el Pecado, mientras que el tercer puesto fue para The Gastro by Danilo García. A COSAFE ha agradecido además la colaboración del Ayuntamiento, tanto en el montaje y las infraestructuras como en la programación complementaria. Entre los momentos destacados figuró la actuación del grupo La Corredera, que congregó a numeroso público en el Parque Almirante Laule. La organización también ha querido reconocer el esfuerzo de todos los establecimientos participantes y la respuesta del público durante estas 5 jornadas. Ya decimos, ahora toca análisis, toca ver qué se puede mejorar para la próxima edición, resultados finales de cada participante, y esto se va a realizar en estos próximos días, explica el mismo Javier González.
0: Correcto, ya después de la reunión con ellos, pues lo que haremos es perfilar ciertos detalles, temas horarios, control de un poquito de todo lo que es la parte organizativa, de cara a las bebidas, la comida, hacer feedback con todos los hosteleros. Y bueno, sí, es verdad que ya en breve nos sentaremos también de esa cosa para hacer la próxima edición y que sea mucho más atractiva.
1: Pues en razones suficientes para seguir mejorando después de un cambio muy positivo que se ha dado en la cita de la Feria Gastronómica de la Bahía, la Feria de la Tapa, que concluía este domingo, y también pues prácticamente inmersos en una semana que vino marcada por celebraciones, como es el caso concreto de todo lo que rodeó a la celebración en la isla de los actos conmemorativos de la primera reunión de Cortes Generales la isla en 1810. Una semana de distintos e importantes eventos organizados con la participación de colectivos y asociaciones que una vez más han hecho grande esta celebración en la calle, aparte de lo institucional, con el reconocimiento al buque escuela de la Armada Española Juan Sebastián de Elcano. Por cierto, que tras la conclusión también de esta Feria Gastronómica de la Bahía durante este domingo y tras esta 22ª edición, ACOSAFE anuncia que comenzará también a perfilar la próxima feria para consolidar mejoras, seguir haciendo crecer una cita que, según la organización, se ha convertido ya en referente gastronómico de San Fernando dentro del marco de la Bahía de Cádiz y, por supuesto, con un sitio que tiene que estar dentro de la programación de actos en torno al 24 de septiembre.
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1: Y hablamos de la policía local. El sindicato de la policía local, SIPAN, ha asegurado haber sumado 3 nuevas victorias judiciales frente al Ayuntamiento de San Fernando en reclamaciones presentadas por agentes de la policía local por lesiones sufridas durante el ejercicio de sus funciones. Según el sindicato y en un comunicado, las 3 sentencias reconocen el derecho de los policías a ser indemnizados por la administración cuando se cumplen las circunstancias establecidas por la jurisprudencia. Los procedimientos han sido defendidos por el despacho Prián Abogados. El sindicato SIPAN ha llegado a señalar que estas resoluciones se añaden a otras sentencias favorables obtenidas anteriormente en defensa de agentes afiliados, por lo que consideran que no se trata de casos aislados. El sindicato reclama que en este caso los policías no tengan que acudir a los tribunales y esperar durante años para hacer efectivo este tipo de derechos. Por ello, el sindicato SIPAN ha solicitado al Ayuntamiento de la ciudad la creación de un protocolo específico que permita reconocer y abordar directamente las indemnizaciones cuando corresponda, evitando así la judicialización de estas reclamaciones, tal y como ha venido sucediendo. El mismo sindicato sostiene que esta situación genera perjuicios tanto para los agentes afectados como para el propio Ayuntamiento y los ciudadanos, al implicar costes adicionales en derivados de los procedimientos judiciales, como interés o cuando correspondan las cotas. Mientras tanto, continúan defendiéndose nuevos casos, nuevas reclamaciones ante los tribunales por parte de los distintos sindicatos del cuerpo local de policía en estas reclamaciones y asuntos que se ponen sobre la mesa. Recordamos que la policía local, miembros de los sindicatos de la policía local, convocaron a efectivos fuera de servicios a una concentración que tenía lugar en el atrio del Ayuntamiento durante el viernes pasado, coincidiendo con la celebración del Pleno de la Corporación Municipal. Una cuestión que derivó en una interrupción del Pleno, decidida desde el equipo de gobierno, que duró aproximadamente 2 horas y media.
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1: Y este domingo fue el Día Mundial del Turismo. La celebración ha pasado más que de puntillas por la ciudad. Así lo dice Andalucía por sí, quien ha recordado que este 27 de septiembre ha servido para que la oposición municipal cuestione una vez más la política turística de San Fernando. Se ha criticado que este año no haya habido una programación específica con rutas, visitas guiadas o acciones de promoción, a diferencia de lo ocurrido en años anteriores. El plan El ayuntamiento pone el foco también en la falta de un balance de la temporada turística. Se reclama al gobierno municipal información sobre el número de visitantes, la ocupación, el impacto económico del turismo o las medidas previstas para mejorar los resultados el próximo año. La oposición considera que la ciudad cuenta con recursos como su patrimonio histórico, la naturaleza, gastronomía flamenco, como es el caso de las referencias a Camarón, las salinas o su vinculación con la Armada, pero cuestiona que exista una estrategia turística suficiente para aprovecharlos. Otro de los aspectos señalados es la participación del sector. Se reclama la implicación de hosteleros, comerciantes, empresarios, guías y asociaciones. Así, en este caso, ante esta situación, se llega a preguntar a la formación A por sí por la situación de la mesa del turismo, ya que cuando se reunió por última vez y los acuerdos que se adoptaron, en cualquier caso, si esta se celebró, y la crítica que apunta a que las estrategias turísticas no deberían diseñarse únicamente desde el ayuntamiento, sino contando con quienes trabajan directamente en este ámbito. Añade lo siguiente también Lolo Picardo, viceportavoz de A por Sí.
4: ¿Qué ha hecho San Fernando para celebrarlo? ¿Por qué estamos hablando de una ciudad que presume de tener patrimonio, historia, naturaleza, gastronomía, flamenco, camarón, salinas, playas, armadas y una posición privilegiada dentro de la bahía? Tenemos recursos turísticos. Lo que parece que no tenemos es una verdadera política turística. Y no lo digo gratuitamente. En 2025 San Fernando sí tuvo una programación específica con motivo del Día del Turismo. Y años atrás se llegaron a organizar rutas medioambientales y patrimoniales, incluso visitas guiadas. Pero este año, cuando llega el 27 de septiembre, ¿dónde está la programación específica? ¿Dónde están las rutas? ¿Dónde están las visitas guiadas? ¿Dónde está la promoción específica de nuestra ciudad? ¿Dónde está el sector turístico? ¿Dónde están los hosteleros, los comerciantes, los empresarios, los guías, las asociaciones y todo aquello que tiene algo que aportar? Y hay otra pregunta todavía más importante. ¿Dónde está el balance de la temporada turística? Ha terminado el verano. Queremos saber cuántos visitantes hemos tenido, cómo ha funcionado la ocupación, qué impacto económico ha tenido el turismo, qué ha funcionado, qué no ha funcionado y qué medida piensa tomar este gobierno para mejorar el próximo año. Porque una ciudad turística no puede funcionar únicamente a golpe de calendario y de fotografía.
1: Pues en referencias sobre la mesa, exposición que se hace por parte de Lolo Picardo, viceportavoz del Grupo Municipal A por Sí, en un asunto que entiende debe existir explicaciones del por qué no se ha hecho ningún tipo de acto de celebración. Y rápidamente nos vamos ahora a hablarles de una página importante, también la programación educativa que ha previsto la Diputación Provincial de Cádiz en materia de memoria democrática. Va a llegar este curso a unos 2.700 alumnos de secundaria y bachillerato, entre ellos aquí alumnos de la ciudad de San Fernando. Este programa está diseñado y promovido desde la Diputación de Cádiz por el Servicio de Memoria Histórica y Democrática, que coordina Javier Vidal. Los contenidos se imparten a través de 3 medios pedagógicos: talleres en las aulas, visitas a las casas de memoria de la provincia, citas en Jimena de la Frontera y Alcalá del Valle, y este año, como novedad, participación también en rutas de interés memorialista. Hay que destacar que la Diputación va a licitar en breve la metodología y didáctica de las diferentes propuestas. Una vez resueltas las contrataciones con empresas y profesionales, se precisará, por tanto, las fechas de celebración con los institutos destinatarios. Las novedades llegan también de la mano de dos nuevas rutas memorialistas. Una de ellas se va a desarrollar en Cádiz capital y recorrerá los escenarios callejeros que en este caso han servido para ir hilvanando cómo fue ocupada la ciudad por los sublevados de julio de 1936, y el otro recorrido será la localidad de Alcalá de los Gazules, y además de narrar las consecuencias de la guerra civil, detallará cómo se gestó los focos de resistencia personificados en los denominados maquis. El desarrollo de talleres también conllevará la participación de alumnado y profesionales de la educación mediante el debate. El objetivo final va a ser transmitir mensajes en los que se prevalezca con la defensa de los derechos humanos como referencia. Pues estas iniciativas de la mano de la Diputación. Y ahora nos acercamos a hablarles de libros que se van a publicar aquí en la ciudad de San Fernando, que van a ver la luz muy próximo, y en este caso un nuevo trabajo que ha preparado en este caso pues uno de los colaboradores de esta casa, que trae ya nuestro compañero Santiago Muñoz para refrescarnos todos los detalles y darnos a conocer en qué consiste y de quién. Santiago Muñoz, bien hallado.
5: San Fernando a través de sus monumentos. Ese es el nuevo libro que el próximo 16 de octubre se presenta en San Fernando. Un libro, obra de los dos señores que tengo acompañándome hoy aquí, que es Juan José Maruri y Pablo de Diego. Juan José se ha encargado de recopilar, de investigar, de descubrir todos esos monumentos. Algunos que ya siquiera podemos ver porque hace años que fueron destruidos, y recopilarlos todos en un diccionario de monumentos de San Fernando, prácticamente.
6: Así se puede llamar, más o menos. Nos hemos basado en lo que está oficialmente aprobado, según los acuerdos municipales que hemos estado investigando en el Archivo Histórico Municipal, y están incluidos pues cerca de un centenar de grupos escultóricos de toda índole, los que hoy conocemos, los que desaparecieron, y otros que están pendientes de llegar.
5: Juan se ha encargado de la parte histórica y Pablo de la parte visual, de esa fotografía, de recomponer, de reconstruir a través de la inteligencia artificial y, por supuesto, de los datos, algunos de los monumentos que ya no se ven desde hace años porque ya no existen.
7: Sí, la verdad es que hemos estructurado el libro de una manera que sea fácil lectura y sobre todo también que se basa mucho en la foto. La foto desde cómo están hoy en día hasta cómo estuvo. Claro. Hemos echado un poco mano, digamos, de la IA, pero vamos, la verdad es que yo pienso que va a gustar.
5: Claro, va a gustar, y sobre todo, ya para terminar, Juan, esto es un documento muy importante que tanto tú como Pablo leguéis a la ciudad de San Fernando, porque una ciudad también se conoce a través de sus monumentos y de la historia de sus monumentos.
6: Efectivamente, y nosotros, siguiendo la línea que llevamos de nuestras obras, que el año pasado publicamos San Fernando a través de las calles, vamos a seguir con el mismo nombre, San Fernando a través, en este caso, de los monumentos, y el próximo, que ya está bastante condimentado, va a tratar el mundo rural, San Fernando a través de sus huertas.
5: Claro, porque hay que imaginarse una isla, una bahía de Cádiz llena de huertas y llena de todo eso. Bueno, Juan, Pablo, gracias por haber estado con nosotros, gracias por continuar escribiendo y poniendo en valor la historia de San Fernando en esta ocasión a través de sus monumentos, de nuestros monumentos.
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1: Gracias, Santi, por esta información. José Maruri y, en este caso, Pablo de Diego, quien sacan a la calle esta más que interesante publicación de nuestros temas locales. Por cierto, muy rápidamente, también hablamos de la Escuela Municipal de Danza de San Fernando, que, recordemos, arrancará de forma oficial el próximo 1 de octubre en sus clases. Los interesados aún pueden apuntarse, ya que se esperan hasta máximo de 15 alumnos por grupo. El centro afronta este nuevo año pues se suscita en sus instalaciones de la calle Pintor Hernández Omedes, y hay que destacar que la oferta formativa pues parte, recordemos, en distintos niveles, entre ellos de pequeños de 5 a 7 años para iniciarse en danza española, una de las disciplinas que se imparten también específicas en flamenco, o la denominada Fit Gypsy Dance. Por cierto, tendrán una cita también en la Plaza del Rey, según se ha previsto por parte del Ayuntamiento con la Escuela de Danza. Y a esta hora nos acercamos Vamos también al mundo cofrade, lo hacemos como siempre con nuestra compañera Aurora Marín, mirando todo lo que ha sido el fin de semana y las próximas jornadas. Aurora.
8: Ya vamos finalizando este mes de septiembre y hoy, como siempre, le venimos a traer la actualidad de nuestras hermandades y cofradías. Recordamos que la semana pasada la Hermandad de Jesús Nazareno celebró cultos en honor de su titular Mariana, la Virgen de los Dolores, y esos cultos se prolongaron hasta ayer domingo, cuando a las 10:30 de la mañana se celebraba solemne función. Pero antes, el viernes pasado ya la misa del culto, tuvo lugar el pregón dedicado a esta dolorosa, que corría a cargo de Carlos García Abdel. La presentación del pregonero corría a cargo de Javier Padillo, capataz general de la hermandad y amigo de Carlos desde su juventud, dedicando su intervención a repasar la amistad que ambos comparten desde hace muchos años. El pregonero, por su parte, a lo largo de su intervención, fue enlazando, por ejemplo, paisajes evangélicos con las distintas advocaciones marianas y con el sentimiento de quienes encuentran en la Virgen un refugio al que acudir. También recordaba sus primeros años como músico en la banda de Jesús Nazareno o su vinculación con la música procesional en otros ámbitos. Tras su pregón, el hermano mayor de la hermandad, José Fernández Mora, le entregaba la máxima distinción de la corporación, que es el escudo de oro. Y también el pasado viernes el Centro de Congresos acogía una actividad dentro del año jubilar franciscano que están celebrando conjuntamente las tres hermandades de San Fernando, Medinaceli, Pastora y Expiración. Tuvo lugar una conferencia titulada Francisco 8 siglos después y fue ofrecida por Fray Juan José Rodríguez Mejía, que es el rector del Santuario de Nuestra Señora de Regla de Chipiona. Y también, en la tarde del viernes, la Hermandad de Misericordia organizaba una conferencia bajo el título El cuidado del protocolo, incluida dentro del aula de formación Daniel Nieto Vázquez, que fue impartida por el cofrade José Javier Díaz Fernández. Y también esta Hermandad de la Misericordia celebraba ayer domingo una función religiosa dedicada a San Cosme y San Damián, que son titulares de la hermandad. La celebración estuvo presidida por el padre Luis Palomino Millán. Y terminamos con la Hermandad de Resurrección, que ayer domingo llevaba a cabo el acto de posesión de su nueva Junta de Gobierno. Tras la lectura del decreto y los nombramientos, los distintos miembros de la Junta fueron tomando posesión de sus cargos. Y una vez terminado, tomó la palabra el hermano mayor saliente, José Antonio Faíña, que agradecía la colaboración de todas las personas que han participado en estos años de trabajo al frente de la hermandad. Recordaba también que en 2029 se cumplirá el 25 aniversario de esta corporación. Por su parte, el nuevo hermano mayor, Ignacio Bermejo Martínez, también tomó la palabra y agradecía la confianza depositada por los hermanos de la nueva Junta de Gobierno y tuvo también palabras de reconocimiento para el equipo saliente por el trabajo realizado. Y ya de esta semana quizás podemos adelantarlo a algún acto a celebrar, pero ya de cara al fin de semana. Por ejemplo, desde el jueves que viene la parroquia de San Francisco y la Hermandad de Expiración celebrarán un solemne triduo en honor a San Francisco de Asís hasta el domingo. Y también el fin de semana habrá algunas conferencias, pero como decimos, ya de cara al fin de semana. De todo esto ya le iremos informando más adelante.
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1: Y para cerrar esta edición informativa, gracias a Aurora por estos detalles, vamos a recordarles que este próximo día 3 de octubre, ya mirando al fin de semana, nos adentramos en octubre, pues llega una nueva temporada, la de otoño, del Real Teatro de las Cortes. La programación va a incluir 18 espectáculos y supone, según se presentaba por parte del Ayuntamiento de San Fernando, un incremento del 38% de la actividad del teatro respecto a temporadas anteriores. La propuesta mantiene la apuesta por una programación diversa, accesible y dirigida a públicos diferentes, con teatro, comedia, drama, ópera, música, conciertos y flamenco, además de propuestas participativas e inclusivas. Entre los nombres destacados, Carolina Juste, Eneco Sagardoy, Toñi Acosta y Malena Alterio, junto a compañías de reconocido prestigio como la Zaranda Premio Nacional de Teatro y Medalla de Oro de la Academia de las Artes Escénicas de España. Le contaremos más detalles, como no, a lo largo de estos días y la programación del Real Teatro de las Cortes, que también van a poder conocer a través de las redes sociales. Y cerramos ya nuestra edición. Es todo por ahora en cuanto a la actualidad informativa. 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Buena jornada.
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2: ¿Qué tal? Saludos, muy buenas tardes a todos. Bienvenidos un día más a La Remontada de Radio La Isla. Es lunes 28 de septiembre y aquí estamos una jornada más para contarles toda la actualidad del deporte de la ciudad de San Fernando a cargo de un servidor, de Javi Ramírez, en una jornada en la que vamos a repasar todo lo que ha acontecido este fin de semana aquí en el deporte isleño, con algún que otro triunfo, alguna que otra derrota también. Empezamos por el Club Deportivo San Fernando, porque hemos tenido pleno en los equipos senior de fútbol de aquí de la ciudad, el Club Deportivo San Fernando, que goleó por 8-0 al filial del Jerez Club Deportivo, una tarde tremendamente pues festiva, en la que la afición disfrutó de lo lindo en el Iberoamericano. Un San Fernando que fue pues que hizo un partidazo, ¿no? La verdad que fue el partido más completo, lo comentaba después Jaime Bugato, que lo escucharemos en un ratillo por aquí, y ampliaremos, por supuesto, todo, hat-trick del Tiburón, se estrenó Pedro Carrión, se estrenaron algún que otro jugador, golazo de Kiko desde el centro del campo. Bueno, tenemos mucho de lo que hablar, lo ampliaremos, como decimos, con el compañero Santi Peral dentro de muy poquito aquí en La Remontada. También venció el Bazán, que sigue aguantando el ritmo del San Fernando. Los dos equipos tienen 9-9 junto a la Roteña. Venció por 4-2 frente al Sanlúcar y el equipo de José Carlos, que sigue sumando de a 3. Como también lo hicieron San Fernando Atlético y Pastora en tercera andaluza. Pastora venció por 1-0 al Trasmayo. San Fernando Atlético por 1-2 al Cadistas de Puerto Real. Y el equipo de Abraham Diver, que suma 6-6. Y el de Pablo López 3-3. Así que seguimos con ese pleno en estos cuatro equipos, como decimos, senior. También debutó el Club Deportivo San Fernando Femenino, que venció por 0-7 al Cadistas en Gómez Castro. Y bueno, no ha podido tener mejor arranque el equipo de Noelia Villegas, que es líder en solitario en su categoría. Y bueno, ojalá que sí, este sea el año del ansiado regreso a la categoría nacional. Eso en cuanto a fútbol, porque es verdad que en fútbol sala y en hockey no fueron del todo bien las cosas. Perdió el isleño por 2-6 frente al Chollano, perdió el Club Hockey San Fernando 0-2 frente a Pedralbes. Enseguida, después del análisis del partido del Club Deportivo San Fernando, repasaremos ambos partidos de estos equipos isleños, que aún así, sobre todo el isleño, ha tenido un buen arranque, el Club Hockey no tanto, pero está terminando de asentarse el equipo de Jaime Ferrandiz a esta dura categoría como es la segunda máxima categoría nacional, la División de Honor B. Breve pausa y enseguida estamos por aquí repasando lo de ayer en Valle Sur, lo de ayer en el Iberoamericano, ese 8-0 del San Fernando, con el compañero Santi Peral.
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3: El equipo no ha bajado nunca la intensidad, la gente ha entrado refresco, ha entrado con la intención de mantener el mismo nivel competitivo, y fíjate, ¿no? Al final hemos sido capaces de hacer 8. De no encajar gol, que veníamos de dos jornadas haciendo gol y ya Javi me había preguntado dos veces qué pasaba ahí. Y nos vamos contentos de casa. Creo que el equipo está muy bien. Creo que la continuidad del partido, creo que el total, ¿no? Los 90, tú ves el global de los 90 minutos. Y de lo que más orgulloso me voy es que el equipo le da mucha importancia a ganar, a jugar como queremos y respetando mucho al rival que ha venido hoy, ¿no? Éramos capaces de encontrar muchos espacios en los cuadrados interiores, en los pasillos interiores. Ha hecho un trabajo ahí Carlos espectacular, ¿no? Soy capaz de encontrar siempre esos espacios interiores para recibir y para plantarnos frente a la última línea y también muy bien la línea de atrás para poder conectar con él, que estaban llevando el balón de un lado a otro o moviéndolo con la mayor velocidad posible para que se generaran esos espacios, y Carlos ocupando bien el espacio, pues ahí hemos estado, pues ya te digo, súper acertados.
2: Bueno, hemos escuchado ya las declaraciones de Jaime Bugato, las declaraciones también de Kiko Ramos. Esos 8 goles que anotaba ayer el Club Deportivo San Fernando, un nuevo triunfo, jornada 3 frente al Jerez B. Y aquí estamos un día más junto al compañero, junto a Santi Peral, para comentar un poquito lo que yo decía, esa victoria, Santi. Un partido que todos más o menos teníamos esa misma opinión, el más completo de los tres, con creces de un San Fernando que ayer aplastó a su rival, ¿no? ¿Qué tal, Santi?
4: ¿Qué tal, Javi? Hola a todos y bueno, sí, como comentas, ¿no? Para mí yo creo que ha sido el mejor partido de la temporada e incluso yo creo que fue mejor que muchos de la temporada pasada incluso, ¿no? Y la verdad que, bueno, un gran inicio. El que está completando el equipo de Jaime Bugato en este comienzo de liga con 3 victorias de 3. y la verdad que en el día de ayer, además, convenciendo y mucho, ¿no?, al aficionado azulino, que yo creo que pocas pegas pudo poner en un partido prácticamente perfecto. Yo diría que perfecto, incluso. O sea, yo quitaría el prácticamente. Sí, sí, para mí fue perfecto el partido del día de ayer.
5: Es que, hombre, a ver, ganar 8-0, ¿no? Además, la sensación, ¿no? Porque es verdad que muchas veces, el año pasado mismamente, veíamos que a lo mejor es verdad que el rival no le dio, en el caso de ayer no le dio, pero creo que también, sobre todo, se ve un San Fernando muy, muy perfecto, ¿no? Es que los goles son golazos, las jugadas son muy, muy bonitas desde atrás, combinando, el equipo estuvo intenso desde el 1 hasta el 90, no le pesó, que es lo primero que quería comentarte y lo decías tú en la retransmisión, no le pesa el no anotar primero, porque es verdad que ya se había, entre comillas, mal acostumbrado, ¿no?, a resolver los partidos muy pronto e incluso antes de empezar bromeábamos, ¿no?, decíamos, oye, quiero un partido un poquito más emocionante, que tarde un poquito más en llegar el primero. Pues tardó en llegar el primero. Lo que sí que ocurrió es que a partir de ahí llegó una cascada, pero lo que dices, esos primeros 25 minutos no fueron malos a pesar de ir 0-0.
4: Sí, bueno, ambas cosas fueron compatibles, ¿no? El tema de que hubo que esperar el San Fernando para encontrar ese primer gol, a la vez fue un partido bastante emocionante, incluso ya una vez abrió la lata, ¿no? Yo creo que el partido de ayer, pues eso, es bastante destacable, ese tema de que 25 minutos de partido, en las dos jornadas anteriores ya tenía prácticamente resuelto el encuentro, con dos o tres goles de diferencia respecto al rival, y en el día de ayer, pues bueno, se abrió la lata un pelín más tarde, yo creo que fue en el minuto 30, si no me equivoco, fue cuando se cometió esa falta sobre Jesús Alfred, que transformó a Dieguito en las mil maravillas, pero bueno, después, una vez se abrió el primer gol, pues vinieron el resto, ¿no? Y la verdad que hay que destacar esa paciencia que tuvo el equipo de Bugatto, que supo aguantar la pelota, que supo no precipitarse y marcar el gol cuando se dio esa oportunidad perfecta para anotar. Aún así había generado muchísimas ocasiones anteriormente y finalmente pues tuvo que ser a balón parado para abrir la lata, ¿no? Pero la verdad que muy positiva esa paciencia de Jaime Bugatto y de los suyos para no precipitarse y no regalarle ocasiones al rival.
5: Sí, al final fueron pues unos minutos mágicos, ¿no? Desde el 25 hasta casi el descanso, porque de hecho el cuarto es la última jugada del primer tiempo, ese tanto de Dani Herrera. Y lo cierto es que el equipo, ¿no?, otra vez demuestra, ¿no?, que bueno, que arriba, sobre todo arriba, ¿no?, porque es verdad que incluso atrás, ¿no?, es verdad que veníamos también con ese tema, ¿no?, que tanto que rueñaba después Jaime Bugatto en la sala de prensa, que le habíamos insistido mucho, un servidor decía, que le habíamos insistido mucho con los goles encajados. Y ayer pues es verdad que él mismo lo comenta, que se da esa situación, que al empezar la segunda parte tiene esos córner a favor del Jerez, que son 3-4 casi consecutivos en un partido donde no atacaron mucho, pero en ese tramo sí lo tuvieron, y el equipo lo defiende bien, ¿no? Entonces también, para completar un poquito lo que le faltaba, pues deja la portería cero y sobre todo mantiene ese ritmo y esa intensidad desde el primer minuto hasta el 90, que después con el partido resuelto otras veces, ¿no?, el mismo día del Vejer se embarró un poquito en la segunda parte, no sé, nos lo decía Dieguito también hace un par de semanas, ¿no?, nos decía, estamos ahí un poco con ese tramo final que no lo aprovechamos. Ayer todo el que salió, el Legupín sale y te clava un golazo y te da un balón a la escuadra. Carrión sale y marca. Nano sale encima con la situación que nos ha comentado José Cabeza y hace un partidazo. O sea, al final todos los que salen cumplen y del 1 al 90 se ve un San Fernando de 10, ¿no?
4: Sí, bueno, y es que al fin y al cabo es lo que comentas, ¿no? A pesar del marcador que lucía ya en el partido, el San Fernando no dejó de atacar en ningún momento y seguía buscando más goles y generando ocasiones de muchísimo peligro. O sea, es que fueron 8, pero es que pudieron ser, la afición se va con la sensación de que pudieron ser 12 o 13 incluso. Dos balones a la madera, como comentas, uno Belegupín, otro Venano, ese centro chut que casi se cuela la portería. Carrión tuvo un balón también que le sirve a Alberto Chus, que no llega por centímetros. En fin, la verdad que fue un partido positivo en todas las líneas y que en esa segunda parte incluso se generaron más ocasiones todavía, si cabe, respecto a la primera parte y que pudo ampliarse todavía más el marcador.
5: Ese estreno de Pedro Carrión, ¿no?, que quizás teníamos muchísimas ganas, ¿no?, de cantar, los dos lo decíamos también, lo vaticinábamos, que si saltaba al campo lo más seguro es que ayer marcara, y llegó el gol, incluso tuvo dos más, tiene la que comenta Santi, otra que recorta él muy bien y se le va el tiro cruzado ahí por fuera. Una pena, pero el gol es una maravilla. El gol, es verdad que ahora vamos a dar nuestra opinión de cuál nos gusta más a cada uno, porque hay donde elegir, hay mucho donde elegir, pero el de Carrión es un pase largo de Nano Cavilla que bueno, el pase es brutal, el control y el recorte para definir, la verdad que tenía muchas ganas de cantarlo, y conociéndolo seguro que se fue ahí con eso de haber fallado dos más que podían haberse puesto un hat-trick o al menos un doblete, ¿no?, para él también.
4: Pues sí, yo te voy adelantando ya que yo creo que fue mi gol favorito en el día de ayer, fue el de Pedro. La verdad que es que fueron una sucesión de gestos de muchísima calidad. Primero el balón de Nano a la espalda es magnífico, y el control de Pedro para mí es lo mejor de la jugada, ¿no? El control la deja completamente muerta para que bueno, luego logre regatear con mucha facilidad también al guardameta y luego ya casi sin ángulo defina con la categoría que tiene el delantero que tiene el San Fernando, ¿no? La verdad que es que demostró una vez más que da igual la edad, que sigue marcando goles. Afortunadamente por fin ha marcado ya el primero de la temporada, que seguro que estaba él con más ganas que nadie después de dos jornadas en blanco, pero ya yo creo que una vez marcó ayer, ya van a venir el resto de goles durante la temporada, aunque eso sí, ya lo dijo Jaime Bugatto, ¿no? Que de momento va a tener que esperar en el banquillo seguramente, porque hay otro jugador que es que está en un estado de forma, Javi, increíble, ¿no? Ayer volvió a marcar tres goles.
5: Eso es, ahí vamos a enlazar, Santi, vamos a aprovechar esto que comentas, porque lo de Dani Herrera, que ahora charlaremos con en un ratito, ¿no? En la tertulia, la verdad que lo de Dani Herrera es brutal, ¿no? Otra vez hat-trick ayer. Y bueno, la verdad es que se le caen los goles, porque es un partido que decíamos que en el primer tramo de partido, ¿no? Esa primera media hora, el San Fernando pues está bien, pero tampoco tiene aquí una cascada de ocasiones, y sobre todo el propio Dani Herrera sí que le lastraron un poquito, incluso los defensores, ¿no? Se llevó un par de porrazos, no estaba del todo cómodo, y bueno, así de repente genera ese penalti San Fernando, que lo transforma con tranquilidad siempre al otro palo del portero, al igual que el día del Vejer. Mete ese cabezazo justo antes del descanso en el desmarque perfecto y el balón que le da Carlos, y después tiene ese gol de la segunda mitad, que es una jugada combinativa, que igual que tú me dices que para ti el de Carrión es el mejor, para mí yo me quedo con ese. Me encantó esa jugada, como desde atrás fueron trenzándola, y es verdad que la definición de Dani es casi en semifallo, y gracias a que remata ahí en semifallo, yo creo que engaña al portero y la mete, pero el resto de la jugada y bueno, el movimiento también, ya te digo, del propio Dani, que 12 goles, Bugatto decía que está a uno, no hemos podido comprobarlo porque la página de la federación ahí tiene algún que otro fallo, pero lo que dice Santi, vamos, 13 o 14, estamos ahí con esa duda, y al final Dani Herrera, otra tarde increíble para él, o sea, 12 goles ya Santi en tres partidos, es que va a una media de cuatro
4: por partido, sí, es que es una salvajada, ¿no? El primer día fueron cuatro, los cuatro del San Fernando los metió él. La semana pasada mete 5 más, sí, en un partido en el que San Fernando mete 7, y ayer el equipo mete 8 y él vuelve a meter hat-trick, ¿no? O sea, las cifras son increíbles y bueno, demuestra muchísimo el estado de forma en el que está y la gran categoría que tiene también este jugador, que el año pasado, ya lo decíamos, es que por fortuna, o sea, al revés, todo lo contrario, por desgracia no lo pudimos disfrutar del todo y ni él mismo se sintió del todo cómodo por el tema de las lesiones que tuvo, ¿no? Y demás, pero bueno, es una noticia súper positiva, primero que él esté en el campo para jugar esta temporada y luego que esté en este estado de forma, porque es que está, si no está al 100%, está muy cerca de conseguirlo, da la sensación y bueno, la verdad que es que las cifras lo respaldan, ¿no?
5: En el partido que Santi, que este 8-0 coloca al San Fernando pues más líder todavía, ya lo era antes de empezar la jornada, no antes de empezar el partido, porque el Bazán ganó por la mañana y oye, tenemos ese triple empate en cabeza con los dos equipos isleños ahí arriba, San Fernando y Bazán con 9-9, el Bazán es segundo y el tercero es la Roteña, que también tiene 9-9. Los tres únicos equipos que han hecho pleno, el San Fernando eso sí tiene más 17 y sus rivales, ¿no? Bazán y Roteña tienen más 7, o sea, demostrando el San Fernando, ¿no? Ese arsenal ofensivo, ¿no? que ha marcado pues 19 goles y han encajado 2, y una posición que, como comentamos, ¿no? varias veces, pues que va a pretender no abandonar, ya es lo que resta de liga.
4: Sí, bueno, ya una vez ha conseguido esa posición, ahora lo que hay que hacer es mantenerla y bueno, yo creo que el equipo está más que capacitado para conseguirlo, pero bueno, como dice el propio Jaime Bugatto, tienen que ir con la mentalidad de que el partido que se juegue ese fin de semana es el que hay que centrarse y no mirar más adelante, porque sería absurdo. Hay que mirar poco a poco y bueno, continuar en esta dinámica, que yo creo que el equipo poco a poco va a seguir mejorando todavía más si cabe, y la verdad que de momento las sensaciones son estupendas.
5: Eso es, lo decía propio Kiko Ramos, ¿no? Que hasta los entrenamientos se va notando como el equipo cada vez, al igual que el año pasado, va más, está más intenso, va recuperando a gente también, que veremos ya la semana que viene Pablo Jiménez seguramente, ojalá que pronto Dani Freire y David León, bueno, cada vez más recursos, ¿no? El tema de Pablo del Castillo es lo único, ¿no? Que tenemos ahí esa lesión de gravedad, y que lo de ayer pues también se quedara en un susto, ¿no? Que comentaba ese tema de Nacho, Mario, que también había sentido algo, pero bueno, que se queden simplemente en molestias y que puedan también estar, porque ayer pues vimos esa improvisación, ¿no? También por si acaso, de los laterales, de Miguelito primero y Jesús después. También comentarte ya para cerrar, Santi, la semana que viene Ubrique, San Fernando, es verdad que están tocando el equipo de momento del calendario en cuanto a clasificación, que de momento acaba de empezar, ¿no? Pero que están en esa parte más baja, evidentemente vendrán partidos más complicados que ayer a buen seguro, sobre todo fuera de casa, pero quería comentarte porque ayer otra vez vimos más de 2.000 personas en el estadio y una situación curiosa que ya nos pasó en la jornada 1, que incluso los chiquillos cuando salimos nosotros casi que se piensan que somos jugadores también, o sea, ilusión que hay, ¿no? En los niños aquí en, con el San Fernando, porque al final ellos también, siempre todos hemos sido niños, y cuando un equipo gana tanto, ¿no? Y en este sentido, pues están teniendo esa, dentro de esa situación que nos toca vivir, pues esa suerte, ¿no? Del San Fernando, que está ganándolo absolutamente todo. Ellos disfrutan mucho con los goles y bueno, y se les ve mucha ilusión, ¿no? En el estadio cada vez que juega.
4: Sí, sobre todo porque es que la afición azulina ha demostrado que es una afición que no entiende de categorías. Es que da igual en la categoría en la que esté el club, que siempre van a estar apoyándolo ahí, esté donde esté. Y eso no es algo que tenga todos los equipos, porque la verdad que es algo envidiable y que demuestra que nuevamente 2.000 personas en un estadio en segunda división andaluza, la verdad que es una salvajada, ¿no? Y como comentas, ¿no? Incluso la ilusión de los niños es que, bueno, nos confunden de forma anecdótica con jugadores, pero es que al fin y al cabo los jugadores del San Fernando son los ídolos de esos chiquillos, ¿no? Sí, sí. También verán a los jugadores del Madrid, del Barcelona y del resto de equipos de primera división y del mundo, pero es que al fin y al cabo los niños quieren ser como Pedro Carrión, como Dani Herrera, como el que sea, como cualquier jugador del San Fernando, ¿no? Y la verdad que eso llena ahí muchísimo al espectador, y también a los jugadores tienen que sentir eso sin lugar a dudas. Y la verdad que, bueno, así todo es mucho más fácil, que si reman todos para el mismo sitio, siempre va a ser mucho más positivo para el equipo.
5: Pues aquí que lo dejamos, Santi, 8-0 al Jerez B. La semana que viene, Piel de Ubrique 2023, el nombre del equipo tuvo que refundarse, entendemos, en ese año, y el San Fernando que se desplazará a Ubrique, un campo de césped natural, por cierto, creo que es el único junto al Iberoamericano, y un desplazamiento bonito. Seguramente el domingo por la mañana, no tenemos todavía el horario, pero allí estaremos para contárselo a todo el mundo. Así que nada, muchas gracias a todos los que nos escucharon ayer, gracias a ti por venir hoy aquí, Santi, y nos vemos el domingo que viene.
4: Como digo siempre, el placer es mío por venir aquí, y gracias a ti por la invitación, y por supuesto también a todos los oyentes que nos escuchan a diario en cada partido y también en los vídeos y demás. Así que nada, muchísimas gracias, y como dices, nos vemos el domingo.
5: Así es, hasta el domingo que viene.
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6: Bueno, tuvimos pleno en la jornada futbolística de equipos senior de la isla, puesto que más allá de ese triunfo que ya hemos comentado, ¿no? De esa goleada por 8-0 del Club Deportivo San Fernando en segunda andaluza, el otro equipo isleño de esta competición, como es el Grupo Empresa Bazán, continúa también con ese pleno, con ese comienzo espectacular. 9-9 también para el equipo de José Carlos, que vencía por 4-2 al Club Deportivo Sanlúcar en la mañana de ayer domingo en Bazán, bajo un viento pues tremendo, ¿no? Como hemos tenido todo este fin de semana. Es verdad que a lo largo del partido cambió de levante a sur, pero igualmente pues se notó mucho, ¿no? En el Municipal, en Sacramento, y un Bazán que tuvo que remontar en un segundo tiempo en el que se marchó al descanso con el marcador de 1-2, y una segunda mitad perfecta del equipo de José Carlos para finalizar el encuentro, como decimos, con 4-2 y mantener ese pleno de puntos, al igual que el Club Deportivo San Fernando y la Unión Deportiva Roteña. De hecho, el Bazán está segundo clasificado gracias a tener un gol más a favor que la Unión Deportiva Roteña. Tienen la misma diferencia de goles, más 7, pero tiene un golito más el equipo que dirige José Carlos. En la tarde de ayer volvió a anotar Miguel de Alba, de hecho anotó 2 goles. El otro día le comentaba a José Carlos al compañero Gaby Cumbreras que desea que le vaya a lo mejor a nivel individual, lo diré, a Miguel de Alba, porque cree que tiene nivel para estar en el Club Deportivo San Fernando, ¿no? Dentro de un tiempo. La verdad que bueno, el rendimiento que está dando el delantero del Bazán es tremendo, y veremos, ¿no? El futuro, ¿no? Su futuro, pero de momento en el Grupo Empresa Bazán, que lo están disfrutando, y que el equipo de José Carlos pues continúa, ¿no? Como decimos, haciendo disfrutar, ¿no? Muchos goles en estas 3 primeras jornadas. De hecho, ha anotado 4 en los 3 partidos. Son 12 goles a favor los que lleva, como decimos, el Bazán. Ayer comenzaba perdiendo muy pronto. En el minuto 4 se adelantaba el Sanlúcar por medio de Pablo Pacheco. El propio Miguel de Alba lo empataba en el minuto 14, pero justo antes del descanso, en el 45, Alberto Arellano volvió a poner el 1-2 para el conjunto sanluqueño. Lo que decimos, una gran segunda parte en la que pronto el Bazán le daba la vuelta al partido. En el 49 anotaba Felipe Rodríguez, en el 54 lo hacía Jesús Gutiérrez, y ya en el 61 Miguel de Alba ponía el definitivo 4-2. Tuvo ocasiones incluso para más el Bazán, e incluso el conjunto sanluqueño pudo haberse puesto 3-3, porque con el 3-2 tuvo un penalti que lanzó arriba Pablo Pacheco, el autor del primer gol del equipo sanluqueño. Finalmente, como decimos, el 4 de Miguel de Alba, que hace que el equipo de José Carlos sume también este pleno, al igual que el San Fernando, y la semana que viene va a tener un partido complicado, va a tener un compromiso pues de nivel, ¿no? Porque se va a enfrentar al Algeciras B. Va a viajar a la ciudad deportiva y a la Menacha para enfrentarse, como decimos, al Algeciras B en esta jornada número 4, en este segundo desplazamiento, donde buscarán pues seguir, ¿por qué no?, sumando este pleno. La verdad que si es capaz de ganar en Algeciras la semana que viene el Bazán, creo que se postularía, ¿no?, como un serio candidato, al menos en este arranque de competición, porque el Algeciras tiene 7 de 9 y es uno de los favoritos también, ¿no?, en esta parte alta, como decimos, para ascender, ¿no?, a primera andaluza. Sigue gran arranque del Bazán. La semana que viene, Algeciras B, Bazán, y el San Fernando, que ya lo hemos comentado, Piel de Ubrique, San Fernando, aún ambos partidos con horarios por confirmar. Nos vamos ahora a tercera andaluza, porque también tuvimos pleno de victorias. El Pastora, que vencía en su debut en la tarde del sábado por 1-0 a El Trasmayo del Puerto de Santa María. Un partido, este sí que sí, tremendamente condicionado por el viento. El sábado por la tarde-noche fue quizás cuanto más se notó ese levante, y en el Municipal de Bazán, que es una auténtica locura. Un servidor que estuvo allí presenciando el partido y bueno, acabamos hasta con frío, la verdad, porque es que cuando el levante aprieta, ¿no?, y cuando el sol se va, hace hasta fresco, ¿no?, cuando aprieta de esa manera. Y lo cierto es que el sábado apretó de lo lindo y no impidió que el Pastora se llevase el triunfo por 1-0. Un gol de Sami a mediados del primer tiempo le daba la victoria al equipo de Pablo López en un encuentro muy igualado. Es cierto que en el primer tiempo quizás el Pastora fue un poquito superior a su rival, pero en la segunda parte el Trasmayo apretó. Aún así, el Pastora se defendió muy bien con esa pareja de centrales, con Fran y con Rubén. Se defendieron muy bien y bueno, las acometidas del Trasmayo, que también, una vez que fueron capaces de superar a la defensa, fueron detenidas por el guardameta, por Pedro. El guardameta Pedro, que fue de hecho designado como MVP del partido por el propio equipo, ¿no?, del Club Deportivo Pastora, que por cierto tienen una página de Instagram, una cuenta de Instagram nueva bastante, bastante chula, y que Club Deportivo Senior Pastora, creo que se llama, ahora lo confirmamos, pero designaban, ¿no?, al meta Pedro como el MVP del choque, del duelo, porque lo cierto es que en la segunda parte tuvo que parar el guardameta, como decimos, del Pastora, y fue designado MVP. De hecho, tuvo un percance en un dedo incluso que tuvo que obligar a detener el partido, pero la verdad que bueno, gran partido, grandísimo partido de Pedro, como decimos, y el Pastora, Pedro Quintero, que quería buscar el apellido también, y la cuenta tenemos aquí, senior-club deportivo Pastora 1966, para todo aquel que la quiera seguir. El Pastora tiene su propia cuenta, pero esta es en concreto del equipo, del primer equipo, ¿no?, del Pastora, senior-club deportivo Pastora 1966. La semana que viene, ¿qué deparará el calendario para el Pastora? Pues su primera visita en esta temporada, en tercera andaluza, el Club Deportivo Pastora, que se va a desplazar pues hasta Cádiz para enfrentarse al Atlético Bahía. Primer desplazamiento del Pastora frente a este Atlético Bahía, que tiene 2 puntos en 2 jornadas. De hecho, empató en la tarde de ayer frente a la Esperanza de Chiclana 0-0. No conoce la victoria, no conoce la derrota este equipo que dirige, por cierto, David Almorza, este nuevo equipo que se ha fundado este año. El San Fernando Atlético, que por su parte es uno de los 3 equipos que suman 6 de 6 en este arranque de competición en tercera andaluza, es tercer clasificado con +3 de diferencia de goles, por detrás de Racing Portuense B y Conil B, y ahora mismo pues ocupa una de esas plazas de ascenso directo en esta categoría, en tercera andaluza. El equipo de Abraham Diver, que venció por 1-2 en la tarde de ayer domingo frente al Cadistas de Puerto Real. Se trajo los puntos de allí, de Puerto Real, donde tuvo que remontar el tanto inicial por medio de Jota, que empató el partido en el minuto 35, y el debutante Hugo de la Flor, que marcó el gol del triunfo, el gol de la remontada, en el último minuto del partido, en el minuto 90, ante un rival que jugó con 10 jugadores. En el minuto 75 se quedaba con uno menos el Cadista de Puerto Real, como decimos, con una expulsión a Guillermo Ruiz, que agredió pues a Alex Peña, el jugador del San Fernando Atlético, y eso le hizo pues ver el resto del partido, ¿no?, desde la grada. Fue expulsado, como decimos, y en esos últimos 15 minutos en superioridad el equipo de Abraham, que logró remontar el partido con el tanto de Hugo de la Flor. La semana que viene, ¿qué es lo que tiene el San Fernando Atlético? Pues el San Fernando Atlético recibe al Cadistas el domingo 4 de octubre a partir de las 4 de la tarde en Gómez Castro, en principio, es lo que pone el compañero Gaby Cumbrera. Nos intentaremos asegurar, porque es verdad que el San Fernando Atlético iba a jugar sus partidos en Bazán, pero si lo pone Gaby, nos fiamos de él. Pone que va a ser en Gómez Castro, así que estaremos igualmente pendientes a que lo confirmen, este partido frente al Cadistas que disputará el San Fernando Atlético la semana que viene. Para cerrar el capítulo de fútbol, tenemos que hablar de un Club Deportivo San Fernando femenino que en la tarde de ayer también debutaba en su categoría, en busca, ¿no?, del ascenso este año, sí que sí, a la categoría nacional. Y el equipo que dirige Noelia Villegas, que le endosó un 0-7 al Cadistas para empezar la temporada. La verdad que tremenda goleada. Anotó un hat-trick Rosa, anotó también Elenita, anotó Sara, bueno, muchísimas goleadoras en este partido de un San Fernando, anotó Julia también, y bueno, tuvimos, como decimos,

0: Como decíamos, no fue tan buena la jornada en Polideportivo, ya que el Club Hockey San Fernando pues cayó derrotado por 0-2 ante el Pedralbes en la tercera jornada de la División de Honor B de Hockey, en un encuentro disputado en Pablo Negre y en el que el conjunto isleño volvió a mostrar una buena capacidad competitiva, compitió el partido, tuvo opciones incluso para conseguir un resultado positivo, pero no le dio frente al Pedralbes, como decimos, con ese resultado de 0-2. El conjunto catalán que se adelantó muy pronto, en el minuto 5 del primer cuarto, en una acción desafortunada para la defensa isleña. A pesar de ello, el Aticos Inmobiliaria consiguió encontrar poco a poco el ritmo, supo defenderse bien y se mantuvo dentro del partido con ese marcador de 0-1. En el segundo cuarto, los de Jaime Ferrandi, que mejoraron sus prestaciones y comenzaron a generar más peligro, dispusieron de dos penalti corner y protagonizaron varias acciones ofensivas que fueron, eso sí, bien resueltas por el guardameta visitante. Tras el descanso, el Aticos Inmobiliaria incrementó la presión, subió un poquito el bloque y consiguió aumentar las recuperaciones en campo rival. El equipo volvió a disponer de hasta dos penalti corner y protagonizó una de sus mejores ocasiones en una acción de Raúl Narváez que terminó con un auténtico paradón del portero del Pedralbes. El último cuarto estuvo condicionado por las expulsiones de David Meléndez con tarjeta verde y Dani Aguilera con tarjeta amarilla. Pese a jugar en inferioridad, el conjunto isleño no renunció al partido y siguió buscando el empate. En los minutos finales, el equipo llegó incluso a retirar al portero para intentar igualar numéricamente el encuentro. Aprovechándose de ello, el Pedralbes conseguiría finalmente ampliar su ventaja y cerró el partido con un resultado definitivo de 0-2. El técnico Jaime Ferrandiz opinaba que el resultado deja una sensación de frustración, aunque también pone de manifiesto que el equipo va evolucionando y que le sirve para seguir construyendo un equipo que cada jornada está más cerca de lograr la victoria. Y en cuanto al fútbol sala, tenemos que comentar que el isleño San Fernando no pudo vencer tampoco su partido, perdió por 2-6 frente al Alchoyano y sufrió su primera derrota de la temporada en tercera división, en un partido en el Manuel Prado donde la afición isleña volvió a responder y acompañó al equipo durante todo el partido. Como decimos, fue un partido trepidante, con un inicio con ocasiones en ambas porterías. De hecho, el isleño San Fernando se adelantó con un gran tanto de Brian en el minuto 3, un auténtico golazo, una pared con Quique para poner el 1-0. Le duró muy poquito la ventaja, ya que un minuto después, únicamente en el 4, empataba el Alchoyano a través de Agustín, que incluso lograría remontar el partido con dos tantos más antes del descanso del propio Agustín y de Sergio para poner el 1-3 al tiempo de descanso. El isleño que trató de reaccionar en la segunda mitad y de hecho se metió en el partido con un tanto de Pablo Sucino en el minuto 30. Aún así, el tanto se quedó en un cierto espejismo, ya que el Alchoyano, pues a través de alguna que otra pérdida del isleño, pues decidió el partido con otro doblete de Agustín y un tanto más de Jesús para poner un definitivo 2-6 que castigó, ¿no?, al isleño. Ya sabemos cómo son estos partidos de fútbol sala, que aunque evidentemente pues el Alchoyano pues en este caso tuvo más ocasiones y se llevó el triunfo, pues evidentemente en fútbol sala, una vez que te lanzas arriba, tienes ese riesgo, ¿no?, de que el marcador sea a bote pronto parezca algo más abultado de lo que realmente fue, pero es cierto que el Alchoyano se llevó ese triunfo. El isleño que además apostó por ese juego de 5, ¿no?, con portero jugador, arriesgó y como decimos, el Alchoyano, en concreto Agustín, con ese póker, ¿no?, ajustició y puso ese 2-6 definitivo, que bueno, aún así deja al isleño con 6 puntos de 9, un arranque muy, pero que muy positivo en tercera división, con buenas sensaciones, dos triunfos, uno de ellos fuera de casa, y bueno, está derrotado a 6, que evidentemente no empaña, como decimos, este buen arranque, sí que le hace pues no seguir, ¿no?, sumando en este arranque. Se queda con 6 de 9 y veremos lo que nos depara la semana que viene. Nosotros que nos vamos a marchar aquí en la remontada. Espero que hayáis disfrutado un día más aquí de este programa, de esta casa, donde les contamos la actualidad deportiva. Regresaremos el miércoles, mañana no hay programa. Ampliaremos un poquito más de estos partidos, si cabe, y de alguna que otra cosa más, como ese torneo de Más que Veteranas que hemos tenido este fin de semana. Lo ampliaremos aquí, por supuesto que sí, el miércoles. Y nada más, sigan escuchando mientras tanto Radio La Isla, la radio con sal, y nosotros que nos escuchamos el miércoles. Hasta el miércoles. Adiós.
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1: ¿Qué tal, señoras y señores? Bienvenidos a una nueva tertulia deportiva del Club Deportivo San Fernando, aquí en 7TV San Fernando, Radio La Isla y Andalucía Información en su portal de San Fernando Información, donde vamos a contar la tercera victoria en tres partidos del conjunto azulino, una auténtica goleada por 8-0 al filial de Jerez B, en un partido completísimo del equipo de Jaime Bugato, desde el minuto 1 hasta el minuto 90. Y para analizar lo sucedido sobre el terreno de juego este domingo en el Estadio Iberoamericano, tenemos con nosotros a un futbolista que está de dulce, que está marcando ahora mismo el ritmo en la categoría. Yo lo hablaba con él antes de entrar, que estaba siendo espectacular, que si recuerdo una racha igual. Y que, es que en tres partidos lleva 12 goles, al que agradezco muy mucho que esté con nosotros aquí para analizar esa victoria del equipo, el arranque de la temporada, que como decimos está siendo espectacular y está cumpliendo con las expectativas. Y nosotros, que Dani Herrera, que le agradezco muy muy mucho que esté con nosotros aquí, y sobre todo ha tenido, nos ha gustado mucho la pretertulia, ¿no? De los que nos has contado de tu trayectoria deportiva, Javi y yo estábamos los dos aquí un poquito, como se dice, flipando, y que la verdad que son historias que gustan de fútbol. No sé si la podremos contar. Pero
2: tenemos que hacer otro programa.
1: No, tenemos que hacer otro programa. Dani, que muchísimas gracias y sobre todo felicidades por este arranque de competición.
2: Muchas gracias. Un placer estar aquí con ustedes de nuevo.
1: Javi, San Fernando, como digo, ¿no? De momento cumpliendo con su papel de favorito y con crece, ¿no? Con partidos como el de ayer, es difícil pensar que este equipo, a ver, que puede llegar a un traspié, puede haber un tropiezo, pero creo que la temporada va a ser lo que el San Fernando quiera, ¿no?
3: Sí, además ayer todo el mundo concuerda, ¿no? Jugadores, Bugato y el aficionado que le preguntaba, que fue el más completo de los tres, ¿no? Porque el equipo, más allá del marcador, de que deja la portería cero, el juego fue increíble, los goles fueron de superior categoría y desde el minuto uno, incluso sin anotar, llegan el 25 más o menos el primero, ya estaba encerrando al Jerez en su campo y prácticamente le impidió pasarlo, ¿no? En todo el partido, así que la verdad que muy, muy completo el partido y estos tres encuentros demuestran que va a ser el favorito. Va a ser largo, tendrá partidos más difíciles, pero por el momento es muy superior a sus rivales también aquí en Segunda Andaluza.
1: Jordi, hablaremos largo y tendido, ahora cuando tenemos la pausa, pero sobre todo lo que la sensación que nos daba los dos al final del partido de ayer es como veíamos en el minuto 90 tres futbolistas yendo a por el balón, ¿no? Con una presión increíble y una profesionalidad de un equipo que no es profesional y que a mí me pareció increíble el despliegue que hizo.
4: No va a ritmo, el San Fernando va a 8-0 y no va a ritmo, sigue igual, ¿no? Entonces eso creo, y te lo comenté, que es un gen. El equipo está creado así, es decir, que el equipo sabe que, y lo decía Ramón cuando terminó el partido, ¿no? Que la mejor manera de no humillar al contrario es seguir en el mismo ritmo, lleve el resultado que lleve, y la verdad es que lo hace ahí. Hablaremos ahora del partido, que tuvo cositas muy buenas.
1: Hacemos un alto en el camino y comenzamos con la tertulia deportiva aquí en esta casa.

0: Y lo decíamos, partido completísimo del conjunto de Jaime Bugato. Le costó abrir la lata hasta el minuto 28, pero se veía que cuando cayese el primero iban a llegar los demás. Partido completísimo de nuestro protagonista, autor de tres goles. También marcaron Dieguito, Jesús Alfred, se estrenó Pedro Carrión, Legupín y Kiko Ramos con ese gol en la postrimería del partido, desde su casa, como se suele decir, que cerraban un partido muy sólido, muy firme del conjunto azulino. Y yo le voy a hacer lanzar la pregunta a los tres invitados, voy a empezar por Dani Herrera. Dani, yo no fui el año pasado a ver partidos del equipo fuera, vi todos de casa. Para mí, a nivel personal, creo que el partido de ayer, de esta temporada y tres partidos que lleva la refundación de este club, me ha parecido el más completo. No sé vosotros desde dentro, no sé lo que pensarán Jordi y Javi, pero para mí ha sido el mejor partido desde que se creó este nuevo club.
1: Sí, la verdad que puede ser el más completo de los que llevamos. Y la verdad que el equipo salió enchufado desde el principio. Sabíamos que los 20-30 primeros minutos en los anteriores partidos habíamos solventado ya los partidos. Sabíamos que teníamos que intentar seguir por esa línea. No se dio como en los partidos anteriores, pero la verdad que el equipo salió muy bien. Y bueno, para mí llega un poquito hasta la tarde el gol, porque de las ocasiones, de los centros al área que tuvimos y demás, pudo llegar antes, pero bueno, que la verdad que abrió la lata a Dieguito con un golazo de falta y ya a raíz de ahí pues fueron cayendo los demás.
0: Uh-huh. Javi, habíamos visto buenos partidos de San Fernando, pero quizás no con esta continuidad, ¿no? Porque dentro de todos los partidos hay varios partidos y en algún momento se baja un poquito el pistón, pero es que este fueron 90 minutos de pico y pala, ¿no? De pum, pum, pum, ¿no? Que incluso comentaba con Dani antes de entrar en la antena que los chavales del Jerez B compitieron. Lo que pasa es que se vio la superioridad de un rival con respecto a otro, ¿no? Que los chavales en ningún momento arrojaron la toalla, no se le dio físicamente de fallecer. Fue todo un trabajo coral del equipo, ¿no?
2: Sí, no, y además yo, ¿no?, con la evolución del partido, ya por ejemplo en el segundo tiempo, eso que dicen, ¿no?, que es verdad que a lo mejor no fueron superados tremendamente en cuanto al físico, pero sí que por ejemplo ya en el segundo tiempo había mucho más espacio, ¿no? Lo comentaba después Jaime en la rueda de prensa, en la zona de tres cuartos, los media punta en el segundo tiempo podían girar, recibir, meter balones a los extremos, a la espalda, al delantero, a Dani. Y la verdad que bueno, el partido fue increíblemente completo. Lo que dice es que incluso es que antes de que llegara el primero, muchos centros laterales, ya hubo ocasiones, un balón que saca un central que se lo quita precisamente a Dani, que era ya el primer tanto. Bueno, la verdad que la salida ya fue increíble, y sobre todo esa paciencia, que es verdad que fueron pocos minutos, porque al final tú dices, no, se adelantan el 25 o el 26, es un minuto todavía muy tempranero, pero es verdad que como es diferente a los otros dos partidos, que en ese minuto en los otros dos iba 0-3, iba 3-0, pues hace que quizás el equipo en el momento pueda decir, oye, estoy jugando aquí en casa, no me está entrando el primero y tal, tiene esa paciencia, y una vez que cae el primero, caen los demás, ¿no? La verdad que fueron 4 goles en cuestión de 20 minutos y al segundo tiempo otra vez muy cómodo. Y eso que has comentado también tú de la intensidad, que todo el que entra sale igual o mejor que el que sale. Entonces, pues, todo fueron buenas noticias la tarde de ayer, y la verdad que da gusto ver jugar así de bien, ¿no?, un equipo, y engancha al aficionado, que pueda pensar a lo mejor a vos de pronto el que no ha estado, dice un 8-0, sí, qué aburrimiento, ¿no?, otra vez igual. Bueno, fue un golazo, fue buen juego, y yo creo que todo el mundo que estuvo ahí en Bahía Sur disfrutó de lo lindo con el equipo.
0: Jordi, lo mismo, pero en este equipo no se puede hablar ni de unidad A ni de B, ¿no? Es que parece unidad toda, ¿no?
3: Ha habido dos claves, lo que ha dicho Javi, ¿no? Ahí para mí tengo dos claves. Una es que el equipo divierte, que el equipo uno se lo pasa bien viéndolo, porque date cuenta que no solamente fueron 8 goles, sino creo que fueron 2 o 3 balones al palo. Es decir, que sí, puedo hacer tranquilamente 11-0, ¿no? Y segundo es que este equipo tiene hambre. Tiene hambre y no desfallece en querer conseguir lo que quiere. ¿Qué pasa? Que hay muchos jugadores que han sido titulares en el equipo, que están en el banquillo y que quieren jugar y que tienen muchas ganas. Y si tú me das la segunda parte, empieza a salir Nano Cavilla, Legupín, Chus, Pedro Carrión, loco por demostrar que ellos tienen un hueco. Yo creo que el secreto de San Fernando ha estado en que Bugato le ha dado importancia a todos los jugadores que tienen la plantilla. ¿Qué pasa? Que cuando sale la segunda, siempre los equipos, cuando llegan los cambios, lo notan de manera negativa. San Fernando lo nota de manera positiva, porque es que viene gente apretando. ¿Qué pasa? Que claro, los últimos 20 minutos, los que han entrado, van locos por demostrar, y van hasta el final. Es que es sorprendente cómo el equipo iba 8-0, minuto 92, no, 92 no, porque no, no, no metió descuento, 88 era, faltaban 2 minutos, y apretando, tío. ¿Por qué? porque todos los que están locos por decir, yo estoy aquí para jugar. Y como Jaime es listo, porque es muy listo para esto, y le va dando oportunidad, mete al Shabab, ahora lo quita, ahora mete a Carlito Muñoz, ahora lo quita, ahora mete a uno y va a... Y entonces todos se sienten titulares y todos quieren jugar. Y entonces llega un momento en que esto es una bacana, están todos locos por marcar goles, porque Pedro Carrión sale loco por decir, si aquí el compadre ha marcado 5, yo quiero marcar 5 también, y sale loco por marcar. Es decir, esa es la competitividad positiva que tiene el equipo, y la verdad que está bien esto, y después no lo hemos hablado, pero físicamente está bien, tío. Me parecía, el año pasado, en el principio de la temporada, os cuesta un poco más coger el ritmo de la competición, pero que este año habéis empezado. Y físicamente, vaya, soy unas balas. Es que os estabais comiendo a niños de 17, 18 años. Ibais en carrera, iban forzados uno contra uno, y lo ganábamos nosotros siempre. Es decir, que el equipo físicamente también está muy bien. Que también es un detalle. Hay que tener en cuenta que eso tiene su harto y sus vagos. Que llega el momento de la temporada en que se baja un pelín físicamente y lo nota el equipo. Pero bueno, como no ha llegado todavía y como nosotros llevamos ya un año ahí, o disfrutando. Porque vamos a reclamar ahora que esta gente pegue un bajón, que sigan igual, ya está, y disfrutando lo otro.
0: Dani, ¿tú cuando empieza la pretemporada este verano te esperabas tener este arranque a nivel individual tan espectacular? Me decías que la clave está en que física, que el año pasado te castiga mucho el tema del pie, y sin embargo, este año es que... Sin desmerecer lo que hiciste el año pasado, que también marcaste muchos goles, ¿no? Pero... es el día y la noche, ¿no? Con respeto y todo lo que hace estar bien físicamente, ¿no? Y a un tío como a ti que se te le caen los goles, si le añades también, como dice Jordi, que físicamente se te ve muy entero, muy, muy fuerte, y ojalá que toda la temporada te mantenga así. ¿Tú te imaginabas llevar a esta altura?
3: A meter 100 goles, ¿no? A meter 100 goles.
0: ¿Te imaginabas? No sé, no, habrá que mirar los anales de la historia del fútbol, pero que en 3 partidos un delantero lleve 12 goles, eso no es muy normal, ¿no?
3: Y en la temporada entera yo estoy con los delanteros.
0: A nivel personal, ¿tú te esperabas este arranque personal de Dani Herrera?
1: Hombre, si me dice antes de pretemporada, antes de empezar la pretemporada, yo se lo decía a mi mujer. Es la primera vez que tengo miedo de empezar una pretemporada. No por la calor, por el correr, sino por cómo me iba a funcionar a mí la rodilla, la planta al pie, si iba a tener problemas, si no. Porque yo tenía muchas ganas de demostrar lo que no pude demostrar el año pasado con las lesiones y demás. Y bueno, la verdad que nos hemos estado cuidando un poquito, hemos estado poniéndonos a tono y bueno, y al final pues ahora está dando sus frutos. Que algún partido pues no puedo marcar, pues bueno, eso es normal en los delanteros, pero bueno, por ahora han salido bien las cosas y nada, muy contento.
0: Además, habrá que mirar las estadísticas porque no está jugando los partidos prácticamente completos, ¿no? Está teniendo ahí, no sé qué va, cuánto será el porcentaje de minutos gol, ¿no? Eso también es una cosa, Javi, quizá a tener en cuenta, ¿no? Que si a lo mejor si lo hubiese jugado los 3 partidos de 90 minutos, a lo mejor llevaba 17 o 18.
2: Sí, sí, al final aquí en Bugatto siempre agota los cambios, ¿no? En el banquillo, y es verdad que en Jimena el otro día, por ejemplo, te dejó unos 10 últimos minutos, creo que fue más o menos, que marcaste ese séptimo, pero ayer, por ejemplo, pues sales y ya no vuelves a entrar, entonces pues no son 180, ¿no? Al completo, entonces, o sea, 180 no, 270, son los 3 partidos, no son 270 minutos, entonces, pues bueno, podría llevar más, y la verdad que bueno, 12, 4 por partido en 3 jornadas, y ya muy cerca de igualar ese registro del año pasado, que evidentemente estuvo condicionado por las lesiones, ¿no? que comentamos, pues imagino que a nivel individual él es el que nos lo puede contar, pero desde fuera la verdad que se le ve muy bien, muy superior a los defensas rivales, y bueno, con una pegada increíble, porque es que prácticamente... No le recuerdo haber fallado casi en los 3 partidos. Creo que fue una el primer día del Vejer aquí en casa, y creo que ya está. O sea, creo que todas las demás que ha tenido las ha metido, los penaltis, una confianza, las definiciones, se ve, ¿no? En las definiciones, la confianza que tiene.
0: Además, con mucho...
3: Pero no es fácil, ¿eh?
0: No, no, no
3: es fácil,
0: con mucho registro.
3: Estamos hablando que marcó un gol, parece fácil, ¿eh? Porque lo está haciendo bien, pero el primero le cuesta y va 6 veces, conté 6 o 7 veces, a centros laterales que te llegaron y no te llegaron ninguno. Marcas de penalti y el segundo tienes que ir a poner el balón al segundo palo y creen que voy a llegar y que lo voy a marcar, porque no es nada fácil. Es decir, que estamos hablando de que has metido 2, pero es que no es nada fácil, es que es una cosa complicada, que esté de dulce. De los delanteros también tenéis una cosa, que cuando sale todo, le dais con la espalda, le dais con el culo y la metéis. Y después, cuando no tenéis la racha, te plantas 6 veces delante del portero y no la marcas. Es que también el equipo genera mucho, es que no solamente que él marque goles, sino que es que le llegan muchísimos centros de lateral, le llegan muchísimas jugadas, muchos palones interiores. Es que yo me estaba dando cuenta que es que no salía del centro. Querían sacarla ella desde atrás jugado y no salían del centro del campo, tío. No, no llegaban al centro del campo, digo yo. Si es que no están llegando y tienen gente que la toca bien, ¿eh? Ojo, que no, que estamos hablando de un equipito que tiene no tiene una calidad excesiva, pero tiene calidad. En cambio, nosotros presión en campo, no, estuvimos jugando de los 45 primeros minutos, estuvimos jugando 38 en campo contrario, tío. Y eso también es mucho, ¿eh? Es que eso cuesta, ¿eh?
0: Yo creo que también una de las claves, hablaba con Dani antes de entrar, el centro del campo, la primera parte de San Fernando fue espectacular, más allá de los extremos, de la defensa, pero ese trío que formaron Dieguito, Trabazo y Carlos Muñoz, eran impredecibles, ¿no? Porque entraba por uno, por el otro, llegaba uno, por incluso Dani comentaba, incluso Dani comentaba que ellos mismos de Jerez no sabían cómo parar, además de los extremos, los delanteros, no sabían cómo parar ese como generaba por todos lados, ellos mismos dentro del campo, ¿no?
1: Sí, porque al final la movilidad que estaba teniendo Carlos era muchísima, estaba todo el día moviéndose, eso lo decía, muévete, y después lo aprovechaba muy bien Trabazo. Entonces el mediocentro no sabía ya ni a quién coger, estaba peleando con el central porque el central le estaba diciendo que se pegara, le estaba diciendo que no, que es que se movía mucho, y dice, bueno, si él corre, tú tienes que correr más, y estaban locos, no sabían ya quién marca, cómo marca. Entonces al final es trabajo que hacemos nosotros y bueno, después tú puedes ver resultados y decir, no, es que 8-0 es que serán una banda, y no, al final también es el trabajo que hacemos nosotros en el campo. Mi hermano me decía, es que el que no lo haya visto y haya dicho, ha marcado 3 goles, habrá tenido 7 ocasiones, 8, dice, pero es que tiene 3 tiros a puerta y la mete las 3. Entonces, bueno, también estuvimos muy acertados en las ocasiones que tiramos a puerta y bueno.
3: La tuviste con el central, ¿no? Porque te dan
0: los dos.
3: Te dan dos, ¿no?
0: Le dieron la tarjeta
3: de visita. Una te la dan gorda.
0: Le dieron la tarjeta de visita, la más pesada, que sabían quién era y quería marcar terreno.
1: La primera me hacen una carga. En la espalda, cuando el balón está, yo creo que en el centro del campo, yo estoy en el borde del área, increíble, que tampoco lo viera nadie, ni ninguno de los linieres, ni el árbitro, pero es que ya la segunda, si me dan la 9, yo creo que me mata, me da un codazo en la clavícula, que se lo he enseñado antes a ellos, y la tengo morada, e inflamada, yo no entiendo, no sé si se debería de estos comportamientos, la federación toma acto con que tú digas, mira, aquí tiene el vídeo de esta agresión que los árbitros no la han visto, pero este jugador.
3: Que pues lástima, un tío, de verdad.
1: No,
3: de
1: no,
3: verdad,
1: ¿eh? Es que. Es que
3: te puedes mandar al hospital.
1: Claro.
3: Te puedes mandar al hospital.
1: Y tenemos familia, claro, y al día siguiente tenemos que ir a trabajar, y entonces, pues. Que no lo vea el árbitro y el linier o la linier en ese momento, vale, te lo compro, pero es que no estamos jugando a pegarnos piñas, claro. Estamos jugando al fútbol. Yo entiendo que te agarren, que te empujen.
3: Además fueron seguidas, fueron.
1: No, fueron en 30 segundos las dos. El primero me dio uno, después me dio el otro.
3: Claro, vino uno, te dio, y después vino otro y te dio.
1: Y digo yo, bueno, pues será el plan de. No sé si es del entrenador o si lo han hablado los centrales, no sé. Y bueno. Pues ya está, al final es fútbol.
3: El fútbol.
1: Al final tenemos que aguantar, pero.
3: El fútbol, pero,
0: menos,
3: hablamos,
0: pero menos mal que tú eres veterano y en ese momento que estás fuera del campo, te paras a pensar, porque si a lo mejor coger Dani Herrera con 108 años menos, no termina el partido, porque te revuelve, ¿no?
1: Te lo comenté antes, mi cosa era voy y me lo como. Pero qué pasa, que como me dejaron fuera un minuto, estuve ahí dándole vuelta a la cabeza y digo yo, tranquilízate, porque al final el perjudicado iba a ser yo. Y al final el linier iba a estar ahora pendiente a ver si había alguien entre nosotros. Y digo, al final le había dado yo, no le había dado tan fuerte como me ha dado él a mí, y al final había salido expulsado. Al final yo creo que actué de la forma más inteligente. Y
3: marcándole 3 goles.
1: Y marcándole 3 goles.
3: Porque me da leña, pues yo te meto 3 goles. Venga, te tira para allá, ya está.
2: Encima te hacen, después de todo, ¿no? Que evidentemente, vale, no ven ellos la falta, pero que te tengan más de un minuto y pico fuera, cuando evidentemente lo último que estaba haciendo era perder tiempo, son cosas que a veces en el fútbol no se entiende.
3: A ti te dan una patada, no la ve el árbitro, te saca, viene el masajista, te arreglas, y te tienes que estar un minuto, dos minutos fuera, ¿y cuando tú has sido el agredido, es decir, está perjudicando al que te haya perjudicado, y te dejan un minuto fuera.
1: Sí. Se lo dije a Linié de...
3: De la banda de preferencia.
1: De la banda de preferencia. Me acerqué y se lo dije, digo, pero vamos a ver, si he sido agredido, vale que ustedes no lo veáis, pero déjame entrar ya. No, es que tiene que esperar un minuto, pero si es que mira cómo tengo...
3: La clavícula, tío.
1: La clavícula, y yo entiendo que no lo vea, que no saque tarjeta, que no pite falta, vale, te lo compro, pero que ahora encima me castigue un minuto aquí fuera. Claro, es que...
3: Esa norma del fútbol nueva...
1: Hay que darle una vuelta.
3: Hay que darle una vueltecita ahí. Sí.
0: Había otro aspecto positivo por tercero, por primera vez en la temporada, ¿no? Que, y además vimos que, por ejemplo, se habían corregido temas como las acciones a balón parado, ¿no? No se sufrió tanto como quizás los dos primeros. Bueno, sufrí, entre comillas, ¿no? Que habían llegado los goles a balón parado.
3: A decir 4-1, 7-1.
0: No, pero bueno, que a balón parado era donde el equipo había tenido las dificultades de aquella temporada. Pero allí incluso ellos en la segunda parte sacan 4-5 con él, y la verdad que se defiende bastante bien. Y bueno, otra cosa positiva, ¿no? Además del juego coral, que defensivamente el equipo vuelve a ganar esa fortaleza que el año pasado también fue una de las claves, ¿no?
2: Sí, además también es verdad que Bugato lo decía aquí, que era también un tema de acierto del rival, ¿no? Sobre todo el del otro día en Jimena, que al final te mete un golazo, ¿no? A la media vuelta ahí, que el despeje le cae al pie, te la mete en la escuadra. Pero bueno, importante también para la confianza del equipo, porque es verdad que incluso las cosas que tiene el fútbol, que se repite otra vez, que en un arranque de segunda parte que te saquen dos, tres corners seguidos, casi de casualidad, porque no habían atacado en todo el primer tiempo y de repente tienen esos minutos ahí que sacan los corners, uno además muy cerrado y tal, pero despejaron bien ahí los jugadores del San Fernando, Kiko despejó un par de ellas, otra que se cerró y tal, y se pudo solventar, y bueno, al final evidentemente... Cuantos más goles se metan mejor, y sobre todo si hay portería cero, pues evidentemente para el entrenador y para los defensas, ¿no? Es lo que siempre gusta, y bueno, se logró en la jornada de ayer.
3: Y los dos de atrás están hechos de oficio, ¿eh?
0: Es que...
3: Los dos de atrás...
0: Y ya algo que se marca...
3: Y escucha, aparte del gol que se marca... Que
2: no son los goles, lo que organizan.
3: Lo del gol es una locura. Es como, date cuenta que el equipo está metido en campo contrario, ellos tienen que tener la defensa adelantada, pero es que no dejan pasar ni una, ¿eh? Es que están los dos hechos dos bichos.
1: No es que estén hechos bichos ahora.
3: No, son bichos. un año y tres partidos de bicho. Pero quizás a lo mejor al principio de temporada estaban algunos salientes de lesión.
0: O es otra categoría.
3: Vamos a ver. Los dos atrás, tío. Y después van a todos los corners, los rebatan ellos. Todos los corners, o uno o otro. Todos los corners, bien. Ahora está planificado ahí por el Tati. Pero es que los rebatan todos, tío. Y después
1: vamos a pichar a los rivales.
3: y después tengo un balón desde tu campo y le pego un leñazo arriba. Y todo el mundo parecía cámara lenta.
1: Es que se veía que entraba.
3: Hasta el portero de ellos.
1: Se miraba la pelota.
2: Se quedó tirado después.
0: Pero gracias, portería, es que el balón entró dentro, no votó antes. Entró dentro.
2: Entró dentro de la portería. Que
1: era posta y no era posta. Siempre, claro que era posta. Ha intentado 102 veces. Le tenía que salir. Y yo me alegro un montón porque la verdad que muchas veces hay faltas que a lo mejor el portero está distraído, está adelantado. Él lo intenta sí, bastante, sí. Y bueno, ya tenía que llegar. Fue un golazo.
0: Pero es lo que hemos hablado, ¿no, Jordi? Que lo comentaba Javi. Es que de penalti también había que meterlo, pero los seis goles fueron espectaculares, los seis, ¿no? De equipo que demuestra que tiene una calidad superior, ¿no?
3: Los siete, porque...
0: Bueno, sí, el siete, ¿verdad?
3: El de penalti también le pega a usted.
0: Sí, ¿no? Sí, ¿no? El penalti está perfecto, ¿no? Pero que los siete goles...
3: El que abre el marcador, que ve el que está la barrera un poquito más colocada y la pega por aquí de loco también. Mm. Y después ya todo fue... La verdad que fue un partido muy bonito, tío. Muy bonito. Yo me gustó.
0: Dani, ¿cuántas veces soñabas tú? Primero con regresar a San Fernando, que siempre era un niño de la escuela, tenía esa espinita clavada. Y cuando ya te quitan del campo y empiezas a escuchar ese sobrenombre que ya se te ha quedado, del tiburón, tiburón, tiburón... Entiendo que sobre todo para ti, para tu familia, ¿no? Tu padre que está en la grada y tu hermano, esto es como el sueño que un niño quiso tener en su día y que ahora lo está cumpliendo, ¿no?
1: Pues la verdad es que es un orgullo salir y que te canten de la manera que cantaron ayer y demás. Pues la verdad que uno se emociona, uno se emociona porque, pues bueno, a lo mejor la afición cuando he estado en otros equipos y demás no me conocía, el año pasado no se dieron las cosas y este año que se están dando las cosas y demás, pues la verdad que la afición se está portando de 10 conmigo y la verdad que increíble.
0: Son cosas, Javi, son cosas que a ver, el año pasado lo que dices, no, a lo mejor no estuvo como le hubiese gustado estar, porque como estamos hablando, ¿no? Estos problemas que son muy complicados, una faceta y plantar, una cosa que si no se cura bien o no terminas de arrancar. Y entiendo que esté disfrutando el momento y que la gente esté conociendo al verdadero Dani Herrera, ¿no? Que tiene registro goleadores, con el Bazán había dos temporadas que marcó más de 50 goles a dos temporadas, que era un delantero que por cuestiones...
1: Más 60.
0: Que cuestiones profesionales quizás no ha estado todo el tiempo aquí que le hubiese gustado por su trabajo. Bueno, al final se estaba hablando un futuro. Y es bonito, ¿no? Que le llegue a la recompensa a un tío tan del San Fernando de esta manera,
2: ¿no? Claro que sí, ¿no? Cuando lo firmamos nada más que hay que ver cómo lo despiden allí en el gerencial, ¿no? Y el cariño que le siguen teniendo. Y al final, el año pasado es muy mala suerte todo. El año pasado ya el primer partido, el tema de la facility, incluso después cuando fuerza para volver, que él lo comentaba, tiene la jugada de gracia de Conil, que también es una acción ahí con un rival ahí, y el tema de la rodilla. Y después incluso la segunda vuelta sin estar al 100%, vimos marcar muchos goles y bueno, colaborar con el equipo. El día que vuelve marca 5 en una parte, ¿no? Con el Federico Mayo. Y bueno, pero no tiene nada que ver, ¿no? Con este año que al final él lo ha comentado. Y creo que al final para una persona que es de aquí, que se ha criado en la cantera y tal, el hecho de sentirse reconocido creo que es lo más bonito que hay. Y bueno, toca disfrutar, ¿no?, del momento y alargarlo lo máximo posible, porque creo que puede ser una temporada de registros tremendos, ¿no?, que solo llevamos 3 partidos y que evidentemente si sigue este ritmo va a ser tremenda y va a ser histórica, ¿no?, a nivel individual, por supuesto que sí.
0: Jordi, él cumple todo ese perfil ADN azulino que siempre hemos demandado durante muchas temporadas, ¿no?, y es quizás le ha llegado la oportunidad tarde, a lo mejor, de haberle llegado antes, pero bueno, es el camino. El mejor ejemplo posible para toda esa camada de chavales que estamos viendo, que por detrás, que están apretando, que están creciendo, porque estamos viendo futbolistas que la temporada pasada apuntaban y este año han dado un pasito más, que ojalá lo mantenga durante toda la temporada, y que mejor es peor reflejo de él, ¿no? Que había muchos partidos de la grada, que ahora lo está viviendo ahí adentro, que lo celebra como nadie, como el otro día, como lo celebra con todos los orgullos isleños, dándole la mano a todo, ¿no? Y entiendo que es eso también. Es lo que se ha buscado con este proyecto, ¿no? Implicar gente que le va a meter a lo que viene por detrás, lo que significa el San Fernando, ¿no?
3: Y nunca estar en ciudad de Isa buena, ¿eh? Nunca, eso de que ha llegado tarde, tampoco eres tú.
0: No he dicho que haya llegado tarde, que quizás más tarde
3: de lo que debía. No esperado, ¿eh? Porque las circunstancias del fútbol son complicadas. Estaba en primera red, también hay mucha gente de fuera. La verdad es que lo que más te gusta del equipo es que hay un montón de gente de la cantera, un montón de gente de aquí, de la isla. Eso también se lleva con orgullo, ¿no? Te digo, gente que también tampoco de la isla, pero que está muy vinculada a la isla. Y si tú miras el equipo, prácticamente en su totalidad son gente que quieren estar, porque la verdad es que jugar en la segunda andaluza es una putada, vamos a hablar claro. Jugar el año pasado en tercera andaluza, a mí no me diga que es guay. Tuvieran venido ofertas de división, no, pero es que la gente que está en el San Fernando ahora mismo es gente que quiere estar en el San Fernando y que sabe que el proyecto es a largo plazo y que este equipo va a tener una continuidad en cuanto a bloque se refiere, con 4 o 5 puntitos, porque lo estamos viendo, ¿no? Este equipo en tercera, la tercera queda grande y la segunda la va a quedar grande y la primera prácticamente. Entonces, está haciendo el bloquecito, ya son coleguitas, ya son amigotes, ya son eso, y vienen 2, y vienen 3, y van incorporándose, y un año, otro año, y como sabe que es un proyecto a largo plazo, también es bonito. Y él, supongo yo que él dirá, o sea, es que me voy a tercera andaluza, es que es lo más bajo que hay en categoría. En cambio, la gente que está ahí no está pensando que está en segunda andaluza, está pensando en que son felices, tío, en que están en San Fernando, y que están en San Fernando, y que tiene 2.300 seguidores en la grada, y que la gente lleva las camisetas de San Fernando, y que la gente ve esta tertulia, y que eso es lo que está pensando. Y es más, eso que es lo bonito de todo esto, que estoy en segunda andaluza, vale, pues estoy en segunda andaluza como si estuviera en primera red, estoy disfrutando igual. El enjambre del San Fernando no es de segunda andaluza, es de tercera andaluza, a lo mejor es de segunda red o de primera red, porque todo lo que rodea a Ramón y todo lo que tiene alrededor y como está organizado San Fernando, es un club que no, esta categoría no le pertenece, no tenía ni que estar. Yo creo que San Fernando tenía que jugar el año pasado en tercera y pasó a división de no este año del tirón. ¿Por qué? Porque es donde, como grupo y como simbiosis de todo, es donde pertenece San Fernando. Que tenemos que estar pasando este sufrimiento de estar en esta categoría. Que yo, por lo único que podemos hacer ante esa tesitura es disfrutar todo el año, pasarlo bien, gritar los goles, cuando te vea este, yo otro más, y decirle cosas y estar disfrutando como está disfrutando, porque hay la gente es que disfrutó también, y eso es lo bonito.
0: Vamos a hacer un pequeño alto en el camino y volvemos con la segunda parte de la tertulia deportiva aquí en esta casa.
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3: Y retomamos la segunda parte de la tertulia deportiva. Dani, otra de las imágenes que dejó el partido de este domingo, aparte de tu felicidad por tus tres goles, celebraste casi más el de Pedro Carrión, ¿no? Que era el primero suyo de la temporada y no dudaste en salir a abrazarlo cuando había marcado porque se le notaba, ¿no?, que los delanteros viven del gol, ¿no? Y en su caso, pues, obviamente tiene dura competencia este año contigo, que al final, bueno, de esa dura competencia el que se beneficia, gracias a Dios, el San Fernando, ¿no? Que cuando no basta uno, está el otro, ¿no? Y no dudaste en ningún momento, ¿no? Y te abrazaste con porque obviamente le hacía falta, ¿no?
4: Pues la verdad que ayer le escribí, le mandé la foto cuando la vi. Y le dije que no había nadie que se alegrara más en el equipo, en el estadio, que marcara el gol que yo. La verdad que somos compañeros, al final estamos en la misma posición y cada uno, pues, lo queremos jugar todo. Somos así de egoístas los delanteros y los futbolistas y queremos jugar todo. Pero sí que es verdad que cuando te van tan bien las cosas y a tu compañero no le entra, no tiene tantos minutos y demás. Y más una leyenda como Pedro Carrión, que es una leyenda que yo jugué contra él en La Roteña y yo en el Jerez Industrial. Terminó el partido y yo le pedí una foto a Pedro Carrión y se lo dije. Digo, para mí es un ejemplo. Y igual que para mí es un ejemplo, pues también me gustaría que fuera yo ejemplo para otros chiquillos, otros chavales, otros compañeros. Y la verdad que los valores que tiene Pedro, pues son increíble, con la edad que tiene, el hambre de gol que tiene, las ganas que tiene y demás, pues yo me quiero reflejar también en ese espejo.
3: Jordi, es que sale a calentar, estaba nervioso, ¿verdad? En la segunda parte, ¿no? Estaba como ansioso por empezar a jugar, ¿no? Y creo que le hacía falta también, porque se quita, hombre, obviamente viene de los registros de la temporada pasada, tiene dura competencia, porque Dani ahora mismo creo que no hay que ser un ciego para saber que es el indiscutible delantero centro titular, que esto cambia del día a la mañana, ¿no? De la noche a la mañana, ¿no?
5: Tiene 50 años,
3: pero que te los ves que salí a calentar y estábamos los dos a la banda y te dijo, y creo que te comentó, a ver cuánto juego hoy, ¿no? Algo así te estaba diciendo, ¿no?
5: Y digo, vamos adelante, Pedro, y dice, a ver cuánto puedo jugar hoy.
3: A ver cuánto puedo jugar hoy, no hay que no aguanto, ¿no? Porque
5: lo de Pedro es análisis, tío, porque yo qué sé, a lo mejor yo con 50 años estaba de eso. Y el tío, las ganas que tiene y la emoción que tiene, que se había retirado del fútbol, que ha vuelto, y las ganas que tiene de jugar. Y yo creo que me jugó a ustedes hasta unos cuantos partidos, me jugó a los dos, ¿eh?
3: Pero poquito, ¿no? Se ha dado esa forma.
5: Yo recuerdo haberlo visto a los dos juntos, a ver, te digo. Pero es que lo de Pedro es digno de mención, ¿no? Y después, el ambiente que hay entre ustedes, tío, las ganas que tenéis y los compañeros que sois ellos. Porque el otro, la verdad, vamos a hablar en plata, que el fútbol no tiene tampoco muchos secretos. Otro dice, va a meter el gol de acción este ahora mismo aquí también, a ver, ¿verdad? No, tú te vas, lo abrazas y te alegra de que tu compañero marque gol. Y todo lo que marca gol, bueno, cuando me marcó el gol, el último, el de vaselina, os fuiste todo el mundo para él, más feliz que estamos hablando, es que vamos a pensarlo, ¿no? Estamos hablando del 8-0. Sí. Que tú celebras fuerte el 1-0, el 2-0. El 3-0 ya va flojando. Y el 4-5-6-0, no. Ustedes marcan cualquier gol, el 6-0, el 7-0, y va ahí todo el mundo a abrazar, o todo el mundo a... Y eso te está transmitiendo lo que hay, ¿no, tío? Y es verdad, dices tú. Yo, que ha metido 7 goles y el gachón viene de tomar por culo hasta aquí para darle un abrazo y decir, y alegrarte y pegar un grito. Yo creo que eso...
4: Eso no lo podemos perder.
5: Pero eso es porque lo tenéis transmitido de banquillo. Ese gen lo han inyectado.
3: Jordi, el nivel de implicación, esto no sé si se puede contar, pero lo vamos a contar.
5: Cuéntalo.
3: Lo de Nano Cavilla ayer.
5: Sí.
3: Cuenta lo que nos dice en el descanso. Que
5: a las 4 y media de la mañana.
3: Porque se fue a decir que entraba a trabajar a las 6 y media de la mañana. Hizo su turno laboral, vino, no fue titular. Le pregunté, dice, ¿fue titular? Dice, bueno, eso es cosa de entrenador, yo no voy a... Y le digo, ¿tú cómo estás? Dice, tú me ves malamente, me digo, ¿estás bueno?
5: Estaba loco por jugar.
3: Estaba loco, o sea, por jugar, ¿no?
5: Además, son cosas... tenía 3 puntos aquí porque estaba haciendo una obra.
3: Y en azul.
5: Tenía 3 puntos aquí. Y yo ahí tapado aquí, loco por jugar. Digo yo, que yo...
4: Que tenía que meter la barbilla, la metí.
3: Yo, claro, eso lo digo.
5: A ver, ¿quién
3: claro,
5: me...?
3: Eso. Claro,
5: yo tengo que ir al choco, con 3 puntos aquí, que venía de trabajar, que tiene su trabajo, que tiene una estabilidad económica porque tiene un buen trabajo. Tío, y la cara que tenía, estaba deseando, calentaba como cuando tenía 18 años. Sí, sí. A tope, ahí calentando a tope. Y después lo mismo por ahí, hizo 2 o 3 jugadas que si me tengo maradoniano que va de 4, dice tú, ya lo lío. Es que le faltó un poquito para el último recorte, quedarse y cruzarla, hubiera sido un golazo. Tío, y la edad que tiene, que tampoco es tan mayorcito como Pedro, es mucho más joven, ¿no? Pero de todas maneras, ese gen, o lo ha inyectado la gente, lo ha inyectado. Tanto Monchi como Jaime como Tati,
3: hombre, yo creo que han tenido claro a quién quería traer para conseguir lo que se está consiguiendo. Hay gente como Dani, gente que obviamente ha tenido una trayectoria, que sabían que también para él, por ejemplo, representaba una oportunidad buena en San Fernando y que no la iba a desaprovechar. Gente como Nano, que siempre ha sido un fiera, Juan Torreón, y creo que ha sido muy clave, muy top, como tú dices, a la hora de decidir quién queríamos que liderara este proyecto y quién quería que guiara el camino de los jóvenes, ¿no? Y creo que en ese aspecto, esa confluencia está haciendo una de las claves, ¿no?
5: La ha salido bien.
3: Porque te puede salir bien o te puede salir mal, ¿no? Porque al final hay vestuarios que te puede tocar un vinagre, que los hay en todos lados, ¿no? Y a lo mejor es verdad que también...
5: Un guaza
3: que los hay, ¿no? Pero es verdad que también es verdad que los resultados acompañan, que eso también facilita las cosas. Eso es como todo en el fútbol y en todo de la vida, ¿no?
5: Todo un compendio.
3: En toda vida. Pero Javi, visto de afuera, da la sensación de que este acompañamiento, juventud, veteranía que está teniendo, está siendo una de las claves de este éxito del equipo, ¿no?
6: Sí, eso ya lo vimos el año pasado, ¿no? Que creo que se acertó tanto dentro como fuera del campo, ¿no? Y creo que quizás no en esta categoría desde fuera puede parecer fácil, ¿no? Decir, oye, si es que al final si te traes a gente como Dani, te traes a gente como Nano Cavilla, te traes a gente como, no sé, Adrián Trabazo, a lo mejor te traes a gente de ese tipo de jugadores, tú dices, oye, lo fácil es que vaya a salir bien, ¿no? Pero es que después tenía que suceder así en el campo, tenía que desarrollarse ese ambiente que hay tan sano en el vestuario. Y la verdad que sobre todo ellos es que, bueno, hay jugadores, el mismo caso de Nano que has dicho, que viene de estar parado sin jugar a fútbol, no de estar parado evidentemente a nivel físico, porque está como todos lo vemos, pero sí de estar sin jugar al fútbol, tiene que retomar otra vez esa rutina de entrenar y de jugar, que además ellos entrenan como si fueran un equipo de segunda o de primera federación, no entrenan pues varios días a la semana, tienen sus horarios y tal, y bueno, la verdad que en ese tema creo que la profesionalidad que hay es lo que al final vemos cada domingo cuando saltan al césped, ¿no? Y es lo que justifica pues ese tipo de marcadores y sobre todo ese tipo de juego que vemos, que son goles, lo decíamos ayer, son goles de muy bella factura y de una categoría muy superior. La jugada, a mí, por ejemplo, el que más me gustó es el que mete él en el segundo tiempo, que es una jugada desde atrás, que ellos están presionando y dice, vale, presionarme que voy a sacar la pelota, un saque de banda, tocan ahí Mario, Carlos y tal, le mete el pase a la Cida, aparece otra vez Mario dentro del área, la pone, la deja pasar uno, le llega a pelota a Dani, se gira y la tira al palo corto. Un golazo de una categoría muy, muy superior, ¿no? Y que bueno, que demuestra que el equipo, como decimos, hay un hambre, está bien trabajado tácticamente y ya lo que me dices de a nivel personal, creo que tanto él como Pedro, como Nano, Juanje, son ejemplos, ¿no? Para todos los que vienen por detrás. Y el proyecto que hay es muy, muy bonito y muy, muy ambicioso, ¿no? Para lo que tiene que seguir viniendo en estos años.
3: En este caso, Dani, para ti tiene que ser un orgullo, ¿no? Que te, se te ponga una especie de estandarte, ¿no? Para, que no sé si la idea que hemos explicado es la que se ha querido plasmar, ¿no? No sé cómo te ve reflejado en lo que acabamos de decir aquí, ¿no? Pero entiendo que es sentir un orgullo, ¿no? De que te, que por vuestra veteranía, entre comillas, os pongan ahí como para ser capitanes de este barco, ¿no? Y llevar a los niños por la vereíta, ¿no? Como se suele decir, porque al final, como tú dices, esto es fútbol, cada uno es su padre y su madre, pero entiendo, por lo que siempre os habéis comentado, tanto Pedro como tú, como Nano, que son chavales que admiten muy bien la crítica y que entiendo que ellos saben que es por su bien.
4: Sí, la verdad que, como bien dices, es un orgullo y la verdad que siempre estamos muy atentos en los jóvenes, porque al final ellos sí que, como bien dices, ellos te van haciendo caso, le comentas, pues este movimiento, quizás fíjate en el movimiento que hace tu otro compañero que está saliendo. O, y entonces la verdad que, y lo intentan, y yo me fijo y digo, están haciendo lo que se le dice, que nosotros al final es Jaime y el cuerpo técnico el que mueve la ficha y el que dice lo que tenemos que hacer, pero sí que es verdad que hay cosas que a lo mejor nosotros vemos que se lo comentamos a ellos y la verdad que muy bien.
3: Oye, si por ejemplo veis alguno, no sé si ha pasado, ¿no? Tampoco es que se sale del tiesto, que vea fuera del tiesto, como se suele decir, vosotros también ponéis pie en pared y dices, oye, que esto va por aquí, ¿no?
4: Sí, hombre, y cuando, de momento no ha pasado, pero cuando pase, pues tendrá que suceder, porque al final somos un equipo y vamos todos a una. Si tenemos que remar todos en la misma dirección y hay uno que va remando en dirección contraria, nos perjudica a todos. Entonces, pues, pero esperemos que no llegue.
3: os vuelvo a lanzar la pregunta a los tres, se lo he dicho antes también, antes de comentar. Jordi, llevamos tres jornadas nada más, aquí en el fútbol se ha puesto mucho feo de moda eso de esto es partido a partido, pero visto desde fuera, no sé, a mí me da la impresión de que esta temporada también va a ser lo que quiera el San Fernando, va a depender mucho de lo que quiera el San Fernando. Si el San Fernando, no sé, va a ser su principal enemigo, si el equipo se afloja en un momento dado o puede llegar a algún tipo de problemilla, pero creo que la máxima ciencia es el propio San Fernando.
5: No pasa nada, y vienen problemas también. Es decir, la temporada se lo va a quedar San Fernando. Es decir, ya somos líderes y va a ser lo que quiera San Fernando porque tiene potencial para ello. Y no hay equipo mejor que el San Fernando en esta categoría, en segunda andaluza. Yo no te hablo de primera ni te hablo, pero no hay equipo mejor. Y vaya al son que toque. Y bueno, pues vale, a lo mejor hay partido que gana 2-0, ¿vale? Y tampoco nos tenemos que rajar la vestidura por eso. Al revés, ¿no? Hay partidos que a lo mejor te empatan y tú tienes que ir a poner partido. Vale, puede pasar. También está la Roteña y equipos ahí que también.
3: No, el Bazán que se ha metido ahí como segundo.
5: El Bazán que se ha metido como segundo, que también está haciendo las cosas bien. Entonces, no pasa nada. La competitividad es buena. No lo pensemos que va a hacer todos los partidos a cero. Hemos empezado así, pero bueno, si no son. Yo no veo en ningún momento. Es decir, si nos ponemos como nos ponemos, es posible que termine la temporada y todavía no sepamos lo que es perder un partido en competición oficial. Porque es que el año pasado, nosotros llevamos ahora mismo la temporada entera, que tú tienes mejor memoria que yo, que fueron cuántos por cuántas jornadas.
6: 24, ¿no?
3: 24 victorias.
5: 24 entre 27, ¿no?
6: 26
3: victorias y un empate.
5: No hemos perdido. El equipo todavía no ha perdido. Yo no he visto perder a San Fernando. Al Club Deportivo San Fernando en 1940 yo no lo he visto perder. A lo mejor termina la temporada y tampoco perdemos, no pasa nada. Pues, ¿qué, ante eso, ante esa situación, qué podemos hacer? Alegrarnos, ¿qué vamos a hacer? Nos vamos a llorar, ¿no? Es que no hemos perdido un partido, vamos a llorar, ¿no? Y la gente está. Es que a mí lo que más me gusta de esto, aparte de que el equipo juega bien y el equipo responde a las expectativas, es que el ambiente que lo rodea es muy bonito.
3: Sano,
5: la gente ayer,
3: muy sano, muy sano.
5: La gente ayer disfrutando con su equipo, tío. La gente ayer, veo cada vez cuando voy a camino del estadio, veo más camisetas, la gente con las camisetas de San Fernando, la gente que quiere a su equipo, y eso es muy bonito, tío. Ahí se está sembrando también.
3: Se ha cambiado, tío. Como decía, me acuerdo yo, Marco Fernández, alguna tertulia estuvo aquí, que cuando San Fernando tuvo en primera red, las últimas etapas, parecía que ibas al dentista a ver fútbol.
5: Claro.
3: Y ahora es distinto, ¿no? Ahora, ahora va con ganas, porque sabe que vas a vivir una fiesta, ¿no? Y eso también es bonito.
5: La culpa la tienen ellos, porque te hacen disfrutar, te hacen divertirte. Lo que yo, es que al fin y al cabo, yo un domingo a las 5 de la tarde, a las 6 de la tarde, que tiene uno la posibilidad de estar en cualquier lado, voy y voy a ver a mi equipo porque es donde quiero estar. Y no estamos hablando de que Es que yo he estado aquí en segunda vez, no hablo de primera red, de segunda vez, y hemos tenido 800 espectadores en la grada, ¿eh? 800 espectadores y 600 espectadores en partidos de segunda vez. Y ahora estamos viendo, de ayer somos 2.145 seguidores de Fernando, 2.145 en segunda andaluza. Tú sabes a cualquiera y dices, esta gente está loco, esta gente está loco. Y en cambio nosotros estamos locos, estamos felices, y ve el ambiente y la gente, sobre todo el colorido que tiene las gradas. Yo no sé ustedes, cuando ustedes salís y lo veis y decís, yo, esto es para partirnos el alma, ¿eh? Esto es para partirnos el alma.
4: Es que a ver quién no corre, ¿no?
5: Claro, ahí está.
4: No, pero es que, como tú dices, nosotros salimos a calentar, queda media hora, más de media hora de para que empiece el partido, y te encuentras ya la preferencia bastante llena y la tribuna ya entrando gente y tal, y tú dices, otra vez vamos a llenar esto.
5: La gente, que hace bonito para ustedes también.
4: Claro, la gente al final, como tú dices, que está la gente ilusionada y demás, tiene también la misma ilusión que tenemos nosotros, la misma ambición y la misma ganas de disfrutar con el equipo. Y te vas a Jimena, que está cerca de dos horas, y te encuentras la grada también llena. Y entonces eso también es un plus que tenemos ahí nosotros, que agradecemos a la afición. Y como lo dice el Miche, que esto...
5: Es imperioso, ¿eh?
4: También somos culpables nosotros de ello, porque si no
5: transmitimos,
4: si no jugamos cuando tenemos que jugar, si no, la gente al final se va a aburrir y cada vez irían menos gente. Estoy pero la verdad que, y ahora orgullo al estar metido ahí en preferencia, a mí me ponen los pelos de punta cuando se ponen a cantar con la preferencia y ya se anima la preferencia y canta la preferencia entera. Yo estoy deseando que ya el estadio nuevo esté para ver cómo se escucha y...
3: No, pero lo que hablábamos, ¿no? Se ha notado en las chiques, en la corte, el quitarlo... Aunque siguen estando las pistas, es otro ambiente de fútbol, ¿eh? Totalmente. Sí. Siguen estando las pistas, pero aún así da la sensación, si no, todavía ver acerca la grada...
5: La distancia es la misma,
3: Pero bueno, pero es verdad que el orgullo fondo estaban ellos más a 40 metros, como decían en el otro de aquí. Pero es que se ha cortado el campo lo que es por la obra, pero no se ha cortado... Y ya se está viviendo un ambiente, y lo que tú dices, ¿no? Te pones a pensar, cuando eso está terminado, esto va a ser una locura, ¿no?
4: La verdad es que sí, es que el otro día estábamos entrenando y estábamos mirando, Guillo, ¿cuándo van a empezar, por dónde van a empezar el fondo? ¿Van a empezar o van a tirar al otro? ¿Qué? Y cada uno ahí haciéndonos unas preguntas, porque estamos deseando de que empiece ya esto a levantar.
5: Pasamos de un campo, digamos, con pista de atletismo, a un campo de fútbol. Okay. Así que la grada va a estar... de aquí ahí al lado, pegar a la gente. Tú vas a tener a los aficionados muy cerquita, que nos llevamos toda la vida viendo, bueno, toda la vida, desde el año 92, viendo esa grada, con lo lejano que es de ver fútbol, y aquí va todo pegadito, un campo de fútbol, un campo de fútbol.
4: Yo también lo he sufrido cuando he ido a ver el equipo, y la verdad es que, pues claro, estábamos deseando, yo creo que ya toda la afición y todo el mundo, de que se empezaran las obras y... Y bueno, por fin se ha hecho realidad y que termine lo antes posible, que se aligere.
5: A lo mejor va a aparecer un sueño, ver un campo de fútbol en Valle Azul. Un sueño nos va a aparecer, llevamos pelándolo, desde que tenemos un buzo de razón.
3: Oye, Javi, lo que te decía, da esa sensación de que el San Fernando es su propio rival. Sí, que a lo mejor esta competición es lo que el San Fernando quiera, con respecto a todos los rivales, ¿no? Que seguramente hay equipos como La Roteña, el propio Batán, que han empezado fuerte, equipos que vemos por ahí, pero... visto de fuera, da esa sensación de que esto va a ser lo que quiera San Fernando.
6: Sí, a ver, yo más o menos me repito lo que dije el otro día aquí con el míster, con Jaime, que es verdad que todavía llevamos muy poca jornada, ¿no? Que llevamos tres partidos, y es verdad que lo que sí estamos viendo es un San Fernando tremendamente solvente, que está al mismo nivel o a un nivel superior al de la temporada pasada, y de momento pues ha batido a los rivales con una facilidad al igual que lo hizo, ¿no? el año pasado. Pero es cierto que sí que hay muchos equipos que han sumado ahí 7 de 9, 9 de 9, hay dos equipos más aparte de San Fernando, y que de momento pues no nos hemos enfrentado a ellos. Pero entonces, pues bueno, cuando lleguen esos enfrentamientos según avance la competición, se verá, ¿no? si realmente puede haber algún equipo que esté, ¿no? al mismo nivel, no creo, pero sí acercarse al nivel del San Fernando. Está claro que el San Fernando evidentemente es el favorito, es el candidato a ser primero otra vez de forma indiscutible. pero sí que es cierto que eso, ¿no? Que a lo mejor mucho que hablábamos en verano, que incluso gente, ¿no?, de dentro del club, del cuerpo técnico, que nos decía, ¿no?, este año seguramente encontremos algún que otro empate, vamos a ver, ¿no?, y tal, que es verdad que los conocemos y que son personas que van tremendamente al día, ¿no?, que van partido a partido, que no te pueden decir otra cosa, porque al final creo que es lo que tienen que decir ellos cuando hablan con nosotros. Pero, por ejemplo, a lo mejor en noviembre, lo que hablaba el otro día, vas al campo de un Puente Mallorca que esté arriba o al campo de un Pornense que esté arriba y a lo mejor pues ahí sí que encuentra el San Fernando algún tipo de dificultad, o a lo mejor no, es que al final es un poquito ahí tirar ahí de hacer cábalas, ¿no?, todavía muy, de forma muy temprana, pero lo que sí que es una evidencia es que en los tres partidos que se han visto no ha tenido rival, ha sido un San Fernando muy superior y no solo por el nivel del rival, sino por el propio nivel que está mostrando, ¿no? Entonces, pues de momento, si me haces esa pregunta ahora mismo, a jornada 3, te digo que sí, pero iremos viendo, ¿no?, por supuesto, cómo va evolucionando la liga, el equipo y los rivales.
3: Te meto en un compromiso, si te lo pregunto, Dani, ¿vosotros preferís piano, piano?
4: No, bueno, yo creo que lo dije hace una semana y algo, que nosotros podríamos ser nuestro mayor enemigo, pero vamos a hacer todo lo posible para que no sea así. Nosotros sabemos que venimos de un año que casi lo hemos ganado todo y bueno, y este año teníamos que seguir el mismo camino que el año pasado. Y no nos podemos relajar en ningún momento, porque en el momento en que te relajes no empiezan a ir bien las cosas y ya empiezan los nerviosismos. Pero bueno, que nosotros tenemos que trabajar como hasta ahora, seguir así y listo, mirarnos a nosotros y no mirar a nadie más.
3: Oye, ¿quién está disfrutando más de esta etapa tuya en el San Fernando? Si hay alguien que tú tuvieses que poner ahí en el pedestal.
4: Buah. Yo creo que mis padres.
3: Sí, ¿no?
4: Mis padres me han seguido siempre.
3: Bueno, tu padre no se puede contar, pero nos ha contado auténticas locuras que ha hecho para que tú juegues a fútbol, ¿no? Que nos hemos quedado hasta asombrados, Javi y yo, ¿no?
4: Mis padres han hecho locura de que ya te contaba antes y demás. Y que digo yo, que está chalado. Pero bueno, al final él sabe que es lo que me apasiona, que es lo que me gusta y demás. Y mi padre he jugado en Lorca y ha ido a Lorca, he ido a jugar por ahí fuera y ahí ha estado él. Y la verdad que yo creo que son los que más orgullo sienten junto con mi hermano también.
3: Uh-huh. La verdad que también me comentabas que hubo una posibilidad ahí remota hace 16, 7 años de por lo menos, ¿no?, de tener ficha, ¿no?, que estuviste cerquita, pero al final no se pudo conseguir, ¿no?, también con el San Fernando, que bueno, como decimos, ha llegado tarde, pero ha llegado esta oportunidad, pero también es verdad, ¿no?, que hay una etapa en la que estuviste a punto, ¿no?, también de firmar, ¿no?
4: Sí, bueno, cuando jugué el playoff de ascenso a segunda vez con el equipo, con el Unión Viera de Canarias, el San Fernando estaba en segunda vez y bueno, era mi sueño y es como lo que te comentaba antes. Yo se lo comenté que si tenían una ficha libre y que yo no cobraba, que yo prefería jugar gratis y tener ficha, y aunque no jugara y no tuviera minuto, pero que iba a luchar por tener algún minuto, porque era mi sueño jugar en el San Fernando. No se dio y bueno, ha llegado ahora la oportunidad y a aprovecharla.
3: Jordi, lo escuchas y te das cuenta del tipo de futbolista que tiene San Fernando ahí, ¿no?
5: Imagínate.
3: En un mundo tan mercantilista como como el fútbol, ¿no?, que por cumplir sus sueños sea capaz de jugar gratis, ¿no?, dice mucho, ¿no?, de Dani Herrera.
5: Y no, aparte eso, que lo tuvimos aquí el año pasado también y sabemos lo que sufrió el año pasado, ¿eh? El año pasado lo pasaste mal, ¿eh?, con la fascitis plantar, sobre todo, estuviste mucho tiempo ahí intentando y forzaste hasta volver cuando no tenía que haber forzado. La verdad es que un tío de izquierda, San Fernando, ¿eh? Es que si hablamos de felicidad y de divertirnos, eres de los que más está divirtiendo. ¿Por qué? Porque está jugando en el equipo que quiere jugar, está marcando goles y después la locura que yo. Esto de los repoques, el poke, que te gusta tirar cartas, ¿o qué, tío?
3: Ya te ha dicho que va a llover, que te va a brindar un repoque.

0: digamos, Ausu.
1: Y yo se lo comenté el otro día antes de la cita, digo, tenemos que intentarlo todos, porque yo solo no puedo. Digo, pero digo, vamos
0: que nos pitan cuatro penaltis,
1: por lo menos. Vamos a intentar a ver si podemos hacer historia todos, porque porque al final yo marco los goles, pero es del equipo. Al final, si no te llega la pelota, ¿cómo te tiene que llegar? Al final el equipo.
0: Pero ¿sabes? Te buscan, ¿eh? Porque Zuarfe levanta la mirada y te buscaba para todos los centros. Después,
2: porque aparte estaba ahora mismo.
0: Algunos sí,
2: estaba estaba con la flecha para arriba, ¿no? Y es como lo que tú has comentado, si remata con el culo a lo mejor la mete, ¿no? Claro. Y eso hay que aprovecharlo, ¿no? Que esto nunca se sabe cuándo puede volver, ¿no, Dani? Estas son cosas. El fútbol son momentos y para los delanteros que se lo digan.
1: Sí, lo hemos comentado antes. Al final te lleva 3, 4, 5, 6 partidos sin marcar y cada vez la portería se hace más pequeña.
0: Te obsesiona. Llega un momento en que te, cuando vas a entrar o cuatro partidos no marcado, de obsesionarte un poco en tengo que marcar. Sí.
1: Yo creo que
0: aunque no quiera que
1: si no, al final,
0: aunque diga, no, estoy tranquilo, ya vendrá la raza, pero.
1: No, pero tú
0: ahora. La vuelta,
1: ¿eh? Y quieres al final marcar, y cuanto antes mejor, y cuanto más mejor, al final.
0: Que por, eso, por eso el equipo, cuando va ganando 7-0, no va a la guardia porque dice, cuanto más metamos, mejor. Claro. Eso es lo bonito también, ¿eh? Sí.
1: Y después en Jimena el otro día, uno de los jugadores de ellos nos decía, es que celebráis los goles, y van 6, y van 5. Y digo, sí, pero nos estamos faltando respeto, ni mucho menos. Se cantó algo ahí en la grada, ahí que hubo un amago ahí de que le dije yo ahí que bajaran, porque al final tampoco es plato de buen gusto. Y...
0: No, pero cuando se retiró el portero de ayer, cuando hicieron cambio, le dieron una salva de aplauso también.
1: Sí. No, bueno, nosotros tenemos una afición ejemplar, pero que al final tenemos que ser también ejemplo allá donde vamos, uh-huh. ¿Sabes? Porque si al final tú estás jugando contra un equipo. Van los chavales abajo en el marcador ante su afición, ante su gente, claro. Y a lo mejor se puede cantar que no era nada ofensivo, pero sí que a lo mejor ellos se pueden molestar y demás, y al final también los perjudicamos en nosotros, porque al final la leña
2: no va a ganar. Si una seña de identidad que tiene este equipo en esta temporada de tres partidos que se lleva, es que a pesar de las goleadas, nunca la vacila al contrario en el campo, ¿no? Porque no hemos visto tirar caño, no hemos visto tirar taconcito, no hemos visto intentar. Yo creo que eso, en ese aspecto, o sea, nos está haciendo ejemplar, ¿no? Tú miras a lo mejor 8-0 y puedes pensar, está cachondeado los chavales. Todo lo contrario, han tenido el respeto máximo.
0: Incluso te voy a decir que lo decía al principio de la tertulia y lo dijo Ramón. La mejor manera de no humillar al contrario es no bajar el ritmo. Es decir, incluso el equipo no dice. Pues vamos a dejarnos de ir. No lo hace en ningún momento porque sabe que el vamos a dejarnos de ir es humillar al contrario. Tú sigue, San Fernando empieza aquí y termina aquí. Pom, pom, pom, pom. Es un martillo piló. Y si pasa 25 minutos y no ha marcado, sigue pom, pom, pom, pom, pom, pom, hasta que entra el primero. Y ya después el primero tiene más facilidad de entrar el segundo y el tercero. Pero es un equipo que tiene, es el gen de aquí estamos, en esta línea y no vamos a bajar porque. Porque muchos equipos que marcan y yo te va a 4-0 en el descanso, tío. Pues dice, vamos a tomarnos con más calma la segunda parte. Sigue igual, tío, sigue igual. Que es lo que estuvimos hablando, digo. Es que no vas al pistón, por eso es una locomotora. No vas al pistón en ningún momento, tío. Y eso es lo que es.
2: Dani, que muchísimas gracias. Que ojalá esta sea una temporada espectacular, como las estás firmando. Que a lo mejor te tengamos que traer a final de temporada, porque estemos hablando con Vice Jordi de que vas por.
0: La cara de Colón.
2: O porque se hayan hecho nuevos hitos. De momento, la verdad que nosotros te lo agradecemos porque estás haciendo. Disfrutar muchísimo a la afición de San Fernando, a los que nos dedicamos a los medios de comunicación, que nos facilitáis muy mucho el trabajo los domingos cuando hay que escribir crónicas de este estilo. Y después de muchísimos años donde hemos pasado la CECAIN, como se suele decir, y que ojalá no se te sigan cayendo los goles de todos lados, ¿no?
1: Muchas gracias y, como siempre, es un placer estar aquí con ustedes, que soy buenísimo.
2: Javi, muchísimas gracias. Bueno, todavía no hay horario, ¿no? No sé si han fijado horario con el Ubrique, que no han puesto nada todavía.
3: Todavía no hay nada oficial a esta hora, pero bueno, la verdad que tengo entendido que será por la mañana, en principio será por la mañana seguramente, pero si habla mañana por la tarde, pues allí estaremos para contarse a la gente. Esperemos que otra victoria más del Club Deportivo.
0: Y no, toma cucharte.
2: Jordi, y nosotros a seguir a lo nuestro y bueno, ojalá que la próxima sea otra 28 tertulia feliz.
0: Bueno, para eso estamos, para pasarlo bien y para ser feliz, para ser positivo. Lo negativo llega solo.
2: Lo dicho, nosotros que regresamos la próxima semana con una nueva tertulia deportiva aquí en esta casa. Muchísimas gracias por su atención.

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0: Hola, ¿qué tal? Saludos, queridos oyentes del trastero, asiduos del trastero. ¿Eres de los que disfrutan perdiéndose entre vinilos, buenos libros y películas eternas? Pues estás en el sitio adecuado. Hoy te traigo un contenido apropiado para el momento, para el lugar y para poder disfrutar durante una buena hora. Comenzamos. A menudo pinchamos y desgranamos aquí clásicos del blues, soul y rock, y siempre guardamos un rincón especial también para el jazz. Pero detrás de la difusión de toda esa música siempre hay francotiradores culturales, personas que dedican su tiempo libre a rastrear joyas sonoras para que los demás podamos disfrutarlas. Por eso hoy he invitado a Rodolfo de Juana, conocido en el ámbito musical como Rudy. Él es periodista de profesión con una larga y exitosa trayectoria escribiendo sobre tecnología e internet. Sin embargo, en 2019 decidió dar rienda suelta a su verdadera obsesión y fundó Caravan Jazz. Lo que empezó como un proyecto personal, tomando su nombre de la mítica composición de Duke Ellington, es hoy una revista digital independiente de referencia en España. Es el lugar perfecto para descubrir tanto las raíces históricas del género como la vanguardia más contemporánea a través de crónicas, entrevistas y reseñas muy cuidadas. Hoy viene al trastero para contarnos cómo es la aventura de mantener viva una publicación musical independiente y ayudarnos a descubrir qué está sonando ahora mismo por ahí fuera en el ámbito del jazz. Hola Rudy, bienvenido al trastero.
1: Hola, muchas gracias. Estoy encantado de estar aquí con vosotros.
0: Oye, tú por lo que creo vienes del periodismo más bien tecnológico, ¿no? ¿Qué te empujó a, creo que en 2019 empezaste a dar el salto y fundar esta revista digital, blog, como le queramos llamar, de Caravan Jazz?
1: Así es, o sea, estás muy bien informado. Está bien, has hecho bien los deberes. Yo tengo una formación que combiné primero humanidades y luego periodismo. Y además soy un apasionado de la tecnología, o sea que pronto me surgió la oportunidad pues de trabajar en varios medios de tanto locales como luego más tarde sobre todo en periodismo tecnológico, tanto en el sector de consumo, es decir, pues cacharreo, trabajo con teléfonos, ordenadores y demás, como también en el sector de B2B con empresas. Pero bueno, soy una persona muy inquieta también, entonces también me gusta muchísimo la música, todo tipo de música. O sea, yo cuando estaba en mis 20, 25 años, sucumbí a la fiebre del grunge, de Pearl Jam, de Nirvana, de Foo Fighters y muchos más. Pero el jazz siempre estuvo ahí, o sea, que la verdad es que siempre pues en casa pues escuchaba, tengo amigos que eran aficionados, sobre todo al jazz más clásico, al jazz que cuando tú hablas con una persona que no está metido mucho en el mundo del jazz, enseguida te dice, Charlie Parker, Miles Davis, lo conocen, pero no pasan de ahí. Entonces yo era esa persona hasta que llegó un momento que decidí, justo coincidiendo casi en pandemia, en dar un paso más y meterme más en este mundo.
0: Claro, no, ahora hablaremos de ese concepto que se tiene del jazz, dependiendo de en qué posición estés en cuanto a la afición, ¿no? Pero mantener este proyecto ya varios años es un reto, ¿no? Porque claro, si no te lo pide nadie, digamos, ¿no? Si al principio no se hace por una historia de trabajo y tal, esta constancia, ¿cuál es tu motor principal? Entiendo que la afición, pero algo más.
1: Bueno, pues la verdad es que Caravan Jazz empezó como empiezan muchos proyectos locos en la barra de un bar con unos amigos diciendo, ¿y por qué no escribimos un blog de jazz o una publicación? Y luego pasó, como pasan todos estos proyectos o muchos de ellos, que al final pues muchos de los amigos se van cayendo, ¿no? Y te quedas tú solo.
0: Sí.
1: Entonces empezó un poco así en 2019, como apuntabas, bueno, pues se quedó un poco dormido y luego, por suerte o por desgracia, o sea, para muchísimos por desgracia, desde luego, pero también permitió desarrollar otro tipo de proyectos, pues llegó la pandemia y con muchísimo tiempo libre en casa, encerrados, pues tenía mucho tiempo para escribir y dije, ¿por qué no me lo tomo más en serio? Y entonces empecé a hacerlo y me di cuenta que para mí escribir, yo me encontré que para mí escribir en el blog o escribir en esta publicación no era tanto una forma de querer comunicar lo que yo sabía, porque en ese momento, si te soy sincero, no sabía muchísimo tampoco, sino como una forma de descubrimiento, a partir de escuchar y descubriendo e ir contando lo que iba descubriendo. Una vez que empiezo a compartir pues lo que publico en redes sociales, empieza a escribirle mucha gente, a decirme que le interesa mucho, o sea, que quede bien, que haya un medio que hable de esto, que por qué no quedamos, por qué no vamos a conciertos. Y se crea una pequeña comunidad que al final es la comunidad la que me anima a seguir escribiendo. Es decir, conocer a gente en persona, puedo ir juntos a festivales, intercambiar discos. Sí, yo creo que si no estuviera rodeado de gente con la que comparto contigo mismo, que estamos charlando ahora mismo,
0: Sí,
1: pues no lo haría ahora.
0: claro.
1: Porque ya sabes, te puedes imaginar, esto es un proyecto totalmente amateur, no gano un duro con esto, o un euro.
0: Oye, y el nombre, claro, remite irremediablemente a la obra maestra de Duke Ellington, ¿no? Y Juan Tizol. Y claro, que no podía ser otro, ¿qué? Porque además eso de caraván parece que es una palabra que sugiere muchísimo, ¿no? Para la música.
1: Sí, efectivamente. A la hora de elegir el nombre, bueno, tiene un doble sentido, porque luego es una caravana con un músico dentro, que es al final el espíritu errante y de descubrimiento que tiene el jazz. O sea, luego además lo hizo una buena amiga mía que es diseñadora. Y el hecho de escoger Caravan fue porque es el primer estándar de jazz que no es americano al 100%, sino que tiene un componente latino. Entonces, era jugar un poco con esos dos conceptos.
0: En Caravan Jazz hay como varias líneas, ¿no? Críticas, comentarios, colaboraciones y también artículos históricos. ¿Dónde te sientes tú más cómodo?
1: Pues la verdad no te sabría decir que hay algo que prefiera más. Depende mucho del momento. Hay veces que me gusta hablar de un disco, recomendar discos. Cuando tengo la oportunidad de conocer a algún músico en persona, charlar con ese músico y luego trasladarlo a la web. Afortunadamente, en Madrid hay una escena muy, muy viva y es fácil coincidir con músicos en activo, jóvenes que están dando una nueva vida a la escena madrileña. O también, pues cuando, pues no sé, cuando voy a conciertos o me invitan a festivales o sí, la verdad no te sabría decir que hay un formato que apareciera.
0: ¿Y cómo ves de saludable, digamos, el ámbito del jazz en España?
1: En España, yo creo que hay cosas muy interesantes. Pues si me remito a lo más cercano en lo que yo me muevo, que es la escena de Madrid, es verdad que durante muchos años ha estado, bueno, no me gusta decir muy influenciada, pero sí, de alguna forma así es, por músicos cubanos, puertorriqueños y demás que traían aquí un tipo de sonido muy concreto. Y ahora
0: Latin
1: está
0: jazz, diríamos,
1: cambiando.
0: ¿no?
1: Más Latin jazz,
0: Sí.
1: flamenco jazz también. Y ahora eso está cambiando. Yo creo que ahora hay cierta atracción hacia que el jazz, por lo menos en Madrid, se esté abriendo más a otros sonidos que no son los que siempre han dominado en España. Es decir, estamos viendo, por ejemplo, proyectos como el de Marta Mansilla, el de David Sancho, el de Daniel Juárez, etcétera, que se abre un poco más a Europa. Además, los sonidos que puedes encontrarte en un Londres, en un Berlín, etcétera, que ya no es tan ese Latin jazz o flamenco jazz que era tan propio de España. Y en otras latitudes te diría que es un poco igual. El problema es que, como te cuentan muchos músicos, ir fuera siendo español, pues te asocian automáticamente a flamenco jazz y es
0: Claro,
1: difícil sacar la cabeza.
0: a Pedro Iturralde y tal, ¿no?
1: Con otra forma de hacer música y que te, pues, por ejemplo, está muy bien Antonio Lizana y es maravillosa la música que hace, pero evidentemente no es lo único que hay en España. O sea, estoy pensando que incluso, y yéndonos a un extremo extremo, incluso un rapero como K-Show ha hecho un disco de
0: Sí,
1: jazz.
0: muy bueno, por cierto, sí, me acuerdo de él, sí. Bueno, ahora ha sacado otro tema, bueno, yo he escuchado un tema reciente de él también, bueno, en su línea, pero el anterior era un disco de jazz, claramente, jazz y
1: Sí,
0: rap.
1: el Jazz Magnetism, sí. Y lo hace, y es un disco que hace con una formación jazzística por completo. Entonces, esto, claro, es un proyecto que tú lo llevas a Reino Unido, a Francia, y más, y joder, esto es la música que se hace aquí, pero no la asocias con España.
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0: En el trastero yo suelo poner bastante música blues y soul. Te quería preguntar, entre el cruce de caminos, nunca mejor dicho, que hay entre el blues y el jazz y el blues y el soul, ¿no? Esto, claro, es algo inherente a estos géneros, ¿no?
1: Pues cuando hablamos de blues, de soul y de otras músicas, neo soul incluso, pues no podemos dejar de hablar de músicas hermanas, o músicas de raíz que salen de un elemento común. Comentaba hace, Nicholas Payton, que ni siquiera se puede poner esa etiqueta de jazz, blues, aunque bueno, yo no estoy personalmente muy de acuerdo, sino que solo habría que hablar de Black American Music. Curiosamente, cuando empecé con Caravan Jazz, pues claro, no me conocía nadie. Pero la primera vez que me propusieron reseñar un disco y que me lo enviaron, un disco de vinilo, fue un disco de blues. Fue de una artista vitoriana que no sé si no la conoces, te recomiendo, se llama Itziar Gawel. Tiene un disco que es Delicious, pues sí, que es una maravilla.
0: Sí, Itziar Gawel se mueve mucho por Madrid, yo creo, en la escena madrileña del blues, sí.
1: Exacto. Y fue ella la primera que me envió su disco, entonces sí, le tengo un cariño. Y bueno, claro, la verdad es que no me centro solo, al final todo es hibridación también, muchas veces escuchas, sobre todo los discos más modernos, pues hay una hibridación de otros géneros, está muchas veces el blues, me parece que, por ejemplo, uno de los discos que más me gustó el año pasado es el New Blues de Joel Ross, que es un disco de jazz, pero es todo homenaje al blues, entonces al final es inevitable, o sea, todo es una hibridación constante.
0: Y para el oyente que a veces se siente abrumado con la, ¿cómo diríamos?, con la inmensidad del género jazz, ¿no? Y que a veces está el prejuicio ese de que suena raro, ¿no? Para digamos, el que no ha tenido la oportunidad de meterse de momento en este género tan estupendo. ¿Tú cuál crees que es la puerta de entrada? ¿Cómo se puede perder el miedo? Yo, hace muchos años, cuando empecé a aficionarme, había algunos músicos que a lo mejor la crítica los consideraba un poquito, digamos, más fáciles, pero creo que era una forma de entrar, ¿no? ¿Esto sigue ocurriendo?
1: Por supuesto. Yo creo que encontrar tu propia puerta de entrada al mundo del jazz es fundamental para que te guste el jazz. Es decir, si nunca has escuchado jazz y lo primero que te van a poner es un disco que puede ser maravilloso de Wadada Leo Smith o de Nat, pues puede generarte un rechazo porque es un tipo de música que no solo se disfruta, sino que muchas veces pues también exige, es exigente. Entonces eso no quiere decir que no haya artistas que te permitan entrar en. Sin ir más lejos, por ejemplo, si yo siempre suelo recomendar que empieces por la música que te gusta. Si tú eres una persona que escucha normalmente pop o música más comercial, empieza con Norah Jones, por ejemplo.
0: Claro.
1: Si eres una persona que te gusta la música electrónica, tienes otros proyectos. Tienes, por ejemplo, la Jazz Rouse Big Band, hace música electrónica, o luego Penguin. Si te gusta el rock, pues empieza con la fusión de los años 80. Entonces, siempre puedes encontrar tu propio camino. Lo que muchas veces causa rechazo es decir, voy a empezar a escuchar jazz y remitirte directamente a la música de los años 30, los años 40, que para una persona que a lo mejor de 2026 puede encontrar pues, que no conecta con ese tipo de música, es normal.

0: El vinilo parece que ha regresado o está regresando desde hace tiempo con fuerza, ¿no?, a las estanterías. ¿Tú notas que el aficionado al jazz, incluyéndote a ti, ¿no?, es especialmente purista en esto de los formatos físicos o analógicos o no?
1: Bueno, yo leí hace no mucho un estudio que decía que de las personas que compran música física, tanto en CD como en vinilo, los que más compraban eran los aficionados al jazz.
0: Ah, ¿sí?
1: Sobre los de otros géneros musicales. En mi caso te puedo asegurar que es así. O sea, yo
0: sí.
1: Desde que monté o puse en marcha Caravan Jazz, pasé de tener 0 vinilos de jazz o 2 a tener ahora más de 300. Entonces, hay muchos motivos, supongo. Es un ritual poner el disco, hay algo de romanticismo en todo ello, sin duda. Es una forma de apoyar también a músicos que no tienen esa exposición que pueden tener en otros géneros musicales. No tenemos un Miles Davis ahora que vaya a llenar el Bernabéu. Y siempre está bien cuando hay un bolo. Si te gusta el concierto, pues mira, y disfruta especialmente comprar el disco, pues es una forma de apoyar también a esa persona que te lo ha hecho pasar bien.
0: Y bueno, dada la conexión que hay entre música y disciplinas visuales, como fundamentalmente el cine, ¿no? La banda sonora de tipo jazz, digamos, cuando la película se ha ocupado de este género, entre los aficionados, creo que siempre ha pegado fuerte, ¿no? Yo estoy pensando en Bird de Clint Eastwood o alguna más, ¿no? Y parece que tiene bastante repercusión, ¿no?, este género cine jazz.
1: Sí, bueno, se han hecho varias películas que unen a ambos mundos. O sea, pasas que a veces son un poco caricatura, como por ejemplo puedes tener el Whiplash.
0: Sí.
1: De Damien Chazelle.
0: Esa no te gustó mucho, por lo que veo.
1: La película es maravillosa. A mí me pareció una película estupenda. Pero me parece que es un poco caricaturiza un poco el mundo del jazz.
0: Yeah.
1: Luego tienes otras películas. Bueno, tienes ese clásico que es Ascensor para el Cadalso. De Mary Davis, pues ahí no puedes sino aplaudir. O sea, es un peliculón. A mí me parece que está muy bien, o sea, que haya música en las películas, siempre que no sea, vamos a decirlo de alguna forma poco polémica, que no sea de relleno.
0: Yeah.
1: O sea, que no sea música, la mal llamada música de ascensor o smooth jazz, que pones ahí porque tienes que contarlo. Siempre que haya una intención, me parece que está bien, porque no. Hace poco sacaron un manga de Iromi. Blue Giant, que no sé si has tenido oportunidad de verlo, y que tiene una música también estupenda. O sea,

0: Si nos ponemos con el tema de literatura, aquí yo hablo bastante en el trastero sobre cine y música, sobre libros de cine y música. Y bueno, más o menos, en fin, tengo contenido, se publican cosas, pero más bien últimamente. Es decir, hubo un tiempo en que realmente era raro encontrar biografías y libros sobre música y sobre jazz, no digamos más. Pero ahora parece que la cosa está mejor, ¿no?
1: Sí, o sea, hay algunas editoriales que están sacando algunas, o sea, están sacando biografías interesantes. Ahora, sin más lejos, tengo la última que ha sacado, espera, te voy a decir qué editorial es esta. Ha sacado de Oscar Peterson, Mi vida en el jazz, que está bastante bien, es de 2025. Y hay editoriales que lo están haciendo bien. Está, por ejemplo, Alpha Decay, lo hace bien. Reservoir Dogs ha sacado algún libro interesante. Y luego también tienes proyectos un poco más independientes. Por ejemplo, me acuerdo hace, sin ir más lejos, del Jazzuela, por ejemplo, que es un libro que explora el jazz en la obra de Cortázar en Rayuela. O tienes también todo lo que escribe o todas las referencias que hace el propio Murakami en sus novelas sobre jazz, que las vas aplicando. Tampoco te diría que hay muchísimo.
0: Una barbaridad, no, desde luego. No.
1: O sea, hay uno que me gusta mucho para lo que es, y que me ha ayudado mucho en esta nueva etapa, que es el Playing Changes, que es de Nechinen, que es el jazz para el nuevo siglo y que te habla de muchos de los músicos pues que Dios perdamos en Graban Jazz también. Y es un libro de jazz del siglo XXI. Que bueno, junto a la de yo ya probablemente de historia del jazz, pues de los que más me gustan.
0: La crítica musical actual no se ocupa mucho, ¿no?, del jazz. ¿Que crees que también es por eso, por ser a veces demasiado elitista o técnica cuando se aborda el jazz y que casi ningún medio se dedica a ello, ¿no? Salvo, qué sé yo, cuando es un festival así importante o algo, ¿no?
1: Pues yo creo que el problema que hay es una falta de medios, básicamente, que hay en los medios de comunicación. Yo recuerdo que cuando Chema García Martínez, que era crítico de jazz, ha sido en El Mundo y creo que en El País también, presentó un libro que hizo 2020-2021, que se llamaba Tocar la Vida, que reunía sus artículos, decía, bueno, es que antes, cuando estábamos en la sección de cultura del País, por ejemplo, pues había un crítico de jazz, un crítico de ópera, un crítico de otros espectáculos de música rock. Pues, ¿qué ha pasado? Pues que las plantillas se han reducido a la mínima expresión. Y entonces, muchas veces otra persona que está en cultura, pues tiene que hacer de todo, si no se cogen filas de vez en cuando para cosas muy puntuales.
0: Sí,
1: al final también se va un poco pues a lo que vende. El jazz, nos guste más o nos guste menos, pues es un género de nicho que no tiene la misma visibilidad que otros géneros.

0: Bueno, y para ir terminando, ¿qué tienes pensado para Caravan Jazz? Nuevas secciones que te gustaría explorar desde este punto de vista a corto plazo?
1: Pues seguir más o menos como estamos, que no estamos mal. Caravan Jazz es un medio abierto a todo el mundo que quiera colaborar. Ahora ha empezado a colaborar pues el que fue dueño del Café Jazz Nama en Sevilla y es productor de Blaster Records. Y siempre estamos abiertos a nuevas propuestas. Entonces, cualquier persona que quiera tenga intención o le guste este género musical y quiera, pues, oye, yo me gustaría hacer una crónica, me gustaría ayudar con una crítica de un disco o demás, pues siempre son bienvenidos. Entonces, al final somos un medio pequeño, no somos profesionales y no tenemos una hoja de ruta encorsetada.
0: Bueno, pero yo creo que es necesario, ¿eh?, que haya gente como vosotros que pues eso, que aplique energía en transmitir pues ideas, conocimientos y descubrimientos, ¿no? Porque al final se trata de eso, ¿no? De leer o escuchar cosas interesantes, nuevas, a través de eso, de los descubrimientos, ¿no? O sea que en ese sentido te deseo lo mejor, Rudy. Ha sido y darte las gracias por haber bajado este ratito al trastero, al sótano del trastero. Ha sido un placer y nada, te deseo lo mejor con tu proyecto Caravan Jazz, donde nuestros oyentes también pueden, si quieren, apuntarse a una lista de correo, como hice yo en su día, ¿no? Que puntualmente te llega tu correo de las siguientes noticias. Eso funciona muy bien, ¿no? El tema del correo.
1: Sí. Pues todo el mundo puede apuntarse a la lista de distribución de correo. Nos pueden seguir también en Instagram y también usar con el mismo @caravanjazz. Y nada, agradecerte también a ti el tiempo que nos has dedicado, o sea que ha sido digamos, he estado muy a gusto contigo y cuando quieras que volvamos a hablar, pues más que dispuesto.
0: Muy bien, pues ha sido un placer igualmente, mucha suerte y un abrazo fuerte, hasta pronto.
1: Gracias, un abrazo.

0: Hola Juan Luis, ¿cómo estás? ¿Qué tal esas vacaciones de verano?
1: Hola Luis, ¿qué tal? Pues bien, pero con ganas también de volver a la rutina, ¿verdad? Y
0: Sí.
1: a nuestros proyectos como este del trastero, vaya, qué maravilloso.
0: Bueno, ¿y de cine cómo has andado? El verano siempre tiene ahí una cosa regular, ¿no? Hay estrenos como de segunda o no sé. ¿Qué opinas tú
1: Sí,
0: del verano para el cine?
1: bueno, el verano suele tener blockbusters potentes y tal, pero bueno, es verdad que para el cine de autor, salvo en el caso del cine de terror, que en verano suele haber buenas películas siempre, las suelen programar para esa ventana de exhibición, pero bueno, como te digo, si te gusta el terror y los blockbusters grandes,
0: Claro.
1: pues te gusta el verano y
0: Bueno, ha
1: si
0: sido el
1: no,
0: verano
1: pues
0: de la Odisea, ¿no? Me imagino.
1: La
0: Que
1: Odisea,
0: yo no la he
1: bueno,
0: visto, no la he visto aún, ¿no?
1: la película de Spider-Man, que creo que ya es la más taquillera de la historia del cine, me parece que ya ha superado a las que estaban ahí colocadas, o sea que ha sido un verano muy lucrativo. Entre la Odisea y Spider-Man, taquilla han hecho una barbaridad las dos, vamos, pero también es un buen momento de verano para ponernos al día de cosas que no
0: Sí,
1: habíamos visto. Por ejemplo, como
0: claro.
1: la película de la que vamos a hablar hoy, que yo en cines no pude verla y he aprovechado para verla ahora, en
0: Que
1: estos
0: es el
1: días.
0: drama, ¿verdad? El
1: Eso es.
0: drama de la productora esta 24, que yo, tú has hablado bastante de ella, y yo ahora, que tenía un ratito antes de empezar, he hecho ahí dos columnas de
1: Sí.
0: las que he visto, no, no to, he visto un montón, la verdad, me ha salido buscando, me ha salido un montón. Porque digo, esto de A24 parece que es un poco de impostura también, que hay que, joder, qué modernos y tal, pero la verdad es que me salen bastantes películas buenas, es la verdad.
1: Sí,
0: Claro.
1: es un sello de producción de calidad. Empezaron con pequeñas películas de terror, sobre todo, pero han abierto el abanico ahora y tienen gente trabajando con ellos potentísima. De hecho, Ari Aster, que es el director de Hereditary y Midsommar, ya no solo dirige para 24, sino que produce. En esta película, por ejemplo, es el productor Ari Aster. Así que tiene una serie de autores por ahí involucrados en producción, en dirección y demás. Y la verdad es que hacen apuestas como esta película bastante
0: Sí,
1: buenas,
0: a mí
1: vaya.
0: me salen Ex Machina, por ejemplo, que me gustó mucho.
1: Por
0: El
1: ejemplo, sí.
0: Faro, La Ballena, una serie que he visto hace poco, que ya tenía tiempo, pero me ha gustado mucho, que se llama Irma Beb,
1: Sí.
0: una serie sobre un rodaje de una película clásica francesa, me ha gustado mucho. Priscila, Vidas Pasadas, me gustó mucho también. Esa.
1: Todo lo que sea cine
0: Sí,
1: de
0: sí.
1: autor americano están
0: Sí.
1: ellos detrás. O sea, ellos apoyan a autores que a lo mejor una gran productora no hubiera apostado por ellos en sus inicios. Y esta gente además se mantiene fieles a ellos.
0: Sí, bueno, tengo
1: Porque
0: alguna que Hereditary,
1: eso es,
0: Midsommar,
1: Midsommar.
0: tampoco me gusta. No, no, estas las tengo en la columna de no. Pero vaya,
1: Bueno,
0: tampoco
1: pero
0: que.
1: son productos muy personales, las dos. O sea, es cine de terror, es lo que decía,
0: Sí.
1: estas dos las dirige este Ari Aster, que no hubiera encontrado abrigo en grandes productoras, porque esas películas, o El Faro, Robert Eggers, son gente
0: Sí,
1: que
0: sí.
1: grandes productoras no hubieran apostado por ellos. Y en cambio, 24 sí apuesta por este cine, que es muy bueno, que lo saquen, vaya, y que lo exhiban en salas,
0: Lo
1: que
0: que me
1: permita a
0: sale
1: estos
0: es un listado
1: autores.
0: de más de 200 películas, o sea, que es decir, que
1: Sí.
0: van muy fuertes.
1: Están
0: Bueno,
1: creciendo mucho.
0: y hablamos del el drama, ¿no? Yo
1: Eso
0: también,
1: es.
0: esta sí la he visto, sí, también, bueno, me pasé un buen rato, me dejó un poco frío, ahora intentaba recordar el argumento, que esto es un problema que tengo, aparte de por mi edad, porque efectivamente es difícil a veces recordar películas si no son demasiado notorias, ¿no? En esta me ha costado recordarla, pero sí.
1: Bueno, el argumento realmente es bastante simple. Es una película muy teatral. Es básicamente, bueno, lo primero, el director es Christopher Borges, que es un noruego de 41 años, que a mí esto me deprime bastante.
0: Por.
1: Grandes directores que son más jóvenes que yo, que
0: Ah,
1: esto, que ya
0: bueno,
1: es
0: eso
1: medio
0: ya,
1: habitual,
0: por
1: pero.
0: supuesto, claro. En mi caso, la mayoría.
1: Y este hombre dirigió Dream Escenario, que es otra película que yo recomiendo
0: Sí,
1: bastante.
0: también la he visto,
1: Una
0: sí.
1: comedia surrealista con Nicolas
0: Sí,
1: Cage,
0: sí, sí.
1: Michael Cera y demás.
0: Sí,
1: Y
0: curiosa.
1: Ari Aster, precisamente, se fijó en él y le. Junto a 24 han producido ambos el director y a 24 esta película. Y básicamente es el deterioro de una relación de pareja ante un secreto inconfesable, en este caso de ella, que es, bueno, son Zendaya y Robert Pattinson, que están los dos fantásticos. Para mí hacen un trabajo los dos porque son los que sostienen la película. Vaya,
0: Sí,
1: como digo, es
0: sí.
1: muy teatral. Son ellos dos en interiores, algún otro personaje más, pero muy secundario. Y básicamente son la pérdida de confianza. Y de comodidad en una pareja, ¿a dónde te puede llevar realmente? Y el final, bueno, es súper incómodo el final. Yo el
0: Muy
1: final,
0: incómoda,
1: cuando,
0: sí.
1: la fiesta después de la boda, pero es generar esta incomodidad con tan pocos medios, más que, bueno, dos muy buenos actores, evidentemente, y escenarios de interior, para mí es un logro, ¿eh? Que la película te vaya generando este, hasta asco, da, es que es como muy, ¿Cómo evoluciona la relación entre ellos? De muy bonita al principio a terrible al final, me parece un ejercicio muy interesante, vaya.
0: Sí, no, es curiosa, la verdad es que...
1: Y ellos dos fantásticos. Yo Robert Pattinson, sí. Que la gente le cogió mucha manía por el Crepúsculo y demás, sí. Su carrera, bueno, está siendo tremendo. Película que hace él, película que su interpretación es notable o sobresaliente. Y con Zendaya, un poco más de lo mismo, ¿eh? Porque ya en esta serie Euforia, que a mí la serie no me gusta, pero ella es verdad que sus trabajos son también de notable alto. Así que estos dos... Y espera a ver en la carrera de los premios si no cazan algo. Uno de los dos.
0: A mí me resulta curioso, pero bueno, esto es un poco aparte. El tema de la boda, de la preparación, el empeño, en fin, todo lo que trabaja en la preboda, que esto está ocurriendo últimamente también en España, ¿no? Es decir, la gente se está casando, montando prácticamente eventos multitudinarios y eventos con cantidad de cosas, de bailes, no sé qué. Es decir, se perdió un poco durante unos años, yo creo, la cosa de casarse en plan bodorrio y se casaba uno más sencillo en el juzgado y tal. Y ahora, sea religioso o no, parece que la moda es gastarse un dineral y montar un tinglado que no veas, ¿no?
1: Sí, bueno, de hecho se creó hace ya 10 años así, la profesión del wedding planner, que básicamente es una persona que vivimos en la sociedad de la sobreestimulación. Sí. Y una boda tiene que ser un parque temático ahora, tiene que tener muchos eventos, muchas cosas que hacer, o sea, en lugar de lo que tú dices, ir a celebrar el enlace de los novios y ya está, ir a la iglesia o al juzgado y comer, que era lo que se hacía antes y era más sobrio y más normal. Ahora es...
0: Sí, aquí se ve eso también, ¿verdad? Se ve... Precisamente, claro, todo lo que desemboca, digamos, el problema está en medio de una boda, pero claro, es que la boda da de sí, ¿no? Porque hay tanta preparación y tanta movida que da de sí.
1: Y además ves la incomodidad entre ellos creciente en cada cosa que tienen que hacer.

0: Bueno, pues nada, oye, y para el futuro no has visto a Javier Bardem, ¿no? Y a Vicky Luengo.
1: No,
0: El ser
1: todavía
0: querido, ¿no?
1: no.
0: Exacto.
1: A Sorogoyen, sí,
0: Claro, cuando la
1: esa.
0: veas tenemos que hablar porque yo sí la he visto, fui a verla al cine el día del estreno y me gustó mucho, la verdad. Me
1: Bueno,
0: gustaría a ver
1: tremendo.
0: si.
1: Tiene que ser tremenda. De hecho, vamos a hablar luego de Bardem, pero bueno,
0: Sí.
1: Bardem está en estado de gracia, bueno, permanente, vaya, desde que empezó su carrera, yo creo que está en
0: Sí.
1: estado de gracia.
0: Hay que ver, tienes que verla y hablaremos después de ella porque merece la pena, desde luego, una sección nuestra en el trastero.
1: Por
0: Oye,
1: supuesto.
0: Juan Luis, que un placer volver a reencontrarnos en el trastero para hablar de cine después del verano y ala, otra vez a darle que te pego aquí a ver cuanto más posible, ¿no?
1: Eso es, pues volveremos y con la de Sorogoyen y con alguna otra sorpresa más que nos
0: Venga,
1: haya
0: un
1: gustado.
0: abrazo, hasta pronto.
1: Un abrazo, Luis, hasta luego.
0: Adiós, hasta luego.

Bueno, hasta aquí este tiempo, nuestro tiempo por hoy en el trastero. Apago los micrófonos y cierro la puerta, pero solo por hoy, porque volveré la próxima semana para seguir abriendo cajas y sacando cosas de aquí interesantes sobre libros, música y cine.

me ha entrado una prisa tremenda. O sea, tengo la impresión, no de que me vaya a morir dentro de 2 años, pero de que me queda cada vez menos tiempo. Esa sensación de del tiempo que pasa se me ha hecho una presencia que no me olvido de ella, que la tengo, vamos, comparte la mesa de trabajo conmigo. Ahora creo que más que nunca, estoy escribiendo más que nunca, salgo menos que nunca y tengo menos vida social que nunca. Pero en este caso, yo me siento que esta es la vida de todos los que he elegido. No me siento solo, por ejemplo, a pesar de haberme aislado. Pero sí es cierto que tengo una necesidad casi histérica. Tendrá que ver con la edad, quiero decir. Yo ya no voy a cumplir 70 años, ni 71. Estoy luchando directamente. O sea, el tiempo es algo que corre y es inevitable, se descurre y se va. Es decir, esa es la naturaleza del tiempo. Yo estoy tratando de retenerlo y de ir al mismo ritmo. Es una locura, pero de todos modos me resulta muy entretenido. Me ha entrado una prisa tremenda.

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